0: En converso, no lo ve de esa manera, pues su filtro está distorsionado. No podemos cambiar el comportamiento de otros cristianos, ni la opinión de los no cristianos, pero sí podemos cambiar nuestras actitudes. Podemos procurar ser cada vez más como lo fue Jesús.
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1: Corramos con resistencia la carrera que tenemos por delante, mirando a Jesús, el fundador y perfeccionador de nuestra fe. El Mar de Galilea fue la base de operaciones para los discípulos a quienes Jesús llamó por primera vez. Sin duda, ellos sabían pescar muy bien. Entonces, cuando su nuevo maestro les dijo dónde echar sus redes, se necesitó una gracia inusual para hacer lo que se les pidió. Su obediencia fue recompensada generosamente cuando esas redes llenas casi se rompieron. Hoy se nos da una lección objetiva para los discípulos de entonces y de ahora. Quédate con nosotros. Desde la Iglesia Moody en Chicago, esto es Correr para Ganar con el Dr. Erwin Luxer, cuya enseñanza clara nos ayudará a cruzar la línea de llegada. Hoy el pastor continúa con la serie de ilustraciones de Cristo titulada Ven y ve a Jesús. Ahora, únete a nosotros mientras escuchamos acerca de la ilustración que lleva por nombre Ven y ve sus discípulos en un bote.
2: Como quizás sabes, Dios le dio a Adán autoridad sobre los peces del mar, las aves del aire y sobre todo lo que se arrastra sobre la tierra. Y debido a la caída del hombre, él perdió esa autoridad. Pero aquí Jesús era el segundo Adán. Por lo tanto, Jesús podía hablar y cuando él habló, le ordenó a los peces y los peces obedecieron su orden. ¿Por qué podemos testificar con confianza? Es porque somos socios de Jesús. La Biblia dice, nadie puede venir a mí si no lo trae el Padre que me envió. Y de la misma manera, cuando pescamos, cuando compartimos el Evangelio, podemos pensar para nosotros mismos que somos un fracaso. Bueno, al final del día la responsabilidad es de Cristo, porque solamente Cristo puede ordenarle a tu corazón que venga. Escucha, si tú no eres creyente, que nunca has recibido a Cristo como tu Salvador, en este momento, mientras estoy hablando, confío en que el bendito Espíritu Santo de Dios te atraiga a la red del reino. Estoy confiando en el Espíritu Santo. Esa voz dentro de ti que te dice que debes creer en Jesús. Esa voz dentro de ti que te dice que tú lo necesitas a Él y que sin Él estarás perdido. Esa voz dentro de ti, esa urgencia. Escucha esa voz, porque sin ella nunca creerás en Cristo. Nosotros podemos hacerlo en primer lugar por el mandato de Jesús, por el poder de Jesús, y en segundo lugar porque Él sí lo ordena. Señor, es el momento equivocado, es el lugar equivocado, pero en tu palabra lo haré. No estoy sugiriendo que salgamos corriendo por ahí, entregándole folletos a todo el mundo y acorralando a las personas para Jesús cuando nos encontramos con ellas. No, nosotros sí escuchamos la voz del Espíritu, porque con toda seguridad hay situaciones que Dios prepara para nosotros, pero no somos tan ingenuos como para no darnos cuenta de que efectivamente se nos ordena testificar, y a veces lo hacemos porque Él dice, hazlo, e inesperadamente puede hacer que los peces entren en nuestra red. Hoy estoy pensando en aquellos que han sido creyentes y quizás lo han sido durante muchos años y nunca les han testificado a nadie acerca de Jesús y el Evangelio. Oh, tú puedes decir, bueno, sabes que lo haría si tuviera una señal del cielo. Escuché una historia sobre un hombre quien era así, un hombre cristiano. Él se encontraba sentado en un autobús y dijo, Señor, si quieres que le testifique a alguien hoy, simplemente mándame una señal. En la siguiente parada se subió un hombre vestido con un traje de tres piezas. El hombre se sentó justamente al lado de ese cristiano, inclinó la cabeza, se le salieron las lágrimas y comenzó a orar. Oh Dios, no sé si tú estás allí, no tengo idea, Señor, de cómo puedo ser perdonado. No sé si te preocupas por mí o no. Oh Dios, por favor, envía a alguien que me diga cómo puedo conectarme contigo. ¿Harías esto, por favor? Y el cristiano estaba escuchando esto y dijo, Señor, esa es la señal. ¿Es esta la señal, Señor? Luego dijo, Señor, necesito otra señal, necesito alguna confirmación. Señor, si esta es la señal, convierte al conductor del autobús en una calabaza. Entonces lo haré con toda seguridad. ¿Qué señal estás buscando si estás trabajando con un colega y nunca has compartido con ese colega lo que es más importante para ti? Gracias a Dios por el trabajo evangelístico que tenemos en la Iglesia Moody, porque eso está preparando a las personas que son llamadas. Pero inclusive, si tú no has participado en un entrenamiento de evangelismo, y espero que en algún momento lo hagas, el hecho es que tú también puedes testificar. Como alguien dijo una vez, testificar es realmente un mendigo diciéndole a otro mendigo dónde puede encontrar pan. ¿Podrías tú, por la gracia de Dios, hacer una promesa esta semana? Y yo haré la misma promesa, de que irás donde alguien y le dirás esto. ¿Te importaría si te dijera algo que alguien me dijo una vez que es muy importante y que cambió mi vida? ¿Le dirías eso a alguien? Yo lo he hecho con frecuencia y nunca me he encontrado a nadie que dijera, no me interesa lo que alguien te dijo hace algún tiempo que cambió tu vida. La gente siempre dice, sí, claro, dime. Y luego simplemente dile. Sabes, yo estaba vagando por la vida y algunos de ustedes que se convirtieron ya siendo adultos han pasado por la experiencia de cómo llegaron a conocer a Cristo. Y para aquellos de nosotros que nos convertimos un poco más jóvenes, podemos cambiarlo un poco y podemos decir, yo estaba creciendo en un buen medio ambiente, pero quiero que sepas que, como resultado de mi relación con Jesucristo, esto es lo que Cristo ha hecho por mí. Y nosotros en nuestra iglesia vemos eso cuando escuchamos esos maravillosos testimonios de la gracia de Dios, convirtiendo a un ateo, convirtiendo a alguien de una religión diferente, convirtiendo a alguien que estaba en el foso del pecado. Y Dios vino y dijo, nada hacia la red. Y fíjate en algo, tú pensarías que después de esa experiencia, Pedro diría, esto es realmente genial. Tú sabes, ellos hicieron señas para que los compañeros que estaban en otro bote vinieran y los ayudaran porque las redes se estaban rompiendo. Esto lo encontramos en Lucas capítulo 5, en el versículo 7, y por cierto, eso es lo que hacen nuestros misioneros. Ellos dicen, necesitamos ayuda en México, necesitamos ayuda en los diferentes países del mundo. Ven y ayúdanos. Y nosotros tratamos de hacerlo. Pero tú podrías pensar que Pedro diría esto. Con un milagro como este, me gustaría inscribir a Jesús en la industria pesquera. Esto realmente sería algo grande. Podríamos hacer bastante dinero pescando y, por supuesto, darle las ganancias a Dios. No. Cuando Pedro vio eso, estoy leyendo Lucas 5, versículo 8. Se postró de rodillas y dijo, «Apártate de mí, Señor, pues soy hombre pecador». Él sabía que estaba en presencia de la Deidad y la Santidad. Él no estaba pensando en ganar dinero como producto de la pesca. En ese momento solo podía adorar, porque estaba en presencia de alguien que podía hacer que los peces nadaran hacia la red. Y a medida que llevamos a las personas a Jesucristo, también nos postramos y adoramos. Y no es una cuestión de ego, es la experiencia más humilde saber que Dios te usó en el negocio de la pesca. Me dijeron que en el siglo XIX, en Cleveland, en los Estados Unidos, en el puerto de Cleveland, en el lago Erie, entraban los barcos y a lo lejos, muy alto, habían algunas luces señalizadoras. Y esas luces eran para barcos que venían desde lejos, y de esa forma la tripulación podía ver las luces y podían saber hacia dónde se suponía que debían dirigir la nave. Pero a medida que los barcos se acercaban, habían algunas luces más bajas, y esas luces estaban allí porque las tripulaciones necesitaban saber dónde estaban las rocas y ser guiados cuidadosamente hacia el puerto de forma segura. Entonces tenían las luces altas que daban el panorama general y las luces bajas que daban una dirección más específica. Bueno, hay una historia de que había un barco que estaba llegando y debido a una tormenta las luces bajas se quemaron y los barcos golpearon las rocas y muchas personas se ahogaron. Fue ese evento el que hizo que Philip Bliss escribiera una canción. Es un himno y es el siguiente. Que se enciendan las luces inferiores, envía un brillo a través de la ola. Algún pobre marinero luchador y desmayado puede rescatar, puede salvar. No somos un club, No estamos aquí para hacernos sentir mejor. Somos una estación de rescate en sociedad con Jesús, a quien le oramos para que los peces entren en nuestra red. Oremos juntos. Padre nuestro, te agradecemos hoy porque somos socios. Tu palabra en realidad dice que somos colaboradores con Dios. En otras palabras, nosotros en sí mismos no podemos hacer que los hombres y las mujeres crean, pero podemos poner el mensaje delante de ellos. Podemos sostener las luces. Y te pedimos, Señor Jesús, que hagas sentir dentro de nosotros la confianza que necesitamos para pescar, para que testifiquemos nuevamente cuando no hayamos tenido éxito. Oh, haz que seamos un cuerpo de Cristo que testifica. Oramos por los quebrantados de corazón, por los bendecidos, por aquellos que están desesperados. Padre, gracias por lo que les enseñaste a los discípulos. Gracias por lo que nos enseñas. Gracias por el maravilloso privilegio de trabajar contigo en tu reino. En el nombre de Jesús oramos. Amén. No quiero concluir este mensaje sin hablarle a aquellos que nunca han confiado en Cristo como Salvador. Tal vez hoy Dios te está haciendo nadar hacia la red del reino, como cuando Pedro echó su red después del día de Pentecostés y se salvaron 3,000 almas. Tú dirías en este momento: Jesús, te veo como el Salvador, creo en ti. Dile eso. Amigo mío, no puedo evitar pensar que se te extendió una invitación. Hay muchos que están escuchando hoy que nunca han transferido su confianza a Cristo, e inclusive espero que cuando hable sobre la pesca y la forma como Jesús la usó como una ilustración para ganar almas, tu corazón haya sido tocado. Oh, si hoy hay dentro de ti un deseo de recibir a Cristo, responde a ese deseo. Para decirlo de alguna manera, nada hacia la red, porque Dios estará allí para ti cuando tú llegues y te conviertas en uno de sus seguidores y uno de sus discípulos. Dios es aquel que nos llama y nos enseña a ser pescadores de hombres.
1: Es el momento en que puedes hacer preguntas al pastor Luxer acerca de la Biblia o de la vida cristiana. ¿Es cierto que los libros apócrifos nunca fueron parte del canon judío en Palestina?
3: Tú tienes razón, nunca fueron parte del canon judío. Es importante darse cuenta que cuando Jesús estuvo aquí en la tierra, la Biblia, a la cual él se refirió, que fue el Antiguo Testamento, tenía exactamente los mismos libros que nuestro Antiguo Testamento actual, pero estaban organizados de manera diferente. Por ejemplo, el libro 1 y 2 de Reyes eran un solo libro. Lo mismo con los libros 1 y 2 de Crónicas. Por lo tanto, podría parecer como si hubiese menos libros, pero el contenido era absolutamente el mismo al que tiene nuestro Antiguo Testamento. Pero luego, durante la época de la Reforma, esos libros se utilizaron contra Lutero. Fue entonces cuando la Iglesia Católica los reconoció oficialmente como autoridad final. Es por eso que todavía, en la actualidad, existe el desacuerdo. La conclusión es la siguiente. Sí, es cierto. El canon de Jesús, al cual él se refirió, es el mismo que el nuestro, y los libros apócrifos nunca fueron parte del canon del Antiguo Testamento.
1: Gracias por hacer sus preguntas al pastor Luxer. Continúa escribiéndonos. Hoy, el pastor concluyó la ilustración titulada Ven y ve sus discípulos, la tercera en una serie de 8 ilustraciones que lleva por nombre Ven y ve a Jesús. Sintonízanos la próxima vez en Correr para Ganar para la ilustración número 4, la cual se titula Ven y mira sus milagros. 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

Lo que Dios espera de cada creyente en el Señor Jesucristo es que presente todo su ser como un sacrificio de adoración continua. La Biblia dice: "Así que, hermanos, os ruego por las misericordias de Dios que presentéis vuestros cuerpos en sacrificio vivo, santo, agradable a Dios, que es vuestro culto racional". Sí es posible presentar continuamente todo nuestro ser al servicio de Dios, pues la presencia continua del Espíritu Santo nos capacita para hacerlo. Esta no es una decisión que se hace una sola vez en la vida. Por el contrario, es una decisión diaria, continua. Cada día debemos tomar la decisión de presentar todo nuestro ser a Dios.

0: Esta es la hora en RRI.
1: Son las 19 horas, 29 minutos.
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2: ¿Sabe? Existe algo muy triste. Hablamos de ver hoy en día el torcido sentido de los valores que algunas madres tienen.
3: Puede haber una recompensa mayor que el escuchar a los hijos decir: gracias, mamá, por tu ejemplo y los preciosos recuerdos que los tenemos atesorados en el corazón. Encontré el siguiente pensamiento que quiero compartir con ustedes. La mayoría de las cosas buenas y hermosas de la vida vienen de dos en dos, de tres en tres, por docenas y por cientos. Hay miles de rosas, estrellas, salidas y puestas de sol, arcoíris, hermanos, hermanas, tíos y primos. Pero en todo el mundo solo hay una madre. Nadie, absolutamente nadie, ni nada puede reemplazar a una madre. Eso, amigos, no solo es una verdad filosófica o literaria, sino que es una verdad verdadera.
2: Bienvenidos a nuestro programa El Amor que Vale. El doctor Adrian Rogers, en la voz del pastor Lenín de Llanón, nos trae la segunda parte de su mensaje, La Música del Matrimonio. Escuchemos.
3: Desde el programa anterior comenzamos a estudiar Proverbios 31, desde el verso 10 hasta el final del capítulo, en donde se describe a la mujer ideal. Hablamos de enorme valía, de su buena labor, de su adoración piadosa, de su sabiduría innegable. También dije que ella no solo tiene genuina sabiduría, sino que también tiene sabiduría física, porque sabe cuidar su cuerpo. De acuerdo al verso 18, ciñe de fuerza sus lomos y esfuerza sus brazos. En la época actual diríamos que hace aeróbicos, se alimenta adecuadamente y cuida mucho el asunto de las calorías. Bien, prosigamos con el material para hoy. Déjeme decirle algo. Usted será muy sabia si se mantiene físicamente bien. Note el verso 18. Ella sabe de economía, sabe cómo hacer rendir su dinero. Es una mujer mentalmente despierta y ágil. Es una mujer de genuina sabiduría. Pero quiero que note algo más. Su bondad generosa. Mire los versos 19 y 20. Aplica su mano al huso y sus manos a la rueca. Alarga su mano al pobre y extiende sus manos al menesteroso. Al leer esto, es evidente que esta sabia mujer había aprendido o poseía ciertas habilidades. Nutricionista, buena compradora, sabe de economía y de bienes raíces y sabe cómo hacer cosas con sus manos. Y son cosas tan buenas, útiles y prácticas que ella las vende a buen precio. Y cuando ella hace dinero de esta manera, sabe cómo ayudar a su vecino pobre y cuidar del necesitado. Tiene un alto concepto de la filantropía y la practica, alcanzando con su generosidad a las personas verdaderamente necesitadas. Así que no solo se preocupa por los de su casa, sino que ministra afuera a la gente que necesita. ¡Qué tremendo impacto debió tener esta mujer en la vida de sus hijos! Ver cómo su madre, muy generosamente, se preocupaba por el bienestar no solo de ellos, sino de todas aquellas personas a quienes ella generosamente ayudaba. Amigas, quiero que noten el magnífico guardarropa de esta mujer. Veamos los versos 21 y 22. No tiene temor de la nieve por su familia, porque toda su familia está vestida de ropas dobles. Ella se hace tapices. De lino fino y púrpura es su vestido. Espero que ustedes no crean que esta era una mujer común y corriente. Esta era una dama elegante. ¿Por qué? Proverbios menciona la nieve y ropas dobles en el verso 21. ¿Por qué lo hace? Para poner énfasis en el hecho de que esta supermamá, durante las nevadas invernales, se preocupaba de que todos los miembros de su familia estuvieran bien abrigados, para evitar que estuvieran bien agripados. Pero no solamente cuida de los suyos, sino que también se cuida ella misma. Está consciente de la moda femenina, es decir, ella luce muy bien cuando sale de casa, vestidos de lino fino y púrpura. Sabe lo que está haciendo. Permítame aclarar algo. En ninguna parte la Biblia dice que usted, por ser ya salva, debe ser en su apariencia más monótona que arena en el desierto. De ninguna manera. Por el contrario, hace énfasis en el lucir bien. A veces alguna dama se me acerca y me dice: pastor, creo que mi esposo me es infiel. Bueno, si lo es, que Dios la juzgue. Pero debo confesar que, mirando a la mujer que me dice eso, no tengo el valor de decirle lo que quisiera decirle. O sea, el esposo está prácticamente todo el día trabajando y tiene compañeras de trabajo bien vestidas, con zapatos de tacos altos, con peinados estilizados, luciendo sus joyas de fantasía y bien perfumadas. Y cuando llega a su casa, su esposa lo recibe luciendo una batona descolorida, con ruleros plásticos en el pelo, con facha de colchón desahuciado, y se pregunta por qué su esposo le es infiel. Ahora me apresuro a decir que eso no es de ninguna manera una excusa, motivo o pretexto para que un esposo le sea infiel a su esposa. Pero amigas, escúchenme. La hermosura, la serenidad, la pureza interna de una mujer inevitablemente se notará en su apariencia exterior, en la forma como luce, no solo frente a los demás, sino principalmente frente a su esposo y a sus hijos. Esta mujer ideal de Proverbios 31 es muy, pero muy sabia. Encuentra tiempo para todas las cosas. Sus hijos están bien vestidos y ella también. Pero quiero que note que, aparte de su magnífico guardarropa, ella tiene un testimonio radiante. Vea la relación que ella tiene con su esposo en los versos del 23 al 25. Su marido es conocido.

Ader, fuerza y honor son su vestidura y se ríe de lo porvenir. En realidad ella es para su esposo una ayuda idónea. Lo completa y se complementan. Dice la Biblia que su esposo es conocido en las puertas. En esa época y en esa cultura, las puertas eran el lugar en donde se realizaban los negocios. Y se hablaba prácticamente de todo lo que ocurría en la ciudad. Decir que el esposo de ella era conocido en las puertas equivaldría en nuestros días a decir que es conocido e influyente en las oficinas de gobierno o en las cortes de justicia. Era, pues, su esposo un ciudadano conocido y respetado. Pero como en este capítulo de Proverbios se está exaltando a la mujer y no al marido, la implicación muy clara es que él es lo que es, porque ella es lo que es. Y lo que voy a decir, lo diré sin ningún titubeo ni duda. Este momento, miles de oídos me escuchan, y mi Dios en el cielo me escucha. Yo sé que lo que soy ahora, no solo debido a la gracia de Dios, sino también debido a la preciosa mujer que Dios me dio por esposa. Y eso lo sé con absoluta seguridad. Su esposo era conocido en las puertas. Ella era una esposa que siempre le respaldaba, siempre le animaba. Alguien dijo con mucha sabiduría, detrás de cada buen hombre siempre encontraremos a una buena mujer y a una sorprendida suegra. Yo creo que eso es definitivamente cierto. Amigas, escuchen. Una mujer es para un hombre lo que el viento es para el fuego. Ella puede avivarlo o apagarlo. Veamos el verso 24, en donde se describe a esta mujer como una mujer de negocios. Hace telas y vende, y da cintas al mercader. Podríamos deducir que ella era una excelente costurera, modista, estilista, sabe cómo hacer negocios. Recuerde que ya vimos que sabía de bienes raíces y planta viña del fruto de sus manos. Ahora, ¿de dónde tenía ella dinero para comprar la heredad y luego plantar la viña? Evidentemente, ella sabía cómo hacer, manufacturar, fabricar cosas y venderlas. Mujer sabia y astuta, en el mejor sentido de la palabra. Pero, por favor, note que todo lo que ella hace no es para competir, sino para resaltar. No sacrifica para nada su devoción al hogar. Más bien, todo lo que hace es para beneficio de su hogar. Me gusta mucho el verso 25. Fuerza y honor son su vestidura. No solo que ella se viste con seda y con lino fino, sino también con fortaleza y honor, y se ríe de lo porvenir. ¿Qué significa eso? Significa que la dignidad es una especie de ropaje. Significa que cuando una mujer de esas características entra a cualquier lugar, todos están conscientes de su presencia. Significa que tiene calma y un espíritu gentil, y que aún las malas noticias no la hacen salir en estampida. Bajo presión y estrés, ella sonríe al futuro y encuentra paz aún en los tiempos turbulentos. Estuve leyendo acerca de un hombre de negocios cuyo negocio se fue a la quiebra. Lo perdió totalmente todo. Cuando llegó a casa, le dijo a su esposa, querida, vamos a tener que vender nuestra linda casa. Así que se mudaron a un pequeño apartamento, y sentados en el sofá de la salita, él miró a su esposa, miró a su alrededor, y con un profundo suspiro de pena dijo, bueno, aquí estamos. Su esposa, mirándole, le sonrió y tomándole las manos dijo, cierto, aquí estamos los dos. Me gusta eso. Significa,
Aquí estamos los dos,

0: juntos como esposos. Yo creo que ese es el verdadero y profundo significado de las palabras: fuerza y honor son su vestidura, y se ríe de lo porvenir. ¡Qué testimonio radiante el de esta mujer! Veamos ahora los versos 26 y 27. Abre su boca con sabiduría, y la ley de clemencia está en su lengua. Considera los caminos de su casa y no come el pan de balde. Esta es una mujer que ha aprendido a controlar su lengua. Cuando habla, habla sabiamente, edificantemente, misericordiosamente. ¿Sabe por qué? ¿Sabe por qué ella no grita a sus hijos? ¿Sabe por qué ella no está gimiendo siempre frente a su esposo? ¿Sabe por qué ella tiene esa dignidad, serenidad y gracia? Porque ella se levantó muy temprano en la mañana y tuvo su tiempo de quietud con Dios. Su vida estaba bien organizada. Y esa es la razón por la que ella podía llevar esa clase de vida y tener su corazón en paz con Dios. Cuando ustedes, amigas y amigos, azotan verbalmente a otras personas, eso dice más acerca de ustedes que ninguna otra cosa. Si usted es una de aquellas personas que tiene como deporte favorito el atacar verbalmente a otros, usted es una persona que no tiene paz con usted mismo. Y si usted no tiene paz con usted mismo, es porque no está en paz con Dios. Y si usted no está en paz con Dios, es porque no tiene un tiempo de quietud como prioridad con Dios. Finalmente, notemos el luminoso testimonio de esta mujer. Versos del 28 al 31. Se levantan sus hijos y la llaman bienaventurada. Y su marido también la alaba. Muchas mujeres hicieron el bien, mas tú sobrepasas a todas. Engañosa es la gracia y vana la hermosura. La mujer que teme a Jehová, esa será alabada. Dadle del fruto de sus manos y alábenla en las puertas sus hechos. Aquí lo que se describe es el luminoso testimonio de esta mujer frente a sus hijos. Ellos unánimemente la llaman bienaventurada. Yo no creo que pueda haber una mayor recompensa para una madre que el que sus hijos la llamen bienaventurada. Ni puede haber gozo más profundo para una madre que el ver a sus hijos caminar con Dios. En el Nuevo Testamento, el apóstol Juan escribió: no tengo yo mayor gozo que este, el oír que mis hijos andan en la verdad. Qué triste es ver en estos días el torcido sentido de los valores que algunas madres tienen. ¿Puede haber una recompensa mayor que el escuchar a los hijos decir: gracias, mamá, por tu ejemplo, y los preciosos recuerdos que los tenemos atesorados en el corazón? Encontré el siguiente pensamiento que quiero compartir con ustedes. La mayoría de las cosas buenas y hermosas de la vida vienen de dos en dos, de tres en tres, por docenas y por cientos. Hay miles de rosas, de estrellas, salidas y puestas del sol, arcoíris, hermanos, hermanas, tíos y primos. Pero en todo el mundo solo hay una madre. Nadie, absolutamente nadie, ni nada, puede reemplazar a una madre. Eso, amigos, no solo es una verdad filosófica o literaria, sino que es una verdad verdadera. Pero el luminoso testimonio de esta mujer no solo es para sus hijos, sino también para su esposo, a tal punto que él también la alaba. De paso, quiero decirles a los hombres casados: si Dios le ha dado una buena mujer, su valía es mucho mayor que las piedras preciosas. Usted le debe a ella alabanza y admiración. Y no importa cuántas veces le diga que la ama, nunca le habrá dicho las suficientes veces que la ama. ¿Y cuánto le agradece usted a Dios por tenerla a ella como esposa? Esta ilustración de la mujer virtuosa en Proverbios Yo creo que dice más acerca del esposo que acerca de ella, porque evidentemente él es alguien que le ama, ora por ella y le ha dado la libertad para que sea la clase de mujer que puede ser, como un testimonio luminoso frente a sus hijos, frente a su esposo, frente a la comunidad. Mire Proverbios 31:31. Dadle del fruto de sus manos y alábenla en la puerta a sus hechos. ¿Sabe lo que necesitamos desesperadamente en nuestros días? Aunque sea con comodidades modernas, necesitamos hogares a la antigua. Madres, la clase de hijos que críen serán el más maravilloso testimonio o ejemplo de lo que ustedes han sido. Me gusta aquello de estar involucrado en la comunidad y doy gracias a Dios por todos los clubes y asociaciones que existen y trabajan para sus comunidades. Escuché de una mujer que era miembro de varios clubes y segunda vicepresidenta de la Sociedad para Prevención de la Crueldad contra los Abuelitos Huérfanos que sufren del pie de atleta. Esta buena señora era esto y aquello y lo demás allá y de lo demás acá. Y finalmente, cuando ella murió, en su tumba pusieron el siguiente epitafio: aquí descansa Juanita Pérez. Murió por estar en tantos clubes. Escúcheme, cuando se llega al punto final, ¿qué podría ser mejor que escuchar a los hijos decir: te amo, mamá? Gracias por haber sido tal clase de madre. Los hijos la llaman bienaventurada, su esposo la alaba y su comunidad reconoce que ella es esposa y madre buena y piadosa. Ahora, todo lo que esta mujer hizo, lo hizo porque Dios le dio la capacidad y la habilidad para hacerlo. Y por eso ella fue hermosa. Tal vez no fue hermosa físicamente, no lo sabemos. La Biblia nada dice al respecto. Pero sí sabemos que interiormente ella era hermosa, porque era una mujer de virtud. Amigas, si eso les hace sentir un poco inadecuadas, permítame recordarles una vez más que esto es una guía, una meta, un ideal. Es algo que siempre debemos anhelar alcanzar. ¿Conoce usted en forma personal e íntima a Jesús? Usted no puede ser en verdad un buen hijo, o una buena hija, o un buen esposo, o una buena esposa, o una buena madre, o un buen padre, o un buen hermano o hermana, si es que no conoce a Jesús. Por eso le pido que, si usted no tiene a Cristo como una realidad en su vida, haga esa decisión espiritual ahora mismo.
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2: 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Soy Andrés García Vigio y ha sido un placer estar con usted hoy. Aprovechamos para agradecer a Maritza Edmiston y Lenín de Llanón por la producción de esta enseñanza. Y le esperamos para el próximo mensaje, cuando continuaremos escudriñando aún más con el pastor Adrian Rogers las ricas verdades del amor de Dios, el amor que vale.

0: Esta es la hora en RRI. Son las 20 horas. 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
1: Saludos, queridos amigos. Hoy es miércoles 6 de mayo. Ayer les compartimos una noticia triste sobre nuestra emisora en Sullana. El día domingo por la noche sufrimos un robo en esta cabina radial. Se llevaron algunos equipos y ya desde hoy estaremos haciendo trabajos para fortalecer nuestra cabina radial que queda en el campo. Oren por estos trabajos y que muy pronto estemos retornando al aire compartiendo la palabra de Dios. 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En estos días también vamos a compartir un video informativo sobre los devocionales Alimento para el Alma que fueron donados para las cárceles. Agradecemos a Dios por esta buena herramienta que nos ayuda a llevar la palabra de Dios a muchos que están encarcelados.
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1: Queridos amigos y hermanos en Cristo, reciban un saludo muy cordial. Este día, miércoles 6 de mayo, bienvenidos a este tiempo de Avanzando en RRI. Saludos, Pastor Stanley.
2: Saludos, Pastor, en el nombre del Señor. Santiago capítulo 1, versículo 2. Versículo interesante. Hermanos míos, tened por sumo gozo cuando os halléis en diversas pruebas. ¿Gozo? ¿Gozo en pruebas? ¿Debemos tener gozo en las pruebas? ¿Por qué gozo? ¿Porque nos gusta sufrir? ¿Nos enseña la Biblia que debemos tener un deseo sádico, queriendo sufrir y hacer daño a nosotros mismos? Por supuesto que no. No, no, no. Podemos y debemos tener gozo por lo que las pruebas producen en nuestra vida. ¿Y qué producen? Seguimos leyendo. Las pruebas producen paciencia. Hermanos míos, tened por sumo gozo cuando os halléis en diversas pruebas, sabiendo que la prueba produce fe, de vuestra fe produce paciencia. Mas tenga la paciencia su obra completa, para que seáis perfectos y cabales sin que os falte cosa alguna. Persona que no ha sufrido es persona impaciente. Quiere lo que quiere y lo quiere ya. Quiere todo lo que quiere y no una parte. Es impaciente, egoísta, orgullosa, exigente, irrazonable, terca, obstinada, ofensiva en sus palabras, gestos y acciones. Las pruebas nos ayudan, nos perfeccionan para ser maduros, pacientes, amables, todo lo que Dios desea. Deje usted que las pruebas en su vida hagan su efecto. Para hacer eso, tiene que dar gracias al Señor por las pruebas en su vida. Eso es lo que la Escritura nos enseña. Dar gracias al Señor por las pruebas. No por las pruebas en sí, sino por lo que las pruebas producen. Porque sabemos que Dios, cuando me manda prueba, está obrando en mí. Palabra del Señor para nosotros en este día, en las pruebas que enfrentamos.
1: Muchas gracias, pastor, por esta meditación en la palabra de Dios. Y efectivamente, como usted lo aclaró, debemos dar gracias por las pruebas, sabiendo que Dios está obrando por medio de ellas. No tanto estamos aprendiendo de la Biblia que nos debe gustar sufrir, sino gozarnos en el plan de Dios.
2: Amén, amén. Bueno, eso es contra la naturaleza humana y contra el pensamiento de una reacción natural. Es natural quejarse, buscar echar la culpa a alguien y amargarse, resentimiento. Eso es ácido muriático en el alma. Tenemos que sacar esa, quejarse y ser renegones y resentidos. Debe producir en nosotros una dulzura.
1: Amén, amén. Me hace recordar, pastor, lo del día lunes. Estuve en una reunión de pastores ahí y cuando recibí la llamada del hermano Evangelio allá en Sullana para contarme la mala noticia del robo de la radio, wow, me destrozó en ese momento y muchos sentimientos en el corazón, lamento, tristeza. Pero es una prueba que Dios permite que pasemos en RRI para perfeccionarnos, para aprender, para confiar más en el Señor.
2: Amén, amén. Bueno, estoy procurando practicar la Biblia y cuando escuché la noticia, bueno, di gracias al Señor por las pruebas, afligido porque muchos ya no reciben, escuchen la palabra de Dios en Sullana. Pero por algo será que Dios lo permite y le di gracias.
1: Amén, amén. Muy bien, seguimos avanzando en RRI. Dios permite pruebas siempre y necesitamos crecer en nuestra confianza y dependencia del Señor. 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La estamos renovando. 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
2: Bien, bien. 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
1: Muy bien, muy bien. 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
2: Muy bien, avanzando conforme a la voluntad de Dios, ¿no, pastor?
1: Sí, sí, conforme a lo que Dios permite, día a día.
2: Amén, amén. Bueno, apreciamos a ustedes porque la única razón por qué escuchen RRI es por la palabra de Dios y querer alimentarse con ella.
1: Amén, amén. Bueno, gracias por acompañarnos en este tiempo de Avanzando en RRI. Siga atento a la palabra de nuestro Dios durante este día miércoles.
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Continuamos memorizando la palabra de nuestro Dios y queremos animarle a que usted nos acompañe en este buen ejercicio espiritual. Mateo capítulo 26 y el versículo 41 dice la palabra de Dios: velad y orad para que no entréis en tentación. El espíritu a la verdad está dispuesto, pero la carne es débil. El mismo Señor Jesucristo nos mandó a velar para que no entremos en tentación. Es muy importante que nos mantengamos en oración todo el tiempo, porque es la manera como nos

0: Solo un minuto.
1: Jesús dijo todas las cosas que querráis que los hombres hagan con vosotros, así también haced vosotros con ellos. Es fácil amar a los demás cuando nos tratan bien, pero ¿cómo respondemos cuando su comportamiento es ofensivo o desagradable? La verdad es que Jesús quiere que amemos a los demás todo el tiempo. No importa cuál sea su actitud hacia nosotros, debemos pensar en las cualidades que valoramos en las relaciones, como la lealtad, la confianza, el estímulo, el perdón, la aceptación y protección, y dejar que ellas fluyan de nosotros hacia ellos. Ahora, pregúntese a sí mismo, ¿es así como yo trato a la gente? Pídale a Dios que le revele un área en la que Él quiere ayudarle a poner en práctica este mandato.
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1: Para efectuar cambios duraderos en nuestra vida, es fundamental renovar nuestra manera de pensar, reemplazando cada pensamiento por lo que Dios dice en su palabra. La Biblia dice: "No os conforméis a este siglo, sino transformaos por medio de la renovación de vuestro entendimiento." Y también leemos en Efesios: "Renovaos en el espíritu de vuestra mente." Para cambios duraderos y vencer hábitos pecaminosos, es necesario renovar nuestra manera de pensar, estableciendo las verdades de Dios en nuestro corazón.

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2: En el libro profético de Ezequiel, especialmente en el capítulo 3, comenzando con el verso 16, tenemos unas palabras que yo considero desafiantes. Allí leemos: aconteció que al cabo de los 7 días vino mi palabra de Jehová diciendo: hijo de hombre, yo te he puesto por atalaya a la casa de Israel. Oirás pues palabra de mi boca y los amonestarás de mi parte. Cuando yo dijera al impío: de cierto morirás, y tú no le amonestares ni le hablares para que el impío sea apercibido de su mal camino a fin de que viva, ese impío morirá por su maldad, su sangre demandaré de tu mano. Pero si amonestares al impío, y él no se convirtiere de su impiedad y de su mal camino, él morirá por su maldad, pero tú habrás librado tu alma. Y tal como sucedió con Ezequiel, se nos ha encomendado a nosotros los que somos creyentes en Cristo a ser como atalayas, advirtiendo a los pecadores del juicio que viene. Ciertamente ese juicio viene de parte de Dios sobre la humanidad. Y si somos fieles entonces de advertir y amonestar a los pecadores, y si se arrepienten, recibiremos una gran recompensa. Pero si ellos no se arrepienten, por lo menos su sangre no estará sobre nuestras manos. Por otra parte, sí, no les amonestamos. Ellos morirán en sus pecados, pero dice la Biblia que su sangre estará sobre nuestras manos. El apóstol Pablo, al despedirse de los líderes de la iglesia en la ciudad de Éfeso, dice, según Hechos capítulo 20, versículos 26 y 27, estoy limpio de la sangre de todos ellos, porque les he anunciado todo el plan de Dios. Estoy limpio de la sangre de todos, porque les he anunciado todo el plan de Dios. Todo lo que necesitaba decirse, lo dijo, para que sus oyentes pudiesen ordenar su vida en forma apropiada, apartándose de una vida de rebelión y pecado, para entonces entrar en una comunión personal con Dios mismo. El apóstol Pablo les había anunciado todo el plan de Dios, sí, todo el plan de Dios. Y cuán maravilloso entonces será tener ese sentimiento de paz al saber que uno, como siervo de Dios, como creyente en Cristo, ha representado fielmente a Dios y su glorioso plan para toda la humanidad. Y que por eso estaremos libres de la sangre de todos los que rechacen su mensaje de amor y reconciliación. Pero también estaremos con los que lo reciban para recibir entonces la honra y la gloria de Dios.

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1: Hermana casada, le hago una pregunta. ¿Cómo es su relación con su esposo? Y cuando él toma una decisión y no está de acuerdo, no le hago la pregunta si usted está de acuerdo con él con todo lo que él decide. Eso no es posible. Pero la pregunta es, cuando no está de acuerdo, ¿cómo es su reacción? ¿Cómo es su actitud? Cuando le habla y procura convencerle de tomar otra decisión, ¿sus palabras son respetuosas? ¿Le corta cuando él comienza a explicar? ¿Es eso respetuoso? No, pero él está equivocado. No le pregunto si está equivocado. Le pregunto si usted responde bien a los errores que su esposo comete. Usted no es responsable por lo que él hace. Usted es responsable por cómo responde a lo que él hace.

0: Esta es la hora en RRI.
1: Son las 20 horas, 29 minutos.
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0: Años atrás, un alumno en la Universidad de California, Los Ángeles, en los Estados Unidos, se le acercó al Dr. J. Vernon McGee, el autor de este estudio, y dijo que no le gustaba la Biblia porque era demasiado dogmática. Al continuar, el alumno citó a Juan capítulo 14, versículos del 1 al 6 como ejemplo. Después de escuchar cuidadosamente estas quejas, el Dr. McGee replicó: "De seguro que lo es, y es característico de la verdad ser dogmático". Bienvenido a Través de la Biblia, el programa en el cual conocemos a Dios en su palabra. Soy su anfitrión, Geyel Ortiz, y me alegro de que usted se haya subido a bordo del autobús bíblico hoy, mientras no solo oímos la verdad dogmática de la vida eterna, sino que recibimos algunas palabras muy alentadoras para los que están desanimados o apenados. Va a ser un estudio interesante hoy, así que vamos a orar para luego empezar. Padre Celestial, te pedimos que calmes nuestros corazones ahora mientras miramos a ti para tu sabiduría y tu gracia. Revélanos la verdad de tu palabra y muéstranos cómo podemos aplicarla a nuestras vidas. Pedimos todas estas cosas en el nombre poderoso de Jesús. Amén. Y ahora iniciamos nuestro recorrido bíblico de hoy con las enseñanzas del Dr. McGee en la voz de nuestro maestro Samuel Montoya.
2: Continuamos hoy estudiando el capítulo 13 del Evangelio según San Juan y comenzaremos leyendo hoy los versículos 34 y 35. Dice Jesús: "Un mandamiento nuevo os doy, que os améis unos a otros como yo os he amado, que también os améis unos a otros. En esto conocerán todos que sois mis discípulos, si tuviereis amor los unos con los otros". Jesús da ahora a sus discípulos un nuevo mandamiento. Y creemos que algunos tienen la impresión de que Él dijo: "En esto conocerán todos que sois mis discípulos, en que sois fundamentalistas". Ahora, hermano que nos escucha, creemos que en verdad es necesario ser fundamentalista en nuestra fe. Yo personalmente creo en la infalibilidad de la palabra de Dios, creo en la inspiración verbal y plenaria de las Escrituras, y creo en la deidad del Señor Jesucristo. Creo que Él murió en la cruz por la expiación del pecado, que murió una muerte sustitutiva y vicaria por los pecados del mundo. Creo también que Jesucristo resucitó corporalmente, que ascendió al cielo y que pronto viene personalmente para sacar a la iglesia del mundo. Pero quiero decir lo siguiente, amigo oyente, y quiero decirlo con mucho cuidado. El creer en esas cosas no es lo que convence al mundo inconverso. El mundo necesita un poquito de amor. Es de veras lamentable observar a dos creyentes de diferentes denominaciones y ver cómo se atacan, cómo critican sus diferencias denominacionales y cómo sacan a relucir los chismes más grandes de la una y la otra denominación sin tener cuidado de cuántos están a su alrededor. Y luego se quejan de que no pueden alcanzar a los perdidos. Pero, amigo oyente, ¿cómo van a alcanzarlos si no están ejerciendo una influencia positiva sobre ellos? Permítame decirle, amigo oyente, que no ganamos a los perdidos siendo caníbales, comiéndonos los unos a los otros, como dice el apóstol Pablo escribiendo a los Gálatas allá en el capítulo 5, versículo 15. "Pero si os mordéis y os coméis unos a otros, mirad que también no os consumáis unos a otros". Este es el tipo de cosas que aleja a los inconversos de la iglesia hoy en día. Es por eso que no vienen para oír el Evangelio. Oyen el chisme, oyen la crítica, antes de que les sea posible oír el Evangelio. ¿Se da usted cuenta, amigo oyente, que el mandamiento más importante para un cristiano no es el de testificar ni el de servir, sino el de amar a los hermanos? Tertuliano escribe que el gobierno romano se perturbó en cuanto a la iglesia, pues estaba creciendo a saltos, pero se preocupaba porque los cristianos nunca tenían incienso para ponerlo delante de la imagen del emperador. Por tanto, los romanos creían que pudieran ser desleales. Sucedió pues que unos espías fueron enviados a la iglesia y volvieron con el siguiente informe. "Estos hombres", dijeron, "son personas muy raras. se reúnen juntos en un aposento vacío para la adoración. No tienen ninguna imagen, hablan de uno que se llama Jesús, el que está ausente, pero quien parece que llega en cualquier momento. ¿Y cuánto le aman? ¿Y cuánto se aman los unos a los otros? Hasta aquí el informe. Ahora, amigo oyente, si algunos espías vinieran en nuestros días para ver si nuestro cristianismo es genuino o no, y si asistieran a su iglesia, por ejemplo, ¿cuál sería la opinión de ellos? ¿Cree usted que regresarían con un informe que enfatice el gran amor que los cristianos tienen el uno por el otro? Piense en eso, amigo oyente. Continuemos ahora leyendo los versículos 36 al 38 de este capítulo 13 del Evangelio de Juan. Le dijo Simón Pedro: Señor, ¿a dónde vas? Jesús le respondió: A donde yo voy, no me puedes seguir ahora, mas me seguirás después. Le dijo Pedro: Señor, ¿por qué no te puedo seguir ahora? Mi vida pondré por ti. Jesús le respondió: ¿Tu vida pondrás por mí? De cierto te digo, no cantará el gallo sin que me hayas negado tres veces. Tenemos aquí un hombre que es como nosotros. Creemos que si usted es un verdadero hijo de Dios, nunca vendería a Jesús como lo hizo Judas. El diablo no tiene control sobre usted, pero el Espíritu de Dios sí mora en usted. Pero no hay ni uno de nosotros que no haría lo que hizo Simón Pedro. Su problema no fue que Satanás entró en su corazón, sino que confiaba en su propia carne. Creemos que este es también el problema de todos nosotros. Pedro verdaderamente amaba al Señor. Pedro estaba listo para defender al Señor. Sin embargo, el Señor tiene que tratar a Pedro como a un adolescente. Siempre estaba disparatando y no creemos que este hombre alcanzó la madurez mental ni espiritual, sino hasta el día de Pentecostés. Lo único que él oyó de todo lo que Jesús había dicho era que Jesús se iba. Y reacciona igual como un niño que dice: ¿A dónde vas, papito? Yo quiero ir contigo. Su primera pregunta es: Señor, ¿a dónde vas? Y su segunda pregunta es: Señor, ¿por qué no te puedo seguir ahora? Cuando Jesús le contesta: A donde yo voy, no me puedes seguir ahora, mas me seguirás después, lo único que Pedro oyó fue la palabra ahora. Es como el niño que pide una galleta, y cuando la mamá le dice que no puede tener la galleta ahora, sino que va a tener que esperar hasta después de la cena, el niño se aprovecha de la palabra ahora. Quiere que le dé la galleta ahora, ahora mismo. No quiere esperar hasta después de la cena. Pedro era honesto y sincero. Quería seguir ahora al Señor a donde iba. Y en realidad, Pedro luchó por su Señor y hasta le cortó la oreja al siervo Malco. La razón por la cual solo le cortó la oreja era porque Pedro era pescador y no soldado. Pero esto no demuestra que él no era sincero.

Pedro simplemente no pudo creer que antes del amanecer negaría al Señor. Ahora, ¿qué lección hay aquí para nosotros? Pedro confiaba mucho en sí mismo, y debemos aprender de esto que no debemos confiar en la carne. El apóstol Pablo dice allá en su segunda carta a los Corintios, capítulo 12, versículo 10, «Porque cuando soy débil, entonces soy fuerte». ¿Reconoce usted, amigo oyente, su propia debilidad o cree que es fuerte? Alguien le preguntó al evangelista Dwight L. Moody si él tenía suficiente gracia como para morir por Jesús. Él contestó, «No, pues Cristo no me ha pedido morir por él. Pero si me lo pide, sé que me dará la gracia para morir por él». Nuestra propia carne es débil, amigo oyente, pero Dios nos dará la gracia para suplir todas nuestras necesidades. Y con esto terminamos el capítulo 13 y llegamos ahora al capítulo 14 de este Evangelio según San Juan. Las divisiones de la Biblia en capítulos son buenas porque nos ayudan en nuestro estudio de la Biblia, pero a veces la división no ocurre en el mejor lugar. Y creemos que esto es lo que ha ocurrido aquí entre los capítulos 13 y 14. En verdad, lo que nuestro Señor dice en el principio del capítulo 14 es una continuación de lo que le estaba diciendo a Simón Pedro en el capítulo anterior. Vimos en el capítulo 13 que Simón Pedro declaró que estaba dispuesto a morir por el Señor. Luego, el Señor Jesús le dijo que él, Pedro, la negaría tres veces antes de la hora en que el gallo cantara por la mañana. El Señor Jesús aquí sigue hablando y todavía le habla a Simón Pedro. Esta porción de las Escrituras ha servido de mucho consuelo al pueblo de Dios a través del correr de los años. Hemos llamado a este capítulo el capítulo más conocido de toda la Biblia. Hace años, un programa radial hizo la sugerencia a sus oyentes de que escribieran informando cuáles eran sus capítulos favoritos de la Biblia. Claro que se esperaba que el capítulo 14 de Juan se encontrara entre sus favoritos, pero ocurrió que más radioescuchas indicaron el capítulo 14 de Juan que todos los demás capítulos juntos. Amigo oyente, el contenido de este capítulo 14 le fue dado a un hombre en una hora de emergencia, en una hora de crisis, y le fue dado para ayudarle a superar su dificultad. Le fue dado para sostenerlo durante aquella noche oscura de negación y para traerle a una relación correcta con Dios. Le fue dado para consolarle. Y este mismo capítulo ha suavizado el golpe para multitudes de personas desde aquel día hasta la hora presente. Leamos pues el primer versículo de este capítulo 14 del Evangelio según San Juan. «No se turbe vuestro corazón. Creéis en Dios, creed también en mí». En este mismo momento, los hombres por todo el mundo están buscando consuelo. Tratan de conseguir la paz en sus corazones. Pero solo Jesús puede traer aquel consuelo, aquella paz tan anhelada. Y aquí Jesús nos da la base para aquella fe. «Creéis en Dios, creed también en mí», dice el Señor. En el idioma griego, estas palabras pueden ser un imperativo o un mandato. «Creed en Dios, creed también en mí». Ahora, junto con la palabra «creed», encontramos la preposición «eis», que significa «en». Y cuando Juan habla en cuanto a la fe salvadora, siempre incluye esta preposición. La fe no es inactiva ni pasiva. Significa creer en o creer a. Es una fe activa, una confianza a la que uno se encomienda. Si usted cree que su automóvil le llevará a su casa, ¿cómo es que llega a su casa? ¿Simplemente creyéndolo? No. Usted lo cree lo suficiente como para confiar en el automóvil. Entre en él y confía que le va a llevar a su casa. Bueno, así es como uno se salva. Usted cree en Cristo, confía en Él. Hay quienes tratan de declarar que Jesús nunca enseñó acerca de su deidad. Y nos gustaría saber qué es lo que Él dice aquí en este primer versículo, si no es que se hace igual a Dios. Su declaración aquí aclara muy bien que primero es necesario creer en Dios, y entonces ya no somos ateos. Luego, para ser cristiano, es necesario tener una fe personal y una confianza en Cristo. Las dos son necesarias. Leamos ahora el versículo 2 de este capítulo 14 de Juan. «En la casa de mi Padre muchas moradas hay. Si así no fuera, yo os lo hubiera dicho. Voy pues a preparar lugar para vosotros». Vamos a dejar en claro en primer lugar lo que es la casa del Padre. La casa del Padre es este universo vasto en el cual usted y yo vivimos. Vivimos en uno de los planetas más pequeños. Somos simplemente un puntito en el espacio. El hecho es que si pudiéramos alejarnos lo suficiente, nadie nos podría ver ni con un telescopio más potente.
pero

0: Vimos en la casa del Padre. Hay un librito que se intitula Este universo que se extiende. Y ese libro nos cuenta acerca de cómo vivimos en un universo que siempre se sigue extendiendo. Primero, los hombres pensaban en la Tierra como las estrellas, como si fuesen pequeñas lamparillas atornilladas en la parte de arriba del universo. Luego, los hombres empezaron a explorar y descubrieron que nos hallamos en un sistema solar. Somos en verdad un planeta menor que gira alrededor del Sol y hay otros planetas que bailan con nosotros. Nosotros, junto con los demás sistemas solares, estamos en un sistema galáctico. Y cuando usted mira arriba a la Vía Láctea, usted ve el otro lado de nuestro sistema galáctico. Ahora, amigo oyente, eso es solamente un solo sistema galáctico. Hay todavía muchos otros sistemas galácticos que hacen que el nuestro parezca un maní en el espacio. Se nos dice que nuestro vecino más cercano, Andrómeda, queda como unos 200 millones de años luz de nosotros. De modo que, amigo oyente, no vaya usted hasta nuestro vecino más cercano en el sistema galáctico para pedirle prestado una taza de azúcar o de café por la mañana, porque no les será posible volver para el almuerzo. Ahora, aún estos sistemas galácticos no constituyen en manera alguna el fin del espacio. Más allá de ellos hay lo que llaman cuásares. Ahora, la razón por la cual los astrónomos los llaman cuásares es porque realmente no saben lo que son. Han hallado estos cuásares mediante gigantescos radiotelescopios como los que tienen en el desierto de Mojave y en Arecibo, Puerto Rico. Y han encontrado que más allá de aquellos cuásares hay otros. Puede ser, pues, que vivimos en un universo infinito. Simplemente no sabemos cuán vasto es este universo. Es concebible que un Dios infinito haya creado un universo infinito. Si hay un universo infinito, tiene que haber un Dios infinito. Nuestro Señor dijo, «En la casa de mi Padre muchas moradas hay». Y creemos que Jesús se sonrió un poco cuando dijo eso. Él mismo fue quien las creó, y Él sabía cuántas había allí. A usted y a mí probablemente nunca nos será posible contarlas. No creemos que Dios tenga un letrero colgado en alguna parte de este vasto universo indicando que hay algunas vacías. Ahora, no queremos decir que haya hombres o humanidad o seres humanos en otros planetas. No creemos eso. Una humanidad es suficiente. Pero somos nosotros, los que vivimos en este pequeño planeta, los que nos hemos rebelado contra Dios. Creemos que este vasto universo, lleno de criaturas inteligentes, está mirando a esta pequeña Tierra. Aquí es donde ven en el universo algo singular. Ya sabían algo en cuanto a la sabiduría de Dios y de su persona y su poder, pero no sabían nada en cuanto a su amor, hasta cuando la segunda persona de la Trinidad, el Señor Jesús, bajó a esta Tierra y murió en la cruz, porque de tal manera amó Dios al mundo que ha dado a su Hijo unigénito. Entonces hubo una manifestación del amor de Dios en esta tierra. Usted y yo creemos a veces que valemos algo, que tenemos algún valor. Bueno, no deseamos ofender a nadie, pero, amigo oyente, ¿sabe usted que la raza humana no es digna de salvarse? Dios bien pudo habernos quitado de esta pequeña tierra para empezar de nuevo. Podría habernos mandado fuera de la existencia sin perder mucho. Pero así no estaría demostrando su amor. Estaría demostrando la justicia, pero no el amor. Dios es justo, pero también nos ama. Eso es lo asombroso y lo más maravilloso de todo. Dios nos ama, le ama a usted y me ama a mí, amigo oyente, no porque seamos dignos de ser amados, sino a pesar del hecho de que somos totalmente depravados. Pertenecemos a esa clase de raza humana, y sin embargo, Dios nos ama. Jesús está diciendo aquí que este universo tan vasto está lleno de moradas. Si así no fuera, yo os lo hubiera dicho, dice Él. Y con esto implica que o bien le creemos o no le creemos. Y continúa, voy pues a preparar lugar para vosotros. Esto es maravilloso, amigo oyente. Este vasto universo está lleno de muchas moradas. Y sin embargo, Jesús ha ido a preparar un lugar especial para aquellos que son de Él. Tratamos con un Dios grande y maravilloso. Jesús ha ido a preparar lugar para nosotros. Hoy en día, uno mira a los millones en este mundo y se pregunta si no nos perderemos en alguna parte. La declaración que Jesús hace es que si usted es hijo de Dios, Él está preparando un lugar para usted, y nadie más lo podrá ocupar sino solamente usted. Uno de los hombres que trabajó en la elaboración del espejo para el ojo del telescopio de 200 pulgadas en el Monte Palomar decía que la primera vez que lo estaban esmerilando, habían errado en sus cálculos en algo así como un millonésimo de una pulgada. Cuando por fin terminaron, el pastor de la iglesia a la cual asistía este señor le preguntó qué era lo que veían por ese telescopio. Y le hacía esta misma pregunta semana tras semana. Por fin este señor se cansó de la pregunta de su pastor tan constante y a su vez le preguntó por qué tenía tanto interés él en saber. «Bueno», le dijo el pastor, «ustedes tienen metido el telescopio en la ventana de la casa de mi padre y me gustaría saber lo que se ve allí, porque Jesús me está preparando un lugar allí». Amigo oyente, esta es la primera vez en toda la Biblia donde se menciona que Dios va a llevar a alguien de este universo para ir allá a un lugar que Él ha preparado. Esta no era la esperanza del santo en el Antiguo Testamento. Dios nunca le prometió a Abraham llevarle a alguna estrella. Dios le dijo que haría su descendencia tan numerosa como las estrellas. Pero la promesa a Abraham fue el darle la tierra. La esperanza del Antiguo Testamento fue el establecimiento de un reino aquí en la tierra, donde moraría la paz, la justicia y el cumplimiento del propósito de Dios para esta tierra. Personalmente creemos que la expresión «el reino de los cielos» significa el reino de Dios sobre la tierra. Ese es el propósito de Dios. Dice el Salmo 2, versículo 6, «Pero yo he puesto mi rey sobre Sión, mi santo monte». Ese es el propósito terrenal de Dios, y Él está moviendo todo, directa, pronta y firmemente, hacia el día cuando ponga a los suyos en el trono aquí en la tierra. Ese será el reino de los cielos. Ese es el propósito terrenal de Dios. Esa es la esperanza del Antiguo Testamento. Ahora, esta es la primera vez que Jesús revela que va a llevar a un pueblo, principiando con los apóstoles de la iglesia, y que la iglesia ha de ser llevada de esta tierra para estar con Cristo en el lugar que Él está preparando. Esta es la primera vez que se hace mención de esto, pero no es la última vez. El apóstol Pablo habló de esto diciendo en su primera carta a los Tesalonicenses, capítulo 4, que el Señor mismo, con voz de mando, con voz de arcángel y con trompeta de Dios, descenderá del cielo. Él viene para llamar y para llevar a los suyos. Los muertos en Cristo resucitarán primero, y luego nosotros, los que vivimos en Cristo, seremos arrebatados para recibir al Señor en el aire. Y así estaremos siempre con el Señor en aquel lugar que Él nos ha preparado. El apóstol Juan, en el libro de Apocalipsis, nos dice que la ciudad, la Nueva Jerusalén, descenderá de Dios, del cielo. Y, amigo oyente, será una nueva ciudad, un nuevo concepto de vivienda urbana, y allí es donde morará la iglesia por toda la eternidad. Continuemos leyendo ahora los versículos 3 y 4 de este capítulo 14 de Juan. «Y si me fuere y os prepararé el lugar, vendré otra vez y os tomaré a mí mismo, para que donde yo estoy, vosotros también estéis. Y sabéis a dónde voy y sabéis el camino». Jesús está levantando aquí a estos hombres a las alturas, porque allí en el aposento alto la sombra de la cruz había caído sobre esa compañía y el pecado había llamado a la misma puerta de aquel aposento alto. Nuestro Señor trata de levantarnos de lo presente a lo futuro, de lo material a lo espiritual, de lo terrenal a lo celestial. Jesús les dice dos cosas: el destino, que es el dónde, y el camino, que es el cómo. Ahora encontramos allí a un apóstol sentado que se llama Tomás, el que duda. Parece que siempre estaba haciendo preguntas y planteando dudas. Y nos alegramos de que él hubiera estado allí en ese día y que hubiera hecho la pregunta que hizo, porque era una buena pregunta. Y a nosotros también nos habría gustado haberla hecho si hubiéramos estado allí presentes. Si él no hubiera hecho la pregunta, pues nunca habríamos tenido la maravillosa respuesta. Veamos pues cuál es la pregunta de Tomás y la respuesta de Jesús aquí en los versículos 5 y 6 de este capítulo 14 de San Juan. Le dijo Tomás: «Señor, no sabemos a dónde vas. ¿Cómo pues podemos saber el camino?» Jesús le dijo: «Yo soy el camino y la verdad y la vida. Nadie viene al Padre sino por mí». Y vamos a dejar aquí por hoy, amigo oyente, porque nuestro tiempo ya ha tocado a su fin. Consideraremos esta respuesta de Jesús, Dios mediante, en nuestro próximo programa. Que Dios le bendiga abundantemente.
1: Este fue un buen tiempo en la palabra de Dios. Muchas gracias al maestro Samuel Montoya por guiarnos y dirigirnos en el estudio bíblico de hoy. En nuestro próximo programa continuaremos nuestro recorrido por el Evangelio de Juan. Apenas hemos iniciado el estudio del capítulo 14 y aún falta más. Como siempre, lea antes de escuchar el programa para que pueda sacar un mayor provecho.
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Abra su Biblia en el capítulo 12 de Romanos. He reservado los últimos versículos de este capítulo para estudiarlos en forma especial. En los mensajes pasados hemos hablado de la persona que uno siempre quiere ser cuando se relaciona con otros, pero este pasaje lleva todo a un nivel superior porque habla de cómo responder a personas que no le tratan a uno como es debido y cómo tratar con personas a las que uno puede clasificar como enemigos. Leamos el pasaje bíblico empezando en el versículo 17. No paguéis a nadie mal por mal, procurad lo bueno delante de todos los hombres, si es posible, en cuanto dependa de vosotros, estad en paz con todos los hombres. No os venguéis vosotros mismos, amados míos, sino dejad lugar a la ira de Dios, porque escrito está: mía es la venganza, yo pagaré, dice el Señor. Así que, si tu enemigo tuviere hambre, dale de comer; si tuviere sed, dale de beber, pues haciendo esto, ascuas de fuego amontonarás sobre su cabeza. No seas vencido de lo malo, sino vence con el bien el mal. Se llamaba Juan Perkins y era un afroamericano que abandonó la escuela en el tercer grado de primaria, pero que con el tiempo llegó a ser pastor y fundador de los ministerios Voz del Calvario en Mendenhall, Mississippi. Un hombre que ha recibido reconocimiento nacional por su liderazgo en relaciones raciales. Tiene un doctorado honorario de la Universidad Wheaton e incluso sirvió en una comisión presidencial para problemas del interior de la ciudad durante el gobierno del presidente Ronald Reagan. Juan Perkins nació en Mississippi. Se fue a California cuando era adolescente. Ahí llegó a ser creyente y más tarde volvió a Mississippi porque estaba convencido de que Dios estaba llamándolo a predicar el evangelio a los afroamericanos pobres entre los que se había criado, para ayudarles a desarrollar y respaldar su liderazgo. El 7 de febrero de 1970, un sábado por la noche, una furgoneta de universitarios afroamericanos que habían estado participando en una marcha de derechos civiles fue detenida por patrulleros de la ciudad de Brandon. Pusieron en la cárcel a todos ellos. Perkins y dos colegas fueron a la cárcel para pagar la fianza, pero cuando llegaron, los rodearon cinco alguaciles y varios patrulleros que les arrestaron y empezaron a golpearlos. Perkins no había estado conduciendo con exceso de velocidad, ni había estado drogándose, ni había resistido al arresto. No tenía ningún historial policíaco de ninguna clase. Todo lo que había hecho era ir a la cárcel para pagar la fianza por los universitarios. Pero era un dirigente afroamericano, y en ese momento en particular, lo odiaban. Golpearon a Perkins gran parte de la noche junto con los demás. Lo patearon, pisotearon, le patearon la cabeza, las costillas y entre las piernas. Un policía trajo un tenedor, se lo mostró y le dijo: ¿ves esto? Entonces se lo insertó en la nariz. Después se lo metió por la garganta. Por parte de esa terrible noche, Perkins estuvo inconsciente y tan mutilado que los universitarios que lo cuidaban en la celda pensaron que estaba muerto o a punto de morirse. Fue un caso de maldad en una forma particularmente cruel, violenta y racista. Sin embargo, algo obró para bien en Perkins, como lo cuentan sus propias palabras. Hasta ese tiempo, él había estado en Mississippi para predicar a afroamericanos. Por supuesto, era todo lo que le permitían hacer. Las puertas de toda iglesia caucásica estaban cerradas para él, pero la golpiza lo cambió y le dio una nueva visión, la que escribe en un libro. Leo textualmente sus palabras. Recordé sus caras tan contorsionadas por el odio. Era como mirar demonios con caras blancas. Por primera vez, vi lo que el odio les había hecho a esas personas. Esos policías eran pobres. Se veían a sí mismos como frascos, y la única manera que habían encontrado de hallar algún sentido de valía era golpeándolos. Su racismo les hacía sentirse como si fueran alguien. Cuando vi eso, simplemente no pude devolver el odio. Todo lo que pude hacer fue compadecerlos. Le dije a Dios esa noche: Dios, si me permite salir vivo de esta cárcel, y en realidad no pensaba que saldría vivo, tal vez simplemente estaba tratando de regatear con él. En realidad quiero predicar un evangelio que sane a esta gente junto con mi gente. La recuperación de Perkins llevó tiempo. Tuvo que sanar física y emocionalmente.
La recuperación física contó con la ayuda de dos médicos compasivos, uno blanco y otro afroamericano. La sanidad emocional la realizó Dios, que le enseñó que el mismo evangelio que libera a los afroamericanos libera a los blancos, y que la justicia real, para que venga, tendrá que hacerlo solo conforme los corazones de las personas arreglan sus cuentas con Dios y el amor de Dios les motiva a reconciliarse unos con otros. Entonces escribió: ahora que Dios me ha permitido perdonar a muchos blancos que me hicieron daño, me hallo verdaderamente capaz de amarlos y quiero hacerles bien por el mal que me hicieron. En un pasaje del libro, habla de una noche en particular en su vida cuando Dios realmente le habló al corazón. Dice textualmente: el Espíritu de Dios obró en mí mientras yo yacía acostado en mi cama. Una imagen se formó en mi mente. Era la imagen de la cruz de Jesucristo. Este Jesús sabía que yo había sufrido y entendía. Se interesó porque él había atravesado lo mismo en carne propia. Él también fue arrestado y acusado falsamente. Él también tuvo un juicio injusto. A él también lo golpearon. Luego lo clavaron a una cruz y lo mataron como un criminal común. Pero cuando él miró a la multitud que lo había crucificado, no les dio odio. Les dio amor y oró: Padre, perdónalos porque no saben lo que hacen. Sus enemigos lo odiaban, pero él perdonó. Y Dios no me permitió que me escapara de ese cuadro. Me mostró que por más injustamente que me hubieran tratado en mi amargura y odio, yo era tan pecador como los que me habían golpeado y necesité perdón por mi amargura. Ese es un relato verdaderamente asombroso, una lección que uno no oye muy a menudo, excepto cuando se trata de la brutalidad que tuvo lugar en la década de los 70. Pero también es un relato asombroso porque incorpora la verdad del pasaje que consideramos en este mensaje. Y nos recuerda que cuando vemos algo como eso sucederse en la vida real, en el corazón de un hombre o una mujer, damos un paso atrás, asombrados, porque no es natural, no es normal. Es algo que uno no puede explicar, y si uno no tiene a Cristo en el corazón, no es algo que uno pueda experimentar. Es importante saber que estos versículos al final del capítulo 12 de la carta a los Romanos son algunos de los versículos más asombrosos e impresionantes de la Biblia. Llevan la ética de la vida cristiana a un nivel imposible de alcanzar al margen del Espíritu de Dios. Es el enfoque de la parte anterior de este capítulo. Sin el Espíritu Santo, nadie puede poner en práctica los versículos 17 al 21. No es posible. También tenemos que entender, al considerar este pasaje en este mensaje, que estos versículos tienen que ver con la enemistad personal. No son versículos que hablan en cuanto a castigar el mal respecto a una ofensa nacional, porque en unos versículos más adelante hablaremos de lo que se supone que debemos hacer en cuanto a la iglesia y el Estado. En Romanos 13, 2 al 4, leemos: de modo que quien se opone a la autoridad, a lo establecido por Dios, resiste, y los que resisten acarrean condenación para sí mismos, porque los magistrados no están para infundir temor al que hace el bien, sino al malo. ¿Quieres, pues, no temer la autoridad? Haz lo bueno y tendrás alabanza de ella, porque es servidor de Dios para tu bien. Pero si haces lo malo, teme, porque no en vano lleva la espada, pues es servidor de Dios, vengador para castigar al que hace lo malo. Así que al final del capítulo 12, Jesús, por la pluma de Pablo, nos está diciendo: no tomen el asunto en sus manos, ni traten de desquitarse o vengarse ustedes mismos. Ahora bien, los principios son muy claros, y vamos a ver en este pasaje lo que Pablo nos dice que debemos hacer. En primer lugar, debemos evitar el desquite o la venganza. El versículo 17 empieza diciendo: no paguen a nadie mal por mal. Eso es muy directo y fuerte. No hay subterfugios aquí, no hay condiciones, no hay pero ¿qué tal si fulano de tal hizo esto o lo otro? Simplemente dice que no hay que pagar mal por mal. El doctor Barnhouse nos ha recordado de lo difícil que es esto, porque tiene que ver con una de las características con que nacimos. Él dice: uno de los rezagos primordiales de la naturaleza humana es la defensa propia. Que alguien empuje un objeto hacia la cara y uno cierre los ojos de inmediato. Es un instinto.
Si algún objeto cae cerca, uno levanta los brazos para defenderse del golpe. Es un instinto. No tenemos que detenernos para pensar en esos movimientos. Nuestros reflejos son espontáneos y automáticos. Desde la niñez, nuestras naturalezas caídas y de pecado muestran los mismos reflejos condicionados por lo que somos. ¿Cuántos se han dado cuenta de que incluso los nenes más encantadores, los bebés más dulces, nacen con la decisión de querer salirse con la suya? Es el rasgo más profundo de la raza humana y gobierna toda acción. Es innato en nosotros y una de las reacciones que tenemos cuando alguien nos hace daño, ¿qué queremos hacer? Queremos devolver el daño. Cuando alguien le dice a uno alguna grosería, pensamos en groserías con que podríamos desquitarnos. Cuando alguien recibe una promoción por encima de nosotros, pensamos en todas las cosas malas que nos gustaría que le sucedan. No debido a que nos sentemos a planearlo, sino porque es instintivo hacerlo. Es parte de la vieja naturaleza. Pero la palabra de Dios dice que cuando venimos a Cristo, evitamos desquitarnos. No tratamos de vengarnos. No tratamos de hacer daño a los que nos hacen daño. No pagamos mal por mal. Mateo 5:38 lo dice de esta manera. Oísteis que fue dicho ojo por ojo y diente por diente, pero yo os digo, no resistáis al que es malo. Antes, a cualquiera que te hiera en la mejilla derecha, vuélvele también la otra. Y al que quiera ponerte a pleito y quitarte la túnica, déjale también la capa. Y a cualquiera que te obligue a llevar carga por una milla, ve con el dos. Al que te pida, dale. Y al que quiera tomar de ti prestado, no se lo rehuses. Esto es muy diferente. Esto es una norma totalmente nueva de ética de la que el mundo no sabe nada. Primera de Pedro 3:9 lo dice así: no devolviendo mal por mal, ni maldición por maldición, sino por el contrario, bendiciendo, sabiendo que fuisteis llamados para que heredaseis bendición. Primera a los Tesalonicenses 5:15 dice: mirad que ninguno pague a otro mal por mal, antes seguid siempre lo bueno unos para con otros y para con todos. Ahora, quiero que noten que hay una relación muy especial entre esta instrucción del versículo 17 de Romanos 12 y el mandamiento que viene inmediatamente antes. Notarán que en el versículo 16 dice: unánimes entre vosotros, no altivos, sino asociándoos con los humildes, no seáis sabios en vuestra propia opinión. Entonces de seguido dice: no paguéis a nadie mal por mal. ¿Cuántos saben que los orgullosos no pueden aguantar nada sin desquitarse? Las personas que son esclavos de su propio interés, personas que están engreídas en lo que son en su posición o cargo, siempre son proclives a desquitarse y a vengarse. El orgullo es precursor de la venganza. Pablo nos advierte que no debemos engreírnos en nosotros mismos. Si no nos dejamos engreír por nosotros mismos, será más fácil no perseguir a otros cuando pensemos que nos han lastimado. Hay una relación muy importante que notar. Cuando uno es sabio en su propia opinión o es orgulloso, fácilmente se ofende y siempre está decidido a ejecutar su propia venganza. Las personas orgullosas se ofenden o lastiman fácilmente. ¿Lo ha notado alguna vez? A la gente que se engríe en sí misma, ni siquiera es posible tocarle alguna parte de lo que ellos consideran su persona, porque si se hace, es como si les hubiesen asaltado. Van a desquitarse porque están tan engreídos en su propia reputación, en lo que piensan que son, que quieren asegurarse de que nada jamás cuestione esa apariencia que tienen ante otros. El refrán popular lo dice muy bien: vengarse es humano, perdonar es divino. Lo que Pablo está diciendo al instruirnos que no nos desquitemos es algo que uno no puede hacer en forma natural. Surge de Romanos 12:1. Al presentar nuestro cuerpo a Dios como sacrificio vivo, santo y agradable, que es el culto o servicio racional. Solo Dios puede hacer eso en uno. Es algo que tiene que empezar con un corazón obediente a Dios. Cuando se tiene un enemigo que trata de hacer daño, uno no puede decir, me las vas a pagar. No puede vengarse y vivir como creyente obediente. Luego, en segundo lugar,
debemos siempre respetar lo correcto. Dice en la segunda parte de Romanos 12:17, procurad lo bueno delante de todos los hombres. Esto es otra parte de esta ética alta y elevada que Pablo está presentándonos. Está diciendo, el creyente que anda en el Espíritu no trata de vengarse contra el que le ha hecho daño. Esa misma persona tiene un marco mental en cuanto a la vida en la que siempre respeta lo correcto. Por primera vez, Pablo habla de nuestro testimonio, no delante de Dios, sino delante de otras personas. Vivimos nuestras vidas, es verdad, ante el Dios Todopoderoso, pero también tenemos una responsabilidad ante los que nos observan como ejemplo. Pablo dice que debemos procurar lo bueno y note la última parte, delante de todos los hombres. A menudo oímos a creyentes decir, yo no voy a ponerme a observar a otras personas porque se supone que el creyente debe mirar solo a Dios. Pienso que aquí, en esta iglesia en particular, hemos resuelto este asunto y es cierto que es Dios a quien tenemos que mirar. Jesucristo es nuestro ejemplo, pero hemos sido llamados como creyentes también a ser ejemplos. Debemos vivir nuestras vidas de tal manera que no hagamos que otros tropiecen. Pablo habla de toda esta idea de respetar lo correcto y de tener consideración por lo bueno a la vista de todos los hombres. Es interesante, al examinar las epístolas de Pablo, que uno ve esto en varias ocasiones. Por ejemplo, en 2 Corintios 8:21 dice, procurando hacer las cosas honradamente, no solo delante del Señor, sino también delante de los hombres. Debemos hacer que nuestras buenas obras sean vistas por los hombres para que así, al ver las buenas obras, glorifiquen a nuestro Padre que está en los cielos. 2 Corintios 4:2 dice, antes bien, renunciamos a lo oculto y vergonzoso, no andando con astucia ni adulterando la palabra de Dios, sino por la manifestación de la verdad. Y observen esto, recomendándonos a toda conciencia humana delante de Dios. No se trata de andar siempre como pisando huevos, siempre preocupados porque uno vaya a decir o hacer algo y alguien vaya a malentenderlo, porque de hacer eso uno podría tener un quebrantamiento nervioso. Pero tampoco quiere decir que uno debe andar por esta vida sin preocuparse en lo más mínimo por lo que otros piensen. Más adelante llegaremos al capítulo 14 de Romanos, en donde hablaremos de nuestra conciencia del uno hacia el otro, pero aquí Pablo está diciéndonos que siempre debemos preocuparnos por la forma en que tratamos a otros. Pienso que esto encaja en que cuando tenemos un enemigo, por lo general, en el lugar de trabajo o en el barrio, a veces incluso en el mismo hogar, cuando tenemos a otra persona que es antagónica contra nosotros, siempre hay otros que están observándonos para ver lo que hacemos. Siempre hay otros que están observando cómo uno maneja esta situación. No es fácil subir al siguiente nivel, como Dios nos ha llamado a hacerlo y poner en práctica estos principios, sabiendo que otros nos están viendo, pero están observándonos. Siempre debemos respetar lo correcto. El comentarista John Murray dice, esto nos recuerda que las normas de conducta que gobiernan el comportamiento del creyente son normas que incluso los no creyentes reconocen como dignas de aprobación. Cuando los creyentes violan estos cánones, traen vergüenza al nombre de Cristo y a su propia profesión de fe. Esto es cierto. ¿Sabían ustedes que los creyentes saben cuáles son las normas? ¿Verdad? Pero, ¿sabían que los no creyentes también las saben? Que las entienden. El colegial o universitario que hace una declaración positiva en cuanto a su fe en Jesucristo, de inmediato es identificado entre el estudiantado como alguien con un determinado carácter y unas determinadas normas que trata de seguir. Así que, una vez que ha declarado que es creyente, si viola esas normas, todos lo considerarán responsable y no solamente los demás creyentes. Es una norma alta que incluso el mundo esgrime ante los que afirman ser creyentes. Así que, evite la venganza. Siempre respete lo correcto. Luego, en tercer lugar, procure la reconciliación. Esa debe ser nuestra meta cuando hay un problema, o alguien nos hace daño, o hay algún malentendido, o alguien intenta que haya enemistad entre nosotros.
debemos procurar la reconciliación. Ahora, noten con cuánto cuidado Pablo frasea este versículo. Si es posible, en cuanto dependa de vosotros, estad en paz con todos los hombres. Noten en primer lugar la limitación del problema. Si es posible. Esto es un recordatorio de que a veces la paz no es una posibilidad. A veces uno se halla en una situación en que uno quiere reconciliación, abrazo partido, pero a veces, por lo menos al momento, no es posible. Si la paz debe venir a cualquier precio, no es algo que uno debiera buscar. Algunas personas tienen que vivir en la misma casa con personas que, por así decirlo, las tienen agarradas por la garganta. Conozco de primera mano algunas situaciones en donde algunas personas han tenido que pagar un alto precio por su fe en Jesucristo. Es más, eso es lo que el Señor dijo que sucedería. En Lucas 12:51 Jesús dijo esto: ¿Pensáis que he venido para dar paz en la tierra? Os digo, no, sino disensión. Porque de aquí en adelante, 5 en una familia estarán divididos, 3 contra 2 y 2 contra 3. Estará dividido el padre contra el hijo y el hijo contra el padre, la madre contra la hija y la hija contra la madre, la suegra contra la nuera y la nuera contra su suegra. ¿Qué les parece? Jesús dijo eso. Dice que cuando Cristo viene al contexto, incluso de un hogar, a veces las personas están unas contra las otras. En esa situación, usted tal vez quiera de todo corazón que haya paz, pero tal vez no sea posible. Dice el texto de Romanos, en todo lo que sea posible, vivan en paz con todos los hombres. Esto no quiere decir que hay que echar al viento la propia seguridad de uno. Pero aquí dice, en todo lo que sea posible, vivan en paz con todos los hombres. Hebreos 12:14 dice, seguid la paz con todos y la santidad, sin la cual nadie verá al Señor. Mateo 5:9 dice, bienaventurados los pacificadores, porque ellos serán llamados hijos de Dios. Ahora bien, amigos y amigas, como creyentes que viven en un contexto en donde hay el potencial para enemigos, el creyente tiene que hacer todo lo que pueda para promover la paz y oponerse al conflicto sin traicionar la voluntad de Dios. Siempre que la verdad o la justicia están en juego, el creyente no tiene otra alternativa que resistir. Pero en un mundo como este, en que vivimos, y en donde la presión de iguales ejerce su influencia sobre nosotros, este versículo es muy importante. Debemos procurar la paz en todo lo que sea posible. Luego, noten, la limitación de la persona. No solamente a veces hay un límite al problema, sino también hay un límite en la persona. Dice, en cuanto dependa de ustedes. Si no está a nuestro alcance lograr la paz, entonces no se nos puede considerar responsables por ella. En otras palabras, hay algunas situaciones, y ustedes probablemente saben de algunas, así como yo sé de muchas, en donde no es posible conseguir la paz. Simplemente no es posible. Uno trata de toda manera que puede, pero simplemente no puede haber reconciliación. Nótese con cuánto cuidado se utilizan las palabras aquí. Si es posible, en cuanto dependa de ustedes, estén en paz con todos los hombres. Principio número 4. Debemos permitir las respuestas de Dios. Noten lo que dice en el siguiente versículo. No os venguéis vosotros mismos, amados míos, sino dejad lugar a la ira de Dios, porque escrito está, mía es la venganza, yo pagaré, dice el Señor. Esto quiere decir que Dios siempre cuida de los suyos. La cita que se incluye en el versículo nos lleva a una de las maneras en que se puede interpretar la frase anterior, y quiere decir dar lugar a la ira de Dios a fin de que Dios tenga tiempo para lidiar con el asunto a su manera. Tengo que decirles en esta ocasión que si uno le da a Dios la oportunidad, Él lidiará con el asunto. Muchas veces nosotros nos adelantamos a la obra de Dios y empeoramos las cosas, cuando lo que Dios quiere es que tengamos un poco de paciencia, que aprendamos cómo soportar algunas cosas y luego observemos para ver
lo que Dios hace. ¿Qué dicen las Escrituras? Las Escrituras dicen: mía es la venganza, yo pagaré. Esa es prerrogativa de Dios. Dele campo a la ira de Dios. No trate de apropiarse de las prerrogativas de Dios. Eso es difícil de hacer, ¿verdad? Es difícil para todos nosotros. A veces queremos estarle haciendo a Dios el trabajo. Este puede ser uno de los lugares en donde estemos ansiosos por hacer lo que a Dios le corresponde hacer. Nos ofrecemos como voluntarios. Nos deleitaríamos si Dios nos asignara la responsabilidad de ejecutar su ira contra nuestros enemigos, pero la mayoría de las veces Él no hará eso. Aquí en las Escrituras dice que en algunas ocasiones simplemente debemos hacernos a un lado. En las reuniones de los ministros de nuestra iglesia, a veces he dicho que en ocasiones en el liderazgo uno es llamado a ser un martillo y otras veces se nos llama a ser el yunque. La mayoría de nosotros sabemos cómo ser martillos. Es realmente difícil aprender a ser yunque. Pero Dios a menudo permite que eso suceda en nuestras vidas para que podamos crecer. Ese es el principio de este pasaje en particular. Amados, no se venguen ustedes mismos, sino más bien den lugar a la ira de Dios, porque escrito está: mía es la venganza, yo pagaré, dice el Señor. Principio número 5. En cuanto a cómo tratar con los que están contra uno, active el principio del reemplazo. Este es uno de los principios más poderosos de todo el Nuevo Testamento. Dice en Romanos 12:20: así que, si tu enemigo tuviere hambre, dale de comer. Si tuviere sed, dale de beber. Pues haciendo esto, ascuas de fuego amontonará sobre su cabeza. Esto dice que no basta hacerse a un lado y esperar que Dios se haga cargo. No es suficiente hacerse a un lado y permitir que la ira caiga. Uno no puede escaparse simplemente haciendo eso. Dice aquí que si uno ve al enemigo, uno debe actuar en forma positiva hacia él, aunque el enemigo esté tomando una acción negativa hacia uno. Uno quisiera leer en este versículo lo siguiente: si tiene sed, ahógalo; si tiene hambre, embútelo en su garganta. Pero eso no es lo que dice. Estos principios distan tanto de nuestra perspectiva de la conducta y desarrollo humano en nuestro mundo psicológico actual, que mientras no nos veamos con el hecho de que esta es la palabra de Dios, en realidad, nunca podremos enfrentar estos principios tal como Dios quiere que lo hagamos. Él dice que cuando alguien nos hace un mal, debemos hacerle bien. Leí un artículo esta semana, escrito desde una perspectiva no bíblica, de cómo el mundo lleva cuentas del bien y del mal. Cuando alguien nos hace un mal, nosotros devolvemos con un mal, añadimos mal al mal. Pero cuando rehusamos pagarles con mal y les hacemos bien, aumentamos la cantidad de bien en el inventario del bien y el mal. Porque podría dar una impresión errada, pero no es eso verdad. Cuando nos vengamos de alguien que le ha hecho mal a uno, nos convertimos en lo que esa persona es, y así se añade al mal que ya se ha hecho. La única manera de invertir esto es absorber su mal y hacerles bien en pago. Ese es el plan milagroso divino de reemplazo. Por eso dice: cuando tu enemigo se presenta y tiene hambre, dale algo de comer. Dice: si tiene sed, dale un refresco. Luego dice: haciendo esto, ascuas de fuego amontonará sobre su cabeza. Esa frase suena como si uno volviera a la venganza, pero veamos qué significa esto. Esta es una cita de Proverbios 25:21. Si el que te aborrece tuviera hambre, dale de comer pan, y si tuviere sed, dale de beber agua, porque ascuas amontonará sobre su cabeza y Jehová te lo pagará. Ahora bien, ¿qué quiere decir esto? En la mejor forma en que podemos entender la frase "ascuas amontonará sobre su cabeza" es que se refiere a una antigua costumbre egipcia. Cuando una persona quería demostrar contrición pública por algo que había hecho, llevaba sobre su cabeza una bandeja de brasas encendidas para representar el dolor ardiente de vergüenza y culpa. El punto aquí es este:
cuando amamos a nuestro enemigo y genuinamente tratamos de suplir sus necesidades, somos esa bandeja ardiente de brasa sobre su cabeza. Nosotros no reciprocamos su actividad, sino que optamos por el camino más alto y le tratamos mediante el poder del Espíritu Santo y en el amor de Jesús. En el proceso de hacer eso, estamos poniendo ascuas de fuego sobre su cabeza. Sé de muchos que han puesto en práctica eso y han observado lo que sucede cuando alguien los maltrata y aguantan el maltrato y lo absorben por el poder del Espíritu Santo y con ese mismo poder devuelven un bien a la persona. Hay un relato maravilloso escrito hace años por un hombre llamado Geoffrey Farnall que hace del tema de este pasaje en particular la piedra angular del relato. Martin Consby, que era heredero de una vasta propiedad, fue víctima de una pelea que se había arrastrado por siglos entre su familia y los vecinos, los Brandon. Sir Richard Brandon había matado al padre de Consby y había vendido a Martin para vivir una muerte en vida como preso en una galera española. ¡Oh, Dios de justicia!, clamaba el miserable mientras sudaba encadenado al pesado remo. Por la agonía que debo soportar, por las llagas abiertas del látigo y la angustia amarga, dame venganza, venganza, oh Dios, en mi enemigo. El relato cuenta cómo Martin escapó y se dedicó a buscar su venganza. Cuenta cómo halló a su enemigo por fin en las mazmorras de la Inquisición española. En su odio ciego, Martin Consby hizo que los oficiales de la Inquisición lo detuvieran con la esperanza de que lo encerraran en la misma celda donde estaba su enemigo. Lo llevaron a una celda oscura, en donde hasta el aire estaba viciado. En una esquina de esa celda halló una pálida criatura envejecida acurrucada sobre rodillas enclenques. En esa criatura, los verdugos habían hecho lo peor. Su cuerpo llevaba muchas cicatrices profundas de heridas viejas y nuevas, las marcas de los hierros candentes, de acero que perforaba y del cruel látigo, y en sus articulaciones hinchadas e inflamadas leyó las torturas repetidas en el potro. Lo había hallado por fin. Era su enemigo, Richard Brandon. Había venido buscando a ese hombre sano y fuerte en quien pudiera descargar su odio y saciar su sed de retribución. Más bien, halló a un hombre quebrantado en cuerpo y con sufrimientos. Farnall cuenta cómo su héroe ayudó a su enemigo a escapar de las garras de la Inquisición y cómo, juntos, huyeron por las salvajes espesuras del Darién. En toda esa odisea, Martin llegó a querer y a respetar al que en un tiempo fue su enemigo, en tanto que Brandon llegó a amar al hombre que una vez lastimó y a quererlo como si fuera su hijo. Cuando Sir Richard murió debido a lo pesado del viaje por mar, Martin Consby lloró por el único hombre al que verdaderamente quiso y respetó. Hizo un gran relato hábilmente entretejido alrededor del tema de que la venganza es prerrogativa de Dios y que cuando tomamos la venganza en nuestras propias manos, nos perforamos nosotros mismos con muchas aflicciones. Pero cuando tomamos el camino alto y hacemos el bien a los que nos hacen mal, logramos lo que nada más puede lograr. Finalmente, hay otro principio en el último versículo de Romanos 12 que lo resume todo. Es el principio de que debemos aceptar la responsabilidad de la recuperación. No seas vencido de lo malo, sino vence con el bien el mal. Cuando veamos cómo Satanás viene tras nosotros, el enemigo habrá vencido si logra hacer que nos parezcamos a él. Pagar mal por mal es llegar a ser como Satanás. Adoptar el método del enemigo es volverse enemigo uno mismo. Pagar bien por el mal es llegar a ser como Dios. La victoria esencial sobre el mal es la obra del amor y no hay victoria imaginaria. Vencer el mal con el bien es la fuerza más revolucionaria en todo el ancho mundo. Solo un creyente lleno del Espíritu Santo puede hacerlo y hacer que dure. La persona que conoce a Dios y tiene el poder del Espíritu Santo puede ir más allá del mal para hacer el bien y en el proceso absorber el golpe que se le ha lanzado en su contra, aguantar el golpe, deteniendo el ciclo, impidiendo que la reacción en cadena continúe. ¿Saben lo que sucede cuando uno se dedica a esto de la retribución y la venganza? Supongamos que un colega y yo tenemos una discusión. Y este colega me dice algo malo y yo me desquito, diciéndole algo también malo.
¿Qué tiene él que hacer? A fin de seguir en el juego, él tiene que pensar en algo más cruel de lo que yo he dicho y lanzármelo. Entonces seguiremos haciéndolo, y el nivel y lo que está en juego crece cada vez más. ¿Alguna vez ha visto cómo los muchachos hacen esto? Los niños y muchachos, por lo general, son buenos para esto. Recuerdo cuando era niño, solíamos pelear mencionando a tu mamá. ¿Lo recuerdan? Tu mamá es esto, decía el uno, y el otro decía que la mamá del otro era alguna otra cosa, y antes de que uno lo supiera, se dicen cosas realmente terribles. ¿Cómo se detiene el ciclo? Si yo le digo algo descomedido al colega y este colega dice, pastor, ¿podría venir con su esposa a casa para cenar esta semana? Mi esposa y yo queremos brindarles una cena en casa. Eso resultará. Lo que sucede es que este colega, con toda gracia, acaba de absorber lo que yo he dicho y que estaba mal. Lo absorbió, pero no se limitó a absorberlo, sino que me devolvió algo que yo no merecía. Y el ciclo de la venganza se detuvo. Esa es la única manera en que funciona. Si uno se pone a esperar lo que se merece, uno está en ese ciclo por el resto de la vida. No hay manera de romper el ciclo de venganza a menos que alguien crezca lo suficiente, sea fuerte lo suficiente, sea santo lo suficiente, sea lleno del Espíritu Santo lo suficiente para ser el que dice, voy a absorber esto sin vengarme, y en el proceso venceré este mal brindando un bien. Cuando eso sucede, esa persona acaba de hacer la transacción más maravillosa. Ha cambiado al enemigo en amigo por el poder del Espíritu Santo. Estaba pensando en esto esta semana, y por cierto, no hay mejor ejemplo de este principio en particular que nuestro Señor Jesucristo, ¿verdad? Quiero decir, Él no hizo ningún mal, y sin embargo lo maltrataron con crueldad y lo azotaron, y Él no respondió ni una sola palabra. Fue llevado como cordero al matadero, y sin embargo, no abrió su boca. Podría haber llamado a 10,000 ángeles, pero no lo hizo. En ningún momento ni pidió ayuda, soportó lo peor del hombre y lo absorbió, y el resultado es que usted y yo hemos sido hechos libres de nuestro pecado. Pero hay un personaje del Antiguo Testamento que hizo algo similar. Uno de mis personajes favoritos es David. David fue un hombre que tenía un enemigo, ¿verdad? Tenía un enemigo que se había propuesto matarlo. En una ocasión, David tenía un pequeño grupo como de 600 hombres.

0: mató a Goliat. ¿Recuerdan cómo cantaban? Saúl mató a 1000, pero David a 10,000. Desde entonces, tan pronto como oyó ese canto, Saúl tuvo en la mira a David. Estaba tan lleno de envidia y odio que hizo todo lo que pudo para quitarle la vida a David. Entonces, un día, David, estando escondido en una cueva y sin saberlo, Saúl entró para hacer sus necesidades ahí. Entonces los hombres de David le dijeron en voz baja: esta es tu oportunidad. Puedes matar a tu enemigo y así nunca tendrás que enfrentarlo de nuevo. David dijo: no puedo hacer eso. No puedo extender mi mano y matar al ungido del Señor. Y rehusó hacerlo. Pero, ¿recuerdan lo que hizo? Saúl había entrado y David se deslizó desde donde estaba y, hallando la túnica de Saúl, sacó su cuchillo y cortó su borde. Después, esperando hasta tener la oportunidad de hablar por un momento con Saúl a distancia segura el uno del otro, David exhibió el pedazo de la túnica de Saúl y dijo: yo podía haberte matado, amigo mío. Podía haberte matado. Estabas en mis manos, eras hombre muerto, pero no lo hice. Y por un breve momento hubo reconciliación entre los dos enemigos. Las palabras de Saúl cuando se dio cuenta de lo que David había hecho son en verdad uno de los mejores pasajes de la Biblia. Después, todo volvería a lo que había sido antes, pero por un momento, David rehusó desquitarse, rehusó vengarse y llevó su enemistad a la reconciliación. Así es como funciona. No estoy diciendo que sea fácil, pero es la manera de Dios. Y, ¿saben una cosa? Todo lo que yo hago es simplemente ser un mandadero. Simplemente me paro aquí y Dios me dice lo que debo decir. Yo simplemente lo digo en voz alta para que todos lo oigan. Y oro que Dios lo use.
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0: De modo que si alguno está en Cristo, nueva criatura es. Las cosas viejas pasaron, he aquí son todas hechas nuevas.
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2: Dios pintó un hermoso cuadro de su iglesia en el primer siglo. El pincel divino hizo trazos de una iglesia que huía de Jerusalén por causa de una terrible persecución contra los cristianos. Lo maravilloso de este cuadro es que los que fueron esparcidos iban por todas partes anunciando el Evangelio. El creyente en Jesús debe hablar de su Salvador. En cualquier circunstancia, sea buena o mala, toda ocasión es una oportunidad para hablar de Jesús.

Esta es la hora en RRI. Son las 22 horas. 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

Continuamos memorizando la palabra de nuestro Dios y queremos animarle a que usted nos acompañe en este buen ejercicio espiritual. Mateo capítulo 26 y el versículo 41 dice la palabra de Dios: velad y orad para que no entréis en tentación. El espíritu a la verdad está dispuesto, pero la carne es débil. El mismo Señor Jesucristo nos mandó a velar para que no entremos en tentación. Es muy importante que nos mantengamos en oración todo el tiempo, porque es la manera como nos

0: Muchas veces tenemos la idea de que Dios debe ser un tipo de Dios de anuncios comerciales de pasta dental donde Él aparecerá siempre sonriendo.
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0: Qué bueno que te has unido a la misión 66 de hoy. Te saluda David Silva y te doy la más cordial bienvenida.
1: No te quedes parado y entra en esta ruta porque la vida no es una broma. Hola, por aquí te habla Kimberly Yepes. Estamos en la etapa de calentamiento para empezar el recorrido de hoy.
2: Así es, y por aquí tu amigo de siempre, Johnny Pérez. Hoy continuaremos recorriendo las páginas del Antiguo Testamento en el libro de Génesis y vamos a resaltar el capítulo 19 con el tema El fuego está cayendo.
1: Nuestro personaje es un creyente típico de nuestros días, con un pie en el mundo y el otro en la iglesia.
0: Seguro que cuando Kimberly dijo eso, pensaste en alguien que va a su iglesia. Pero el personaje al cual nos referimos en el encuentro de hoy se llamaba Lot, tan enredado que da pena. Misión 66 es una creación del profesor y teólogo Luis Sayao, y sus enseñanzas llegarán a ti en la voz de Johnny Pérez.
2: Vamos a dar inicio. Estamos en Génesis capítulo 19. Hoy el fuego está cayendo, el juicio de Dios ha llegado. El capítulo 19 de Génesis nos cuenta sobre el gran juicio que Dios trae sobre la ciudad de Sodoma y también la ciudad de Gomorra al comienzo del capítulo.
0: Vemos que dos ángeles llegan a Sodoma al anochecer.
2: Sí, así es, David. Dios había informado a su siervo Abraham de este juicio, que esto vendría, y ahora las cosas han empezado a suceder. Dios habla, Dios hace, Dios actúa, Dios tiene el control de la historia.
1: Por eso su palabra es tan importante. Cuando llegan a la ciudad, encontramos a Lot sentado en la puerta de la ciudad y eso nos revela mucho.
2: Revela que Lot prosperó y se encuentra en una muy buena situación socioeconómica porque en la antigüedad la puerta de la ciudad es el lugar donde los magistrados estaban. Ahí se reunían las personas importantes. Bueno, no es de extrañar. Eso era lo que quería Lot desde un principio, progresar económicamente.
0: Si Lot está allí, significa, Johnny, que él es una persona de posición relevante.
2: Buena observación, David. Lot fue a Sodoma con la intención de hacerse rico para crecer en la vida y allí está cosechando el fruto de su decisión, con los problemas que su decisión ciertamente le trajo a él y a toda su familia.
1: ¿Y cuál fue el problema, Johnny?
2: Muy buena pregunta, Kimberly. El problema lo tenemos en la tradición judía, incluso en las escrituras. Como ya mencionamos en el episodio anterior, Sodoma tenía una terrible tradición de ser una muy mala anfitriona. Incluso se consideraba que nadie podía albergar a nadie en la ciudad. Y aquí Lot, muy preocupado, corre tras esos ángeles. Él reconoce que esos ángeles tienen que ver con Dios. Estos ángeles no necesariamente se ven diferentes. A menudo los ángeles simplemente se parecen a los hombres, pero Lot los reconoce de alguna manera y los invita a su casa. Y dicen, no, sino que pasaremos la noche en la calle. Pero Lot insiste porque sabe el entorno que enfrentarían allí en la ciudad de Sodoma y Gomorra.
1: Es como una gran metrópoli de cualquiera de nuestras ciudades en cualquier parte del mundo.
0: Aquellos que pasan la noche en medio de la calle corren el riesgo de perder la vida. Nada más de imaginar que no hay luz eléctrica. ¡Wow! El peligro debió ser aterrador.
2: Tienes muy buena imaginación, David. Entonces estos ángeles son llevados a la casa de Lot y son recibidos allí con hospitalidad. La ciudad de Sodoma, con toda su maldad, la razón del juicio divino muestra en qué estado había llegado el narcisismo, desarrollando un gran egoísmo y una violencia ciertamente impresionante, violencia que pone en peligro la libertad. La falta de principios de Dios en una sociedad pone en peligro la libertad y permite el uso indiscriminado de la violencia, tal como lo hicieron esos hombres de Sodoma, desde los más jóvenes como los más viejos. Lo leemos en la versión de la Biblia Reina Valera Contemporánea en Génesis capítulo 19, versículo 4. Los hombres de la ciudad van tras esos ángeles, llegan a la casa de Lot y expresan lo que quieren hacer.
1: Y esto es lo que hacen. Versículo 5. Llamaron a Lot y le dijeron, ¿dónde están los varones que vinieron a tu casa esta noche? Sácalos, pues queremos tener relaciones con ellos. Es la idea del texto. En palabra hebrea, el verbo literalmente significa para que los conozcamos. Pero el significado de esa palabra en general, especialmente en este texto, era exactamente una relación de naturaleza sexual.
0: Esos hombres eran depravados, actuaban de una manera antinatural. Esos hombres casi seguramente exigían una especie de oportunidad de violar para actuar con maldad contra esos visitantes, Johnny.
2: Y es por eso que Lot, aterrorizado, intenta detenerlos y ya no teniendo más que hacer, él también, ya con su corazón algo afectado al vivir con esta ciudad perversa, con defensas disminuidas, va y dice: yo tengo aquí dos hijas mías que no han conocido varón. Voy a sacarlas y ustedes podrán hacer con ellas lo que mejor les parezca. Esto refuerza la idea muy clara de que el problema aquí era la sexualidad. Pero a estos varones no les hagan nada. Insiste con ellos.
1: Pero la violencia del dominio del mal es tan fuerte que no permite ninguna discusión, no permite ninguna expresión de opinión diferente. Es absolutamente dominante.
0: Hazte a un lado, le dijeron, contestándole, y añadieron esto: este extranjero vino a vivir entre nosotros y ahora quiere erigirse en juez, pues te va a ir peor que ellos.
2: Así que van violentamente tratando de derribar la puerta, pero como los visitantes son visitantes de Dios, hirieron con ceguera a los hombres para que ya no pudieran encontrar la puerta, mostrando que Dios está detrás de toda la situación que encontramos aquí en este versículo, contra aquellos hombres malvados, perversos, violentos, prejuiciosos, destructores de la libertad y extremadamente malvados.
1: El texto bíblico sigue mostrándonos que el momento del juicio ha llegado, por lo que los ángeles dicen: ¿todavía hay alguien más contigo? Yernos, hijos, hijas, todo lo que tengas en la ciudad, sácalo de aquí, porque nosotros vamos a destruir este lugar. Son ya demasiadas las quejas contra ellos que han llegado a oídos del Señor. Por eso el Señor nos ha enviado a destruirlo.
2: Y aquí vamos a ver un problema muy serio. Un problema relacionado con el permiso que nuestro corazón a veces nos da para acostumbrarnos al mal. La familia de Lot no está segura de abandonar la ciudad. ¿Por qué? Bueno, Sodoma tenía muchas cosas interesantes. Era una ciudad atractiva en muchos sentidos y era más importante que la realidad espiritual para la familia de Lot. La situación era muy difícil porque las hijas de Lot se iban a casar y prácticamente se ven obligadas a huir de la ciudad porque la situación es de juicio inminente.
0: El texto incluso nos dice que no tomaron la advertencia en serio. Pensaron que era una broma, conforme dice el versículo 14, por lo que fueron como que llevados. El versículo 16 nos dice lo siguiente: pero como él se tardaba, los varones lo tomaron de la mano y junto con su mujer y sus dos hijas lo sacaron de la ciudad y lo pusieron fuera de ella, conforme a la misericordia que el Señor tuvo de él.
2: Esto demuestra el peligro de la debilidad espiritual, de la frialdad espiritual, cuando la persona termina dividiendo su corazón en términos de valorar lo que es de este mundo que pasa y las cosas de Dios, las cosas realmente importantes y espirituales. Luego observaremos que esto se hace evidente en la dificultad de dejar a la querida Sodoma, entre comillas, cuando huyen, cuando se desobedece la orden de los visitantes celestiales, que es la siguiente: no mires hacia atrás.
1: Esta prisión, esta dependencia, esta relación problemática con las cosas pasajeras se hace evidente en la situación de la esposa de Lot, quien durante la huida, cuando el fuego trae juicio y cae y desciende azufre, desciende de parte de Dios, mira hacia atrás. Dice la Biblia que entonces el Señor hizo llover desde los cielos azufre y fuego sobre Sodoma y Gomorra. Esto está en el versículo 24.
0: Y cuando ella mira hacia atrás, la Biblia nos dice que se transforma en una estatua de sal.
1: No puede contener la tentación de observar su antigua ciudad, su casa, sus posesiones, todo lo que se quedó allí. También quiero imaginar, si fuera una época actual, a una mujer pensando en la cocina nueva, el refrigerador que se quedó, la ropa, el auto y pare de contar.
0: Eso resonó muy alto en su corazón. Debió amar mucho lo que tenía.
2: El versículo 26 muestra el triste episodio de un corazón que no prioriza a Dios en su vida, sino que lo divide con otras cosas que son absolutamente transitorias. Y el texto bíblico continúa hasta el final, mostrando que cuando Dios hizo esto, recordó que tomó en serio la oración de Abraham en el capítulo anterior. El texto dice que Dios se acordó de Abraham y sacó a Lot de la catástrofe que destruyó las ciudades donde vivía. Es decir, la gran preocupación de Abraham era lo que sería de su sobrino Lot, y el texto insiste en mencionar que incluso en una catástrofe de naturaleza amplia y sociológicamente plena que afecta a varias ciudades, pues sabemos que las ciudades, las áreas circundantes, también fueron golpeadas con Adma y Zeboim. Aquí vemos a Dios prestando atención y cuidando de salvar a Lot a pesar de la fragilidad de ellos.
0: Johnny, y lo complicado al final de la historia no fue solo el juicio divino que viene y destruye las ciudades malvadas, que han perdido el punto de referencia de la justicia. Pero después de eso, Lot se queda con solo dos hijas, y la Biblia nos cuenta otra parte de la situación de ellos, muy complicada. Las dos hijas le dan de beber a su padre y terminan relacionándose en intimidad con él a través de una relación incestuosa y dando a luz a dos niños.
2: Así es, David. Estos niños luego darán lugar a los pueblos que se llaman amonitas y moabitas en la Biblia, que siempre serán pueblos enemigos del pueblo del pacto, enemigos de los descendientes de Abraham.
1: Esto nos demuestra que no importa cuán simple sea una cosa, no importa cuán secundaria pueda ser, la frialdad espiritual, el prestar más de atención a las cosas pasajeras y renunciar a una vida de fe, apartarse de los principios de Dios para seguir el camino del corazón y de los ojos, trae consecuencias lamentables. Lo veremos más adelante en el recorrido de este primer libro de la Biblia.
2: Es cierto, Kimberly. El caso de Lot ciertamente nos muestra cómo los pequeños problemas se convierten en grandes catástrofes. Así que es importante vigilar nuestros corazones, porque Dios es justo, Dios es serio, y ciertamente el juicio divino que alcanzó Sodoma y Gomorra también llegará a una humanidad que no vuelve su corazón y su vida al Creador que nos trajo la salvación.
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0: Ahora llega nuestro tiempo de preguntas, Johnny. Lo que dijiste de Génesis capítulo 19 es muy interesante. Hay mucha tela que cortar, por así decirlo. Uno de nuestros oyentes de Bolivia hace una pregunta acerca de los ángeles. ¿Cómo logró Lot detectar o darse cuenta de que eran ángeles que estaban allí, ya que era una gran ciudad, una ciudad con muchas personas provenientes de todas las regiones? ¿Quiénes son los ángeles?
2: Buena pregunta, Antonio. Gracias por enviarla. Mira, los ángeles aparecen en gran parte de la Biblia. En hebreo se le llama espíritus que sirven, que ayudan a los que heredarán la salvación. Son un tipo de seres enviados por Dios para trabajar en ciertas actividades o tareas. Algunas personas pueden imaginar que los ángeles son criaturas etéreas, seres hechos de humo o de algo como eso, pero la impresión que da la Biblia es que tienen algún tipo de materia. La impresión que da es que tienen un cuerpo, porque los ángeles, por ejemplo, cuando ingresan al dominio humano, muchas veces ni siquiera se distinguen de un hombre normal. Aparecen ángeles. Ninguna ángela aparece en la Biblia.
1: Esto es importante destacar. Eran y son figuras masculinas.
2: Sí, Kimberly, así como lo afirmas, estos ángeles tienen la forma de un hombre la mayoría de las veces. No son seres extraordinariamente diferenciados, pero estos ángeles, como muchos, son mensajeros de Dios. Por lo tanto, aparentemente solo cambian de la dimensión espiritual a la nuestra, porque el ángel no tendría cómo arreglarse un cuerpo a cada vez. Por supuesto, el cuerpo angelical es diferente. La Biblia dice en 1 Corintios 15 que hay un cuerpo espiritual de otra dimensión diferente. Así que, para que no sean percibidos como seres extraños y diferentes, ellos llegan y de alguna manera Lot se dio cuenta.
0: ¿No hay halo en la cabeza? ¿No hay alas detrás? La mayoría de la gente piensa que esa es la forma que tienen.
1: Algunos llegan a pensar que andan por ahí flotando, que no comen, pero en este relato vemos algo diferente a lo enseñado tradicionalmente.
2: Posiblemente ellos eran personas que tal vez llamaran la atención. Tal vez eran guapos o algo que justificara el tipo de actitud aterradora de esos hombres pervertidos y anormales de Sodoma y Gomorra.
0: Bueno, sé que de Los Ángeles todavía vamos a hablar en otros episodios futuros, pero tengo otra pregunta aquí que quiero aprovechar de la exposición de hoy en Génesis capítulo 19. En el versículo 8, por ejemplo, es un versículo impactante que llama la atención. ¿Qué locura fue esta de Lot de presentar a sus hijas en un momento de asalto a su casa? De repente se ve acorralado y está allí para ayudar a los ángeles. ¿Y ofrece a sus hijas?
1: Qué bueno que haces esa pregunta, David, porque yo como mujer, colocándome en el lugar de esas doncellas, no sé qué habría hecho.
2: Esto es muy extraño y tenemos que pensar un poco que hay varios factores. Primero, que en la antigüedad era diferente. Hoy, que alguien ofrezca a su hija no se entiende, aunque desafortunadamente eso sucede. En aquel momento los conceptos no eran exactamente los mismos. Debemos tomar eso en cuenta. Y lo segundo que nos llama la atención para comprender el momento de desesperación de Lot sin saber qué hacer, es que los hombres penetrarían en la casa y tal vez matarían a todos para violar a los visitantes. Por lo tanto, él actúa de una manera en la que nos hace pensar que Lot no tenía la cabeza en su sitio en ese momento.
0: Y otro factor que llama nuestra atención podría ser preguntarnos, ¿por qué Lot, en un acto de honor, no utilizó de la fuerza contra ellos o no tomó una actitud de autodefensa, sino que se le ocurrió esa especie de sugerencia tan extraña, Johnny?
2: Una posibilidad es que Lot y su familia ya estén tan acostumbrados al entorno de Sodoma que es muy posible que sus valores morales ya no sean tan altos al punto de que pudieran prescindir de algo extraño como eso.
1: Es como lo que estamos viendo en nuestra sociedad, lo que estamos acostumbrados a ver y seguir en los periódicos, la televisión, etc. Esto socava nuestros principios y nuestros conceptos, lo que termina volviéndose normal, ¿verdad?
2: Exactamente. Es como que uno se acostumbra a la perversidad sin encontrar un problema muy grande.
0: Bien. Quiero hacer una pregunta ahora sobre esta lluvia que cayó sobre Sodoma y Gomorra. ¿Lluvia de azufre? Aquí haría falta un paraguas especial. ¿Qué tipo de lluvia fue esta que creo que ni el arca de Noé resolvería el problema?
2: Ciertamente no, porque con tantos animales y betún en el arca se quemaría más rápido. Mira, no tenemos una idea clara de lo que realmente sucedió. Dios puede haber usado una lluvia de meteoritos. Puede haber usado algo natural o no natural, pero el hecho es que las ciudades realmente fueron incendiadas y es sorprendente notar que la región donde se ubicaron Sodoma y Gomorra es exactamente donde hoy tenemos el Mar Muerto. Es una de las regiones más inhóspitas del mundo, con una concentración muy alta de sal y azufre. Ello muestra que ese lugar tiene una situación que como mínimo explica la naturaleza de lo que pasó.
0: Lo sorprendente es que alguien que va a Alemania o a Japón a visitar lugares donde fueron bombardeados en la Segunda Guerra Mundial, todo está bien. Se reanuda poco después. La vegetación vuelve a crecer, se puede plantar allí, pero en esa región donde estaban Sodoma y Gomorra, no hay nada.
2: Dicen que si un pájaro vuela un poco bajo cerca del Mar Muerto, cae por el vapor caliente y realmente no hay nada de la naturaleza. La destrucción es mucho más antigua y permanece como una clara marca del juicio divino.
1: Es un monumento a la maldad y es el pecado que lleva a todo eso. Luego, al finalizar la exposición, dices que en el versículo 14 de Génesis 19, la gente no tomó a Lot muy en serio. Levántense, salgan de esta ciudad que el Señor va a destruirla. Pero a sus yernos les pareció que Lot estaba bromeando. En otras palabras, ¿Lot no estaba en sintonía con su tiempo?
2: Kimberly, alguien ya dijo que detrás de una broma hay una guerra. Cuando nos reímos de algo, de hecho, muchas veces solo estamos defendiendo o luchando de alguna manera. Así que la dependencia del sistema, la relación con esa sociedad decadente, pero que traía algún tipo de consuelo, fue tan grande que al hablar sobre la intervención del juicio divino, eso provoca risa, provoca una actitud de imaginar que esto es una broma. Pensaron que estaba bromeando y no lo tomaron en serio. Es similar a lo que le sucede a muchas personas en el mundo de hoy cuando pensamos en términos de vida después de la muerte, cuando pensamos en cosas serias sobre el futuro, sobre la venida futura de Cristo, el juicio. La gente dice, ¿qué dices? Eso es una leyenda.
1: Lo interesante es que las personas no actúan con normalidad, actúan de una manera ridícula, reaccionan considerando que aquello es una broma, un chiste, y eso realmente muestra que la persona tiene sus valores atrapados y ya sujeto en las raíces del corazón, elementos que terminan alejándola de la relación adecuada con Dios.
0: Esto es lo que sucede a nuestros jóvenes cuando en la universidad, en la escuela, aparece el tema Dios y la creación. Cuando vas a mencionar algo acerca de Dios, la gente piensa, eso es mitología. Ahí viene lo que podemos percibir como el endurecimiento del hombre en nuestro tiempo. Johnny, muchas gracias por las respuestas. Y antes de seguir a la conclusión de nuestro episodio de hoy, El Fuego Está Cayendo, Kimberly va a compartir información importante para ti que nos acompañas hoy.
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0: Vamos de inmediato a hacer un resumen y aplicación del recorrido de hoy.
2: Tenemos una lección muy importante que aprender del capítulo 19 del libro de Génesis. Muchas veces tenemos la idea de que Dios debe ser un tipo de Dios de anuncios comerciales, de pasta dental que aparecerá sonriendo, que Dios es muy divertido. Ciertamente Dios nos ama y se muestra paciente con nosotros, pero Él también establece límites. Y en ocasiones derrama su ira.
1: Johnny, de acuerdo a lo expuesto hoy, ¿cómo definirías lo que es la ira de Dios?
2: La ira de Dios es la manifestación normal esperada de un Dios santo y puro frente al pecado humano, por lo que nadie puede jugar con su vida. Nadie puede sacar de su dimensión que Dios es un Dios que se enoja. La ira de Dios y su juicio es lo que trae al corazón humano un temor sagrado, una postura de respeto y reverencia hacia Él que es fundamental para nuestra vida.
0: Así que recuerda, apreciado oyente, tener mucho cuidado con tu vida. No dejes que tu corazón sea tomado por el mal, por la injusticia, por la promiscuidad muchas veces presente en la sociedad actual.
2: Quiero agregar, David y Kimberly, que muchas personas dejan que sus corazones se sobrecarguen, como dice el Nuevo Testamento, de los cuidados de este mundo. Solo se preocupan por cosas pasajeras y se entregan a la maldad sin tener ninguna preocupación moral, ética ni religiosa seria. Quiero que sepas que Dios es justo. Dios dijo y lo ejecutará. Y si no estamos bajo la gracia de Dios, con una relación correcta a través de la fe en Cristo, seguramente el juicio nos atrapará como lo hizo con las ciudades de Sodoma y Gomorra.

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0: Esta es la hora en RRI.
1: Son las 22 horas, 30 minutos.
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0: ¿qué tiene que ver en el creyente el que Cristo no haya pasado por el sufrimiento con el fin de agradarse a sí mismo? Nos acompaña para explicarnos el doctor Abelardo Limón.
1: En la gran epístola a los Romanos del apóstol Pablo, el apóstol enseña cómo es que debemos usar nuestra libertad cristiana. Y dice que no debemos ser tropiezo al hermano, que debemos seguir el ejemplo de Cristo. En el capítulo 15, él nos explica en más detalle lo que quiere decir todo esto. Y él dice que hemos de tomar el ejemplo de Jesucristo, que no sufrió con el fin de agradarse a sí mismo, sino con el fin de glorificar a Dios. Cristo nunca buscó su propia comodidad o su propia satisfacción, sino que buscó el servir a su Padre y glorificar a su nombre aún hasta la muerte. De ahí que los vituperios de los que vituperaban a Dios cayeron sobre él. Cristo se hallaba identificado con el Padre, hasta tal punto que el pecado contra el Padre lo sentía él en carne propia. De igual manera, lo que debemos hacer nosotros es no buscar el agradarnos a nosotros mismos, sino agradar a otros y a Dios, y todo esto en amor. Para probar lo que ha dicho con referencia a Cristo en los primeros tres versos del capítulo 15, Pablo cita el Salmo 69, verso 9. En el verso 4 del capítulo 15 se refiere a esta escritura del Salmo y dice así: porque las cosas que se escribieron antes para nuestra enseñanza se escribieron, a fin de que por la paciencia y la consolación de las escrituras tengamos esperanza. Las cosas que se escribieron antes no tuvieron un valor pasajero o se aplicaron solamente a las condiciones reinantes cuando fueron escritas, sino que tienen un valor permanente y, consecuentemente, tienen un valor el día de hoy para nosotros. Responden a las necesidades de los hijos de Dios de todos los tiempos. Para nuestra enseñanza se escribieron. Su propósito es nuestra instrucción, es nuestro conocimiento, es nuestra capacitación para vivir de acuerdo con la voluntad de Dios. Y el fin que persiguen es que por la paciencia y la consolación de las Escrituras tengamos esperanza. Las Escrituras nos consuelan y nos animan en las luchas, tentaciones y pruebas de la vida, y nos son dadas precisamente con ese fin. Lo que se dice de Cristo en el Salmo 69, verso 9, por tanto, debe animarnos, debe mostrarnos que lo que nosotros tenemos que hacer con nuestros hermanos, siguiendo el ejemplo de Cristo, no es un accidente ni algo indeseable, sino algo que Dios ha decretado en su sabiduría. Veamos nuevamente lo que dice el Salmo 69, verso 9. Porque me consumió el celo de tu casa, y los denuestos de los que te vituperaban cayeron sobre mí. Es un principio espiritual, amable oyente, que Dios ha grabado en la fibra misma del mundo moral. Viendo esto en las Escrituras, tendremos paciencia para soportar las cargas que colocan sobre nosotros nuestros hermanos débiles. Consuelo al saber que Dios es quien nos sostiene. Y esperanza y ánimo al darnos cuenta de que estamos cumpliendo propósitos divinos, que estamos, así, glorificando a nuestro Dios. Pero no solamente necesitamos conocer la regla de que debemos soportar las flaquezas de los débiles y no agradarnos a nosotros mismos. No solamente debemos tomar como ejemplo a nuestro Señor Jesucristo que no se agradó a sí mismo, sino que también necesitamos el poder para hacerlo. No basta decirle a un hombre lo que debe hacer. No basta tampoco mostrarle un ejemplo si no tiene la capacidad o las fuerzas para hacerlo, por más que le digamos lo que debe hacer o por más que le mostremos un ejemplo. Jamás podrá hacerlo. Necesita la capacidad. Necesita el poder o la habilidad para hacerlo. Es de ahí que Pablo pasa inmediatamente a mostrarnos la fuente de este poder. ¿Y quién es? Es Dios mismo. Es Dios quien puede capacitarnos para proceder con nuestros hermanos. Pero el Dios de la paciencia y de la consolación os dé entre vosotros un mismo sentir según Cristo Jesús, dice el verso 5 del capítulo 15. Aquí vemos que la fuente de la paciencia y la consolación de que ha hablado en el verso 4 y que nosotros recibimos por medio de las Sagradas Escrituras es Dios mismo. Y Él es también la fuente del poder para llevar a la práctica las instrucciones que se nos dan. Y Él es el ejemplo que se nos presenta. Es Él quien puede darnos el que pensemos lo mismo, o puede darnos el que seamos unánimes. Es Él quien nos da la fuerza para poder sobrellevar las flaquezas de los débiles y buscar así agradar a nuestro prójimo. Esta unanimidad, esta manera de pensar igual, debe seguir el modelo que es Cristo, o según Cristo Jesús, como lo dice Pablo. Y su propósito es que unánimes, es decir, a una voz, glorifiquemos al Dios y Padre de nuestro Señor Jesucristo, como lo aclara en el verso 6. Este es el propósito final de nuestra acción de sobrellevar y agradar a nuestros hermanos. El propósito no es ganar popularidad entre ellos, no. No es el mostrarnos bondadosos. El propósito final es la gloria de Dios. Y esto no solamente al adorar juntos, sino más al vivir en armonía y paz los unos con los otros. Todo esto que ha señalado Pablo debemos llevar a la acción. Por tanto, dice, o consecuentemente, de acuerdo con lo dicho, recibíos los unos a los otros, dice en el verso 7, como también Cristo nos recibió para gloria de Dios. La palabra que él usa aquí, recibíos o recibió, es la misma palabra que se traduce en esta misma forma en el capítulo 14, verso 1, que ya hemos visto en lecciones anteriores. Esta palabra designa la misma acción a que nos exhorta en el primer verso del capítulo 14 de aceptarnos tal y como somos, de introducirnos mutuamente al compañerismo y amistad cristianos. El apóstol recalca los dos motivos que ya ha tocado en los versículos anteriores, el hecho de que Cristo lo hizo así con nosotros y el hecho de que todo debemos hacerlo para la gloria de Dios. Seguidamente, Pablo pasa a explicar lo que quiere decir con todo esto, mostrando así la forma como es que Cristo nos recibió y por consecuencia glorificó a Dios. Pues os digo, dice Pablo en el verso 8 y en el verso 9, que Cristo Jesús vino a ser siervo de la circuncisión para mostrar la verdad de Dios, para confirmar las promesas hechas a los padres y para que los gentiles glorifiquen a Dios por su misericordia. La forma en que Cristo nos recibió fue haciéndose siervo de la circuncisión, esto es, haciéndose siervo de los judíos, que como cristianos débiles tenían toda clase de escrúpulos dietéticos y ceremoniales, y esto lo hizo con el fin tanto de cumplir las promesas que Dios les había hecho a ellos por medio de los patriarcas, como para salvar a los gentiles que estaban alejados de la ciudadanía de Israel y ajenos a los pactos de la promesa, sin esperanza y sin Dios en el mundo. Y todo esto por amor a la verdad o fidelidad.

bondad de Dios, y con el fin de que los gentiles glorifiquen a Dios por su misericordia. Pablo luego cita varios pasajes que demuestran precisamente esta verdad concerniente a la recepción de los gentiles por Cristo. Como está escrito, dice Pablo, por tanto yo te confesaré entre los gentiles

0: a una voz con Cristo. Esto es un hermoso cuadro de la forma en que Él nos ha recibido y nos ha hecho partícipes de sus bendiciones. Y otra vez dice, alegraos gentiles con su pueblo. Y esto lo toma de Deuteronomio 32:43. Es interesante ver que en el original hebreo, Moisés llama a las naciones a alabar a su pueblo, pero Pablo interpreta el sentido del pasaje como un llamado a las naciones a alabar a Dios con su pueblo, es decir, con Israel. Y otra vez, alabad al Señor todos los gentiles y magnificadle todos los pueblos. Y esto lo toma del Salmo 117, verso 1. Este amable oyente es un llamado del salmista a que los gentiles también se unan en la alabanza. Y otra vez, Pablo también cita de Isaías. Estará la raíz de Isaí y el que se levantará a regir los gentiles. Los gentiles esperarán en él, dice Isaías 11:10. El escritor Charles Hodge, en su comentario de la Epístola a los Romanos, nos da un breve resumen de lo que quiere decir Pablo con todo esto. Él dice así: es una predicción explícita del dominio del Mesías sobre otras naciones, además de los judíos. En cumplimiento de esta profecía, Cristo vino y predicó salvación a los que estaban cerca y a los que estaban lejos, dice el señor Hodge. Como ambas clases habían sido recibidas tan bondadosamente por el Salvador, condescendiente y unidas en una comunidad, así deben reconocerse y amarse mutuamente como hermanos, poniendo a un lado toda crítica y desprecio, no juzgándose ni despreciándose mutuamente. Finalmente, al terminar el capítulo 15 de Romanos, vemos que Pablo invoca una bendición sobre todos los cristianos de Roma. Y el Dios de esperanza, dice Pablo, os llene de todo gozo y paz en el creer, para que abundéis en esperanza por el poder del Espíritu Santo. El dador de la bendición es el Dios de esperanza, el Dios que produce la esperanza en el corazón del creyente. Los dones que Él da son el gozo y la paz. El medio por el cual los recibimos es la fe en Él. Y el propósito es que abundéis en esperanza. Y el poder que hace todo esto posible es el poder del Espíritu Santo. La tarea, pues, de recibirnos mutuamente y de agradar a nuestro prójimo no es una tarea imposible. Es Dios quien obra en nosotros así el querer como el hacer. Y es posible realizar esto en nuestras vidas. Esto mismo debe ayudarnos a no desmayar en la tarea de llevar a la práctica las recomendaciones de la palabra de Dios. Bien, estamos llegando ya a la conclusión del capítulo 15 de la Epístola a los Romanos. Ya estamos por terminar toda esta preciosa epístola. Al terminar el capítulo 15, vemos que Pablo da unas explicaciones personales. Él justifica la carta que ha escrito y reitera su propósito de visitar a Roma. Pablo ha tratado hasta este punto el tema de la salvación en un sentido pleno. Él ha mostrado la condición lamentable del hombre pecador bajo la ira de Dios. Esto lo vimos en los primeros tres capítulos. Él ha explicado la completa salvación que Dios le ofrece tanto de la pena como del poder del pecado, del capítulo 3 hasta el capítulo 8. También hemos visto que Pablo ha indicado que esta salvación se debe no a los méritos humanos, sino a la pura y soberana gracia de Dios, que salva gratuitamente. Esto lo vimos en el capítulo 9 hasta el 11. Y finalmente, Pablo ha mostrado el hecho de que esta salvación debe expresarse en la vida práctica, en nuestras relaciones con nuestros semejantes, en una vida completamente dedicada al servicio de Dios. Del capítulo 12 hasta el 15. Ahora pasa a la conclusión y divide su conclusión en algunas explicaciones personales, algunos saludos y recomendaciones finales y en una bendición y doxología. Pero veremos esto en la próxima clase.
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1: Las pasiones mueven nuestra vida. El fútbol, autos, grandes proyectos, ropa y mucho más. Todo lo que hacemos es el resultado de lo que más valoramos. La pasión más grande del rey David era su Dios. Él dijo en el Salmo 42, en los versos 1 y 2, como el ciervo brama por las corrientes de las aguas, así clama por ti, oh Dios, el alma mía. Mi alma tiene sed de Dios, del Dios vivo. ¿Cuándo vendré y me presentaré delante de Dios? Todos sus poros transpiraban por Dios. ¿Es Dios tu más grande pasión? Invierte tu tiempo y todos tus intereses en Dios, y Él será tu más grande pasión.

0: Esta es la hora en RRI. Son las 23 horas. 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
1: Saludos, queridos amigos. Hoy es miércoles 6 de mayo. Ayer les compartimos una noticia triste sobre nuestra emisora en Sullana. El día domingo por la noche sufrimos un robo en esta cabina radial, se llevaron algunos equipos y ya desde hoy estaremos haciendo trabajos para fortalecer nuestra cabina radial que queda en el campo. Oren por estos trabajos y que muy pronto estemos retornando al aire compartiendo la palabra de Dios. 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

Continuamos memorizando la palabra de nuestro Dios y queremos animarle a que usted nos acompañe en este buen ejercicio espiritual. Mateo capítulo 26 y el versículo 41 dice la palabra de Dios: velad y orad para que no entréis en tentación. El espíritu a la verdad está dispuesto, pero la carne es débil. El mismo Señor Jesucristo nos mandó a velar para que no entremos en tentación. Es muy importante que nos mantengamos en oración todo el tiempo, porque es la manera como nos

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2: No podemos confundir al Dios del cielo con Papá Noel o Santa Claus, ni tampoco con los Reyes Magos, creyendo que Él nos dará todo lo que pedimos, como si fuera un duende mágico.
0: Bienvenido a Chicago, puerta de entrada a Illinois y punto de partida de la célebre Ruta 66. Puedes iniciar tu recorrido por la Ruta 66 reservando unos días para explorar Chicago. Es una ciudad con mucho que hacer. En el centro, tómate una foto bajo el histórico marcador que dice Begin Route 66. Comienza la Ruta 66. Esto está en East Adams Street, entre las avenidas Wabash y Michigan. Luego, cruza a la avenida Michigan para explorar el Instituto de Arte de Chicago, fundado en 1879, que es uno de los museos más antiguos de Estados Unidos y el segundo más grande del país. El museo se encuentra en el perímetro de los parques Grand y Millennium, en los que encontrarás algunas de las atracciones más populares de Chicago. Acude al fantástico espectáculo acuático en la Fuente Buckingham. Únete a las multitudes que se toman selfies en la superficie de espejo de la escultura Trudgate, a menudo llamada cariñosamente el frijol, y ve a escalar o deja que los niños se diviertan en el gigantesco parque de juegos del Maggie Daily Park. Y hablando de momentos emocionantes, sorpréndete con un viaje único a través de los 66 libros de la Biblia, una auténtica aventura para ti que buscas también lo trascendente y el sentido de la vida. Te damos una especial bienvenida a nuestra particular Ruta 66, un viaje fascinante por el libro de los libros. 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Continuamos nuestra serie sobre el apasionante libro de los Salmos y en esta ocasión nos detenemos en el Salmo 20 y también el 21. Hoy el tema que tenemos preparado te dejará pensativo o pensativa. Lo hemos titulado Reino en Riesgo, Reino que Resiste. Sobre este interesante asunto trataremos en nuestro episodio de hoy. Vamos a escuchar a Fernando Díaz Sarmiento, que ya está listo para comentar estos salmos de la Biblia, el 20 y el 21.
2: En nuestra Ruta 66, seguimos estudiando, viajando por el libro de los Salmos, más concretamente por los capítulos 20 y 21, dos salmos centrados en el tema del rey de Israel. En realidad se trata de una especie de oración en favor del rey en el Salmo 20, mientras que el Salmo 21 es una especie de poema que expresa alegría, que habla de la gran bendición de parte de Dios destinada al rey, particularmente al rey davídico, al reino que resiste gracias a la promesa de Dios. Es interesante observar que ambos salmos van, digamos, como que unidos, siendo que el primero presenta un perfil, digamos, que más negativo, mientras que el segundo tiene una aproximación más de júbilo, de regocijo, por la victoria dada al rey. El Salmo 20 empieza diciendo lo siguiente: que el Señor te responda cuando estés angustiado, que el nombre del Dios de Jacob te proteja, que te envíe ayuda desde el santuario, que desde Sion te dé su apoyo, que se acuerde de todas tus ofrendas, que acepte tus holocaustos. Por lo tanto, vemos que la oración aquí es hecha en favor del rey. ¿Qué está pasando? Se trata de un salmo davídico en el que el rey está a punto de enfrentar una batalla, una guerra. Ahora, imagínatelo por un momento. Estamos acostumbrados en el siglo XXI a un tipo de guerra que se resume en apretar botones, realizando movimientos estratégicos que permiten que el conflicto se haga desde la distancia. Pero en el contexto de Israel en la antigüedad, eso es muy diferente. La guerra es cuerpo a cuerpo. Se trata de un combate físico, cercano. Ahora imagínate por un momento al rey teniendo que salir hacia la batalla. ¿Cuál es la sensación? ¿Cuál es el sentimiento? ¿Qué tipo de preocupación existe en la mente del rey? ¿Y qué ocurre realmente en un momento así? Exactamente eso es lo que el Salmo empieza a mostrar. Es la situación de un rey en riesgo. o mejor dicho, de un reino en riesgo. Con lo cual este salmo está hecho para pedir la protección de Dios para el rey en la batalla. Por eso se menciona al Dios de Jacob, porque es un nombre que evoca esa cuestión de la protección especial de parte de Dios. Y ahora, cuando llegó el momento de verificarlo todo, se clama al Dios para que recuerde el culto que le fue ofrecido, que bendiga al rey y le envíe auxilio en esa batalla. En los versículos 4 y 5, se continúa, se sigue con la petición al Dios de Israel, diciendo que te conceda lo que tu corazón desea, que haga que se cumplan todos tus planes. Nosotros celebraremos tu victoria y en el nombre de nuestro Dios desplegaremos las banderas. Que el Señor cumpla todas tus peticiones. Por tanto, este salmo presenta una especie de mezcla de exclamación de fe, es decir, la convicción de que el Señor dará la victoria al rey, a la vez que pide con preocupación que Dios sea bondadoso con el rey. En esa mezcla de sensaciones, el salmo sigue adelante con un nivel de confianza cada vez más creciente. Por eso el versículo 6 dice, «Ahora sé que el rey salvará a su ungido, que responderá desde su santo cielo y con su poder le dará grandes victorias». Y entonces el texto del versículo 7, tantas veces citado y mencionado entre la comunidad cristiana, adquiere un sentido real cuando es entendido en el contexto. El texto dice, «Estos confían en sus carros de guerra, aquellos confían en sus corceles, pero nosotros confiamos en el nombre del Señor nuestro Dios. Ellos son vencidos y caen, pero nosotros nos erguimos y de pie permanecemos». Entonces viene la siguiente cuestión. ¿Cuál es la seguridad que podemos tener en la guerra, en la batalla? ¿Cuál es la confianza que podemos tener en una circunstancia así? Naturalmente, todos los reyes que van a la batalla creen en el poder de sus carros de combate y creen en la agilidad de los caballos que montan. Pero aquí vemos el texto diciendo claramente que el rey ungido por Dios estará asegurado por el propio Señor. Confiamos en el nombre del Señor nuestro Dios. Por tanto, el poder del rey no reside en la fuerza humana, sino en la salvación y en la victoria que venía de parte del propio Dios. Por tanto, aquí vemos que el reino en riesgo es sostenido por la mano de Dios, que protege y bendice al rey de Israel. Y así el Salmo termina en el versículo 9 diciendo, «Concede, Señor, la victoria al rey. Respóndenos cuando te llamemos». Invocando en esta oración la preservación, la protección y la victoria para el rey antes de que saliese a la guerra, a la batalla. Dios es el Dios que sostiene al rey en el momento en el que el reino precisamente está en riesgo. Hemos analizado el Salmo 20. Ahora nos acercamos al Salmo 21. Que empieza tratando del asunto de la realeza, de la monarquía, pero con un enfoque un tanto diferente. Aquí ya no se trata de una situación de riesgo. El texto de la Nueva Versión Internacional nos dice lo siguiente: «En tu fuerza, Señor, se regocija el rey. ¿Cuánto se alegra en tus victorias?». Esto ya nos muestra el enfoque del rey en una situación de victoria. Le has concedido lo que su corazón desea. No le has negado lo que sus labios piden. Como puedes ver, esto está en sintonía con el Salmo 20. Ha salido a su encuentro con ricas bendiciones. Lo has coronado con diadema de oro fino. Te pidió vida. Se la concediste. Una vida larga y duradera. Así que Dios es el responsable por la preservación de la vida del rey, que tiene una vida larga. Una vida que dura, digamos, bastante. Por tus victorias se acrecentó su gloria, lo revestiste de honor y majestad. Has hecho de él manantial de bendiciones. Tu presencia lo ha llenado de alegría. El rey confía en el Señor, en el gran amor del Altísimo. Por eso jamás caerá. Por tanto, podemos observar en el Salmo 21 que ese reino que muchas veces está en riesgo, como vemos en el Salmo 20, ahora aquí aparece como un reino que resiste. ¿Por qué? Precisamente por el pacto de Dios con David. Este pacto que se establece con el rey que se convertirá en el monarca que inicia una línea de sucesión que culminará en el reinado mesiánico de Jesucristo, conforme nos presenta el Nuevo Testamento. Así que la idea de preservación del rey no es simplemente del individuo, sino de la dinastía que le sigue también. No se trata solamente de una larga vida de adoración por parte del rey, sino de una fidelidad del pacto de Dios que muestra que ese reino mantendrá su condición bendecida por Dios. Y entonces el Salmo terminará su reflexión en los últimos versículos mostrando cómo el poder de Dios manifiesta la victoria con el rey de Israel. Tu mano alcanzará a todos tus enemigos. Tu diestra alcanzará a los que te aborrecen. Cuando tú, Señor, te manifiestes, los convertirás en un horno encendido. En su ira los devorará el Señor. Un fuego los consumirá. Borrarás de la tierra su simiente, de entre los mortales a su posteridad. Aunque tramen hacerte daño y maquinen perversidades, no se saldrán con la suya, porque tú los harás retroceder cuando tenses tu arco contra ellos. Por tanto, Dios es un Dios victorioso que destruye a todos los enemigos del rey davídico, del reino que se establece en la sucesión de monarcas históricamente confirmados, hasta que llegue el rey de reyes en la figura mesiánica. El Salmo concluye con el último versículo diciendo: enaltécete, Señor, con tu poder, y con salmos celebraremos tus proezas. Estos dos salmos nos muestran la doble experiencia de todas las personas que están en una posición de liderazgo y que enfrentarán en su vida. El que está en una posición de gobierno, de liderazgo, sea o no en el plano político de gobierno, a menudo se encuentra en una posición de riesgo, por un lado, o de mucha victoria y de alegría, en la que se puede incluso disfrutar de aquella condición, en una situación de bendición divina. Observa que el monarca, la persona más importante, aparece aquí en una especie de gran oscilación entre la posibilidad de morir en la batalla y a la vez bajo la bendición de Dios, con la posibilidad de trascender los límites del tiempo. Esta es muchas veces nuestra situación. Tú que nos acompañas en esta reflexión, seguramente has pasado por altibajos en tu vida y entenderás muy bien lo que es un reino en riesgo y un reino que resiste. Ante esas oscilaciones, ante los momentos más duros, difíciles y aterradores, y también ante los momentos más victoriosos que pueden incluso llegar a ser permanentes y de conquistas duraderas establecidas en la vida, una gran verdad debe permanecer. Tenlo muy en cuenta. Escúchalo bien. Entre el reino en riesgo y el reino que resiste, surge la figura de aquel que es el rey de reinos, que reina para siempre y que principalmente debe reinar en nuestra vida, el rey Jesús. No te olvides de esa realidad, ni en las buenas ni en las malas.

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0: Continuamos en nuestra Ruta 66 después de escuchar la exposición y la reflexión sobre los Salmos 20 y 21. Y ahora nos vamos a ir a las preguntas que ya tengo preparadas. Recuerda tú que nos escuchas que puedes enviarnos tus preguntas o compartir tus comentarios en el WhatsApp o Telegram 601 20 32 65 con el prefijo más 34 desde fuera de España o bien en el correo electrónico info@radioencuentro.net. Y bueno, aquí llegan las primeras dudas y las primeras preguntas en relación a los Salmos 20 y 21. Fernando, ¿es correcto aplicar los textos de los Salmos a nuestra vida práctica hoy, si precisamente esos textos hablan explícita o estrictamente de la vida del rey de Israel?
2: Mira, Esperanza, esa es una cuestión muy importante y seria. Porque de hecho, si entendemos mal esa cuestión, tendremos consecuencias muy problemáticas. Y la cuestión aquí es que depende mucho del Salmo. Es necesario entender el contexto, lo que se está diciendo, a quién se refiere, y comprender bien cuál es la motivación, cuál es el objetivo del autor al escribir lo que el texto nos dice. Así que, por ejemplo, tenemos aquí una promesa para el rey, que su reino durará para siempre. Espero que nadie leyendo este salmo imagine que se trata de una referencia al propio lector. Tenemos, por ejemplo, el Salmo 2, que dice: «Pídeme y yo te daré las naciones por herencia». Por supuesto que eso no se refiere ni a ti ni a mí, ni tampoco a nuestro querido oyente.
0: Tampoco se refiere a ningún otro dictador por ahí, ¿verdad?
2: Exacto, que ningún dictador considere eso como una palabra para él mismo. Así que es muy importante entender bien las cosas. De lo contrario, si no sabemos identificar quién escribe, a quién le escribe y por qué lo escribe, seguramente comprenderemos mal el texto sagrado y posiblemente entraremos en problemas. Ahora, también depende de lo que tenemos a la vista. Cuando la Biblia dice que Dios está bendiciendo al rey, por supuesto que sabemos que Dios también nos bendice a nosotros. Hay principios generales. Ideas abarcadoras que surgen en los salmos que caben en cualquier circunstancia y situación. Por tanto, ¿qué debemos hacer? Necesitamos observar el texto de los salmos, identificar el contexto específico que incumbe solo al momento del salmo, separar eso de lo que podemos denominar principios generales de la aplicación general, que cabe en toda situación y contexto, y después aplicarlo a nuestra realidad concreta. Así que aquí, por ejemplo, el que va a la batalla, a la guerra, que confía en el caballo, es el rey de Israel. Lo de la promesa de un reino duradero y eterno para el rey de Israel tiene aplicación mesiánica. Mientras existe para la persona que está en una posición elevada y a la vez de riesgo, la posibilidad de perder la vida en una batalla. Lo cierto es que todos se enfrentamos ese desafío y seguramente observaremos reflejadas en los salmos las oscilaciones que enfrentamos en la vida práctica del día a día. De esta manera podremos aplicar a nuestra vida las lecciones de cómo lidiar con esas circunstancias, y la clave está precisamente en la dependencia de Dios. Así que si sabemos interpretar bien y tener cuidado, ciertamente seremos aquí bendecidos.
0: Así que hago esta pregunta porque el versículo 4 del capítulo 20 y también el versículo 2 del capítulo 21 parecen como que estuvieran entrelazados. Entonces, a ver, ¿es cierto que Dios concederá todo el deseo de mi corazón? Voy a hacer una lista aquí de pedidos y voy a enviarla porque, oh, eso es lo que yo quería.
2: Pues bien, Esperanza, mira, la pregunta es muy importante porque siempre la hace la mayoría de las personas. Y no podemos confundir al Dios del cielo con Papá Noel o Santa Claus, ni con los Reyes Magos, creyendo que nos dará todo lo que pedimos como si fuera un duende mágico.
0: Una especie de lámpara de Aladino.
2: Eso es. Dios no es el genio de la lámpara que va concediendo deseos por ahí. Pero ¿por qué el texto dice lo de que te conceda el deseo de tu corazón y lleve a cabo tus planes? Porque el rey está saliendo a la guerra y enfrentará al enemigo. El deseo de su corazón es la victoria, es derrotar a los enemigos y volver a casa con vida y con paz. Esta es la realidad. Por lo tanto, él no está diciendo que el rey quiere visitar los fiordos de Noruega. Ni mucho menos. Ni que el rey quiera construir una estación espacial en Marte. Nadie puede concluir, a partir de este texto, que el deseo del corazón es toda y cualquier cosa que desee. Lo mismo se aplica al versículo 2 del capítulo 21. Es importante observar que una de las maneras esenciales para entender el texto bíblico es hacer la lectura del texto leyendo y comparando con textos paralelos sobre el mismo asunto. Por ejemplo, Jesús enseñó que Dios no atenderá a ninguna petición perversa. Tenemos también en Santiago la idea de que a menudo pedimos y no recibimos porque pedimos mal, con la finalidad de satisfacer nuestro propio placer. Y gracias a Dios por no conceder todos nuestros deseos, porque muchos de ellos no son precisamente buenos. Así que podemos decir que está mal esa idea de que como somos hijos de Dios y Él es nuestro Padre, podemos pedir todo lo que nos dé la gana y nos lo concederá. Para nada. No es así.
0: ¿Si pides con fe?
2: Sí, pero la petición ha de estar dentro de aquello que Dios establece, de lo que Jesús enseñó, que ha de ser de acuerdo con su voluntad. Y pedir en nombre de Jesús significa pedir de acuerdo con Jesús. Así que si hacemos una petición fuera de ese enfoque, no seremos atendidos. Tenlo por seguro. Y podemos decir gracias a Dios por ello.
0: Mucha gente piensa que hablar en el nombre de Jesús parece que es una especie de palabras mágicas que uno utiliza, así que digamos que todo vale. Muchos dicen en el nombre de Jesús y esta parece ser la fórmula mágica que se usa para todo.
2: Ya ves, pero ese no es el significado del versículo según la interpretación del capítulo 15 de Juan.
0: Muy bien, mencionaste dos veces al rey que va a la batalla con carros y caballos, y el versículo 7 del Salmo 20 dice que estos confían en carros y aquellos en caballos, mas nosotros del nombre de Jehová nuestro Dios tendremos memoria. Pero también hay otras traducciones y la Nueva Versión Internacional es bastante diferente en ese punto, ¿no es así?
2: Es verdad, y aquí el texto necesita ser comprendido. Dice, algunos confían en carros y otros en caballos. Y entonces el desenlace del versículo dice lo siguiente en algunas versiones. Pero nosotros del nombre del Señor haremos memoria. Es una traducción en la que las dos cosas no concuerdan del todo. Unos confían y otros recuerdan. ¿Cómo se contrastan conceptos así? Es cierto que literalmente el texto hebreo dice que nosotros recordaremos el nombre del Señor nuestro Dios. Y por eso hay variaciones de traducción. De hecho, algunas versiones indican un sentido de gloriarse. Otras la idea de que nuestro orgullo o nuestra fuerza está en el nombre del Señor nuestro Dios. ¿Cómo entender este texto del Salmo? Hemos de considerar que el Salmo está marcado por un tipo de poesía que se denomina poesía de paralelismo, en la que se sitúan ideas paralelas, frente a frente, de lado a lado. Por lo tanto, ¿qué aparece en la primera parte? Dice que algunos confían en carros, pero claramente nosotros hacemos lo contrario. La idea aquí es adversativa, una idea que establece una posición entre la primera parte del versículo y la segunda. Pero nosotros hacemos lo contrario. ¿Hacemos qué? Ponemos la confianza en el nombre del Señor nuestro Dios. Así que el sentido específico del término hebreo aquí, en este versículo, está en la idea de poner tu confianza, de afirmar tu seguridad en el nombre de nuestro Señor. Puede haber alguna pequeña variación de traducción, pero la idea es sencillamente esa. Cuando al traducir se usan expresiones como recordaremos o mencionaremos, la traducción se queda un poco debilitada, perdiendo su sentido contextual. Por eso la traducción de la Nueva Versión Internacional dice, nosotros confiamos en el nombre del Señor nuestro Dios.
0: Todavía tengo una pregunta más, aunque sé que nuestro tiempo se está acabando. El salmista afirma que Dios lo ayudará, ayudará al rey desde su santuario. ¿Cómo se produce ese tipo de ayuda? Justo está aquí en el versículo 2 del Salmo 20. ¿Cómo va Dios a ayudarle desde su santuario?
2: Pues bien, aquí debemos entender la mentalidad del Antiguo Testamento. Había un santuario que era el santuario base de Israel, donde quedaba el tabernáculo. Después vemos que David hace un tipo de santuario a donde lleva el arca, a Jerusalén, y allí ellos pasan a adorar al Señor. Más tarde es construido el templo del Señor, y muchos de los estudiosos de los Salmos creen que estos son literalmente escritos por David. Otros creen que quizás sea un salmo escrito al estilo de David, en su homenaje, con lo que pueden referirse a un periodo un poco posterior. Sea como fuere, lo que tenemos es la idea de que Dios está presente de manera diferente en el arca, en el tabernáculo, en el templo, en el santuario. Y como allí es la casa de Dios, la morada del Altísimo, ¿qué se espera? Podemos preguntarnos. Que de allí Dios envíe su auxilio, su ayuda. Por eso el texto dice que te envíe ayuda desde el santuario, que desde Sion, que es Jerusalén, te dé su apoyo. Esa es precisamente la idea. El Nuevo Testamento revolucionará esa idea diciendo que Dios ya no está limitado a un concepto espacial. Ahora, a través de Cristo Jesús, por el Espíritu Santo, Él habita en nuestro corazón y su auxilio está absolutamente disponible en cualquier momento y en cualquier circunstancia.
0: Bueno, Fernando, muchas gracias. Nuestra conversación ha sido realmente muy interesante. Me ha gustado mucho. De verdad, muchas gracias de corazón. Y bueno, para vosotros que estáis en riesgo, en una situación difícil de resistir, preparaos porque tenemos una palabra muy especial para vosotros. Llega una parte clave de nuestra Ruta 66, la aplicación práctica para la vida.
2: Hoy en nuestra Ruta 66 hemos estudiado, nos hemos acercado a dos salmos reales. Y no porque los haya falsos, sino porque están vinculados al rey, a una liturgia que tiene que ver con la situación del rey de Israel. Hablamos, como recordarás, sobre el tema reino en riesgo, reino que resiste. ¿Y cuál es la gran lección que tenemos aquí? Ante las oscilaciones de la vida, tanto en los momentos más maravillosos como en los más difíciles, necesitamos aprender a confiar y a depender de Dios, tal como el Salmo nos muestra. Así que la gran verdad que tenemos que tener presente es que ya bien sea en tiempo de peligro o sea en tiempo de abundancia, has y he de aprender a confiar en Dios y entender todas las circunstancias bajo su acción poderosa, soberana y bondadosa hacia ti y hacia mí. Que Dios bendiga tu corazón.
0: Por hoy nos quedamos aquí en nuestra Ruta 66. Te esperamos para el próximo episodio de nuestra Ruta 66, aquí en esta misma emisora o en la plataforma de podcast. 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En las redes sociales nos encuentras como RTM Ruta 66. Si tienes comentarios e impresiones del programa, las puedes compartir con nosotros a través de un mensaje escrito o un mensaje de voz en el WhatsApp o Telegram 601 20 32 65 con el prefijo más 34 desde fuera de España. También lo puedes hacer usando el correo electrónico info@radioencuentro.net. Nos encantaría regalarte la guía comentario para que conozcas más a fondo la Biblia. Solicítala en las vías de contacto que te acabo de mencionar. Estuvo en la parte técnica Andrés Ocampo y te acompañó Esperanza Suárez. Nos vamos, pero contamos contigo en nuestra próxima y particular Ruta 66. Un camino abierto a la esperanza, un encuentro con el autor de la vida. Jesús.
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0: Esta es la hora en RRI.
1: Son las 23 horas, 34 minutos.
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3: ¿Es peligroso crecer en un hogar cristiano? Carl Graustein afirma que puede serlo.
4: Lo primero que me viene enseguida a la mente es la falsa seguridad de la salvación. Es tan fácil dar por sentado que uno es salvo solamente porque está creciendo en un ambiente cristiano, y dan por sentado que son salvos porque están rodeados por las cosas de Dios, porque hacen las cosas que los cristianos hacen, van a la iglesia, leen la Biblia, oran, creen en Dios, y dan por sentado que son cristianos. De cierta manera piensan que lo han heredado de sus padres.
3: Esto es Vida en Familia Hoy. Nuestro anfitrión es Dennis Rainey y yo soy Roberto Lepín. ¿Existe la manera de darse cuenta, como padre cristiano, si su hijo realmente ama al Señor o si él o ella solamente actúan por inercia espiritualmente? Hoy hablaremos de este tema. Permanezca en sintonía.
5: En el programa anterior, dije que no podemos cambiar el momento en que un hijo se hace cristiano. Esa es, en realidad, la obra de Dios en el corazón humano. Pero lo que podemos hacer es darle la libertad para comenzar a probar y fe y luego comenzar a salir. Parecería que con tu hermano Carl, cuando finalmente tuvo esa libertad como adulto, comenzó a probarla y requirió casi una década hasta que finalmente se volviera nuevamente al Salvador y pusiera su fe en él.
4: Sí, ese es uno de los desafíos que prueba nuestra fe. Los retos, en mi opinión, vienen cuando muchos adultos, ya sean maestros, directores, padres o pastores, dan por sentado automáticamente que están trabajando con un cristiano. Entonces, uno debe tener cuidado y ver si está lidiando con un corazón que no ha sido regenerado.
5: No van a entender.
4: Exactamente. Uno debe tener en mente que puede estar lidiando con alguien que no es cristiano, que no ha tenido ese cambio fundamental en el corazón y que no tiene el suelo fértil para que crezca la verdad. Entonces debemos tener eso en mente. Hay un potencial de que se trate de un hijo obediente. Puede ser un niño de quinto grado al que realmente le guste agradar a mamá y a papá. Y la verdad es esa, un niño de quinto grado no ha enfrentado muchos desafíos en el mundo, desafíos en la vida. Puede que exprese una fe en el Evangelio, que elija un versículo, que sea obediente. Y rápidamente podemos simplemente dar por sentado que ese niño es salvo. Ahora, puede que sí sea salvo y nunca queremos exagerar o arrojar demasiadas dudas en la salvación de alguien. No. No es nuestra labor determinar la salvación de una persona, pero en mi opinión, los padres, los educadores, pastores y pastores de jóvenes debemos tener en mente que quizá podríamos estar lidiando con alguien que no es cristiano, y eso hace una gran diferencia en la forma en que los abordamos.
3: Eres director de una escuela cristiana y me imagino que si juntas a la clase de primer año de bachillerato y les dices, muy bien, su tarea para la próxima semana es que todos compartan su testimonio, ellos podrán ponerse en fila y escucharías a muchos jóvenes que dirán, me convertí cuando tenía 4 años, me convertí a la edad de 5 años, y otro diría, mi mamá compartió esto y llegamos a tal iglesia. La escuela bíblica de vacaciones se fue otro tiempo y otra oportunidad, y escucharás todas esas historias. Pero habría muchas historias de oraciones hechas por estos jóvenes. Ahora, ¿cómo determinas o qué haces si estás allí sentado y piensas, apuesto a que la mitad de estos jóvenes realmente no se han convertido? No lo sabes. No sabes si es la mitad, un tercio o lo que sea, pero ¿cómo te ajustas como adulto? ¿Estás diciendo que debemos estar conscientes de que algunos de estos jóvenes podrían haber tenido una profesión de fe falsa? ¿Qué puedes hacer al respecto entonces?
4: Buena pregunta. Me recuerda a la historia de un estudiante que se graduó de nuestra escuela. Él terminó alejándose del Señor y gracias a Dios regresó al Señor unos 4 años después. Yo le pregunté sobre su experiencia en su adolescencia. Le hice la pregunta, ¿alguna vez consideraste que quizá no eras cristiano? Y él respondió, ni por un momento pensé que quizá no lo era. Y esto fue justo después de que él me contó que no se convirtió sino hasta que tuvo 22 años. Y agregó, mucha gente trataba de convencerme de que yo era cristiano. Eras cristiano, pero te descarriaste. Pero no, no, esto que ahora experimento es totalmente diferente. Entonces le pregunté nuevamente, ¿me estás diciendo que ni una sola vez cuestionaste tu salvación? Él contestó, no recuerdo alguna vez haber dudado de mi salvación ni cuestionarla. No recuerdo que alguna vez alguien me haya preguntado al respecto. Los adultos en su vida nunca lo desafiaron. ¿Eres salvo o no? No. Por lo tanto, solo actuaron sobre la base de la suposición de que él tenía todo arreglado en su vida. Por ello, en esa misma tarea de la que estás hablando,

0: Lecciones de Biblia el año pasado, una de las tareas era escribir el testimonio personal. Unimos esa tarea con otra de la clase de redacción y cada uno de ellos, todos los 24, tenían testimonios poderosos. Para ser sincero, mientras los leía, me sentí profundamente conmovido. Ellos se convirtieron a las edades de 5 o 6 y algunos agregaban, pero realmente llegué a entenderlo bien a los 14 o 15 años. Pero la realidad es que en ese momento, en el primer periodo de su primer año de bachillerato, todavía hay parte de la historia que falta por desarrollarse. La prueba todavía no está ahí. Todavía no han enfrentado los desafíos reales que tendrán en el futuro. Entonces, ¿cómo hago para enseñarles de modo diferente? ¿Cómo me acerco a ellos de diferente manera? Bueno, siempre tengo en el subconsciente la importancia de hacerles pensar sobre su salvación. Nunca quiero cuestionar o hacer que duden de una seguridad genuina, pero si es una seguridad falsa, ahí sí deseo tratarla.
1: Y seamos claros, Carl, ¿tú crees que sí es posible que un niño de 4 años tenga una experiencia de salvación genuina? ¿Crees que se convierta de verdad?
0: Sí, por supuesto. Creo que el Evangelio es lo suficientemente simple como para un niño de 4 años. Sin embargo, después de tener a un hijo de 4 años, creo que es mucho más asombroso si alguien se convierte genuinamente a la edad de 4 años que a los 40 años.
1: Y, mientras hablabas, me puse a pensar, todavía tengo a 2 hijos en casa. Uno tiene 13 años y el otro 17 años. Y me pongo a pensar, bueno, me pregunto, ¿qué responderían si yo les dijera, Juan, David, ustedes son cristianos, ¿verdad? Claro, pero ¿cómo saben que son cristianos? ¿Por qué creen que son cristianos? ¿Por qué les parece que son cristianos? Pero no sería con el propósito de hacerles dudar, sino con el propósito de hacerles pensar, como dices, Carl, para obligarles a pensar en este tema y preguntarse, bueno, ¿qué realmente significa ser cristiano?
2: Bueno, creo que es importante que nuestros oyentes sepan que Carl se enfoca en los adolescentes, en los jóvenes.
0: Correcto.
1: Así es.
2: Entonces, lo que estás tratando con ellos es de hacer que miren en su interior un poquito y que evalúen su fe. En este punto, ¿qué debe hacer un padre? No puede darle a su hijo una tarea como la que les diste a los estudiantes del primer año del bachillerato, o como la que Roberto daría en la clase de cómo hablar bien en público. Pónganse de pie, compartan su testimonio. No eres padre de un joven de 16 años, pero los has visto ir y venir. ¿Qué le dirías a un padre que debe hacer, Carlos?
0: Bueno, he visto a tantos jóvenes en estos más de 15 años de enseñanza a nivel de bachillerato. Yo les animaría para que busquen recursos que les permitan tener estas conversaciones. Pero debemos poner frente a nuestros hijos y nuestros alumnos esta pregunta. ¿Qué es la salvación genuina? ¿Cómo se la puede medir? Es tan importante que entendamos como padres, como educadores, e incluso que nuestros adolescentes entiendan que la Biblia dice que hay que juzgar al árbol por su fruto. Usted realmente debe tener cuidado al evaluar a un joven que está creciendo en la iglesia, porque ¿cuál será el fruto? Usted podría decir, bueno, creen en Dios, leen la Biblia, van a la iglesia y todas esas cosas. Pero un joven de la iglesia hace todas esas cosas y, sin embargo, hay un mundo de diferencia entre ir a la iglesia porque sus padres le obligan e ir a la iglesia porque quiere encontrar al Dios viviente. Hay una enorme diferencia entre orar por los alimentos y orar al Padre Celestial. Hay una enorme diferencia entre cantar las palabras de una canción y adorar a Dios. Hay un nivel de motivación detrás de la acción y ahí es donde nosotros como adultos debemos ayudarles a nuestros jóvenes a entender. No se trata solo de la acción, sino de la motivación, que realmente puede revelar muchas cosas.
2: Bueno, Carl, tú hablas de 3 peligros que los jóvenes enfrentan hoy en términos de crecer en un ambiente cristiano. Rápidamente, ¿cuáles son los otros 2?
0: Los otros 2 serían una falta de apreciación por la obra salvífica y perdonadora de Dios. Un joven que cree que no ha sido perdonado de mucho o que no ha sido salvado de mucho como resultado no se asombra de su Salvador. El otro peligro sería la seducción del mundo y el amor al mundo. Es tan fácil para un joven mirar por arriba de la cerca, de la protección que los padres han puesto en sus vidas, el mirar por arriba y decir, oh, a ellos

0: se divierten tanto. Pueden pensar que la realización está allá afuera y se sentirán realmente atraídos al mundo. Como resultado, su caminar decae lentamente y ni siquiera se dan cuenta.
1: Carl, si pusieras a estos tres peligros en orden de importancia, en términos de dónde ves que los jóvenes tropiezan más en estos días, ¿qué orden les darías?
0: Bueno, el orden sería una seguridad falsa. En mi opinión, esa es la número uno. Si uno se equivoca ahí, todo el caminar cristiano está equivocado.
1: Claro, claro.
0: Pero si básicamente el entendimiento de la obra de Dios en tu vida, que te perdona y te salva, si no entiendes eso, toda tu motivación para el caminar cristiano cambia. Se trata de una obligación, se convierte en una obligación en vez de un deleite.
1: Aquel que se le perdona mucho...
0: ama mucho, definitivamente.
1: Y al mirar atrás a esos años de la adolescencia, ¿cómo puedes realmente entender cuánto se te ha perdonado cuando algunos de estos conceptos no han sido captados por completo? Bueno, no creo siquiera que los captamos por completo.
0: Cuando somos adultos.
1: Cuando somos adultos, pero... son conceptos muy elevados.
0: Así es, Dennis. Creo que debemos entender que nuestros jóvenes son jóvenes adultos, avanzan hacia la edad adulta y, sin embargo, los años de la adolescencia son una formación para la edad adulta. Esa es la meta, hacer que un joven pueda hallar una fe propia y caminar por su cuenta para que no tengan que ser guiados más por sus padres, ni solo seguir un ejemplo de un padre o de un maestro, sino que ellos mismos sean líderes en la iglesia, que estén conectados en la iglesia y creciendo por su cuenta.
1: Me gustaría sugerir algo para nuestros oyentes. No hago esto muy a menudo, pero me gustaría sugerirles a los padres de preadolescentes y adolescentes que no se pierdan el resto de esta serie, Crecer en un Hogar Cristiano. Manténganse en oración y vean cuál puede ser el momento apropiado de conversar con su hijo. ¿A qué edad sugieres, Carl, que lo hagan?
0: Yo diría a los 15 o 16 años.
1: Muy bien, yo iba a decir lo mismo. Y luego, en segundo lugar, le animo a que siga dialogando con su hijo sobre lo que piensa. Reflexioné con él sobre los contenidos de esta serie. Y finalmente, número 3, le sugiero que consiga el libro Guiando a sus Adolescentes, porque lo que tratamos de hacer es abordar las trampas que los adolescentes enfrentan hoy en día y hacemos un llamado para que los padres comiencen a desarrollar convicciones bíblicas, para que sepan manejar esas trampas, los medios de comunicación, la pornografía, el sexo prematrimonial, la presión de grupo, entre otras. Debemos criar a nuestros hijos según un plan. La pregunta es si usted les dará el plan bíblico. Entonces, ¿les ayudará a desarrollar sus propias convicciones o si solo irán con la corriente de sus convicciones hasta que se vayan a la universidad, al servicio militar, a trabajar o cuando tengan sus hogares?
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Lo que Dios espera de cada creyente en el Señor Jesucristo es que presente todo su ser como un sacrificio de adoración continua. La Biblia dice: así que, hermanos, os ruego por las misericordias de Dios que presentéis vuestros cuerpos en sacrificio vivo, santo, agradable a Dios, que es vuestro culto racional. Sí es posible presentar continuamente todo nuestro ser al servicio de Dios, pues la presencia continua del Espíritu Santo nos capacita para hacerlo. Esta no es una decisión que se hace una sola vez en la vida. Por el contrario, es una decisión diaria, continua. Cada día debemos tomar la decisión de presentar todo nuestro ser a Dios.

Esta es la hora en RRI. Son las 00 horas. 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

Estimados amigos, hermanos en Cristo, muy buen día tengan ustedes. Hoy es jueves 7 de mayo. Estamos iniciando un nuevo día gracias a nuestro Dios y debemos enfocarnos muy bien en darle la gloria y la honra, porque eso es lo que Dios desea que hagamos. Esa es su voluntad. Por eso se requiere que estemos muy atentos a la palabra de nuestro Dios. Solo la Biblia nos podrá revelar cuál es el deseo, la voluntad del Señor. Si usted aún no tiene la salvación y vida eterna, recuerde que solo Jesús puede darnos vida. Así lo dijo Él mismo: yo soy el camino, la verdad y la vida. Y ojo con lo que dijo: nadie viene al Padre sino por mí. La única persona que nos puede dar acceso al Padre Celestial es Jesús, quien es Dios y tomó humanidad para luego pagar por nuestro pecado, para proveernos de salvación y vida eterna por su propia sangre. Vamos a tomar un tiempo para orar y dejar este día en las manos de nuestro Dios. Oremos. Padre Celestial, gracias te doy por este nuevo día. Hay muchos amigos y hermanos en Cristo que en este momento están orando con nosotros y queremos encomendar nuestra vida. Queremos encomendar nuestro trabajo en tus manos. Bendice, Padre, todo lo que hoy vamos a compartir a través de la programación de RRI. Oramos de esta manera en el nombre del Señor Jesucristo. Amén.

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Le animamos a memorizar y meditar en la palabra de Dios con nosotros. En estos días estamos memorizando en el Evangelio según San Mateo, en el capítulo 26 y el versículo 41. Muy buen texto para hacernos recordar que debemos orar continuamente. Dice la palabra de Dios: velad y orad para que no entréis en tentación. El espíritu a la verdad está dispuesto, pero la carne es débil. El mismo Señor Jesucristo, siendo Dios hombre, permanecía orando continuamente ante su Padre. Necesitó

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1: Hoy leeremos en la Epístola a los Hebreos los capítulos 8 al 10.
2: Capítulo 8. Ahora bien, el punto principal de lo que venimos diciendo es que tenemos tal sumo sacerdote, el cual se sentó a la diestra del trono de la majestad en los cielos, ministro del santuario y de aquel verdadero tabernáculo que levantó el Señor y no el hombre. Porque todo sumo sacerdote está constituido para presentar ofrendas y sacrificios, por lo cual es necesario que también éste tenga algo que ofrecer. Así que, si estuviese sobre la tierra, ni siquiera sería sacerdote, habiendo aún sacerdotes que presentan las ofrendas según la ley, los cuales sirven a lo que es figura y sombra de las cosas celestiales, como se le advirtió a Moisés cuando iba a erigir el tabernáculo, diciéndole, «Mira, haz todas las cosas conforme al modelo que se te ha mostrado en el monte». Pero ahora, tanto mejor ministerio es el suyo, cuanto es mediador de un mejor pacto establecido sobre mejores promesas. Porque si aquel primero hubiera sido sin defecto, ciertamente no se hubiera procurado lugar para el segundo. Porque reprendiéndolos dice, «He aquí vienen días, dice el Señor, en que estableceré con la casa de Israel y la casa de Judá un nuevo pacto, no como el pacto que hice con sus padres el día que los tomé de la mano para sacarlos de la tierra de Egipto. Porque ellos no permanecieron en mi pacto, y yo me desentendí de ellos, dice el Señor. Por lo cual, este es el pacto que haré con la casa de Israel después de aquellos días, dice el Señor. Pondré mis leyes en la mente de ellos, y sobre su corazón las escribiré. Y seré a ellos por Dios, y ellos me serán a mí por pueblo. Y ninguno enseñará a su prójimo, ni ninguno a su hermano, diciendo, «Conoce al Señor, porque todos me conocerán, desde el menor hasta el mayor de ellos». Porque seré propicio a sus injusticias, y nunca más me acordaré de sus pecados y de sus iniquidades. Al decir, nuevo pacto, ha dado por viejo al primero, y lo que se da por viejo y se envejece, está próximo a desaparecer. Capítulo 9. Ahora bien, aún el primer pacto tenía ordenanzas de culto y un santuario terrenal, porque el tabernáculo estaba dispuesto así. En la primera parte, llamada el lugar santo, estaban el candelabro, la mesa y los panes de la proposición. Tras el segundo velo estaba la parte del tabernáculo llamada el lugar santísimo, el cual tenía un incensario de oro y el arca del pacto cubierta de oro por todas partes, en la que estaba una urna de oro que contenía el maná, la vara de Aarón que reverdeció y las tablas del pacto, y sobre ella los querubines de gloria que cubrían el propiciatorio, de las cuales cosas no se puede ahora hablar en detalle. Y así dispuestas estas cosas, en la primera parte del tabernáculo entran los sacerdotes continuamente para cumplir los oficios del culto. Pero en la segunda parte, solo el sumo sacerdote una vez al año, no sin sangre, la cual ofrece por sí mismo y por los pecados de ignorancia del pueblo, dando el Espíritu Santo a entender con esto que aún no se había manifestado el camino al lugar santísimo, entre tanto que la primera parte del tabernáculo estuviese en pie, lo cual es símbolo para el tiempo presente, según el cual se presentan ofrendas y sacrificios que no pueden hacer perfecto en cuanto a la conciencia al que practica ese culto, ya que consiste solo de comidas y bebidas, de diversas abluciones y ordenanzas acerca de la carne, impuestas hasta el tiempo de reformar las cosas. Pero estando ya presente Cristo, sumo sacerdote de los bienes venideros, por el más amplio y más perfecto tabernáculo, no hecho de manos, es decir, no de esta creación, y no por sangre de machos cabríos ni de becerros, sino por su propia sangre, entró una vez para siempre en el lugar santísimo, habiendo obtenido eterna redención. Porque si la sangre de los toros y de los machos cabríos, y las cenizas de la becerra rociadas a los inmundos, santifican para la purificación de la carne, ¿cuánto más la sangre de Cristo, el cual mediante el Espíritu Eterno se ofreció a sí mismo sin mancha a Dios, limpiará vuestras conciencias de obras muertas para que sirváis al Dios vivo? Así que, por eso es mediador de un nuevo pacto, para que interviniendo muerte para la remisión de las transgresiones que había bajo el primer pacto, los llamados reciban la promesa de la herencia eterna. Porque donde hay testamento, es necesario que intervenga muerte del testador, porque el testamento con la muerte se confirma, pues no es válido entre tanto que el testador vive, de donde ni aún el primer pacto fue instituido sin sangre, porque habiendo anunciado Moisés todos los mandamientos de la ley a todo el pueblo, tomó la sangre de los becerros y de los machos cabríos, con agua, lana escarlata e hisopo, y roció el mismo libro y también a todo el pueblo, diciendo, «Esta es la sangre del pacto que Dios os ha mandado». Y además de esto, roció también con la sangre el tabernáculo y todos los vasos del ministerio, y casi todo es purificado, según la ley, con sangre, y sin derramamiento de sangre no se hace remisión. Fue pues necesario que las figuras de las cosas celestiales fuesen purificadas así, pero las cosas celestiales mismas con mejores sacrificios que estos. Porque no entró Cristo en el santuario hecho de mano, figura del verdadero, sino en el cielo mismo para presentarse ahora por nosotros ante Dios, y no para ofrecerse muchas veces, como entra el sumo sacerdote en el lugar santísimo cada año con sangre ajena. De otra manera le hubiera sido necesario padecer muchas veces desde el principio del mundo, pero ahora, en la consumación de los siglos, se presentó una vez para siempre por el sacrificio de sí mismo para quitar de en medio el pecado. Y de la manera que está establecido para los hombres que mueran una sola vez, y después de esto el juicio, así también Cristo fue ofrecido una sola vez para llevar los pecados de muchos, y aparecerá por segunda vez sin relación con el pecado para salvar a los que le esperan. Capítulo 10. Porque la ley, teniendo la sombra de los bienes venideros, no la imagen misma de las cosas, nunca puede, por los mismos sacrificios que se ofrecen continuamente cada año, hacer perfectos a los que se acercan. De otra manera cesarían de ofrecerse, pues los que tributan este culto, limpios una vez, no tendrían ya más conciencia de pecado. Pero en estos sacrificios cada año se hace memoria de los pecados, porque la sangre de los toros y de los machos cabríos no puede quitar los pecados. Por lo cual, entrando en el mundo, dice, «Sacrificio y ofrenda no quisiste, mas me preparaste cuerpo. Holocaustos y expiaciones por el pecado no te agradaron». Entonces dije, «He aquí que vengo, oh Dios, para hacer tu voluntad, como en el rollo del libro está escrito de mí». Diciendo primero, «Sacrificio y ofrenda y holocaustos y expiaciones por el pecado no quisiste, ni te agradaron, las cuales cosas se ofrecen según la ley». Y diciendo luego, «He aquí que vengo, oh Dios, para hacer tu voluntad, quítalo primero para establecer esto último». En esa voluntad somos santificados mediante la ofrenda del cuerpo de Jesucristo, hecha una vez para siempre. Y ciertamente todo sacerdote está día tras día ministrando y ofreciendo muchas veces los mismos sacrificios, que nunca pueden quitar los pecados. Pero Cristo, habiendo ofrecido una vez para siempre un solo sacrificio por los pecados, se ha sentado a la diestra de Dios, de ahí en adelante esperando hasta que sus enemigos sean puestos por estrado de sus pies. Porque con una sola ofrenda hizo perfectos para siempre a los santificados. Y nos atestigua lo mismo el Espíritu Santo, porque después de haber dicho, «Este es el pacto que haré con ellos después de aquellos días», dice el Señor, «pondré mis leyes en sus corazones y en sus mentes las escribiré», añade, «y nunca más me acordaré de sus pecados y transgresiones». Pues donde hay remisión de estos, no hay más ofrenda por el pecado. Así que, hermanos, teniendo libertad para entrar en el lugar santísimo por la sangre de Jesucristo, por el camino nuevo y vivo que Él nos abrió a través del velo, esto es, de su carne, y teniendo un gran sacerdote sobre la casa de Dios, acerquémonos con corazón sincero, en plena certidumbre de fe, purificados los corazones de mala conciencia y lavados los cuerpos con agua pura. Mantengamos firme sin fluctuar la profesión de nuestra esperanza, porque fiel es el que prometió. Y considerémonos unos a otros para estimularnos al amor y a las buenas obras, no dejando de congregarnos, como algunos tienen por costumbre, sino exhortándonos, y tanto más cuanto veis que aquel día se acerca. Porque si pecaremos voluntariamente después de haber recibido el conocimiento de la verdad, ya no queda más sacrificio por los pecados, sino una horrenda expectación de juicio y de hervor de fuego que ha de devorar a los adversarios. El que viola la ley de Moisés, por el testimonio de dos o de tres testigos, muere irremisiblemente. ¿cuánto mayor castigo pensáis que merecerá el que pisoteare al Hijo de Dios y tuviere por inmunda la sangre del pacto en la cual fue santificado e hiciere afrenta al Espíritu de gracia? Pues conocemos al que dijo, «Mía es la venganza, yo daré el pago», dice el Señor. Y otra vez, «El Señor juzgará a su pueblo». Horrenda cosa es caer en manos del Dios vivo. Pero traed a la memoria los días pasados, en los cuales, después de haber sido iluminados, sostuvisteis gran combate de padecimientos. Por una parte, ciertamente, con vituperios y tribulaciones fuisteis hechos espectáculo, y por otra, llegasteis a ser compañeros de los que estaban en una situación semejante. Porque de los presos también os compadecisteis, y el despojo de vuestros bienes sufristeis con gozo, sabiendo que tenéis en vosotros una mejor y perdurable herencia en los cielos. No perdáis, pues, vuestra confianza, que tiene grande galardón, porque os es necesaria la paciencia para que, habiendo hecho la voluntad de Dios, obtengáis la promesa. Porque aún un poquito, y el que ha de venir vendrá, y no tardará. Mas el justo vivirá por fe, y si retrocediere, no agradará a mi alma. Pero nosotros no somos de los que retroceden para perdición, sino de los que tienen fe para preservación del alma.
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0: Esta es la hora en RRI.
1: Son las 00 horas 30 minutos.
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2: La Biblia es clara. Honra a tus padres. La planificadora financiera Jan Thompson afirma que hay un aspecto práctico en este mandamiento bíblico.
3: ¿Tienes alguna preocupación sobre el cuidado de tus padres envejecientes? Porque eso es una pieza muy importante en tu plan de ser obediente al Señor.
2: Estás escuchando Aviva Nuestros Corazones, con Nancy de Moss Wolgemuth en la voz de Patricia de Saladín. Hoy, 7 de mayo de 2026. Sabias decisiones financieras traerá paz a tu vida y tus relaciones. Y no solo eso, más importante aún, Dios será más glorificado. Jan Thompson nos ha estado ayudando a aprender cómo hacer esto de manera más efectiva. Hoy ella continúa conversando con Nancy. Comencemos con algunas preguntas de la audiencia, iniciando con Holly Elif.
4: Hablo con muchas mujeres que son como algunas de las que mencionaste, que tienen dificultad para comunicarse al hablar de las finanzas. Hay muchas mujeres que tienen un corazón dispuesto a servir al Señor, que están casadas con hombres que no tienen el mismo corazón, o que se sientan y hablan sobre aquello para lo cual está destinado el dinero, pero luego él no se somete al plan o gasta el dinero neciamente. Hace unos días hablé con una mujer cuyo esposo es un alcohólico, y cuando su esposo bebe, no le importa en lo que gasta el dinero. ¿Qué le puedes decir a esas mujeres para darles esperanza? También hay consejeros diciéndoles a estas mujeres, tienes que apartar el dinero para mantenerte, necesitas protegerte a ti y a tus hijos. Así que, ¿cómo encuentras un balance bíblico para esa mujer que tiene un corazón para obedecer a Dios, pero que literalmente no sabe qué hacer en ese tipo de situaciones?
3: Este es un escenario real. Y esos son casos que tomo uno por uno, básicamente. Hay veces que siento que he sido más una consejera matrimonial que un asesor financiero, porque hay algunas dinámicas interesantes que suceden cuando vemos eso. Me aseguro que un consejero matrimonial esté involucrado en ese proceso, y he trabajado junto con consejeros matrimoniales en el aspecto de las finanzas que van de la mano de dinámicas difíciles dentro del matrimonio. No me opongo bajo ciertas circunstancias a implementar medidas legales para proteger a una o a la otra persona, si verdaderamente hay pecado de abuso en el hogar. Pero soy muy cuidadosa para asegurarme que hemos explorado todos los caminos con el consejero cristiano, con el pastor, con la iglesia, y usado todo tipo de consejo. En la multitud de consejeros hay sabiduría y hay seguridad, así que nunca recomendaría divórciense. Trabajemos en el problema, pero, mientras tanto, protejamos lo que podamos. Eso es lo que podemos controlar y lo que siento ante el Señor que es apropiado controlar. Hagamos eso mientras trabajamos a través del otro problema y luego confiando en el Señor en las cosas que no podemos controlar. Una vez más, en ese círculo de control y círculo de preocupación, necesitamos estar trabajando y tomar las medidas apropiadas de lo que no podemos controlar y de lo que sí podemos. Siempre que seamos obedientes y honremos al Señor, creo en su poder de protección. El corazón del Rey está en las manos de Dios y a todo lo que quiere lo inclina. A veces Dios no cambia una situación hasta que esta situación nos cambia a nosotros. Estamos interesadas en los resultados. Dios está más bien interesado en el proceso. Así que Él no va a perder ninguna parte del proceso. Es ahí, en el mientras tanto, donde debemos dar gracias, trabajando en sus principios bíblicos, y no solo tratar de salir de ahí, sino tomar su mano y aprender de allí.
5: Tenemos una hija en la universidad. Tenemos que tener un presupuesto para ella. Hemos jugado con la idea de ella gastar dinero que se gana en el verano para gastar en la universidad. ¿Nos comentarías acerca de esto? Y la otra pregunta tiene que ver con metas a largo plazo y ahorrar para la universidad. Ese es mi problema de seguridad.
3: Déjame responderte esa primero. No creo que tengas que sacrificar tu independencia financiera a largo plazo para usar ese dinero para pagar la universidad. Si hay un interés en esa área, prefiero verte ahorrar y planear algunas maneras para que ese hijo tome préstamos estudiantiles o lo que sea. De otra forma, vas a terminar viviendo con ellos. Veo que eso sucede cuando los padres los han puesto en las mejores universidades, pero no han hecho nada para prepararlos para su futuro y ahora están muy limitados en sus decisiones. El tiempo es una tremenda herramienta y es ahí donde el dinero trabaja para ti en vez de tú trabajar por el dinero. Mientras más pronto comiences esta meta de ahorros, el dinero tendrá la oportunidad de trabajar y combinarse. Dios se encargará de la universidad. También considero que los hijos deben involucrarse en pagar la universidad, ya sea por medio del trabajo, de becas y, si es necesario, tomar préstamos estudiantiles. Así ellos se adueñan de su licenciatura. He visto familias que han financiado la universidad completamente y los hijos resultan ser muy responsables. De hecho, han venido a casa demandándole a sus padres que ellos tienen el derecho de vivir sin pagar renta porque después de todo son sus hijos. Algo estuvo mal en algún punto del camino. Ese hijo no tomó posesión de su responsabilidad como adulto. Hicimos la misma cosa que hemos hecho siempre y ambos de nuestros hijos fueron a la universidad. Apartamos una cierta cantidad que sabíamos que iban a suplir sus necesidades y financiamos eso. Gastamos aproximadamente 7 años para llevar a los hijos a la universidad. Acabamos de pagar la última matrícula de nuestro último hijo. No puedo creer este hecho.
4: ¡Felicidades!
3: Bueno, al pasar esos años, ellos tienen montos ascendentes que nosotros vamos a apoyar en sus estilos de vidas particulares. Pero una vez más, eso fue un plan de gasto. De ese dinero que les dimos, el diezmo fue el primer monto que le dimos. Tenían responsabilidades ante Dios y luego responsabilidades para manejar. Tenían lo suficiente para pagar sus libros, su renta y una cantidad modesta para la comida y algunos gastos para el vehículo. Pero su trabajo iba a ser pagar cualquier cosa que traspasara esto. Pienso de alguna forma en llevarlos a la etapa en donde ellos sean totalmente dependientes a volverse independientes. La universidad llega y comienzas a dar riendas sueltas, ante lo cual ellos son totalmente independientes. Es un proceso. No sucede de un día para otro, sino que es gradualmente lo que asimilan y que también les va. Cuando nuestros hijos entraron en la secundaria, inmediatamente sacamos tarjetas de crédito, porque creo mucho en el poder de usar los créditos sabiamente. Les dije la primera vez que fallaron. Por cierto, esas facturas llegaban a la casa, así que supe exactamente qué sucedía con esas tarjetas. Pero la primera vez que no pagaron ese balance completamente, ellos perdieron privilegios. Quise enseñarles, bajo nuestro techo, que si tuvieran algunos errores, nosotros íbamos a estar allí para ayudar a superarlos. Porque tan pronto cuando entran a la universidad, lo primero que hacen cuando se inscriben en sus clases es que las compañías de tarjetas de créditos están listas para registrarlos y darle una tarjeta. Los estudiantes universitarios se están graduando con una gran cantidad de montos, no solo de las deudas de los préstamos estudiantiles, sino también las deudas de tarjetas de créditos. Nadie pensaría que las pizzas y los refrescos en la noche y estudiar para exámenes finales y todo aquello que se carga a la tarjeta de crédito están ahí para atormentarlos tan pronto cuando salgan de la universidad. Ninguno piensa que estará pagando por esa pizza por 30 años, pagando solamente el balance mínimo.
4: Así es. ¿Y cómo animas a la gente a pensar sobre qué le dejarán a sus hijos? Sé que no es la misma respuesta para todo el mundo, pero ¿cuál es el proceso en el que crees que deberíamos dirigir a las personas para pensar en los testamentos y en la próxima generación?
3: Bien, creo que ese es el asunto. Y de nuevo, si hablas de una familia rica que no crea una ética de trabajo, los hijos saben que la herencia viene, Por lo tanto, es como la pareja con la que he estado trabajando que decían que sus hijos no pagarían renta porque después de todo se iría a su herencia y eso no tenía sentido. Pienso, hay algo mal con la dinámica aquí. Si esto es un derecho.

hecho. De nuevo, esto comienza muy temprano al tú modelar estas prioridades financieras, asegurándote de que entiendes que todos los recursos que tienes son en última instancia para los propósitos del reino. Ese dinero es una herramienta, no es una posesión para ser consumida y luego envolver a tus hijos en esas decisiones de gastos. En nuestro plan de lo que vamos

0: reino, para bendecir y unir a tu familia, para crear recuerdos que puedan traspasarlos a sus hijos también.
1: En tu plan de sucesión y diferentes asuntos, no escuché que dijeras nada sobre ayudar en el cuidado de los padres. Sé que me estoy enfrentando con eso y muchos de mis amigos se están enfrentando a eso también. Y estoy pensando en qué consejos tienes con respecto a las finanzas.
0: Bueno, este es un testimonio viviente, porque la madre de mi esposo ha vivido con nosotros por 20 años en nuestra casa. Solo puedo decir cosas maravillosas sobre mi suegra. Su madre ha sido una enorme bendición en nuestro hogar. El padre de Tom fue un pastor quien abría iglesias en California. Ellos abrían una iglesia y la hacían funcionar, y luego él trasladaba a su familia y abría otra iglesia. Él era un plantador de iglesias. Creo que lo que más hizo en su vida en un año fue $8,000 criando a sus 5 hijos. Así que había una gran ignorancia con respecto a este tema. Su madre me dio permiso de compartir estas historias porque ella no quiere que esto pase otra vez. La filosofía fue que papá se iba a encargar del ministerio y que Dios proveería para su familia. Consecuentemente, él no estaba muy envuelto. La solución para los problemas financieros era tomar dinero prestado y usar tarjetas de crédito. Esta es la forma en la que Tom fue criado y la razón por la cual él vino a la relación con dinámicas tan diferentes. Pero eso también significa que no hubo preparación para independencia financiera. Cuando su padre murió, no habían ingresos. Todo lo que ella tenía era el seguro social para vivir. Verdaderamente creo en la escritura que dice: honra a tu padre y a tu madre para que te vaya bien. Recuerdo el día en que Nancy se mudó a nuestra casa y yo le dije: mamá, tú eres probablemente la mejor póliza de seguro que he comprado, porque Dios dice que si te honro, y eso es un verdadero privilegio el tenerte en nuestra casa, nos irá bien. Ella ha resultado ser la mayor bendición en mi vida. Ella es una guerrera en la oración, una mujer piadosa. Ella es cuidadosa al mantenerse fuera de nuestras vidas, de no aconsejar, pero probablemente ella es la única niñera que mis hijos conocieron, porque si no estábamos, Nancy estaba ahí para cuidar a los niños. Ella es una verdadera abuela. Así que comprendo esta dinámica de los padres. No todos tienen esta situación tan maravillosa que yo tuve con una mujer tan piadosa. He escuchado las historias de terror y las he visto en la vida de mis clientes, y solo puedo volver a este principio: honra a tu padre y a tu madre. Cuantificamos con mis clientes en mi oficina cómo se ve el honrar. Es algo muy individual porque depende de la dinámica y de los recursos y de lo que haces. Nosotros construimos 2 hogares. Ella vivía en nuestro patio trasero en una caravana en los primeros años. Y luego Dios proveyó milagrosamente. Nunca nos imaginamos que seríamos propietarios de una casa basada en los recursos que teníamos. Pero nuevamente, en la economía de Dios, eso verdaderamente no importa. Él nos dio nuestra primera casa. Nosotros construimos un apartamento para ella en la casa. Un tiempo después, la tía de Tom, la hermana de Nancy, era soltera y no quería seguir viviendo sola y preguntó: ¿puedo venir a vivir con ustedes? Así que pensamos seguir construyendo alas a esta casa para toda nuestra familia extendida. Luego construimos nuestra segunda casa y construimos un apartamento separado con 2 habitaciones. De nuevo, la economía de Dios no tiene sentido, pero cuando honras a tu padre y a tu madre, te va bien. Él nos ha dado más de lo que me hubiese imaginado como una consejera financiera. ¿Cómo llegué a esta situación? No soy lo suficientemente buena planeando hacer esto, pero conozco a aquel que sí lo es, y solo determiné que yo iba a conectarme a él y a honrarlo. Lo único que puedo darte en esta situación es ese principio de honrar. Y como ese principio se ve en tu vida, busca consejo de un asesor o de un pastor y asegúrate que estés honrándolo independientemente de la personalidad. Estás honrando a la persona y a la posición.
2: Y parte de honrarlos entonces puede significar que parte de tu plan financiero es proveer para ellos si no tuvieran un plan financiero.
0: Exactamente. Una de las primeras cosas que pregunto a mis clientes en la oficina es: ¿tienes alguna preocupación sobre el cuidado de tus padres envejecientes? Porque eso es una pieza muy importante en tu plan de ser obediente al Señor. Es un poco abrumador cuando tomas estos conceptos y los miras todos e intentas

0: descubrir por dónde comienzo. Encuentra al que razona en tu corazón. El Espíritu Santo toca un área particular y en todos esa área es un poco diferente. No tengo una manera específica de construir un plan financiero para un cliente. Miramos todas las necesidades y luego determinamos dónde podemos hacer el mayor impacto y luego hacerlo lo más fácil posible para trabajar en esto. Nosotros nos enfrentamos con un asunto a la vez. Y usualmente es el asunto que está más cerca de nuestro corazón el que está creando el mayor conflicto. Luego comenzamos a tomar todas estas áreas una a la vez hasta que eventualmente hacemos todo lo que podemos en el proceso de planear.
1: Jan, quiero preguntar porque así como tú, Tom y yo hemos estado hablando, compartiste algunas cosas que fueron muy desafiantes y alentadoras para mí acerca de tu corazón dadivoso. Temprano en su matrimonio ustedes decidieron diezmar. Pero aun cuando esto era cuando sus ingresos eran muy reducidos, ustedes sintieron que el 10% era lo menos por donde debían comenzar. ¿Podrías compartir algunos de los logros que el Señor les ha dado en relación a dar? Creo que eso sería un reto para muchas de nuestras oyentes.
0: Bueno, cuando miro el dar y enseñar todo el concepto de dar, el énfasis no es la cantidad o el porcentaje, es el corazón. A Dios no le interesa cuánto demos, Él está interesado en nuestro corazón. Así que muy temprano entendimos que el diezmo es típicamente el 10%. Dios nos ha dado a los dos el corazón para dar y queremos ir más allá de eso. Así que acordamos al principio de nuestro matrimonio en preparar una cantidad apropiada para poder responder ante el Señor. Cada año nuestra meta es que mientras repasamos nuestro presupuesto, nos aseguramos de que el monto haya incrementado, independientemente de los ingresos. Ha habido algunos años en el que nuestros ingresos han aumentado y otros en los que han disminuido. Pero si ponemos en nuestro corazón el hacer algo significativo, y nuevamente digo, no es la cantidad de dinero, sino por el impacto eterno, entonces queremos tratar, confiar en Él, creerle a Él por las cosas que no podíamos resolver, siempre y cuando no hayamos estado violando ningún otro principio hasta el punto donde logremos la meta. Aún me parece un poco imposible donde podamos dar el 90% y vivir solo con el 10%. ¿Llegamos allí? No. ¿Es la cantidad del porcentaje significativo? No lo es. Es lo que el Señor ha puesto en nuestro corazón y continuamos evaluando cada año nuestro plan de gasto bajo la luz de esto nos permite seguir adelante y avanzar donde diariamente estemos haciendo algo que perdure por la eternidad.
1: Y déjame decir que esto no pasará durante la noche. No te metiste en problemas durante la noche y estoy segura de que Jan puede dar fe de esto en su práctica. No se puede de la noche a la mañana sacar a las personas que llevan varios años viviendo con malos hábitos.
0: No lo haces, no es así. Pero lo cierto es que sales más rápido si comienzas a diezmar. He visto cómo vez tras vez esto sucede, donde Dios desafía la lógica del plan financiero reinando en las otras áreas.
1: Así que no te abrumes sobre cómo te irá en este asunto. Da el siguiente paso.
0: Así es.
1: Toma ventaja de algunos de estos recursos, algunos de los principios que has aprendido de Jan, y no solo comprometiéndote a vivirlo tú misma, sino a enseñarlo a tus hijos y a los demás. Hay personas a tu alrededor que están en esclavitud, en depresión, en ansiedad, miedo, conflictos matrimoniales y problemas porque no están pensando bíblicamente acerca del dinero. ¿Por qué Jesús habló tanto sobre el dinero? Porque Él sabía el problema que termina siendo. Porque expone nuestro corazón y muestra lo que verdaderamente amamos. Muestra dónde está nuestro verdadero valor, lo que valoramos. Mi padre solía decirnos, y estoy segura que no provenía de él, si quieres saber dónde está el corazón de alguien, lo que verdaderamente ama, busca su chequera y mira su calendario. Y no es cierto eso. Eso demuestra lo que está en nuestros corazones. Así que queremos agradar, complacer al Señor, queremos honrarlo, pero también queremos reflejar su gloria y representarlo bien, diciendo, este es el mundo de mi Padre y todo vendrá a estar sujeto a Él. Y lo demostramos de la manera en que usamos esos recursos financieros para su gloria. Jan, muchas gracias por vivir tu misión y por dejar que Dios te enseñe sus caminos y por transmitirlos no solo a tus hijos, sino a mujeres y a parejas y otras como nosotras que deseamos glorificar a Dios en este sentido. Estamos muy agradecidas. Y mi oración es que lo que Dios te enseñe sea multiplicado muchas veces, una y otra vez, y que tu legado no solo sea lo que tú y Tom han hecho personalmente para el reino de Dios o lo que le pasen a sus hijos, sino también a las muchas personas que tú habrás impactado a pensar en cómo glorificar a Dios en toda esta área.
0: Así es, Nancy. Entonces, habrá valido el esfuerzo de cada momento de inversión y es allí donde verdaderamente queremos que Dios nos retorne múltiples veces en su habilidad para trabajar en el reino. Hay mucho dinero que se está transfiriendo a la próxima generación para financiar la gran comisión. Así que mi meta es hacer lo que sea que el Señor me permita hacer para ser parte de la influencia y ayudar a personas a adueñarse de este concepto y ser parte del financiamiento de la gran comisión.
1: Jan, ¿podrías orar por las mujeres que están escuchándonos y pedirle al Señor que nos muestre a todas cómo vivir estos principios y cómo traer gloria a Él en esta área?
0: Oh Señor, muéstranos tus caminos y enséñanos tu verdad. Podemos sentirnos tentadas, abrumarnos cuando comenzamos con esta área de entendimiento bíblico de la administración y de nuestra responsabilidad hacia ti de responder por todo lo que nos has confiado en nuestras vidas. Pero oro que traigas claridad, que tú toques esa área de cada corazón que está escuchando y pongas pasión y el deseo de obedecerte para traer honor y gloria a ti, para estar dispuestas a hacer cosas difíciles, a poner límites a nuestra vida para evidenciar el fruto del Espíritu en el área donde sabes que hay gran tentación y debilidad en nosotros, particularmente en el Oriente. Te agradezco por la oportunidad de compartir tan solo un poco para alcanzar a las personas con la pasión que has puesto en mi corazón, para entender tu palabra en esta área y para hacer algo al respecto. Finalmente, Señor, oro para que todo el mundo tenga el deseo de moverse desde la supervivencia hacia el éxito, hasta el punto en que estemos viviendo significativamente, preparándonos para dejar un legado a aquellos a quienes conozcamos, en última instancia, mostrándole tus propósitos para el trabajo en tu reino. Te amamos y es un gran privilegio ser una pequeña parte de esto. Te agradecemos por tu palabra, por tu provisión, por el hecho de que seas la fuente y el suplidor de todas nuestras necesidades. Y encomendamos a ti hoy este tiempo, en el nombre de Jesús. Amén.
1: Amén. 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

Esta es la hora en RRI. Son la 1 de la mañana. 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

Animamos a memorizar y meditar en la palabra de Dios con nosotros. En estos días estamos memorizando en el Evangelio según San Mateo, en el capítulo 26 y el versículo 41. Muy buen texto para hacernos recordar que debemos orar continuamente. Dice la palabra de Dios: velad y orad para que no entréis en tentación. El espíritu, a la verdad, está dispuesto, pero la carne es débil. El mismo Señor Jesucristo, siendo Dios hombre, permanecía orando continuamente ante su Padre.

0: ¿Es usted un discípulo auténtico o un creyente utilitario? Bienvenido y bienvenida al Instituto Bíblico del Aire. Estamos recorriendo todo el Evangelio de Juan y hemos llegado al capítulo 6 de este libro. Juan nos dice cómo Jesús desafió a sus seguidores a que lo siguieran, no por lo que Él les daba, sino por lo que Él es. Ese reto nos llega a nosotros hoy, que somos invitados a ser discípulos verdaderos de Jesucristo. Preste mucha atención y abra su corazón a lo que Dios quiere decirle por medio de este pasaje. A continuación, Alberto Valle nos presenta el estudio de hoy.
1: Es un gran privilegio contar con su sintonía, apreciado amigo y amiga. Si estuvo con nosotros en el estudio anterior, recordará que estuvimos analizando la respuesta de los apóstoles al Señor en Juan capítulo 6, donde Él les dijo, ¿acaso ustedes también se quieren ir? Recordamos que Pedro le contestó, Señor, ¿a quién iremos? Él no respondió, ¿a qué iremos o qué creeremos si no creemos lo que tú nos has llamado a creer? El apóstol Pablo dijo, yo sé en quién he creído y estoy persuadido de que es fiel para guardar mi depósito hasta aquel día. El gran asunto aquí no es la teología. Pablo no dijo, yo sé lo que creo. Es eso lo que enfatizamos el día de hoy, pero Pablo tenía una relación con el Cristo vivo y resucitado. Por eso dijo, yo sé en quién he creído. Alguien dijo, yo creo que Él es, mientras otros creen que Él fue. Y aunque ellos no estén siquiera seguros de lo que Él hizo, yo sé que Él todavía hace. Creemos en un Cristo que es hoy, no solamente en el Cristo histórico. Por causa de la resurrección, creemos en el Cristo que vive hoy, y creemos en el Cristo que obra hoy. Por eso, podemos decir como Pedro y Pablo dijeron, ¿a quién iremos? Y yo sé en quién he creído. Pedro dice en este capítulo 6 de Juan, y nosotros hemos creído que tú eres el Cristo, el Hijo del Dios viviente. Hay una secuela de este evangelio, y quizás podemos retomarla luego que finalicemos estos estudios del Evangelio de Juan. La secuencia es la pequeña epístola de Primera de Juan. Alguien preguntó si Epístola era la esposa del apóstol Pablo. Suena como un nombre de mujer, pero no lo es. Una epístola es una carta. Cuando hacemos referencia a la epístola de Pablo a los romanos, estamos hablando de una carta que el apóstol Pablo le escribió a los creyentes de Roma. Lo mismo cuando hablamos de Primera de Pedro, Primera de Juan o Segunda de Juan. Nos estamos refiriendo a cartas. Cuando Juan escribe, él siempre nos dice el propósito de su carta, como vimos en los primeros estudios de este evangelio. Él nos dice al final del capítulo 20, los últimos dos versos, el por qué escribe este evangelio. Estas se han escrito para que creáis que Jesús es el Cristo, el Hijo del Dios viviente, y para que creyendo tengáis vida en su nombre. Cuando él escribió la continuación de este evangelio, le escribió a personas que quizás ya habían leído este evangelio. Como resultado de haber leído este evangelio, ellos habían creído. Así que les dice en el capítulo 5 de Primera de Juan, pero estas se han escrito a ustedes que creen para que sepan que tienen la vida eterna y para que crean. Es lo que llamamos seguridad. ¿Cómo sabe usted que sabe? Ese es el punto. Ese es el tema. Esa es la gran enseñanza de esta epístola de Primera de Juan. Alguien dijo, si un hombre no sabe y no sabe que no sabe, es un necio. Hay que evitarlo. Si un hombre no sabe y sabe que no sabe, es un niño. Hay que enseñarlo. Si un hombre sabe, pero no sabe que sabe, está dormido. Hay que despertarlo. Pero si un hombre sabe y sabe que sabe, es un líder. Hay que seguirlo. En la epístola de Primera de Juan el objetivo parece ser que todos podamos saber y que sepamos que sabemos. Pedro dijo, creí, por tanto conocí. Pedro anteriormente había hecho el compromiso de venir y ver. Él vino y vio dónde vivía Jesús y viajó con él y vivió con él. Así que él estaba convencido. Él creyó y se convenció, pero eso no significa que él lo entendiera todo. ¿De dónde sacamos la idea de que tenemos que entenderlo todo para entonces creer? Si lo entendiéramos todo, eliminaríamos la necesidad de tener fe. Debemos dar gracias a Dios por las cosas que no entendemos de Él. En un sentido, debemos acercarnos a Dios con temor. Hay cosas en Dios que no nos han sido reveladas. Si usted le dice a alguien que lo ama, porque es como un libro leído para usted, porque usted lo conoce como la palma de su mano, ¿cree usted que esa persona se sentiría halagada? Puedo decirle, de mi propio testimonio, que amo a mi esposa no porque entiendo todos y cada uno de los aspectos de ella. Hay tantas cosas que los esposos no entendemos de nuestras esposas y viceversa. Hay muchas cosas que las esposas no entienden de sus maridos. Eso no solo lo sé yo sobre mi esposa. El Señor lo sabe también. Y Él sabe que ella no entiende muchas cosas acerca de mi persona. Pero el mandato de amarnos no está basado en que lleguemos al punto de saberlo y entenderlo todo sobre una persona. Y de la misma manera, una relación de fe no está basada sobre el hecho de que entendamos todas las cosas. En la enseñanza del pan de vida, tenemos mucho más que la declaración de que Cristo es el pan de vida. Tenemos un enfoque de qué es la fe. Este sería uno de los énfasis más sobresalientes del pasaje. ¿Qué es la fe? Fíjese en estos discípulos que son, como dijimos en un estudio anterior, creyentes utilitarios. Siguen a Jesús porque ven señales. Ellos ven y entonces creen. Y Jesús les dice que no. Eso no es verdaderamente creer. De hecho, muchas veces usted ve y no cree. Usted piensa que cree, pero en verdad está creyendo porque ve señales. Es lo que Cristo les dice en este capítulo. Ustedes creen porque ven. Ustedes creen porque se llenaron la barriga. En el día de hoy llamaríamos a esos creyentes, creyentes estomacales. No importa quién les llene la barriga, ellos creen por el estómago. Si los seguidores de Jesús les dan, creen en ellos. Si los ateos les dan, creen en ellos. Este enfoque de Juan nos explica lo que no es verdaderamente la fe. Hablábamos de creyentes utilitarios que creen por lo que Jesús va a hacer por ellos. Un ejemplo de un creyente no utilitario que creyó de la misma manera que Pedro lo hizo, mostrándonos lo que es la fe verdadera, fue Francisco de Asís. Francisco era un hombre virtuoso. El día de su ordenación debía predicar un sermón y para la ocasión toda la iglesia estaba llena, lista para escuchar lo que Francisco diría. Cuando llegó su oportunidad, le dijo a todos los presentes, «El Señor no me llamó a predicar, sino a hacer. Vamos a orar». Y entonces Francisco hizo esta oración maravillosa. «Señor, hazme instrumento de tu paz. Que donde haya odio, siembre yo allí el amor. Donde haya injuria, siembre perdón. Donde haya duda, fe. Donde haya desesperación, esperanza. Donde haya oscuridad, lleve yo la luz. Donde haya tristeza, lleve alegría. Oh divino maestro, dame que no busque yo ser consolado, sino consolar. Que no busque ser entendido, sino entender. Que no busque ser amado, sino amar. Porque es dando que recibimos, es perdonando que somos perdonados, y es muriendo que nacemos a la vida eterna. Podríamos decir que esa oración expresa lo que verdaderamente es la fe. No se trata de utilizar a Jesús. No se trata de seguirlo por todo lo que nos puede dar o hacer por nosotros. Francisco fue de las personas que le dijo a Jesús, «Señor, ¿qué quieres que yo haga?». Mientras usted escudriña este pasaje, pregúntese, ¿quién es Jesús? Bien, en los 71 versículos del capítulo 6, Él es el pan vivo. Él es el pan vivo que descendió del cielo. Él es quien ha venido no a hacer su propia voluntad, sino la del Padre Celestial, quien lo envió. Él es quien tiene palabras de vida eterna. Hay muchas respuestas maravillosas a la pregunta, ¿quién es Jesús? En el capítulo 6. Y como dijimos, el énfasis del capítulo es darnos respuesta a la pregunta, ¿qué es la fe? La fe no es creer por la razón de que usted ha visto. La fe no es creer porque usted comió hoy, sencillamente porque alguien está llenándole el plato de comida. La fe es creer que su fe le guiará a ver, y la fe es venir a Él porque el Padre le está llevando a Cristo. Y porque el Padre le está llevando a Jesús, por esa sencilla razón es por la que usted cree y entonces sabe, aun cuando usted no entienda. La fe es todas estas cosas que nos muestra este capítulo. ¿Y qué es la vida? La vida es como saciar su hambre. ¿Puede usted pensar en algo más gratificante que beber un vaso de agua fría y cristalina cuando usted está sediento? ¿Qué puede ser mejor que aliviar su sed? ¿O puede haber algo mejor que comer su plato favorito y saciar su hambre cuando usted está realmente hambriento, cuando está a punto de desmayarse por el hambre? Eso es la vida de acuerdo a este capítulo 6. Solo en la dimensión espiritual, en lo más profundo de nuestros corazones, la vida es saber que el hambre del centro de nuestro corazón, el hambre de lo más profundo de nuestra alma, ha sido satisfecha para siempre, y que la sed de su vida, esa sed que todas las fuentes de agua del mundo no pueden saciar, queda saciada para siempre. Eso es realmente la vida aquí, en este capítulo 6 del Evangelio de Juan. En nuestro próximo estudio, comenzaremos a estudiar el capítulo 7. Le invito a que lo lea y trate de encontrar respuestas a las preguntas que ya hemos contestado en este y los anteriores capítulos de este Evangelio. De acuerdo al capítulo 7, ¿quién es Jesús? ¿Qué es la fe? ¿Y qué es la vida?
0: Hasta aquí la enseñanza de hoy en el Instituto Bíblico del Aire. Esperamos que lo aprendido en esta lección le sea de mucha ayuda. En nuestro próximo programa continuaremos con los estudios sobre el Evangelio según San Juan. Entre tanto, confiamos que nos escribirá para dejarnos saber en qué forma este programa es de bendición a su vida. 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

0: Esta es la hora en RRI.
1: Son la 1:00 a.m. 30 minutos.
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3: La Radio Esperanza de Temuco, Chile y sus afiliadas hacen una meritoria labor de radiodifundir el mensaje de luz y salvación. El oyente Juan Salgado Quintana de Temuco, Chile, nos alcanza una carta en la que nos cuenta: escucho su programa diariamente y me ha servido mucho para revestirme en Jesucristo. Él me ha cambiado. Sus programas me han servido para entregarme a Jesucristo y recibirlo como mi salvador espiritual. He dejado el cigarro y los placeres del mundo. Tengo solo 24 años y desde que empecé a escucharlo, empecé a conciliar mi vida. Ah, bendito sea el nombre del Señor. Su mano no se ha acortado para salvar. La gloria vaya a Jesucristo, quien no solo ha salvado de la condenación eterna a este joven chileno, sino que además lo ha libertado del tabaquismo y de los placeres insanos que ofrece este podrido mundo.

0: Cristo nos exhortó específicamente a leer y a entender el libro del profeta Daniel, haciendo referencia a la abominación asoladora del tiempo del anticristo. Jesús nos exhortó así: el que lee, entienda lo que dijo Daniel. En este programa buscamos explicar algunas de las porciones proféticas del libro de Dios, y en este momento nuestro consejero tocará uno de esos temas. Adelante, hermano González.
1: La cúpula de la roca. Oyente asiduo de Néstor Pensar, el profeta Ezequiel dice: así ha dicho Jehová el Señor, esta es Jerusalén, la puse en medio de las naciones y de las tierras alrededor de ella. Y así es, amigo radio oyente, Jerusalén, la ciudad que más agita el alma y que mejor evoca los sentimientos religiosos de los pueblos, es el centro de gravitación que atrae el alma universal. Ya lo dijo un rabino del siglo IV, la tierra de Israel está en el centro de la tierra. En el centro de Israel está Jerusalén. En el centro de Jerusalén está el templo. En el centro del templo está el lugar santísimo. Y en el centro del lugar santísimo está el arca sagrada. El templo de Salomón, en que se conservaba el arca, llegó a ser el orgullo de Jerusalén y del judaísmo en general. Era un edificio regio. Alguien lo ha descrito como una montaña de alabastro coronada de torres de oro. Habiendo sido construido sobre la cúspide del monte Moria, relucía a la vista de todos. Sin embargo, al visitar la Jerusalén de hoy, no es el templo judío el que deslumbra, sino una enorme mezquita o templo mahometano. La llaman erróneamente la mezquita de Omar. Debe de llamársele la cúpula o el domo de la roca. Los árabes la llaman Kubet es la Jara. Este edificio es, sin lugar a dudas, uno de los edificios de mayor notoriedad en el mundo y un verdadero punto neurálgico entre árabes y judíos. Cuenta la historia que en el año 638, el califa Omar I viajó en un camello alazán desde Medina, en la Arabia Saudita, a Jerusalén. El califa venía ataviado con ropaje de beduino o nómada del desierto. Omar acampó en el Monte de los Olivos y, después de conquistar la Ciudad Santa, mandó construir sobre el monte Moria una mezquita mahometana o templo. Era de madera y estaba ubicado en el lugar donde un día brilló la gloria del templo de Salomón. 6 años después, el califa Omar fue asesinado y un sucesor suyo, el califa Abd al-Malik, reemplazó la mezquita de Omar con una estructura regia. La llamaron la cúpula de la roca. Esa estructura, erigida en el año 691, ha pasado por varias etapas de reconstrucciones, remodelaciones y embellecimientos. Está actualmente en pie sobre el monte Moria, en el área donde una vez estuvo el templo judío. La cúpula de la roca es un edificio espectacular. De forma octagonal, sus 8 lados de 20 metros cada uno exhiben una sinfonía de 45.000 azulejos y mosaicos rojos y dorados, muy lustrados y también mármol. Su interior es magnificente también. El piso está cubierto de costosas alfombras persas. En la parte superior de sus paredes hay inscripciones de letras doradas conteniendo citas del Corán. La cúpula original tenía un enchapado exterior de oro que le costó al califa Omar toda la recaudación que hizo en 7 años de impuestos en Egipto. Un terremoto derrumbó esta cúpula, pero los mahometanos prontamente la reemplazaron. La cúpula actual, de diseño simétrico, alcanza los 20 metros de diámetro. está hecha de una aleación especial de aluminio y bronce que la hace brillar cuando la hiere el candente sol del Medio Oriente. Tiene en su cúspide el símbolo de la media luna. La mezquita en sí mide 160 metros de circunferencia y unos 51 metros de diámetro. Tiene cuatro puertas de entrada orientadas hacia cada uno de los cuatro puntos cardinales. De cualquier ángulo que se mire en Jerusalén, la vista enfrenta esta cúpula deslumbrante, la cúpula de la roca. Se le llama así porque directamente debajo de la imponente cúpula se encuentra una roca de 17 metros de largo por 13 metros de ancho que es sagrada para judíos, mahometanos y cristianos. Esta roca, por así decir, es la cresta del monte Moria o su lugar más alto. Sobre ella Abraham puso el altar en que sacrificaría a Isaac. Aquí también el rey David hizo sacrificios en la era de Araúna el Jebuseo, y los mahometanos añaden que desde esta roca Mahoma ascendió al cielo. El 14 de mayo de 1948, Israel se convirtió en nación soberana. La creación del moderno Estado judío llevó a sus rabíes a decretar el comienzo de lo que ellos llaman la era de la redención. La victoria militar de Israel en 1967, o Guerra de los Seis Días, les convenció aún más que para el pueblo y la tierra la era de redención había llegado. Por cierto, a un conocido historiador contemporáneo de nombre Israel Eldad se le atribuye el siguiente dicho: estamos ahora en la etapa en que estuvo el rey David cuando liberó a Jerusalén. Desde ese tiempo hasta la construcción del templo por su hijo Salomón, pasó solo una generación. Así será con nosotros. Y, claro, la expresión de este historiador halla raíces en el deseo pertinaz que tienen los judíos de volver a edificar el templo en el mismo lugar donde una vez estuvo. Todavía falta por ver, sin embargo, si tomará solo una generación para que conviertan en realidad este ideal. Para el estudiante de profecías, la construcción de un templo por los judíos no es noticia. Según las escrituras proféticas, en los días de la gran tribulación, un siniestro personaje, engendro del diablo y energizado por el abismo, aparecerá en la escena mundial. Este personaje, que no es otro sino el anticristo, penetrará ese templo y se posesionará de él, haciéndose él mismo objeto de veneración y culto. Esta abominable acción de parte del anticristo es imposible, al menos que haya un templo funcionando en días venideros. Jesucristo aludió a este hecho insólito en su sermón profético de Mateo 24. Dijo Jesús: cuando veáis en el lugar santo, o sea el templo, la abominación desoladora de que habló el profeta Daniel, el que lee entienda, entonces los que están en Judea huyan a los montes. El profeta Daniel, 500 años antes de Cristo,

0: Hasta ese momento pensé que uno se inscribía voluntariamente. Me sentí mal por haber evadido a mi deber, aunque haya sido por ignorancia. Decidí inscribirme y me pusieron en la lista. Pocos años después conocí a Mari, quien era amiga de mi hermana Emelia.
1: Tu hermana me contó que te inscribiste en la conscripción.
2: Así es, me voy un par de semanas.
1: No parece afectarte, Kermit.
2: Estoy listo para irme, Mary.
1: ¿Por qué estás tan tranquilo? Te pueden enviar a Vietnam.
2: Lo sé, pero mi padre sirvió en la Marina y creo que es mi deber. Además, necesito un cambio, un nuevo comienzo. Sé que la Armada cumplirá mis expectativas.
1: Oye, Kermit, ¿acaso estás cansado de mí?
2: Nada de eso. No creas que es por ti, es por mis amigos. A ellos solo les gusta beber. ¿Qué gano con eso? Nada. Muchos de ellos ya están en prisión, no quiero acabar así.
1: Tienes razón.
2: Tengo un primo que siempre ha procedido bien en sus cosas. Terminó bien en el colegio, tiene un buen empleo y ahorra su dinero. Toda su familia es así y les va muy bien.
1: Si ellos pudieron lograrlo, tú también lo puedes hacer.
2: Por eso lo he pensado y quiero reconstruir mi vida. La Armada es una buena opción.
0: Cuando me enlisté en la Armada, me preguntaron sobre mi religión. Les dije que pertenecía a la denominación de la iglesia que quedaba al frente de mi casa. Si lo hice, fue por miedo a ser rechazado. Cuando terminé mi periodo en el campo de entrenamiento, me enviaron a Luisiana para continuar con mi adiestramiento.
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0: Ya retornamos con la historia de Kermit Hagerman en Desencadenados.
1: Cuando viajamos a Vietnam en 1969, todos en el avión estaban asustados. No sabíamos qué esperar de la situación en ese lugar. Mi objetivo era permanecer en un estado constante de alerta. Por eso decidí no beber una sola gota de licor ni fumar marihuana. Además, tomaba muy en serio mi función de soldado. De vez en cuando sentía ganas de probar cerveza o de fumar, pero luego me sentía enfermo y decaído. Por eso preferí abstenerme de todo eso. Felizmente estuve sobrio en ese día cuando me senté sin saberlo sobre una trampa de explosivos. Todos mis compañeros me abandonaron y me dejaron solo.
2: ¿Puedes salir de la trampa, Kermit?
3: No está difícil librarme de ella. Todos los cables están corroídos.
2: ¿Estás seguro?
3: Sí, no están conectados a nada.
2: Hoy es tu día de suerte, compañero.
3: Quiero ver qué es esto.
2: Cuidado, hombre.
3: Está desactivado.
4: Mira el tamaño de esa cosa.
5: Es una bomba de 500 libras.
3: Si esta bomba hubiera estado activada, todos habríamos muerto.
1: ¿Acaso pensé en la muerte? ¿Acaso en ese momento de pánico medité sobre el cielo y el infierno? No fue así, porque durante el entrenamiento militar nos enseñaron a reaccionar frente a cualquier peligro. Ya habíamos viajado antes a largas misiones de 30 o 60 días en las montañas y en la selva. A veces nos guiaba un helicóptero, otras veces nos dirigía un guía. Cuando descubríamos a una posición enemiga, se iniciaba un enfrentamiento armado.
2: Hombre, sí que estoy cansado. Nuestro guía nos tendió una emboscada.
3: Lo bueno es que no nos llegó un solo tiro.
2: No estés tan seguro. Mira tu pecho.
3: ¿Qué pasa?
2: Te dispararon, hombre.
3: Tienes razón, mi chaleco me salvó la vida.
2: Eres un hombre con suerte, Hagerman.
3: Tú también lo eres. No recibiste un solo tiro.
2: Pero eso no durará mucho. Mañana uno de los dos deberá salir herido durante la misión.
3: ¿Quién sabe si nos toque a los dos?
2: Probemos suerte con esta moneda. Veamos quién saldrá lastimado la próxima vez. Lanza tu moneda.
3: ¡Saqué cruz! Lanza tú para ver qué pasa.
2: Oh.
3: Sacaste cara, hombre.
2: Entonces no tienes de qué preocuparte.
3: Debemos informar al guía sobre esto.
1: En todas estas situaciones creía que la suerte me acompañaba. Sabía que Dios existía en algún lugar, pero estaba muy distante de mí. Sin embargo, no estaba tan alejado.

0: otros hombres que conocí.
1: ¿Puedo preguntarte algo, Kermit?
2: Sí, claro, pregunta.
1: Oye, si mueres esta noche, ¿crees que te vas al cielo o al infierno?
2: Nunca he pensado en esas cosas, hombre.
1: Bueno, pero deberías hacerlo. ¿Sabes? La Biblia dice, está establecido para los hombres que mueran una sola vez y después de esto, el juicio.
2: Oye, ¿por qué insistes en traer a colación un tema como este ahora que estamos en guerra?
1: Porque Dios te ama y desea que seas salvo. Él no desea que nadie perezca.
2: Pero yo veo a cientos de soldados perecer.
1: Claro, pero si mueres con Cristo, puedes tener vida eterna, Kermit. La Biblia dice, porque de tal manera amó Dios al mundo que envió a su único Hijo, para que todo aquel que cree en Él no se pierda, sino que tenga vida eterna.
2: ¿No será que eres de esos objetores de conciencia?
1: No, Kermit. Simplemente amo al Señor.
2: Bueno, te pido que no me molestes con esas tonteras. Lo único que me interesa es ser un buen soldado.
3: Ver muertos y heridos alrededor mío fue algo que acepté como parte natural de la guerra. Es más, lo miré como parte de ser un buen soldado. Pensaba que un buen militar puede sonreír a la muerte, pero no por largo tiempo. También debe aceptar que algún día le llega su fin y que debe vivir con esa realidad. Además, hay que concentrarse en la próxima misión, convencido que la muerte es parte de la vida.
4: Mira a esos tipos. Ya se están escondiendo debajo de la tierra. ¡Parecen abuelitas!
2: No encuentran una cubierta donde esconderse. No saben que esas cosas están cayendo lejos de aquí.
4: No están cayendo cerca. Tienen que escuchar dónde suenan.
2: Cuando llegué por primera vez me asustaba cualquier explosión, pero luego aprendí a identificar los sonidos.
4: Podemos percibir cada movimiento de ellos.
2: Ahora sí debemos refugiarnos. ¡Corre, corre, corre!
4: ¡Busca una cubierta!
3: Serví 11 meses y 29 días como soldado en Vietnam. Cuando regresé a mi país, me dieron una licencia de 30 días para descansar. Retorné a Chicago.
4: Oye, Kermit, ya regresaste de la guerra. ¿Cómo estás?
2: De una sola pieza y saliendo a respirar. Estoy feliz de estar en casa.
4: ¿Viste muchos combates allá?
2: Vaya, creo que suficientes para acordarme toda una vida.
4: ¿Ya estás fuera de la armada?
2: No, solo me dieron una licencia por 30 días. Debo regresar 6 meses más.
4: ¿Y te vas a dedicar a la bebida?
2: Nada de eso. Me mantuve limpio en Vietnam y no quiero matar mi organismo.
4: Mientras tanto, acepto una bebida para celebrar tu llegada. Hoy no estás en guerra.
3: En Vietnam, beber una gota en época de guerra era exponerme al enemigo. Pero ahora estaba con mis amigos y en mi país. Por eso decidí beber para celebrar mi llegada. Fui a ver a Mary. Salía con ella todo el tiempo hasta el momento de mi partida.
5: Detesto pensar que debes regresar a cumplir con tu deber.
2: Todavía no me voy.
5: Creí que solo te dieron permiso de 30 días.
2: Decidí tomar unas semanas más.
5: ¿No te meterás en problemas?
2: No me preocupa eso. Lo único que quiero es estar contigo.
5: Me agrada escuchar eso.
2: Luché muy duro en Vietnam. No pueden prescindir de mí por mucho tiempo.
5: No puedo quejarme de tu decisión, siempre y cuando no te metas en problemas.
2: Voy a ver cómo lo arreglo, ¿de acuerdo? Mi meta anterior era ser un gran soldado, pero eso ya quedó atrás.
3: Después de 30 días de ausentarme en la armada, regresé a Fort Carson, en Colorado.
6: Kermit, existen dos opciones para usted. Podemos ponerle detrás de las rejas o enviarle de regreso a Vietnam.
2: Ya serví demasiado tiempo en Vietnam, señor. Ahora estoy en mi país y no estoy dispuesto a volver a la guerra.
6: Su registro anterior dice que estuvo en combate y que ganó algunas medallas. Podemos asignarle la división de infantería en ese lugar.
2: Señor, ya no siento pasión por la armada después de la guerra. Si debo invertir tiempo para conseguir mi licencia, esperaré. Pero no quiero regresar a los campamentos a participar en combates. No quiero más de eso. Ya he tenido suficiente. Si desea, manténgame tras las rejas, señor.
6: Bueno, debido a su buen desempeño en Vietnam, me portaré bien con usted. Ackerman, pasará 5 días en la lavandería del ejército de batalla y luego será asignado a cargos menores de infantería.
3: Cuando culminé mi tiempo en la armada, regresé inmediatamente a Chicago para estar con Mary. Cuando me reuní con mis parientes y con mi padre, bebí en exceso para celebrar mi llegada. No había ingerido alcohol por más de 2 años, pero eso terminó. Mi determinación de vivir una vida decente se transformó con mi primera borrachera. Encontré trabajo en una fábrica de metales. Allí trabajé por 1 año y medio.
2: Renuncié a mi trabajo.
5: ¿Por qué lo hiciste?
2: Porque sentía que no tenía un propósito.
5: Quizás no has esperado el tiempo suficiente para ascender a ese sitio, Kermit.
2: Estar más tiempo no me garantiza mejores perspectivas, Mary. Dime si has visto a alguien que haya sido promovido.
5: ¿No aplicaste a ese puesto que tenían disponible?
2: Lo hice, pero contrataron a uno con mayor rango que yo. Siempre es así. Prefieren a los empleados más antiguos que han laborado más de 3 años. No puedo esperar mucho tiempo. Además, te pagan muy poco.
5: Entonces, ¿qué piensas hacer? No es tan fácil conseguir trabajo en estos días.
2: No me presiones, Mary. Soy un experto en ganar dinero de varias formas. Algo encontraré.
3: Intentando hacer dinero, me dediqué a trabajar en la construcción, pintando casas y hasta como guardia de seguridad. Sin embargo, esos trabajos eran temporales o pagaban muy poco. Además, todo mi dinero lo malgasté en borracheras.
4: Oye, Kermit, tiempo de irnos.
2: ¿Qué pasa? ¿Dónde estoy?
4: En la celda de borrachos. ¿Recuerdas? Nos pusieron aquí anoche.
2: Creo que pasó un camión encima de mí.
4: Nada de eso. La pasamos de maravilla. Vamos, salgamos pronto de aquí.
5: Estaba a punto de salir a buscarte. ¿Dónde estuviste?
2: Acaban de sacarme de las rejas.
5: ¿Estuviste detenido? ¿Por qué?
2: Un grupo de jóvenes se pasaron de la raya mientras bebíamos anoche. Nos mandaron a todos a la cárcel.
5: No lo puedo creer. ¿Qué pasó con el trabajo que ibas a conseguir?
2: No estoy dispuesto a que nadie me mande. Prefiero ser mi propio jefe.
5: Kermit Hagerman, ya me cansé de esto.
2: No te preocupes. Apenas me sienta mejor, buscaré una forma de ganar dinero. No nos faltará para las necesidades.
5: No eres el mismo que conocí. Eras tan distinto cuando te fuiste a Vietnam. Ahora actúas igual a los hombres de este barrio. Gastas tu dinero y tu dinero en los bares.
2: No me tortures más, Mary. Me duele mucho la cabeza.
5: No es lo único que te va a doler, querido. Lo nuestro llegó a su fin.
3: Mary se hastió de la situación y decidió abandonarme. Pero el nuestro era un amor tan profundo que volvimos a estar juntos después de un tiempo. Ese fue el patrón de vida entre los dos. Nos separábamos a causa del alcohol y luego volvíamos. Cuando mi esposa finalmente se dio por vencida, tuve que vivir en casa de algunos parientes. También viví en la casa de mi hermana.
0: Kermit, ¿sabes que mamá no está bien? Está sufriendo por el cáncer. Por eso te pido que no te emborraches ni armes escándalos en esta casa.
2: Descuida, Amelia. No lo haré.
0: ¿Tienes trabajo?
2: A veces tengo y pues a veces no tengo.
0: Necesitas estabilizarte, Kermit. Busca un empleo permanente y apártate de esos amigos buenos para nada. No son buena compañía.
2: Sí, lo sé.
0: Mary sigue siendo mi amiga. Tú lo sabes.
2: ¿Cómo quisiera pedirle que vuelva conmigo?
0: Pero le has herido demasiado, Kermit.
2: Nunca ha sido mi intención lastimarla.
0: Claro, te estás haciendo igual a papá. Ella no necesita un hombre así.
2: Siempre me he preguntado cómo puedes vivir tantos años con el mismo hombre, Emilia. ¿Cuántos años llevan de matrimonio?
0: 25 años.
2: Eso es un largo tiempo.
0: Tengo un buen esposo, Kermit. Siempre nos lleva a la iglesia y cuida de nosotros.
2: ¿Piensas que ese es el secreto?
0: Bueno, no te haría daño asistir a una iglesia. El Señor es nuestra ayuda cuando estamos en problemas.
2: El Señor nunca se ha metido en mi vida, y yo tampoco en la suya.
0: Quizás ese es tu problema, Kermit.
3: Para colmo de males, mi madre falleció. Esto, unido a la ausencia de Mary, mi vida no tenía esperanzas. Cuando ya no había la posibilidad de hospedarme donde mis parientes, decidí realizar trabajos de construcción en donde pagaban muy poco, pero me daban vivienda gratis. Vivía en el edificio donde trabajaba, pero gastaba el dinero que ganaba para beber. Sin embargo, cada día era más negro y mi futuro se veía peor. Ya no tenía por qué vivir, excepto por el siguiente vaso de cerveza. No tenía idea que las cosas iban a empeorar, ni que el alcohol destruiría a alguien a quien amaba mucho.
7: En nuestro próximo programa, escucharemos la conclusión de la historia de Kermit. Una historia de tragedia y de victoria. Mientras tanto, nuestro deseo es que descubra la gracia y el amor de Dios para su vida. Porque no envió Dios a su Hijo al mundo para condenar al mundo, sino para que el mundo sea salvo por Él. Si su pasado ha sido una carga insoportable, tenemos buenas noticias para usted. Muy buenas noticias. Jesús vino al mundo para darle libertad. Ahora mismo, entréguele su vida. Nos sentimos honrados al saber que ha invertido tiempo en escucharnos. 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
3: Son las 3 de la mañana.
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a memorizar y meditar en la palabra de Dios con nosotros. En estos días estamos memorizando en el Evangelio según San Mateo, en el capítulo 26 y el versículo 41. Muy buen texto para hacernos recordar que debemos orar continuamente. Dice la palabra de Dios: velad y orad para que no entréis en tentación. El espíritu a la verdad está dispuesto, pero la carne es débil. El mismo Señor Jesucristo, siendo Dios hombre, permanecía orando continuamente ante su Padre. Necesitamos

0: cosas que irán en una dirección o en otra en la vida de nuestros hijos. Esos mensajes que comunicamos serán positivos o negativos. Por eso, papá y mamá, debemos ser extremadamente cuidadosos en cuanto a lo que comunicamos a nuestros hijos.
1: 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A los niños hay que verlos y no oírlos. Ese viejo refrán tiene a menudo el efecto de disminuir el valor de los más jóvenes. Pero el Señor Jesús tenía una visión diferente sobre ellos. De hecho, los acogió con entusiasmo. Hoy se nos ayuda a estar atentos a los mensajes que envían los padres.
0: ¿Se considera usted un comunicador? Lo más probable es que diga que no, pero la verdad es que sí lo es. Usted se comunica a menudo por medio de su persona. Ahora bien, pensando en lo que los padres comunican a sus hijos y en la clase de efectos impresionantes que eso tiene sobre ellos, la verdad es que esos efectos son perdurables. Todos somos producto de lo que nuestros padres nos han comunicado. Así que quisiera que hablemos acerca de este asunto y me gustaría que me acompañara primero de Samuel capítulo 20 y permítame que le hable de los acontecimientos previos. Pues bien, Jonatán y David eran muy amigos y el padre de Jonatán era el rey Saúl. David trabajó para él y le sirvió. Pero Saúl se volvió muy celoso de David y se llenó de enojo contra él. Saúl sabía que su hijo Jonatán amaba a David, lo cual le molestaba muchísimo. Ahora bien, el asunto es que David le dijo a Jonatán que iría a ofrecer un sacrificio y a pasar unos días con su familia, además de otras cosas, y Jonatán le respondió que todo estaría bien. Luego, cuando Jonatán se sentó a comer con el rey Saúl, este le preguntó, ¿dónde está David? Ahora, sus motivos al preguntar por él no eran buenos y Jonatán le respondió, pues yo le di permiso de ir a ver a sus padres y quisiera que escuche la respuesta que le dio el padre a su propio hijo. Dice así a partir del versículo 30 de este capítulo 20 de primero de Samuel. Entonces se encendió la ira de Saúl contra Jonatán y le dijo, «Hijo de la perversa y rebelde, ¿acaso no sé yo que tú has elegido al hijo de Isaí para confusión tuya y para confusión de la vergüenza de tu madre? Porque todo el tiempo que el hijo de Isaí viviere sobre la tierra, ni tú estarás firme ni tu reino. Envía pues ahora y tráemelo porque ha de morir». Imagínese lo que es decirle a un hijo nuestro que vamos a matar a su mejor amigo. Y Jonatán respondió a su padre Saúl y le dijo, ¿por qué morirá? ¿Qué ha hecho? Y sin responderle la pregunta, Saúl le arrojó una lanza, es decir, a su propio hijo para herirlo, de donde entendió Jonatán que su padre estaba resuelto a matar a David. Y se levantó Jonatán de la mesa con exaltada ira y no comió pan el segundo día de la nueva luna, porque tenía dolor a causa de David porque su padre le había afrentado. No es necesario que le diga la clase de mensaje que este hombre le envió a su propio hijo acerca de sus celos y su ira, y que fue algo tan intenso que estuvo dispuesto a matar a ese hijo suyo a fin de deshacerse de alguien más. Así que el mensaje que envió fue abrumador. Ahora quisiera que pensemos en los mensajes que enviamos como padres, ya que hay dos aspectos de la comunicación que quisiera analizar aquí. El primero es sencillamente este: la responsabilidad de todo padre de comunicarles a sus hijos, de buena manera y muy claramente, tanto de palabra como por medio de sus propias acciones, los principios que les permitirán vivir una vida piadosa y cumplir el propósito de Dios para sus vidas. La responsabilidad del padre o de la madre es comunicar a sus hijos fielmente y como es debido esos principios y esas provisiones, de modo que puedan puedan cumplir la voluntad de Dios para sus vidas. Esa es nuestra responsabilidad como padres. Un segundo aspecto de la comunicación es este. Todo hijo necesita que sus padres le comuniquen las siguientes aseveraciones. Soy aceptado, soy parte de este grupo, soy competente, soy amado, estoy seguro y soy digno. Cuando a los hijos se les comunican esas emociones y pueden sentir todo eso, el resultado, en primer lugar, es que tendrán una sensación de seguridad en su hogar, el cual les dará los recursos, la protección y la disciplina personal para llegar a ser la clase de hijos que deben ser. Sentirán que son alguien y entenderán lo que son. Por lo tanto, no tendrán que huir ni tratar de lograr la aceptación de sus compañeros mediante el sexo, las drogas, el alcohol, las fiestas. Tampoco tendrán que averiguar quiénes son, pues ya lo saben. Ya tienen una sensación de seguridad, ya tienen un sentido de pertenencia. No tienen necesidad de unirse a alguna pandilla o de tomar parte en alguna aventura sensual o inmoral con el fin de saber quiénes son. Si son valiosos, si son amados, si son importantes para alguien o si su vida realmente cuenta. Eso ya lo han descubierto porque sus padres les comunicaron esos principios y se han dado cuenta de que eso tendrá un valor eterno en su vida. El mensaje que enviaron a sus hijos es que estos son aceptados, que forman parte integral de su familia, que son competentes, que son capaces, que son amados, que son dignos y que indudablemente están seguros en esa relación con sus padres. Y esa es la clase de comunicación que Dios quiere enviarnos a todos. Él desea que todos nosotros, como sus hijos, entendamos que somos aceptados, que le pertenecemos, que somos un pueblo que ha llegado a ser competente porque el Espíritu Santo habita en nosotros, que somos amados eterna e incondicionalmente, que estamos seguros en Él y que indudablemente valemos algo porque su Hijo Jesucristo murió en la cruz para asegurarse de que todos nosotros sepamos en qué consiste nuestro valor. Ahora bien, hay varias cosas que creo que un padre o una madre necesitan entender y comunicar a sus hijos. Y esos mensajes que comunicamos serán positivos o negativos, serán provechosos o serán un obstáculo, contribuirán al desarrollo o podrían ser destructivos. Debemos detenernos y pensar con lo que estoy diciendo. ¿Qué estoy comunicando? ¿Cómo estoy interpretando esto? Ahora bien, es responsabilidad de los padres tratar a cada hijo de manera distinta. Y usted dirá, no, deberíamos tratarlos a todos del mismo modo. No podemos hacer eso por la sencilla razón de que nuestra responsabilidad como padres es entender las distintas clases de personalidad que los diferentes hijos tienen. Así que usted puede enviar o comunicar un mensaje a un hijo y lo interpretará de cierta forma. Y si envía el mismo mensaje a otro hijo, puede que lo interprete de otra forma. Por tanto, nuestra responsabilidad es aprender qué clase de personalidad tienen nuestros hijos y asegurarnos de que el mensaje que enviamos llegue a quien es dirigido. Ahora quisiera recordarle algo más, diciendo de nuevo que no es lo que pensamos, sino lo que comunicamos lo que impacta a ese hijo. Y es que a menudo ignoramos lo que estamos comunicando porque en cierta forma casual y a veces descuidada hacemos afirmaciones que para nosotros son claras, pero para un hijo son muy confusas y muchas veces malinterpretadas, lo cual es demoledor en la vida de ese hijo y algo que no olvidará. Miren, ningún padre es perfecto. Todos hemos cometido nuestros errores y todos los cometeremos, pero ¿podemos corregirlos? Por supuesto que sí. Y una forma en la que siempre podemos corregir cualquier error es con amor. Cuando sabemos amar a alguien, no importa cuál haya sido el error, aún podemos expresar nuestro amor, el cual tiene el poder maravilloso de sanar. Así que puede que usted escuche este mensaje y diga, ¡válgame Dios! ¿Cuántos errores he cometido? Ninguno que Dios no pueda corregir. Y puede ser que esos errores los haya cometido hace mucho tiempo y que sus hijos hayan crecido y ya se hayan casado y que tal vez tengan sus propios hijos. Puede que sea demasiado tarde para corregir ese error por completo, pero no es demasiado tarde para decir, lo siento, ojalá hubiera hecho mejor las cosas. Si solo pudiera tener la oportunidad de hacerlo de nuevo, ¿cómo puedo corregirlo? ¿Cómo puedo ayudar? ¿Cómo puedo expresarle lo mucho que le amo y que le estimo y cuánto valor tienes para mi vida? Nunca es demasiado tarde para decir eso. Y lo que me gustaría hacer es hablar de algunas de las cosas que enfrentamos en la vida y le daré una ilustración. Luego le enseñaré cómo respondemos algunas veces y qué es lo que escucha el hijo y cómo debemos actuar. Así que empecemos con algo muy sencillo. Digamos que usted está mirando su programa favorito de televisión y está absorto en él, y entonces su hijo entra y dice, quisiera hablarte acerca de algo. Y usted responde, no me molestes. ¿No ves que este es mi programa favorito que he estado esperando todo el día? Hablemos de eso luego. Amable oyente, su mensaje es este, estoy ocupado. Y el mensaje del hijo es el siguiente, estás demasiado ocupado con algo que realmente no tiene ninguna importancia. Estás demasiado ocupado mirando un programa de televisión o leyendo el periódico o una revista. Lo que tengo que decir es muy importante, pero lo que tú me dices es que lo que yo tengo que decir no es importante, porque lo que estás haciendo es más importante que yo. Así que yo no soy tan importante como eso. De modo que el hijo se va. Ahora bien, puede que usted no quisiera comunicar eso, pero no se trata de lo que piensa, sino de lo que comunica. Eso es lo que cuenta. Y bien, ¿cómo se puede corregir eso? No importa lo que estemos haciendo. Cuando un hijo nuestro aparece y dice, hay algo de lo que necesito hablar contigo, ¿sabe una cosa? Eso es importante. Ahí está su hijo o su hija. Y cualquier cosa que tenga en mente, usted tiene que escucharla. Y preste mucha atención porque uno de estos días querrá escuchar lo que sus hijos tengan que decir. Pero si está demasiado ocupado para escucharlos ahora que son más jóvenes, uno de estos días ya no les importará lo que usted piense y no le dirán lo que quiere saber. Así que es muy importante que les comunique lo siguiente. Ustedes son importantes para mí tanto que cualquier cosa que quisieran decirme, deseo escucharla. Y no le vendría mal tomarse 30 o 60 segundos para al menos decir, ¿sabes una cosa? Podemos encargarnos de eso ahora mismo o tal vez un poco más tarde. Por lo menos les habrá prestado atención al haber dejado lo que estaba haciendo. Con eso les habrá dicho, eres muy importante para mí y quiero escuchar lo que tengas que decirme. Veamos ahora este otro ejemplo. Digamos que el padre está tratando de reparar la cortadora de césped y que su hijo llega a casa y le dice, papá, quiero ayudarte a arreglar eso. Mira, le dice el padre, solo déjame en paz. Tú no sabes nada acerca de esto. Lárgate de aquí. O digamos que la hija llega a la cocina y mamá está cocinando y atareada entre un montón de ollas y sartenes y le dice, mamá, quisiera ayudarte. Quiero que me enseñes a cocinar. No tengo tiempo para enseñar a cocinar, responde la mamá. Aprenderás a cocinar más adelante en la vida. Solo vete y busca algo más que hacer. Ahora estoy ocupada. ¿Cuál es el mensaje que envió usted como mamá? No te quiero aquí conmigo, no me interesa enseñarte, eres demasiado ignorante y tonta para aprender. Un momento dirá usted, no quise decir eso, no es lo que quiso decir, es lo que comunicó cuando dijo, aprenderás a cocinar luego. Y yo creo que toda muchacha que se propone casarse uno de estos días, si es sincera, quiere aprender a cocinar para ser una buena esposa. Reconozcámoslo. Hay muchas mujeres que no saben cocinar nada porque sus madres estaban demasiado ocupadas o fueron demasiado egoístas para dedicar tiempo a enseñar a sus hijas a cocinar. Y el mensaje que enviaron fue demoledor. Y el hijo dice, mi papá no me quiere cerca de él, no está interesado en mí y no me enseñará. ¿Debo ser demasiado tonto o él debe creer que soy demasiado ignorante y no me dejará aprender? Así que, ¿cómo puede usted corregir eso? Pues puede decirle, hijo, sostén esta llave. O dígale a ella, cariño, ven aquí y permíteme enseñarte a hacer esto. ¿Sabe una cosa? Puede que haga el desastre más grande del mundo, pero ¿sabe lo que usted ha hecho? Le ha dicho a su hijo o hija, eres parte de la familia, eres capaz, te amo, vale la pena enseñarte. Sé que serás una gran esposa uno de estos días o que serás un gran mecánico. Mira, a lo mejor él no sabe nada acerca de ser mecánico, pero sabe lo que usted ha hecho, lo ha tomado en cuenta, lo ha ayudado a formar parte de su vida. Se trata de lo que comunicamos. Pero si no hacemos eso, esa hija crecerá y dirá, ¿sabe una cosa? Nunca aprenderé a cocinar. No sé cocinar porque mi madre no me enseñó. Si te casas conmigo, no esperes que cocine alguna cosa. Y esa es una desventaja si usted anda en busca de un buen hombre. O el hijo va a crecer y dirá, mira, no puedo hacerlo. Y si le presenta un reto en su trabajo con algunas cosas que sucederá, que la grabación se encenderá diciendo, eres tonto, no sabes hacerlo, nunca aprenderás, no puedes, no puedes. ¿Y qué sucede? El síndrome del fracaso. ¿Dónde empezó? Con su padre. Y usted dirá, yo no podría causarle esa clase de impresión. Pues claro que sí. He vivido lo suficiente como para escuchar a mucha gente en mi vida desahogar su corazón. Y cuando insisto en decirles que volvamos atrás para ver dónde empezó todo, el 90% de las veces comenzó con algo que uno de los padres les comunicó y que probablemente nunca tuvo la intención de hacerlo. Así que ese hijo, cuando es adulto, piensa, ¿sabe una cosa? Nunca podré hacer mucho en la vida. Permítame hacerle una última pregunta. ¿Está preparado en su vida como padre para decirle a su hijo cómo ser salvo? ¿Les ha transmitido que Jesucristo es la persona más importante en la vida? ¿Que Jesucristo es el único salvador? ¿Que es aquel por medio del cual nuestros pecados son perdonados? Y que cuando fue a la cruz, entregó su vida por nosotros y pagó el precio de nuestro pecado. Y que si están dispuestos a confesar sus pecados y a pedirle perdón por ellos, como lo ha hecho papá, él los salvará como salvó a papá y a mamá. Y que la decisión más importante que tomarán alguna vez en su vida es entregar su vida a Jesucristo, dejarla en sus manos y confiar en que Él los guiará durante toda su vida. Ahora bien, como padre, ¿está preparado? ¿Está en condiciones espirituales para guiar a su propio hijo o a su propia hija al conocimiento de Jesucristo como su Salvador? Si no, esa es la próxima y más importante decisión que jamás tomará en esta vida y confío en que lo haga. Oremos. Padre, cuán agradecidos estamos cuando pensamos en la forma en que nos amas. Nos has hecho hijos tuyos al adoptarnos en tu reino y aceptarnos mediante la sangre de Jesucristo y nos has hecho competentes por medio de la presencia en nuestro ser del Espíritu Santo. También nos has amado sacrificialmente y nos sentimos muy seguros en nuestra relación contigo y sabemos que somos dignos cuando miramos la cruz y vemos el precio que pagaste. por lo cual somos muy estimados para ti. Y ahora le pido en oración al Espíritu Santo que tome este mensaje y que lo grabe en lo más profundo del corazón de cada persona que lo escuche, no solo en relación con sus hijos, sino con los demás, y que nosotros como adultos podamos comunicar los mensajes correctos a aquellos con quienes conversamos y nos relacionamos. Te damos gracias por eso en el nombre de Cristo. Amén.
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0: Está hoy donde Dios quiere que esté en este momento de su vida. En esta secuencia de eventos que Dios ha dado para su vida, sea una vida larga o no, eso nadie lo sabe. Ahora, permítame hacerle unas preguntas y sea sincero al responder. ¿Está en el plan de Dios, bajo la guía de Dios, en su camino, cumpliendo con su voluntad, glorificando al Hijo en su vida diaria? ¿O tendría que decir no, en algún momento me desvié del camino? ¿O quizás no, nunca consideré que Jesús tuviera un plan para mi vida? ¿Nunca consideré que le importara con quién me caso o dónde trabajo o qué hago? Nunca consideré eso. Pues, amable oyente, necesita empezar a considerarlo, porque Él tiene un plan para su vida, un propósito para su vida, y también tiene un momento en el tiempo cuando dará cuenta de su vida ante Él. Por eso quisiera animarle. Si nunca ha confiado en Jesucristo como su Salvador, haga esta sencilla oración. Padre, perdóname de mi pecado. Creo que Jesús murió en la cruz por mi pecado. Creo que pagó mi deuda de pecado en su totalidad. Recibo a Jesucristo como mi Salvador. Acepto su perdón y acepto mi nueva relación como hijo de Dios. Amable oyente, si ha hecho esa oración, ha aceptado por fe su perdón y ahora debe buscar una iglesia que predique la verdad, donde pueda bautizarse en el nombre del Señor Jesucristo y empezar a compartir la verdad de lo que Cristo ha hecho en su vida.
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0: Esta es la hora en RRI.
1: Son las 3 de la mañana, 30 minutos.
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3: La violencia dentro de la familia es uno de los grandes males que está atravesando nuestra sociedad desde siempre. Instituciones privadas, gobernantes, autoridades, consejeros, legisladores, medios de comunicación e iglesias están tratando de hacer, desde la responsabilidad que les toca, una tarea muy difícil: acabar con la violencia dentro del seno familiar. La violencia impone por la fuerza aquello que no se puede lograr por un consenso o un mutuo acuerdo. La violencia es ciega, porque no hace distinción de personas. Se practica entre los esposos, hacia los hijos de cualquier edad, también de los hijos hacia los padres. Y aunque la más común y de mayores estadísticas sea la ejercida en contra de la mujer, existen además el castigo físico de la mujer hacia el hombre y el maltrato físico a los ancianos de la casa, con tasas de estadística muy bajas debido a la falta de denuncias. ¿Por qué se les pega a las mujeres?, le preguntó un periodista a un especialista en el tema. Ella respondió lo siguiente: porque vivimos en una sociedad patriarcal y machista, donde hay un dominio masculino en casi todas las áreas. Porque para muchos hombres la mujer es la que habilita tal actitud, es decir, ella es la que provoca. Porque es lo que vieron y aprendieron del ejemplo de sus padres. Porque no se pueden controlar y porque es una manera de imponer autoridad. No solo es el daño físico la única cara que tiene la violencia, es muy común la que se ejerce contra la moral y el aspecto psicológico de la persona. Aquella actitud que humilla, que denigra al otro, haciéndolo sentir inservible y poca cosa. Encontramos violencia y agresión en una palabra, en un insulto, en una descalificación, en una violación, en un abuso. ¿Debemos reprimirla o podemos prevenirla? Una vez que está instalada en las familias de la sociedad, hay que enfrentarla y tratarla. Para muchos otros todavía es tiempo de prevenirla. La ley de los hombres castiga este acto indigno para frenar el problema, pero Dios está realmente para transformar las vidas de las personas que la sufren y eliminarla para siempre. Para Dios no hay problema imposible de solucionar. Aún aquellos que tanto estrago y daño causan a las personas, como la violencia. El mejor regalo que nos pudo hacer a través de su Hijo Jesús fue perdonar nuestros pecados y llevar nuestras cargas para siempre mediante la muerte en la cruz. Él dijo: yo soy el camino, la verdad y la vida, y nadie viene al Padre si no es por mí. Vengan a mí todos los que estáis trabajados y cargados, que yo les voy a hacer descansar. Si usted se encuentra en medio de una situación de violencia, el verdadero cambio en su vida comienza por entregar sus cargas, sus pecados y su vida entera a Jesús. Él limpiará su vida, aligerará su carga y le dará un nuevo comienzo. ¿Cuál será su próximo paso a seguir? Buscar ayuda especializada y denuncie el problema. Busque refugio si está en riesgo de su vida y la de sus hijos. En el siguiente programa compartiremos algunos testimonios de personas en procesos de recuperación.
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2: Hola, soy Milton de los Santos. Aun si usted no ha visto la película El Marciano, usted sabe que tomaría varios meses para que una nave espacial de la Tierra llegue al planeta rojo. Aunque si la NASA tiene algo que decir al respecto, ese viaje algún día podría hacerse en tan solo unos pocos días. La doctora Philip Lubin, profesora de física en la Universidad de California en Santa Bárbara, sugiere el uso de una tecnología denominada propulsión fotónica. Ella piensa que podría reducir el tiempo de viaje desde la Tierra a Marte en tan solo 3 días, en una nave espacial que pese 220 libras. Si usted es como yo, probablemente esté pensando que esto es el tipo de cosa que usted esperaría encontrar en películas de ciencia ficción. Pero los científicos de la NASA están muy serios sobre la propulsión directa para la exploración interestelar o exploración profunda. Según un artículo en el Universe Today, la propulsión de energía directa difiere de la tecnología de cohetes de manera fundamental. El sistema de propulsión se queda en casa y la nave no tiene ningún combustible o propulsor. En su lugar, la nave llevará un sistema de reflectores que se golpea con un flujo de fotones dirigidos, impulsando a la nave hacia adelante. El artículo continúa y dice, y si esto no es lo suficientemente tentador, el sistema también se puede utilizar para detectar otras civilizaciones tecnológicas. Pero por supuesto, ¿acaso no ha sido una de las principales misiones de la NASA durante muchos años hasta ahora? La NASA quiere encontrar otras civilizaciones para demostrar que la Tierra no es el único planeta que Dios creó para que exista, aunque ahora sea ciencia ficción.
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1: Amigo, espéreme un momentito. No se vaya, escúcheme unas palabras. Santiago capítulo 1 en la Biblia dice que nuestra vida es corta, efímera, bien breve. Es como la flor del campo. Es decir, crece, florece y después se marchita y se va. El viento lo lleva. Y así es nuestra vida. Es bien corta, aunque a veces parece larga, pero no es. Si vivimos 50, 60, 70 años, ¡fum!, pasa como el viento. Hay que estar preparado para partir de esta vida, porque esta vida es corta, pero la eternidad es bien larga. ¿Está usted preparado? ¿Está bien con Dios? Ponga su fe en Cristo y arrepiéntase de su pecado. Dios ofrece la vida eterna con él.

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Esta es la hora en RRI. Son las 4 de la mañana. 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

Le animamos a memorizar y meditar en la palabra de Dios con nosotros. En estos días estamos memorizando en el Evangelio según San Mateo, en el capítulo 26 y el versículo 41. Muy buen texto para hacernos recordar que debemos orar continuamente. Dice la palabra de Dios: velad y orad para que no entréis en tentación. El espíritu a la verdad está dispuesto, pero la carne es débil. El mismo Señor Jesucristo, siendo Dios hombre, permanecía orando continuamente ante su Padre. Necesitamos

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1: ¿Qué tal? Gracias por compartir este tiempo cada día con nosotras. Ana Belén nos ha escrito desde Lima, Perú, y nos hace la siguiente pregunta. Mi mamá siempre ha sido una mujer muy activa y a pesar de que dejó de trabajar hace muchos años, hoy realmente tiene muchos deseos de volver a hacerlo. ¿Qué tipos de trabajo me recomendarían para ella? Si ese también es tu caso, pon atención a las siguientes recomendaciones.
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1: Existen algunos empleos que encajan perfectamente con las personas adultas. La primera de ellas, venta telefónica o atención al cliente. Es un trabajo de oficina donde se ha demostrado que las personas mayores de 50 años transmiten sensatez y asertividad a los clientes, lo que se convierte en confianza para los mismos. 2. Administración o contabilidad. Para un puesto de este tipo que encuentras en cualquier empresa, se necesita gente con amplia experiencia, bien preparada, que resuelva dudas y organice el trabajo y el equipo. 3. Hostelería. Para trabajar en las hostelerías se necesita organización y experiencia, lo cual tienen los adultos. Del mismo modo, resulta que los clientes, al tener un trato con una persona adulta o mayor trabajando, les transmitirá mayor seriedad y experiencia. Algo que también se debe considerar es cómo elegir el mejor trabajo. Elegir el más cercano o céntrico por comodidad y movilidad. Tener en claro la historia de las habilidades de la persona que está buscando empleo, intereses y capacidad física actual. Tomar en cuenta las posibles limitaciones físicas, que cuente con rampas, elevadores, espacios de estacionamiento, cocina, enfermería, entre otros. Se recomienda recurrir a empresas pequeñas, pues no tendrán tanta competencia que con una empresa grande. Revisar el plan de trabajo y los beneficios que le brinde, como un buen sueldo, horarios respetables, prestaciones, seguros, entre otros. El trabajo y el mantenerse activo siempre será una fuente de energía para cada una de nuestras vidas. Dios nos ha llamado a ser proactivas, a tener un plan de vida, a hacer cosas que nos permitan surgir, involucrarnos y traer beneficios en los ancianos, para la sabiduría y en la largura de días, sino también para la familia de la fe. Dejemos a un lado nuestra comodidad y aquellos hábitos que nos han mantenido inactivas durante mucho tiempo. La mies es mucha y los obreros pocos. Hagamos algo con nuestros dones y talentos que permitan también expandir el evangelio.
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1: De regreso a Génesis. Si los animales fueron creados como vegetarianos en el principio, ¿cómo es que algunos empezaron a comer carne? A esto, el científico y autor Dr. Juan Morris responde: es difícil saberlo bien. Hay muchos ejemplos de animales carnívoros que pueden comer plantas. Por ejemplo, en los zoológicos durante la Segunda Guerra Mundial, les daban a los leones plantas para comer. Estos las comieron para no morir de hambre en aquellas circunstancias extremas. También hay muchos ejemplos de animales normalmente vegetarianos que comen carne, tales como los pollos. Ellos comen cualquier cosa. En el principio, Dios diseñó a todos los animales para ser vegetarianos. No obstante, después de la maldición, las cosas cambiaron, tal que ciertos animales empezaron a adquirir un gusto por la carne. Evidentemente, sus sistemas digestivos eran capaces de manejar las dos cosas. No sabemos todos los detalles, pero sí sabemos que esto ocurrió, porque la Biblia nos lo dice allá en Génesis. 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Yo soy Luis Enrique Sánchez para el Instituto para la Investigación de la Creación.

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1: Mi hermana casada, le hago unas preguntas. ¿Cómo le va en cuanto a su relación con su esposo? ¿Da gracias a Dios por él? Cuando él le irrita y frustra, ¿arde su corazón adentro? ¿Está hirviendo su corazón como el agua en una olla? ¿Anda frustrada, irritada? ¿Y se nota en su espíritu? ¿Se nota más en sus palabras? ¿Y se nota aún más en sus acciones, en sus decisiones? ¿Da la contra a su esposo? ¿Resiste su liderazgo o le sigue? ¿Procura apoyarle en sus decisiones? Oh, hermana, eso es de suma importancia, porque se trata no solo de su relación con su esposo, sino su relación con su Señor.

0: Esta es la hora en RRI.
1: Son las 4 de la mañana, 30 minutos.
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0: En la cultura de hoy, ¿cómo deben las mujeres definir su papel, sus relaciones, en el lugar de trabajo y en la casa? Después de todo, las expectativas son tan altas. Las mujeres deben ser brillantes, hermosas y también productivas, de acuerdo a nuestra sociedad. Y bien, hoy, en Visión para Vivir, el pastor Carlos Azazueta nos invita a observar el capítulo 31 del libro de Proverbios para descubrir la definición bíblica de la grandeza. Y es aquí donde encontramos que el diseño de Dios para las mujeres es muy distinta a la que la cultura de hoy nos enseña. Escuchemos la conclusión de La mujer que teme al Señor.
1: La segunda característica de una mujer que teme al Señor son unos labios refrenados y una lengua controlada. Proverbios 10:11 dice: manantial de vida es la boca del justo, pero violencia cubrirá la boca de los impíos. El odio despierta rencillas, pero el amor cubrirá todas las faltas. En los labios del prudente se halla sabiduría, mas la vara es para las espaldas del falto de cordura. Los sabios guardan la sabiduría, mas la boca del necio es calamidad cercana. Ahora el versículo 18. El que encubre el odio es de labios mentirosos, y el que propaga calumnia es necio. En las muchas palabras no falta pecado, mas el que refrena sus labios es prudente. Plata escogida es la lengua del justo, mas el corazón de los impíos es como nada. Finalmente, versículo 31, la boca del justo producirá sabiduría. ¿Puede usted ver el uso de la lengua? Su conducta al hablar, al comunicarse con otros, demuestra una sabiduría que fluye de sus labios, y los labios se refrenan cuando hay sabiduría. El versículo 32 dice: los labios del justo saben hablar lo que agrada, mas la boca de los impíos habla perversidades. El discernimiento reemplaza el parloteo. Cuando usted habla, hay profundidad en vez de superficialidad, y simplemente palabras llenando el aire. Sea usted una mujer de labios refrenados, de palabras conservadoras, de manera que cuando usted hable, valga la pena escucharla. La sabiduría refrena los labios y controla la lengua. El libro de Proverbios habla mucho en cuanto a eso. Proverbios 12:18 dice: hay hombres cuyas palabras son como golpes de espada, mas la lengua de los sabios es medicina. No todos los proverbios que hablan en cuanto a la lengua son negativos. Piense en la sanidad que Dios le ha traído a usted a través de las palabras de otra mujer en un momento apropiado en su vida. Note cómo dice Proverbios 25, versículo 11. Manzana de oro con figuras de plata es la palabra dicha como conviene. El decir la palabra correcta en el momento correcto es como medicina a la vida. Pídele a Dios que le dé sabiduría para discernir el tiempo en el que usted debe dar un consejo y utilizar su lengua, no solo para decir lo correcto, sino para decir lo correcto en el momento correcto. El valor de usted será mucho más que el de las piedras preciosas si usted es una persona así. Usted no tendrá precio, será difícil de hallar, no lo olvide. También deseo hablarles a las mujeres solteras que están de alguna manera en alguna relación de noviazgo. Algunas de ustedes que están en busca de un esposo, algunas que están disfrutando de un noviazgo, y quizá otras de ustedes que no tienen planes de casarse todavía, pero mantienen ese noviazgo. Esta es una oportunidad de poner esto en práctica. No se debe tener un noviazgo simplemente para impresionar a la otra persona, pero al pasar del tiempo y estando usted al lado de ese hombre o de ese joven con el cual usted está disfrutando de la vida, pídele a Dios que controle sus labios y su lengua, de manera que lo que usted diga sea de ayuda para él, sea de beneficio durante ese tiempo que pasen juntos, en vez de simplemente hablar por hablar. Si usted hace eso, usted será una persona diferente. Usted será difícil de hallar, tal como las piedras preciosas. Veamos ahora Proverbios 15:28. El corazón del justo piensa para responder. Si usted se pregunta cómo debe responder ante una situación, usted debe pensar antes de hablar. Mas la boca de los impíos, dice este versículo, derrama malas cosas. Debe prestar más atención a las pausas, tanto como a las palabras mismas. Mira, al aconsejar a una persona o simplemente hacer preguntas, yo presto atención en cuán rápidas son las respuestas de estas personas. Me encanta ver cómo una persona piensa en la pregunta primero y luego da una respuesta. Sea usted una mujer que piensa primero y luego responde. Eso es de gran ayuda a todos. Piense primero, piense en cómo va a responder. Veamos un proverbio más, Proverbios 21, versículo 23. El que guarda su boca y su lengua, su alma guarda de angustias. Amén por esto, ¿verdad? Yo nunca me siento mal por las cosas que no he dicho. Me doy cuenta de que cuando guardo mi lengua, con frecuencia, el silencio es mi mejor compañero. La sabiduría ayudará a refrenar los labios. Recuerde usted que la fuerza más destructiva en la iglesia hoy en día no es la herejía doctrinal, no es la apatía a la evangelización o las misiones, no es ni siquiera la inmoralidad. La fuerza más destructiva en la iglesia en nuestros tiempos es una lengua fuera de control. Entonces tenemos primero un odio hacia el mal. En segundo, labios refrenados y una lengua controlada. En tercer lugar, y esto es muy necesario, estabilidad emocional. Note lo que dice Proverbios 14, versículo 26. Me gusta la forma en cómo comienza este pasaje porque se parece un poco a lo que hemos estado hablando de Proverbios 31. Dice, en el temor de Jehová está la fuerte confianza y esperanzas tendrán sus hijos. En otras palabras, en el temor del Señor habrá una estabilidad creciente. Se liberarán las emociones. En la medida que aumentan su reverencia hacia el Señor, mujeres, es maravilloso ver cómo el Espíritu Santo viene en su ayuda y calma su espíritu. En la medida en que crecen en reverencia hacia su Dios, en esa medida ustedes tendrán estabilidad emocional. Note el versículo 27. El temor de Jehová es manantial de vida para apartarse de los lazos de la muerte. Cuando pienso en la estabilidad emocional, pienso en este versículo. Yo pienso en una persona que tiene recursos inagotables. Pienso en una persona que tiene algo que ofrecer. Había un profesor en el seminario hace años que desafiaba a sus jóvenes estudiantes de teología en las clases, diciéndoles lo siguiente: jóvenes, mantengan detrás del mostrador más de lo que tienen a la vista. Me gusta este pensamiento. Si usted ha mostrado todo lo que tiene y ya no le queda nada de reserva, usted tiene pocos recursos. Tenga muchos recursos a su disponibilidad, pero que nunca muestra a nadie. Y créame, las personas lo notarán. Este versículo dice que la persona que teme al Señor llega a ser un manantial de vida. Llegará a ser una persona que tiene recursos. Ve ahora el versículo 33. En el corazón del prudente reposa la sabiduría. En contraste con esto, vemos Proverbios 5, 6. El capítulo 5 se refiere a la mujer extraña o a la mujer adúltera, la mujer que vive una vida fácil. En contraste, el versículo 6 dice, sus caminos son inestimables, no los conocerás si no consideras el camino de vida. Esta es una persona de altas y bajas, caliente y fría, que entra y sale, que sube y baja. Es una persona que no tiene control de su vida. El versículo dice que ella no considera el camino de vida. Yo veo allí una falta de profundidad. También veo inseguridad. El doctor James Dobson dijo en su libro titulado Lo que las esposas desean que los maridos sepan sobre las mujeres. En este libro encontramos un capítulo bajo el siguiente título, La subestimación. Déjeme leerles un párrafo de este capítulo. El doctor Dobson dice, aunque nos parezca increíble, la subestimación propia fue señalada como el problema más grave que afecta a las mujeres que respondieron la encuesta. Más del 50% de las mismas la colocaron en el primer lugar de la lista y casi 80% la señaló entre los primeros 5 lugares. Este resultado coincide totalmente con mis propias investigaciones y expectativas al respecto. La subestimación propia, el complejo de inferioridad y la falta de confianza en sí mismas, incluso en mujeres saludables y felizmente casadas, están arraigadas en lo más profundo de la personalidad. Con mucha frecuencia, después de 5 minutos transcurridos durante una sesión de consulta con un especialista, estos problemas hacen su aparición. Sentimiento de inutilidad en todas las esferas, subvaloración de las potencialidades personales, son todo un estilo de vida, o mejor aún, un constante estado de desesperación para millones de mujeres en Norteamérica. Pero, ¿cuál es el significado de la depresión? ¿De dónde surge esta arraigada sensación de inadaptación? Quizá yo pueda expresar los conflictos y ansiedades que bullen en una mente insegura. En una tranquila tarde, una mujer se halla sola en su casa y comienza a sentir pensamientos de angustia, sin motivo aparente. ¿Por qué no suena el teléfono casi nunca?, piensa. ¿Es que yo soy incapaz de hacer nuevas amistades y sobre todo de alguna que valga la pena? Necesito tanto a una persona con quien desahogar mis penas porque con mi marido no hay modo. Pero ¿dónde se encuentra esa persona? Como puede ver, esta mujer piensa que si los demás la conocieran verdaderamente, la estimarían. Pero se siente aterrada cuando cree que ha hecho el papel de tonta delante de sus amistades o en su propia casa. Es muy desdichada al imaginarse que otras personas poseen más talento y habilidades que ella. Se contempla a sí misma como una mujer sin atractivos, sin personalidad y totalmente incapaz de hacer algo bien hecho.

cantaría ser otra persona. Sabias palabras del Dr. Dobson, ¿verdad? Si sigo leyendo esto, voy a quedar tan deprimido que no voy a poder terminar este mensaje. Esto es lo que ocurre cuando la persona se hunde en su propio mundo y así el pantano de la falta de confianza en sí misma echa raíz. Este versículo nos dice que cuando una mujer teme al Señor, posee una creciente estabilidad emocional. Este es un ministerio de mucho beneficio y le sugiero que el temor al Señor debe ser la mejor actividad que usted pueda realizar. Lo más profundo que sea su reverencia al Señor, más estable será usted emocionalmente. Y créame, las personas a su alrededor necesitan tanto de esto. Muy bien, hablamos acerca de un odio hacia el mal, labios refrenados y una lengua controlada, estabilidad emocional. Ahora veamos el cuarto, un oído que escucha y un espíritu enseñable. Cuando usted llega a ser una mujer que teme al Señor, eso crece. Usted llega a estar lista para escuchar, está lista para aceptar las amonestaciones de Dios. Usted es sensible a lo que Dios le está diciendo. Cuando abre la palabra de Dios, usted tiene deseos de estudiarla con profundidad para poder derivar de allí las riquezas, como sacar oro de una mina. Proverbios 15:31 dice, el oído que escucha las amonestaciones de la vida entre los sabios morará. El que tiene en poco la disciplina menosprecia su alma, mas el que escucha la corrección tiene entendimiento. El temor de Jehová es enseñanza de sabiduría, y a la honra precede la humildad. Usted tendrá humildad de corazón, a diferencia de muchas de las mujeres de hoy en día. Usted tendrá un espíritu que se refrena cuando se trata de recibir enseñanza. Hay un espíritu que dice, me he sometido por largo tiempo ya. Ahora voy a tomar las riendas. Bueno, Dios dice que cuando hay un espíritu de temor al Señor, la instrucción es recibida fácilmente. O como por ahí se dice, tener un espíritu enseñable. En contraste con esto vemos Proverbios 18:1. Dice, su deseo busca al que se desvía y se entremeten en todo negocio. No toma placer el necio en la inteligencia, sino en que su corazón se descubra. Proverbios 21:11 nos dice, cuando el escarnecedor es castigado, el simple se hace sabio, y cuando se le amonesta al sabio, aprende ciencia. Es un gran placer el enseñar a aquellos que son sabios. Ellos aman la verdad. Permíteme añadir algo más aquí. Si usted tiene hijas en su hogar y tiene esa tarea emocionante de ayudarlas a ser mujeres de Dios, observe cuidadosamente el espíritu de ellas. Usted debe tratar más con las actitudes de sus hijas que con sus acciones, porque las actitudes de ellas determinarán todo su futuro. Cuando la actitud es correcta, las acciones le siguen. Y toma tiempo cultivar eso. Veamos un versículo más en Proverbios 23, versículo 17. Ya hemos visto el odio hacia lo malo, el refreno al hablar y la estabilidad emocional. Tener un espíritu enseñable, un oído que escucha, una disponibilidad de aprender y cambiar. Ahora veamos lo que dice Proverbios 23, 17. Aquí se nos habla en cuanto a la quinta cosa, y esta es tener un corazón libre de envidia. Usted se siente bien siendo usted misma. Usted está libre de envidia. Escucha el versículo. No tenga tu corazón envidia de los pecadores. Antes, persevera en el temor de Jehová todo el tiempo, porque ciertamente hay fin y tu esperanza no será cortada. Oye, hijo mío, y sé sabio, endereza tu corazón el camino. Y para terminar, Proverbios 24:1. No tengas envidia de los hombres malos, ni desees estar con ellos, porque su corazón piensa en robar, e iniquidad hablan sus labios. Usted, por su parte, está edificando una casa basada en la sabiduría, estableciéndola en base de entendimiento. Está llenando los cuartos de conocimiento y de riquezas preciosas y agradables. Muy bien, lo que le he compartido puede ser tomado de dos formas.
puede ser una fuente de equilibrio, de manera que sea mejor para su esposo el vivir con usted

0: ¿O usted podría llegar a ser una mujer fanática y rígida y tan determinada a su estilo de vida que sea difícil aún estar cerca de usted? Lo más experimentada que sea usted en su andar espiritual con el Señor, lo más fácil que debería ser el vivir con usted. Yo le desafío a que haga de esto no una lista legalista y estructurada, sino que usted pida al Espíritu de Dios que lo haga parte de su estilo de vida, de manera que cambie efectivamente en esas áreas que necesitan ser cambiadas. Para que usted deje de compararse con otras mujeres, esa envidia que con frecuencia acompaña al mundo de las mujeres, usted va a pensar antes de hablar. Usted va a confiar en el Señor para darle estabilidad en lo profundo, para darle el control propio que usted emocionalmente está necesitando, para darle una mente de discernimiento, para que pueda ver lo malo aun cuando eso esté encubierto. Y si usted todavía tiene hijos en el hogar, entonces usted podrá ayudarles a ellos a que puedan ver esto también. Usted será parte de la solución. No se convertirá en el problema. Proverbios 31:25 concluye de esta manera: fuerza y honor son su vestidura, y se ríe de lo porvenir. Creo que lo que toda mujer desea es que la fuerza y el honor sean su vestidura. Deseo referirme ahora, al concluir este mensaje, a una columna redactada por una escritora humorista norteamericana, porque pienso que lo que ella dice aquí en esta columna resume perfectamente lo que estamos hablando aquí en este mensaje. La columna se titula "Si tuviera que vivir mi vida de nuevo". Escucha lo que dice. Alguien me preguntó el otro día si yo tuviera la oportunidad de vivir mi vida de nuevo, si yo cambiaría algo. Mi respuesta inicial fue no, pero después lo pensé y cambié de opinión. Si yo tuviera que vivir mi vida de nuevo, me depilaría menos y escucharía más. En vez de desear que pasara rápido los 9 meses de embarazo y quejarme de las manchas en mi piel y la hinchazón de mis pies, yo disfrutaría cada minuto y me daría cuenta que la maravilla creciendo dentro de mí es mi única oportunidad en la vida de ayudar a Dios a llevar a cabo un milagro. Nunca insistiría en que las ventanas del carro permanecieran subidas con el calor del verano porque me acabo de arreglar el pelo. Yo invitaría a comer a mi casa a amigos, aun si la alfombra está manchada y el sofá esté cambiando de color. Comería palomitas de maíz en la sala formal y me preocuparía menos por las cenizas al prender una chimenea. Tomaría más tiempo para escuchar a mi abuelo hablar de su juventud. Utilizaría la vela en forma de rosa antes de que se derrita por sí misma guardada en el garaje. Me sentaría en el pasto frente a la casa sin preocuparme por las manchas amarillas que salen por allí. Lloraría y reiría menos mirando la televisión y más observando la vida. Compartiría más de las responsabilidades de mi esposo, por las cuales no le doy las gracias en forma apropiada. Comería menos queso de dieta y más helado. Nunca compraría algo simplemente porque es práctico. Cuando mi hijo me besa impulsivamente, nunca le diría: más tarde, ahora vete a lavar las manos para que comamos. Diría: más te quiero, más lo siento, escucharía más, pero más que todo, si tuviera otra oportunidad de comenzar mi vida, le sacaría provecho a cada minuto. Miraría realmente las cosas, probaría las cosas, viviría aprovechando todo al máximo y nunca desaprovecharía ni un minuto de tiempo hasta que ya no quedara más.
1: Con la invitación a abrazar de manera honesta lo que Dios dice acerca de las mujeres, terminamos este mensaje que el pastor Carlos A. Zazueta ha presentado bajo el título "La mujer que teme al Señor". En unos minutos escucharemos una vez más al pastor Carlos. ¿Sabe usted que las decisiones que tomaron las mujeres de la Biblia no son tan distintas de las decisiones que cada mujer actual vive hoy en día? No importa si es soltera o casada, joven o mayor, toda mujer necesita ayuda para saber cómo navegar por las aguas de la vida cotidiana. Se necesita la dirección de Dios y de su palabra, aunque solo sea para saber cómo lidiar con una situación o cómo aguantar la presión de vivir su vida de manera que agrade a Dios. 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Y ahora, para concluir el mensaje, damos una vez más el micrófono al pastor Carlos.
0: Estimada dama, gracias por escucharme. Le confieso que me siento más cómodo hablándole a los hombres, pero cuando tengo la oportunidad de hablarle a las mujeres, realmente debo confiar en la ayuda de Dios para saber qué decirles. Simplemente he escuchado lo que Él dice en su palabra y solamente he tratado de ser su portavoz hacia usted que me escucha. Me gustaría que me acompañara en esta oración para que juntos habláramos al Señor y le pidiéramos que le ayudara a usted, así como espero que me ayude a mí a seguir tratando estas cualidades que hemos observado en el libro de Proverbios. Si puede, incline su rostro y ore junto conmigo al Padre. Padre, en tu palabra hemos escuchado grandes desafíos para todos, particularmente para las mujeres que son creyentes. Por favor, haznos sensibles a esas ocasiones, en la experiencia personal, en la cual sentimos que Satanás, el enemigo de nuestras almas, pone un estrado y se siente como soberano y señor de nuestras vidas y comienza a persuadirnos a tomar malas decisiones. Señor, ayuda a las mujeres que me están escuchando a estar muy al pendiente en cuanto a sus familias, a ser sensibles a las necesidades de cada miembro y a poder ayudarles a obtener más conocimiento de lo que es bueno y lo que es malo y aprender a hacer buenas elecciones. Oramos para que selles sus labios. Muchas mujeres y hombres también tienen problemas con la lengua y ni siquiera están conscientes de ello. Haznos a todos muy sensibles a poder reconocer los tiempos en que es mejor quedarnos callados y pensar antes de lo que tengamos que decir. Ayúdanos a saber cómo alentar a otros con palabras de ánimo en lugar de comentarios que debilitan el espíritu de la persona que las oye. Padre, oro para que nos hagas más estables emocionalmente. Esta es otra de las áreas de conflicto en la vida de muchas mujeres. Padre, sabemos que si verdaderamente depositamos nuestra confianza en ti, entonces encontraremos la verdadera estabilidad emocional. Señor, manténnos con una mente receptiva y enseñable, que podamos aprender de quienes han acumulado experiencia y madurez al aumentar en años. Ayúdanos también a poder escuchar a quienes tienen menos edad que nosotros. Danos un espíritu enseñable. Padre, oramos para que tú nos hagas ser las personas que tú has diseñado que seamos, cada uno de nosotros. Ayúdanos a cumplir el propósito por el cual hemos sido creados y puestos en este mundo. Padre, fortalece y alienta a cada mujer que me está escuchando en este momento, que puedan absorber las enseñanzas de estos pasajes en su propia vida y acepten los desafíos que tú les presentas en tu palabra. Ayúdales a que ellas puedan valorar las oportunidades que tú tienes delante de cada una de ellas en este año. Gracias por todo, Señor. Te lo agradecemos en el nombre maravilloso de tu Hijo, nuestro Señor y nuestro Salvador Jesucristo, en quien decimos amén.
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0: Esta es la hora en RRI. Son las 5 de la mañana. 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
1: Hoy es martes 7 de mayo. 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

Te animamos a memorizar y meditar en la palabra de Dios con nosotros. En estos días estamos memorizando en el Evangelio según San Mateo, en el capítulo 26 y el versículo 41. Muy buen texto para hacernos recordar que debemos orar continuamente. Dice la palabra de Dios: velad y orad para que no entréis en tentación. El espíritu a la verdad está dispuesto, pero la carne es débil. El mismo Señor Jesucristo, siendo Dios hombre, permanecía orando continuamente ante su Padre.

un estudiante le decía a su maestra que sus abuelos acababan de celebrar sus bodas de oro. «Vaya, tus abuelos en realidad tienen mucha suerte, ¿verdad?», dijo la maestra. El estudiante respondió de inmediato: «No, maestra, mi abuela me dijo que no fue suerte. Dijo que fue el resultado de mucho trabajo arduo, paciencia y compromiso». Con razón, aquella abuela había estado casada por 50 años. Todo lo que vale en la vida exige mucho trabajo arduo, incluyendo el matrimonio. Excepto por una cosa, es decir, la Biblia dice que ninguna cantidad de trabajo nos ganará nuestra salvación. Hay trabajo que hacer después de que somos salvados, pero no antes. Le habla David Jeremiah, animándole a que tome el camino hacia una vida nueva. Descubra cómo Dios considera el trabajo arduo en su minuto en la Biblia.

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1: La Biblia dice, le da la bienvenida a su programa de estudio bíblico en el que usted tendrá la oportunidad de conocer la palabra de Dios de manera personal.

Reciba cordiales saludos, amable oyente. Es un gozo para mí saber que me está escuchando. Sea bienvenida o bienvenido al estudio bíblico de hoy. Seguimos estudiando el tema de la Iglesia de Cristo. En esta oportunidad, vamos a considerar a los miembros de la Iglesia de Cristo.

En uno de nuestros estudios bíblicos pasados, señalamos que la Iglesia de Cristo no es un edificio, ni una organización, sino el conjunto de personas que confiesan a Cristo como su Salvador. También dejamos establecido que la forma de entrar a formar parte de la Iglesia de Cristo es por medio de recibir a Cristo como Salvador personal. Es Cristo mismo quien introduce a los creyentes en su cuerpo mediante el Espíritu Santo. Esto es lo que se llama el bautismo con el Espíritu Santo. Hechos 2:47 dice al respecto: alabando a Dios y teniendo favor con todo el pueblo, y el Señor añadía cada día a la iglesia los que habían de ser salvos. Es el Señor quien añade o introduce cada día a su cuerpo, que es la iglesia, a los que habían de ser salvos. Cada vez que una persona recibe a Cristo como Salvador, es automáticamente bautizada con el Espíritu Santo por el Señor Jesucristo. Y como resultado de esta obra de Jesucristo, el creyente llega a ser parte de la Iglesia de Cristo. Esto significa, amable oyente, que en la Iglesia de Cristo existen personas de todo tipo y condición. Dentro de la Iglesia de Cristo no hay diferencia por edad, raza, color de la piel, nacionalidad, posición social, posición económica, nivel intelectual, nivel académico. Inclusive, no hay diferencia entre los miembros de la iglesia que están viviendo en la tierra y los miembros de la iglesia que están viviendo en el cielo. En el Nuevo Testamento, tenemos un pasaje bíblico que de una manera muy clara nos provee información sobre los miembros del cuerpo de Cristo. Se encuentra en 1 Corintios 12, del 12 al 26. La Biblia dice: porque así como el cuerpo es uno y tiene muchos miembros, pero todos los miembros del cuerpo, siendo muchos, son un solo cuerpo, así también Cristo. Porque por un solo Espíritu fuimos todos bautizados en un cuerpo, sean judíos o griegos, sean esclavos o libres, y a todos se nos dio a beber de un mismo Espíritu. Además, el cuerpo no es un solo miembro, sino muchos. Si dijere el pie, porque no soy mano, no soy del cuerpo, por eso no será del cuerpo. Y si dijere la oreja, porque no soy ojo, no soy del cuerpo, por eso no será del cuerpo. Si todo el cuerpo fuese ojo, ¿dónde estaría el oído? Si todo fuese oído, ¿dónde estaría el olfato? Mas ahora Dios ha colocado los miembros, cada uno de ellos, en el cuerpo como Él quiso. Porque si todos fueran un solo miembro, ¿dónde estaría el cuerpo? Pero ahora son muchos los miembros, pero el cuerpo es uno solo. Ni el ojo puede decir a la mano, no te necesito, ni tampoco la cabeza a los pies, no tengo necesidad de vosotros. Antes bien, los miembros del cuerpo que parecen más débiles son los más necesarios, y a aquellos del cuerpo que nos parecen menos dignos, a estos vestimos más dignamente. Y los que en nosotros son menos decorosos, se tratan con más decoro. Porque los que en nosotros son más decorosos, no tienen necesidad. Pero Dios ordenó el cuerpo, dando más abundante honor al que le faltaba, para que no haya desavenencia en el cuerpo, sino que los miembros todos se preocupen los unos por los otros. De manera que si un miembro padece, todos los miembros se duelen con él. Y si un miembro recibe honra, todos los miembros con él se gozan. En esta magistral exposición del apóstol Pablo acerca de los miembros de la Iglesia de Cristo, encontramos que el cuerpo humano es una perfecta ilustración de la unidad en diversidad que existe en la Iglesia de Cristo. Notamos varias cosas que son dignas de considerar con detenimiento. Primero, la unidad de los miembros. Así como el cuerpo humano tiene muchos miembros, pero esos muchos miembros hacen un solo cuerpo, el cuerpo de Cristo, que es la iglesia, también tiene muchos miembros, pero son una sola unidad, un solo cuerpo. La unidad entre los miembros del cuerpo de Cristo, que es la iglesia, es una realidad ineludible. Por eso es que la Biblia no nos exhorta jamás a buscar unidad entre creyentes, sino más bien a mantener la unidad que ya tenemos entre todos los que somos creyentes. Efesios 4:3 dice: solícitos en guardar la unidad del Espíritu en el vínculo de la paz.
Segundo, la diversidad de los miembros. En el cuerpo humano existe una diversidad de miembros. Los ojos, los oídos, la boca, las manos, los pies. Pablo hace notar este hecho con un dejo de ironía cuando dice, si todo el cuerpo fuese ojo, ¿dónde estaría el oído? Si todo fuese oído, ¿dónde estaría el olfato? Lo mismo, exactamente, se puede decir del cuerpo de Cristo que es la iglesia. Allí también existe una diversidad de miembros. Más adelante, en su carta, el apóstol Pablo se encargará de señalar que entre esta diversidad de miembros están los apóstoles, los profetas, los maestros, los que ayudan, los que administran. Con su habilidad de aclarar las cosas, Pablo resume lo dicho afirmando, porque si todos fueran un solo miembro, ¿dónde estaría el cuerpo? Tercero, podemos notar la armonía entre los miembros. En el cuerpo humano existe total armonía entre sus diversos miembros. Esta armonía se traduce, por un lado, en que cada miembro no se siente menos importante que otro, y por otro lado, en que cada miembro no se siente más importante que otro. Ambas cosas son esenciales para que pueda haber armonía entre los miembros del cuerpo. El pie no puede decir, porque no soy mano, no soy del cuerpo. Es decir, sintiéndose de menor importancia que la mano. De la misma manera, el ojo no puede decir a la mano, no te necesito, sintiéndose superior a la mano. Nada de esto se observa en el cuerpo humano, y el resultado de esto es armonía en el cuerpo. Lo mismo debería acontecer en la Iglesia de Cristo. Ningún miembro debería sentirse menos que otro por la función que tiene dentro del cuerpo. Y de igual modo, ningún miembro debería sentirse superior a otro por la función que tiene dentro del cuerpo. Solamente así habrá armonía dentro del cuerpo. Esto es muy importante recalcar, amable oyente, porque no son pocos los casos cuando los miembros del cuerpo de Cristo se sienten menos importantes que otros o más importantes que otros. De hecho, en las iglesias locales donde nos congregamos, pensamos que los pastores o ancianos son los más importantes, y después de ellos a lo mejor los diáconos, y después de ellos quizá los maestros de escuela dominical, y al último de la fila están los que vienen solo a sentarse. Pero esta apreciación va en contra de la realidad fundamental que entre los miembros del cuerpo de Cristo no existen miembros de clase superior y miembros de clase inferior. Las diferencias que hacemos en la práctica no tienen fundamento en la palabra de Dios. Cuarto, notamos la cooperación entre los miembros. Esto es lo que vemos entre los miembros del cuerpo humano. Cada miembro cumple su función asignada y coopera con los demás miembros del cuerpo. Solamente deténgase un poco para meditar en todo lo que tiene que pasar en los miembros de su cuerpo para que pueda dar pasos y caminar en determinada dirección. Todos los miembros cooperan. Igual debe ser en la Iglesia de Cristo. Cada miembro debe cumplir a cabalidad su función asignada y cooperar con los otros miembros del cuerpo de Cristo para el cumplimiento del propósito general de la Iglesia de Cristo, determinado por la cabeza, que es Cristo. Si un miembro deja de funcionar, afecta el funcionamiento de todo el cuerpo. Si mis ojos de pronto se rebelaran y decidieran quedarse cerrados todo el tiempo, como si estuviera dormido, todo mi cuerpo sufriría las consecuencias de ello. Igual es cuando un miembro de la Iglesia de Cristo no hace nada y piensa que para lo único que está llamado es para calentar las sillas o los bancos en un templo. Todo el cuerpo va a sufrir la consecuencia de esta desatinada decisión. Quinto, notamos el cuidado entre los miembros. En el cuerpo humano, los

miembros se cuidan los unos a los otros. Cuando entra una basurita al ojo, automáticamente entra en acción la mano para restregar el ojo tratando de sacar el objeto extraño del ojo. Si el ojo ve que la mano se está acercando al filo de un cuchillo, automáticamente entra en acción para hacer que la mano se retire de ese potencial peligro. Existe una protección mutua entre los miembros. A lo mejor, los miembros más fuertes protegen a los miembros más débiles. Igual debe ser en el cuerpo de Cristo. Los miembros más fuertes deben proteger a los miembros más débiles. En lugar de envidias, luchas por el poder, ofensas, lo que se debe ver es el cuidado mutuo que debe existir entre los miembros del cuerpo. Esto es en esencia lo que enseña la Biblia sobre los miembros del cuerpo de Cristo, que es la Iglesia.

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0: Esta es la hora en RRI.
1: Son las 5 de la mañana, 30 minutos.
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seréis como los que andan en la vanidad de su mente. Mirad pues con diligencia cómo andéis, no como necios, sino como sabios. Andad en el camino de la vida.

El libro de mayor traducción ha sido también el libro que mayor controversia ha traído tanto a personas individualmente como aún a naciones y reinos. En lugares donde no ha habido copias impresas disponibles, las personas han hecho copias a mano. Con la apertura de los países que por tantos años estuvieron bajo el dominio de Rusia, ha habido recientemente un gran esfuerzo en importar miles y quizás millones de copias de este libro. Según reportes que hemos tenido, Cuba también está recibiendo muchas copias. Por este libro muchos han muerto, pero por sus palabras muchos más viven. Sus palabras son memorizadas, copiadas, citadas, puestas a música y por lo tanto cantadas. Es un libro cuyo mensaje, una vez que lo lees, puede cambiar no solo tu vida aquí, sino que también tu destino eterno. Seguramente ya sabrás que el libro al cual me refiero es la Biblia. La Biblia es una colección de 66 libros escritos por unas 40 personas durante un periodo de aproximadamente 1.600 años. Pero lo extraordinario de esta colección está en la unidad que podemos observar en ella. No es un conjunto de varias expresiones filosóficas puestas en un solo tomo por algún editor desconocido. Más bien, tenemos el desarrollo histórico y progresivo de la forma en que el Dios Todopoderoso y Creador ha tratado con el hombre a través de las edades. Aunque Moisés escribió 1500 años antes de Cristo, Mateo el Evangelista, escribiendo después de la muerte y ascensión de Jesús, reporta el acuerdo del Señor Jesús con lo escrito por Moisés, al citar las palabras de Jesús a los fariseos acerca del gran mandamiento. Dijo Jesús: amarás al Señor tu Dios con todo tu corazón y con toda tu alma y con toda tu mente. Precisamente lo que Moisés escribió en Deuteronomio 6:5. La demanda impuesta sobre el pueblo de Dios también se encuentra en la ley de Moisés. Y ella encuentra un eco en las palabras escritas por el apóstol Pedro y dirigidas a los judíos dispersos y creyentes en Jesús del primer siglo. Escribió Pedro: como aquel que os llamó es santo, sed también vosotros santos en toda vuestra manera de vivir. Porque escrito está: sed santos, porque yo soy santo. La Biblia es un libro cuyos escritos demuestran unidad y concordancia, aun cuando sus partes hayan tenido origen en diversas épocas. Una de las evidencias más convincentes acerca del carácter especial de la Biblia es lo que se llama profecía cumplida. El Antiguo Testamento contiene una serie de predicciones acerca de eventos que se habrían de llevar a cabo en el futuro. Hay unos que, aún hoy, desde nuestro punto de vista histórico, permanecen en el futuro. Todavía no se han cumplido. Pero hay muchas profecías que sí se llevaron a cabo al pie de la letra, particularmente con relación al pueblo de Israel y la venida del Mesías. Desde tiempos de Moisés fue predicho que la nación iría en cautiverio a causa de su desobediencia. Esto lo encontramos en el libro de Deuteronomio, capítulo 28, escrito aproximadamente 1500 años antes de Cristo. En el año 721, cuando el pueblo de Israel había sido dividido en dos reinos, el reino del norte fue llevado en cautiverio por los asirios. Años más tarde, en 586, el reino del sur sufrió la misma suerte a manos de los babilonios. Aún el hecho que el reino se separaría fue previsto de antemano, así como el que el cautiverio del reino del norte sería definitivo, pero que el cautiverio del reino del sur tendría una restauración. Los profetas Isaías y Jeremías pronunciaron también advertencias y predicciones de juicio futuro contra las naciones vecinas: Babilonia, Asiria, Filistia, Moab, Siria, Etiopía, Egipto, Arabia, Tiro. Cada uno de estos pueblos serían doblegados por otros y algunos dejarían de existir. Y cada evento, siendo predicho, se llevó a cabo a su debido tiempo. Entre todo esto sobresalen los detalles en cuanto a la venida del Mesías. El personaje prometido a Israel como gobernador por excelencia, así como también
libertador, salvador y juez. Su nacimiento de una virgen fue profetizado por Isaías 700 años antes de que sucediera, cuando dijo: "He aquí que la virgen concebirá y dará a luz un hijo, y llamará su nombre Emmanuel". Su linaje como descendiente de David también fue predicho por el mismo profeta. Escribió él: "Saldrá una vara del trono de Isaí, y un vástago retoñará de sus raíces, y reposará sobre él el espíritu de Jehová, espíritu de sabiduría, de inteligencia, de consejo, de poder, de conocimiento y de temor de Jehová". Miqueas profetizó el preciso lugar de su nacimiento en Belén. Zacarías, su entrada a Jerusalén en un pollino, así como su traición por 30 piezas de plata, su muerte y la dispersión de sus discípulos. La pasión del Mesías es anunciada también por Isaías en el capítulo 53, y David nos habla de su resurrección y de su posición como hijo de Dios. Todas estas son profecías dadas con gran anticipación y cumplidas a la perfección. ¿Qué otro libro hay que pueda mostrar la unidad y exactitud de la Biblia? No hay ningún otro, y la razón es porque la Biblia es palabra de Dios, un libro inspirado. Dios, en forma sobrenatural, infundió en los autores humanos su voluntad expuesta en palabras que ellos escribieron para beneficio del resto de la humanidad. Continuamente, las palabras que leemos en la Biblia están precedidas por la introducción: "Así dice el Señor", o "Así dice Jehová", indicando de dónde es que proceden. En el Nuevo Testamento, el apóstol Pedro nos explica que la profecía no fue traída por voluntad humana, sino que los santos hombres de Dios hablaron siendo inspirados por el Espíritu Santo. Pablo, cuando escribe a Timoteo, añade que toda la Escritura es inspirada por Dios y útil para enseñar, para redarguir, para corregir, para instruir en justicia. Por esta razón es que la Biblia es diferente, porque procede directamente de Dios. En ella encontramos su plan, su voluntad para nosotros. El propósito de ser escrita puede encontrarse en las palabras que Juan nos dejó concerniente en particular al evangelio que lleva su nombre. Dice Juan: "Estas cosas se han escrito para que creáis que Jesús es el Cristo, el Hijo de Dios, y para que creyendo tengáis vida en su nombre". He aquí entonces lo que más nos concierne a nosotros hoy día acerca de la Biblia: el hecho de que en ella Dios nos explica el camino de la vida, y su deseo es que creamos en él. Dios quiere que los seres humanos no pasemos nuestro tiempo en esta tierra a la deriva, sin tener ninguna certeza hacia dónde vamos. Su deseo es que nuestra vida tenga propósito, y que ese propósito esté centrado en la diaria comunión con Dios. De esta forma, no solo tendremos fuerzas para las contrariedades y obstáculos que encontremos, sino que también seremos guiados por la esperanza certera de que en el momento que pasemos a la eternidad, estaremos gozando de su presencia. Pero esa seguridad podemos tenerla únicamente cuando hemos puesto nuestra confianza y fe en Jesucristo, el Hijo de Dios, y lo que hizo por ti y por mí en la cruz. Esta seguridad la encuentras únicamente en la Biblia. Arrepiéntete de tus pecados y recibe hoy a Jesucristo como tu Salvador personal. Así podrás decir con seguridad lo que Pablo escribió a los Gálatas: "Cristo vive en mí, y lo que ahora vivo, lo vivo en la fe del Hijo de Dios, el cual me amó y se entregó a sí mismo por mí".

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1: Apocalipsis capítulo 5, versículo 12, hablando del Señor Jesús, llamándole el Cordero, dice: El Cordero fue inmolado, es digno de tomar el poder, las riquezas, la sabiduría, la fortaleza, la honra, la gloria y la alabanza. Lo repite en el siguiente versículo 13. Al Cordero sea la alabanza, la honra, la gloria y el poder por los siglos de los siglos. Es decir, nos va a tomar toda la eternidad para brindar a Jesús toda la honra, la gloria, la alabanza que a Él merece. Toda la eternidad. Hermano, cuán maravilloso es nuestro Señor. Es digno y merece todo esto.

Esta es la hora en RRI. Son las 6 de la mañana. 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

Estimados amigos, hermanos en Cristo, muy buen día tengan ustedes. Hoy es jueves 7 de mayo. Estamos iniciando un nuevo día gracias a nuestro Dios y debemos enfocarnos muy bien en darle la gloria y la honra, porque eso es lo que Dios desea que hagamos. Esa es su voluntad. Por eso se requiere que estemos muy atentos a la palabra de nuestro Dios. Solo la Biblia nos podrá revelar cuál es el deseo, la voluntad del Señor. Si usted aún no tiene la salvación y vida eterna, recuerde que solo Jesús puede darnos vida. Así lo dijo Él mismo: yo soy el camino, la verdad y la vida. Y ojo con lo que dijo: nadie viene al Padre sino por mí. La única persona que nos puede dar acceso al Padre Celestial es Jesús, quien es Dios y tomó humanidad para luego pagar por nuestro pecado, para proveernos de salvación y vida eterna por su propia sangre. Vamos a tomar un tiempo para orar y dejar este día en las manos de nuestro Dios. Oremos. Padre Celestial, gracias te doy por este nuevo día. Hay muchos amigos y hermanos en Cristo que en este momento están orando con nosotros y queremos encomendar nuestra vida. Queremos encomendar nuestro trabajo en tus manos. Bendice, Padre, todo lo que hoy vamos a compartir a través de la programación de RRI. Oramos de esta manera en el nombre del Señor Jesucristo. Amén.

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Le animamos a memorizar y meditar en la palabra de Dios con nosotros. En estos días estamos memorizando en el Evangelio según San Mateo, en el capítulo 26 y el versículo 41. Muy buen texto para hacernos recordar que debemos orar continuamente. Dice la palabra de Dios: velad y orad para que no entréis en tentación. El espíritu a la verdad está dispuesto, pero la carne es débil. El mismo Señor Jesucristo, siendo Dios hombre, permanecía orando continuamente ante su Padre. Necesitamos velar en oración.

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La buena semilla para hoy se encuentra en 2 a Timoteo 1, 12 y 4, 7 y 8. No me avergüenzo porque yo sé a quién he creído. He peleado la buena batalla, he acabado la carrera, he guardado la fe. Por lo demás, me está guardada la corona de justicia, la cual me dará el Señor, juez justo, en aquel día. La reflexión de hoy se titula Una generación decepcionada. Un manifestante dijo a un periodista: formo parte de la generación decepcionada. Solo conocemos la precariedad laboral. ¿Qué sentido tienen los estudios si no conducen a un empleo? ¿Qué sentido tiene mirar al futuro si el planeta se está muriendo? Muchas personas están decepcionadas con la vida actual. Las sociedades modernas han visto cómo el progreso técnico y científico mejoraba su calidad de vida, pero la felicidad sigue siendo esquiva. Los fundamentos morales sobre los que se construyó la sociedad son rechazados y desaparecen poco a poco. ¿Solo nos queda vivir cada uno para sí día a día? El apóstol Pablo describió así su vida: padecemos hambre, tenemos sed, estamos desnudos, somos abofeteados y no tenemos morada fija. Nos fatigamos trabajando con nuestras propias manos. Nos maldicen y bendecimos. Padecemos persecución y la soportamos. Nos difaman y rogamos. Hemos venido a ser hasta ahora como la escoria del mundo. Primera a los Corintios 4, 1 a 13. Nadie querría vivir así. Sin embargo, Pablo nos invita a imitarle. Era incomprendido y despreciado, pero tenía una certeza en su corazón: pertenecía a Dios. Jesús se había convertido en su Salvador y había transformado su vida. Confiaba plenamente en Él, así que no se arrepentía de nada, no estaba desencantado a pesar de sus muchos sufrimientos. Amigo oyente, volvamos a leer la hermosa conclusión que hace sobre su vida en los pasajes bíblicos de hoy. No la atribuyó a sus capacidades, sino a su Señor. 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

deporte exige disciplina para estar 100% aptos para la competencia. Correr muchos kilómetros, levantar pesas, abdominales y mucho más. De la misma manera, crecer en nuestra relación con Dios exige una rigurosa disciplina espiritual. El escritor a los Hebreos dijo: "Pero el alimento sólido es para los que han alcanzado madurez, para los que por el uso tienen los sentidos ejercitados en el discernimiento del bien y del mal". También el apóstol Pablo escribió: "Ejercítate para la piedad". Para una vida espiritual próspera es necesario establecer una vida disciplinada en el estudio de la palabra de Dios, una vida de oración y una continua obediencia de las Escrituras.

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1: Dice la Biblia: reflexiona en tu corazón que el Señor es Dios, en los cielos y en la tierra. No hay otro. 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
2: Mi hijo mayor había partido de casa para ir a trabajar en otra ciudad. Ahora la Navidad se acercaba y ese sería el primero de sus 23 años que no pasaría ese tiempo con nosotros. El viaje por avión era muy caro y por autobús muy largo. Consecuentemente, ya nos habíamos hecho la idea y comenzábamos a conformarnos con el hecho de su ausencia en esa Navidad. Pero la noche antes del día navideño, a eso de las 7, alguien tocó la puerta. Sin imaginarme quién sería, me dirigí hacia la entrada y al abrir, allí estaba mi hijo, con una sonrisa en sus labios y una maleta en sus manos. Después de los saludos, los abrazos y las demostraciones de alegría, nos relató cómo por 36 horas había pasado en autobuses, en las estaciones de transporte y en medio de una tormenta de nieve y hielo para poder llegar a casa. Lo hizo y lo aguantó porque consideró importante su presencia entre nosotros durante ese tiempo del año. Asimismo, él deseaba nuestra presencia con él. La presencia de los seres queridos es importante para el funcionamiento de una familia. Esa presencia, en vez de ausencia, demuestra amor, seguridad, apoyo, interés y un sentido de unidad. Dios, cuando estableció una relación con Israel, quiso que todo eso estuviese presente. Le dijo al pueblo: pondré mi morada en medio de vosotros y andaré entre vosotros. Yo seré vuestro Dios y vosotros mi pueblo. La presencia divina se manifestó primero en el tabernáculo en el desierto y después en el templo en Jerusalén. Como Dios quiso establecer una relación con Israel y estar presente con ellos, así también lo desea para nosotros. Su presencia hoy se manifiesta en la persona de Jesucristo. Dijo él: el que me ama, mi palabra guardará, y mi Padre le amará y vendremos a él y haremos morada con él. Uno de los nombres con el que su venida se anunció fue Emmanuel. Eso significa Dios con nosotros. Habiendo venido el Hijo, Dios no mora en tabernáculos, templos o estructuras físicas de edificios. Él vive en la persona que cree y se entrega a él. ¿Tienes tú la presencia de Dios?
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quiero ser como una rama sin fruto, estéril, que separada del tronco deba perecer, seca. Quiero ser, oh Dios, como un sarmiento fértil, al que ni un viento fuerte pueda de la cepa arrancar. Permanece en mí, y permanezca yo en ti, firme y constante, siempre creciendo.

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Jesús vino a este mundo con un propósito. Su propósito está explicado por él mismo en Lucas capítulo 19, versículo 10, porque el Hijo del Hombre vino a buscar y a salvar a lo que se había perdido. Jesús vino para salvar a usted. Que no haga que su venida sea en vano. Él ha venido para salvar a usted. Puede ser perdonado. Dios quiere perdonarle y por eso envió a su Hijo para salvar a usted. En la celebración de la venida de Jesús en estos días en Navidad, es el momento de recibir a Jesús como su Salvador. Él desea salvarle de su pecado y usted puede encontrar la vida eterna en Jesús.

0: Esta es la hora en RRI.
1: Son las 6 de la mañana, 30 minutos.
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1: Pues bien, gracias por acompañarnos hoy. Hoy empezamos una nueva serie a la que he titulado Palabras de Aliento para Tiempos Desalentadores. Lo que oímos en las noticias o lo que vemos que sucede a nuestro alrededor o al otro lado del mundo parece que fuera razón suficiente para sentirse desalentado. Enfermedades, tragedias y cataclismos en la naturaleza parecen sucederse sin nada que los contenga. Tal parece que ninguna autoridad puede controlar el crimen, o reducir la inflación, o impedir que surja alguna revuelta en alguna parte del mundo. Son tiempos desalentadores. Pero la palabra de Dios tiene abundantes palabras de aliento para tiempos desalentadores. Hoy empezamos con el mensaje, Dios camina con usted a través de las pruebas. En esta serie consideraré varias de estas palabras alentadoras. Espero que nos acompañe en todos estos mensajes. Además de los mensajes que escucha por radio, también hemos preparado para usted la guía de estudio que lleva el mismo título, Palabras de Aliento para Tiempos Desalentadores. La guía de estudio tiene preguntas de aplicación, bien sea para su estudio personal o para estudiar en algún grupo pequeño, una clase de estudio bíblico o con su familia. Mañana concluiremos con la segunda mitad del mensaje, Dios camina con usted a través de las pruebas. El día viernes estudiaremos una lección titulada, Dios no le ha abandonado. Y el martes de la próxima semana estudiaremos una lección titulada, Dios está cerca de usted. Estos son apenas los primeros mensajes de esta serie de 10 mensajes que cubriremos durante todo este mes de mayo. Espero que tenga su Biblia a mano y que la abra al pasaje que consideraremos hoy. Espero que también abra su corazón a la enseñanza del Espíritu Santo. Empecemos nuestro estudio de las palabras de aliento para tiempos desalentadores.

Era la segunda parte del sexto inning y el más temido bateador de los Expos de Montreal, Tim Raines, estaba al bate. El lanzador, levantando en alto la pierna, lanzó la pelota lo más fuerte que podía. Fue el último lanzamiento que jamás haría. Un crujido estruendoso, espantoso, se oyó en todo el estadio. Debilitado por un cáncer no detectado, el húmero del brazo con que Dave Dravecki lanzaba se partió en dos. Él sostuvo su brazo para impedir que saliera disparado hacia el plato mientras lanzaba un alarido y caía a tierra de cabeza. Después de muchos exámenes, los médicos le dijeron que tendrían que amputarle el brazo lanzador desde el hombro para asegurarse de que el cáncer no se esparcía a otras partes de su cuerpo. Dave Dravecki estaba en la cima de su carrera y debía haber esperado que jugaría béisbol por muchos años más. Era un excelente lanzador zurdo, pero ahora todo se había acabado. Varias semanas después de la cirugía, Dave Dravecki volvió al estadio Jack Murphy para agradecer a sus muchos amigos en San Diego. Hasta donde recuerdo, se agotaron las entradas y fue recibido con una ovación de pie. Como en toda otra ocasión en que hablaría desde que dejó la sala de recuperación sin su brazo izquierdo, Dave Dravecki glorificó a Dios y alabó el nombre de Jesús. Pero nunca olvidaré el día después de esa ocasión en el estadio. Estaba leyendo la sección deportiva del periódico de San Diego e informaron que Dave Dravecki había recibido más de 700 invitaciones para hablar durante el año siguiente. Lo que parecía ser tragedia en su vida había producido una plataforma y todo empezó a verse diferente de lo que parecía al principio. Esto nos recuerda a todos que a menudo Dios tiene propósitos ocultos en la adversidad que Él permite que nos venga. De hecho, la carta a los Filipenses es parte de las llamadas epístolas carcelarias, lo que significa que Pablo escribió estas palabras desde la prisión. El libro de Apocalipsis, que atesoramos, lo escribió el apóstol Juan mientras estaba en la isla de Patmos, exiliado, debido a su relación personal con Jesucristo. Y podría referir a los días más allá de la Biblia y contarles de muchos dones maravillosos que atesoramos y que surgieron bajo la presión de la adversidad. Fue lo mismo para el apóstol Pablo. Al empezar el pasaje seleccionado para este mensaje en el capítulo 1 y empezando en el versículo 12, leemos: "Quiero que sepan, hermanos, que las circunstancias en que me he visto han redundado en un mayor progreso del Evangelio. ¿Cuántos de ustedes saben que las cosas suceden? Las cosas nos suceden." Aquí tenemos a Pablo recordándoles a los creyentes de Filipos que él había atravesado unos cuantos días difíciles. Por 2 años había estado preso en Cesarea y ahora estaba preso en Roma. Y según su propio testimonio, sabemos que Roma era un lugar a donde Pablo aspiraba a ir. Una de sus metas personales era que antes de morir pudiera predicar el Evangelio en Roma. Había orado al respecto y ahora está en Roma. Esto es lo que las Escrituras dicen en Hechos capítulo 23, versículo 11. A la noche siguiente, el Señor se le apareció a Pablo y le dijo: "Ten ánimo, porque como has testificado fielmente de mi causa en Jerusalén, así has de testificar también en Roma." Cuando Pablo oró por tener un viaje próspero a Roma y en la voluntad de Dios, en Romanos capítulo 1, versículo 10, estoy seguro de que no tenía ni la menor idea de que su oración sería contestada como lo fue. Mi amigo Warren Wiersbe ha observado que Pablo quería ir como predicador y acabó yendo como prisionero. Lo que nos recuerda a todos que cuando oramos al Señor, debemos ser muy específicos, no solo en cuanto a lo que deseamos, sino en cómo queremos que eso suceda. Todo en cuanto al encarcelamiento de Pablo era una farsa. Lo insultaron y se mofaron de él. Y sin embargo, Pablo todavía estaba seguro de que su aflicción y sufrimiento era parte del plan de Dios para su vida. Escribiendo en su segunda carta a los Corintios, en el capítulo 12, versículo 10, dice: "Por eso me complazco en las debilidades, en insultos, en privaciones, en persecuciones y en angustias por amor a Cristo, porque cuando soy débil, entonces soy fuerte." Busqué lo que quiere decir la expresión "me gozo" y hallé que quiere decir pensar bien de o tener la actitud correcta hacia. Al relatarles su situación a sus amigos en Filipos, claramente tenía la actitud correcta hacia sus problemas. Aquí vamos a aprender cómo se puede tener gozo en medio de la adversidad. Al observar a Pablo procesar lo que le estaba sucediendo,
Su explicación optimista ha sido fuente de estímulo para mí y también para todos los que leen esto y que están atravesando el valle de la adversidad. En este pasaje, Pablo nos da 7 principios probados en cuanto a por qué debemos ver la adversidad de una manera diferente a como la vemos normalmente. Nuestra respuesta normal es: Señor, quítame esto o sácame de esto. Pero quiero que noten lo que Pablo hizo, puesto que tenía la actitud correcta al respecto. Hizo un inventario de dónde estaba y cómo eso le afectaba. Este es el primer principio. La adversidad promueve el progreso del Evangelio. Filipenses capítulo 1, versículo 12 dice: Quiero que sepan, hermanos, que las circunstancias en que me he visto han redundado en un mayor progreso del Evangelio. Cuando Pablo habla de la situación presente mientras estaba en la cárcel, note que no habla de lo mala que era la comida o lo frío que era de noche. No habla de ninguna de sus incomodidades personales. No se ocupaba por la inconveniencia que el encarcelamiento le causaba. Su preocupación era primordialmente por el Evangelio y su progreso. Veía todo en su vida por los lentes de ganar el mundo para Cristo. Les dijo a los creyentes de Filipos que lo respaldaban en oración, que su encarcelamiento en realidad había resultado en un mayor progreso del Evangelio de lo que se había esperado. Pablo usa una expresión que es muy interesante. Describe el progreso del Evangelio y lo hace usando un término militar que usaban los ingenieros que preparaban el camino para el avance del ejército al retirar los obstáculos que había, tales como piedras o árboles o cosas así. Pablo veía su encarcelamiento como la remoción de las barreras para que el Evangelio fuera a Roma. Tal como David Dravecki, nunca hubiera recibido 700 invitaciones para hablar de la obra de Cristo en su vida sin su encontrón con el cáncer. Así Pablo reconoció que sin su encarcelamiento, la influencia del Evangelio en Roma habría sido más lenta. Y aprendemos más al respecto cuando pasamos al segundo punto. La adversidad promueve el avance del Evangelio y también la adversidad provee oportunidades para testificar. En el versículo 13, Pablo escribe: Por eso me complazco en las debilidades, en insultos, en privaciones, en persecuciones y en angustias por amor a Cristo, porque cuando soy débil, entonces soy fuerte. Cuando Pablo habla de que sus prisiones habían llegado a ser evidentes a todos en el palacio, se refiere a la Guardia Pretoriana, que era un grupo de tropas escogidas imperiales, de choque, encargados de guardar a los que esperaban comparecer ante el César. Estos guardias habían estado expuestos al testimonio de Pablo que él les daba de manera personal, y también oían en cuanto él lo decía a otros, y no podían evitar su impacto. Sin su encarcelamiento, Pablo nunca habría tenido alguna manera de acercarse a los más altos dignatarios en el Palacio de Roma. Sabemos que unos cuantos de estos altos dignatarios entre las Fuerzas Armadas eran el escaño más alto en el gobierno romano. También sabemos que, debido a la presencia de Pablo, algunos de estos dignatarios se convirtieron a Cristo. ¿Cómo sabemos eso? Pues bien, en las últimas palabras de esta carta, Pablo habla de todos los santos de la casa de César, capítulo 4, versículo 22. Ahora permítanme desmenuzar eso y decirles cómo funciona esto. Supongan que Pablo hubiera dicho: Voy a ir a Roma y voy a empezar a predicar el Evangelio desde los más encumbrados a los más humildes. ¿Cuántos saben que la influencia va de arriba para abajo y no de abajo para arriba? Él no podría haber hecho eso. Nadie sabía quién era. Era un judío desconocido que había tenido una experiencia que relataba y que parecía producir problemas dondequiera que fuese. ¿Cómo podría haber jamás podido empezar a predicar a los más altos dignatarios de la cultura de Roma? Pues bien, Dios se figuró eso. Lo llevó como prisionero. Ahora, todos los días, 24 horas al día, estaba encadenado a un soldado romano. Cada 6 horas cambiaba el guardia, así que Pablo tenía 4 personas.

A oír el evangelio. Y mientras él predicaba el evangelio a los soldados, todos los oían, y eso producía un revuelo. Fue el principio de la llegada del evangelio a Roma. Yo no hubiera hecho eso. A mí no se me habría ocurrido ese plan. Pero Dios hace a un lado todas las cosas normales y siempre se le ocurre su propio plan. La Biblia dice en Hechos, capítulo 28, versículos 30 a 31. Pablo se quedó por 2 años enteros en la habitación que alquilaba y recibía a todos los que iban a verlo, predicando el reino de Dios y enseñando todo lo concerniente al Señor Jesucristo con toda libertad, sin estorbo. Tuvo un pase libre para predicarle el evangelio a la aristocracia de Roma por 2 años enteros. Y cuando, después de mencionar la guardia pretoriana, añade "y a todos los demás", revela el hecho de que su encarcelamiento estaba haciendo un impacto en todos los demás en el palacio. Tuvo la oportunidad de darle su testimonio a otros soldados, criados domésticos y funcionarios del gobierno. Recuerdo haber leído el primer libro de Corrie ten Boom, que relata su experiencia en Ravensbrück, encarcelada durante la Segunda Guerra Mundial. Al reflexionar sobre el dolor y sufrimiento que atravesaba, llegó a comprender que uno de los propósitos de Dios era que su sufrimiento beneficiara a otros. Esto es lo que dice: Dios me había llevado allá por una tarea específica. Estaba allí para llevar al Salvador a los afligidos y desalentados. Debía buscar cómo consolarnos. Debía señalar el camino al cielo a personas entre las cuales había muchas que pronto morirían. Como muchos otros que sufrieron después de él, Pablo utilizó su adversidad para que fuera una plataforma para el evangelio. Lo que el enemigo había esperado que estorbaría el evangelio, en realidad lo hizo progresar. Si acaso no por otra razón aparte de esta, debemos pensarlo 2 veces antes de quejarnos de nuestras situaciones difíciles. Bien puede ser que Dios se propone algo eterno. Tal vez usted esté en ese lugar debido a que alguien con quien usted se topará nunca lo hubiera encontrado si eso no le hubiera sucedido. Y Dios va a usarlo a usted, así como Él usó a Dave Drabecki y como utilizó al apóstol Pablo. La adversidad promueve el progreso del evangelio y provee oportunidad para testificar. Número 3. La adversidad produce valentía en nuestros hermanos creyentes. Filipenses, capítulo 1, versículo 14. La mayoría de los hermanos confiando en el Señor por causa de mis prisiones tienen mucho más valor para hablar la palabra de Dios sin temor. Es evidente por esta declaración que cuando Pablo fue encarcelado, eso ejerció su efecto sobre todos sus asociados, todos sus colegas predicadores. Él se había dado cuenta de que muchos de ellos cobraron mayor confianza e intrepidez debido a que vieron el valor que él mostró. Amigos, la valentía es contagiosa, ¿lo saben? La persecución puede ser productiva y uno tiene que preguntarse qué hubiera pasado con el evangelio si no hubiera habido persecución. ¿No les parece interesante que Dios ha utilizado la persecución para hacer que las personas hagan lo que Él les dijo que hicieran y que no quisieron hacerlo de buena gana? Por ejemplo, en los primeros días de la iglesia, cuando fue dada la Gran Comisión, la Gran Comisión indica de manera muy clara las prioridades. Pero recibirán poder cuando el Espíritu Santo venga sobre ustedes, y serán mis testigos en Jerusalén, en toda Judea y Samaria y hasta los confines de la tierra. Pero el problema fue que el evangelio se atascó en Jerusalén. La iglesia empezó a crecer. Era una situación cómoda. Es como lo que sucede cuando uno está en un grupo pequeño y alguien dice: queremos empezar otro grupo. ¿Estás bromeando? Nunca he estado en otro grupo como este. De aquí no me muevo. Pienso que eso fue lo que sucedió en Jerusalén. La iglesia creció. Era emocionante. Todo parecía crecer como de manera explosiva. Pero lo que habían hecho es dar solo el primer paso de los muchos pasos que les fueron asignados. El Señor dijo: vayan a Jerusalén y comiencen, pero no se queden en Jerusalén. Pues bien, permítame leerles lo que sucedió. Hechos, capítulo 8, versículos 1 y 4. En aquel día se desató una gran persecución en contra de la iglesia en Jerusalén, y todos fueron esparcidos. Así que los que habían sido esparcidos iban predicando la palabra. Dios utilizó la persecución para lograr su propósito. Ellos no querían ir de buena gana,
él envió la persecución.

0: ellos tuvieron que ir. Es como aquello de que hemos estado hablando en nuestra iglesia, en cuanto a que el Señor nos ha dicho que vayamos por todo el mundo y llevemos el Evangelio a toda persona. No hemos hecho esto de la mejor manera en que deberíamos haberlo hecho. Así que Dios está trayendo el mundo a nuestras puertas. Ahora tenemos como vecinos a personas que vienen de todas partes del mundo y tenemos la oportunidad de anunciarles el Evangelio. Quiero decirles que en mi propia vida he presenciado el impacto contagioso del sufrimiento valiente. Recuerdo la muerte de un hombre llamado Paul Carlson, que fue misionero en el Congo. Recuerdo la experiencia, y pienso que ustedes también, de Jaime Elliot, quien fue misionero a los indígenas Aucas del Ecuador, y Chet Bitterman, misionera en Colombia. Debido a estas personas, probablemente se han reclutado más misioneros que debido a todos los demás programas de reclutamiento. Cuando las personas ven valentía, eso los atrae como un imán. La Biblia dice que cuando Pablo fue a la cárcel y sus colegas vieron sus cadenas, cobraron mayor intrepidez para predicar la palabra de Dios sin temor. Número 4. La adversidad demuestra el carácter de nuestra amistad. Esta es una sección algo confusa de este pasaje, pero pienso que si prestan atención, podemos desempacarlo y ustedes captarán lo que tiene lugar aquí. En Filipenses capítulo 1, versículos 15 al 18, Pablo dice que mientras él está en la cárcel, algunos, a la verdad, predican a Cristo aún por envidia y rivalidad, pero también otros lo hacen de buena voluntad. Estos lo hacen por amor, sabiendo que he sido designado para la defensa del Evangelio. Aquellos proclaman a Cristo por ambición personal, no con sinceridad, pensando causarme angustia en mis prisiones. Entonces, ¿qué? Que de todas maneras, ya sea fingidamente o en verdad, Cristo es proclamado, y en esto me regocijo, sí, y me regocijaré. Ahora, esto es lo que está sucediendo. Pablo desde la cárcel, él mira y recibe información respecto a sus colegas, porque no está privado de esa información, y ellos le cuentan lo que está sucediendo en el cristianismo. Lo que le dicen es que algunos de sus asociados han utilizado el encarcelamiento de él para hacer progresar sus propias carreras. En realidad, estaban usando la adversidad que tenía lugar en la vida de Pablo para lograr ventaja para sí mismos. Sé que eso no sucede en el día de hoy, pero ocurrió en los tiempos bíblicos. Estas personas eran maestros falsos y predicaban el Evangelio, pero Pablo vio que estaban utilizando su encarcelamiento para propósitos que no eran santos, y describe a los que estaban predicando por razones equivocadas, y utiliza una expresión interesante. Dice que predican por contención, o como dice otra traducción, por ambición egoísta. La expresión significa hacer campaña por algún cargo a fin de lograr que la gente vote por uno. Lo que se proponían aquellos predicadores era lograr que la gente le siga. El objetivo de Pablo era que las personas sigan a Cristo. Esos predicadores estaban buscando seguidores y usaban el encarcelamiento de Pablo como plataforma para predicar ese mensaje. Pero observen lo que Pablo hizo. No despotricó contra ellos, no envió a alguien a que los corrigiera. Lo pensó y trató de hallar alguna resolución. Esto es lo que dice. Se regocija en que Cristo está siendo predicado, aunque no sea como él quisiera que lo sea. Sabía que, aunque Cristo tal vez no podría elogiar el motivo del mensajero, Cristo siempre haría honor al mensaje. ¿Sabían ustedes que a veces hay personas que son salvadas al escuchar un mensaje que predica a alguien que ni siquiera conoce personalmente al Señor Jesucristo? El poder no está en el mensajero, el poder está en el mensaje. Así que ponga en libertad el mensaje. Pablo dice, pues bien, no me gusta esto. En realidad, tengo una revelación de quiénes son estas personas. ¿Cuánto sabe que cuando uno atraviesa adversidad, descubre quiénes son realmente sus amigos? ¿Verdad? Y algunos de aquellos que usted pensaba que eran verdaderos amigos, la adversidad los deja al descubierto muy rápido. Pablo descubrió esto cuando fue a la cárcel. La cuestión de fondo es que allí estaba Pablo y se preocupaba de una sola cosa, el Evangelio. No me importa quién lo predica. No me gusta todo lo que están haciendo. Pienso que no está bien, pero gracias a Dios, la palabra de Dios está siendo predicada. Número 5. La adversidad impulsa el crecimiento en nuestras vidas. En Filipenses capítulo 1, versículos 19 al 20 leemos: porque sé que esto resultará en mi liberación mediante las oraciones de ustedes y la provisión del Espíritu de Jesucristo, conforme a mi anhelo y esperanza de que en nada seré avergonzado, sino que con toda confianza, aun ahora, como siempre, Cristo será exaltado en mi cuerpo, ya sea por vida o por muerte. Pablo dice, al considerar su situación: voy a aprovechar esto y voy a ver cómo Dios hace en mi vida algo que no se podría haber hecho si yo no estuviera aquí en esa situación. ¿Cuántos saben que la adversidad separa a los hombres y mujeres? Hace a algunos de ellos mejores personas y hace que otros se amarguen. Hace más de 80 años, un psicólogo bien conocido llamado William James escribió estas palabras. Presten atención. Dice, la mayoría de las personas viven, sea física, intelectual o moralmente, en un círculo muy restringido de su ser potencial. Hacen uso de una porción muy pequeña de su conciencia posible, de los recursos de su alma, en general, muy parecido al hombre que de todo su organismo corporal cultiva el hábito de usar y mover solo su meñique. Las grandes emergencias y crisis nos muestran cuánto mayores son nuestros recursos vitales de lo que hemos supuesto. En otras palabras, cuando atravesamos adversidad, descubrimos una capacidad que está más allá de lo que sea que nosotros sabíamos que éramos capaces. Tal vez hayamos visto que alguien atraviesa una situación como aquella en que estamos y nos hemos dicho, yo nunca podría hacer eso, pero sucede. Y descubrimos que Dios ha plantado en nosotros recursos que nunca hemos usado. Nos ha dado valor que ni siquiera sabíamos que teníamos. Nos ha dado sabiduría a fin de que podamos sortear las cosas. La adversidad agudiza la atención. La adversidad remueve todas las cosas que no son esenciales y le ayuda a uno a ver con claridad cómo hacer lo que hay que hacer. Pablo pasa a hablar de algunas cosas que le habían ayudado durante ese tiempo. Habla de las oraciones de sus amigos. En el versículo 9 indica que estaba agradecido porque sus amigos en Filipos estaban orando por él. Dice, voy a salir de esto, voy a ser librado gracias a las oraciones de mis amigos. Pablo tenía algo que tenía lugar con sus iglesias. Se llama el acuerdo de mutualidad. Como saben, Pablo oraba por sus amigos. Pero, ¿alguna vez han notado que Pablo tenía cierta expectativa cuando oraba por sus amigos? Permítame mencionarles unos cuantos versículos. En Romanos capítulo 1, versículo 9 dice, pues Dios, a quien sirvo en mi espíritu, en la predicación del Evangelio de su Hijo, me es testigo de cómo sin cesar hago mención de ustedes. Pablo dice, les ruego, hermanos, por nuestro Señor Jesucristo y por el amor del Espíritu. Nueva serie, Palabras de Aliento para Tiempos Desalentadores, haya despertado su apetito y estimulado su decisión para acompañarnos durante toda esta serie. Tengo mucho más para decirle respecto a lo que dice la Biblia para alentarnos en estos tiempos. Lo haré cuando volvamos a reunirnos mañana para otra edición de Momento Decisivo.
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2: Queridos amigos, hermanos en Cristo, saludos cordiales. Hoy jueves 7 de mayo, bienvenidos a este tiempo de Avanzando en RRI. Saludos, Pastor Stanley.
3: Saludos, Pastor, en el nombre del Señor. ¿Cómo cree que Dios es, especialmente cuando usted ha pecado? ¿Es su concepto de Dios que Él está mirando y ansiosamente esperando que alguien peca para castigarle? ¿Para bajar con su mano y poner su dedo encima de la persona y boom, le aplasta? ¿Busca a personas que han hecho mal para hacerles pagar por su pecado? Realmente Dios es el opuesto. Busca a la persona, a personas, a quienes puede perdonar. Está dispuesto y ansioso para quitar y borrar nuestras maldades. Es su naturaleza. tanto que Él es conocido como el Dios perdonador. Salmo 99, versículo 8. Jehová Dios nuestro, tú les respondías, les fuiste un Dios perdonador. Isaías 43, versículo 25. Yo soy el que borro tus rebeliones por amor de mí mismo, y no me acordaré de tus pecados. Dios no se acuerda de sus pecados. Ha olvidado sus pecados, dice Miqueas. No porque no tiene buena memoria, no, sino Él decide no recordar. Isaías 44, versículo 2, 22. Yo deshice como una nube tus rebeliones y como niebla tus pecados. Jeremías 31, 34. No me acordaré más de su pecado. Hebreos 10, versículo 17. Y nunca más me acordaré de sus pecados y transgresiones. Miqueas 7, 18. ¿Qué Dios como tú que perdona la maldad y olvida el pecado del remanente de su heredad? No retuvo para siempre su enojo porque se deleita en misericordia. Se deleita en perdonar. Su misericordia es para siempre. Es Dios misericordioso, es Dios perdonador. Le gusta, le encanta, se deleita en perdonar. Ese es el Dios que nosotros tenemos. Meditación en la palabra de un Dios perdonador.
4: Muchas gracias, pastor, por esta meditación, esta verdad en las Escrituras. Y cuando vemos este cuadro, esta imagen de Dios, nos maravilla y nos hace estar agradecidos, alabar su nombre, porque perdona por decisión, perdona porque así es Él, porque así también lo planeó antes de la fundación del mundo.
3: Dios perdonador, perdonador. Me maravilla cuántas veces dice Él, subrayando en la palabra de Dios, bestas, bestas, days, como un megáfono está gritando, soy misericordioso. Su misericordia es para siempre.
4: Amén. Amén. Bueno, pastor, damos gracias a Dios por esta gran verdad y aquí lo transmitimos, lo compartimos en RRI todos los días. Ayer y los días anteriores también hemos estado comentando sobre la necesidad en Sullana y damos gracias a Dios, pastor, porque algunos oyentes de RRI se han manifestado enviando ofrendas para lo que estamos haciendo en la planta de RRI en Sullana. Ya hemos iniciado los trabajos, hoy van a continuar desde muy temprano. Esperamos que mañana se termine, luego vamos a esperar que seque todo el trabajo de albañilería y nuevamente ya prepararnos para arreglar la cabina radial y continuar con los preparativos para volver a transmitir.
3: Bien, pastor, rapidito, se ha respondido, se ha hecho el vaciado, ya está hecho, y estamos esperando que se seque.
4: Correcto, estamos avanzando, todavía no se ha terminado, pero quizá mañana se termina, pero estamos avanzando muy bien.
3: Bien, bien. Y ahí en Sullana hace calor, entonces ya se seca más rápido en esa zona. Bueno, gracias a Dios que el vaciado ya se hizo. Gracias, hermanos, que han ofrendado para reponer lo que ya se quitó de los que necesitan escuchar el mensaje, los que han robado.
4: Sí, ellos necesitan el perdón del Señor y oremos por la vida espiritual de ellos, por su necesidad de que reconozcan su condición de pecado y vengan a Cristo. Pero bueno, seguimos ahí avanzando en RRI a pesar de los hechos que no son tan agradables, pero Dios permite ello para que sigamos creciendo.
3: Bien, pastor, me imagino que hay todavía gastos para cubrir, que las ofrendas que han llegado no cubren todo, ¿no?
4: Sí, correcto, correcto. Sí, ha sido, pero hemos recibido ofrendas ayer, no ha cubierto todo, pero gracias a Dios por ese amor que muchos hermanos en Cristo tienen para la obra de Dios, para la palabra de Dios, y oramos que el Señor siga proveyendo.
3: Si usted desea ofrendar para así avanzar y reponer la estación en Sullana, hacerlo operativo de nuevo, entonces le animamos a considerar una ofrenda para la estación en Sullana.
4: Correcto. Muy bien, gracias por acompañarnos en este tiempo de Avanzando en RRI. Siga conectado con la palabra de Dios durante este día jueves.
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1: Nos gozamos en el pensar de que estamos ya por terminar esta preciosa epístola de Pablo a los Romanos. Nos trae muchísima satisfacción el saber que a usted también le interesa el estudio de la palabra de Dios en una manera sistemática. Si usted nos ha acompañado desde el principio de este estudio, esperemos que también piense igual. Hemos visto cómo Pablo ha tratado el tema de la salvación en su sentido pleno. Desde la condición lamentable del hombre bajo la ira de Dios a la completa salvación que Dios le ofrece. Una salvación tanto de la pena del pecado como del poder del pecado. Una salvación no debida a los méritos humanos, sino debida a la gracia de Dios que salva gratuitamente. ¿Y lo que quiere decir esta salvación? ¿Cómo es que esta salvación debe expresarse en la vida práctica, a diario, especialmente en nuestras relaciones con nuestros semejantes, en una vida completamente dedicada al servicio de Dios? Pero ahora, al llegar aquí al capítulo 15, en sus últimas partes, vemos que Pablo nos da algunas explicaciones personales. Pablo había hecho algo un tanto singular. Había escrito una carta a una iglesia que nunca había visitado, y en ella había incluido algunas amonestaciones muy directas, pero con plena autoridad. Era como que si el apóstol Pablo estuviese haciendo de pastor de una iglesia ajena, con el fin de que no se le interprete mal y que los cristianos de Roma se den cuenta de los motivos que lo impulsan. Vemos que Pablo se toma la libertad de explicar su posición frente a ellos y les reitera su deseo largamente acariciado de visitarlos para compartir con ellos las bendiciones del Señor Jesucristo. Vamos a estudiar estas últimas porciones de la epístola. Cuando estamos en el verso 14 hasta el verso 21 del capítulo 15, vemos que Pablo justifica su carta. Él quería recordarles ciertas verdades, y aquí Pablo no estaba tratando de usurpar el lugar de otro o de arrogarse una autoridad que no le pertenecía. Pero algunos podían interpretar mal su acción. Y es por eso que siente la necesidad de explicar a los romanos las razones que lo impulsan a escribirles como les escribe. Lo hacía para recordarles ciertas verdades que ellos ya sabían, y basado en su vocación de apóstol de los gentiles. Él está plenamente convencido de la capacidad de los creyentes romanos para realizar la obra de amonestarse mutuamente. Pero estoy seguro de vosotros, hermanos míos, dice Pablo, de que vosotros mismos estáis llenos de bondad, llenos de todo conocimiento, de tal manera que podéis amonestaros los unos a los otros. Esto lo dice en el verso 14. Los cristianos romanos poseían las dos cualidades necesarias para amonestar a los hermanos, que son la bondad y el conocimiento. La bondad para amonestar con mansedumbre, simpatía y amor. Para ver y señalar las faltas de los demás no como jueces perfectos, sino como hombres y mujeres comprensivos, como quienes habían sido tentados en la misma forma y entendían las debilidades de los demás, y tenían a la vez el conocimiento para guiar, es decir, para ayudar, para instruir, para mostrar la verdad y aplicarla a los diversos problemas y situaciones. Estas dos características distinguían a los cristianos de la Iglesia de Roma, y es lo que necesita todo cristiano que desea ser de ayuda y bendición a los hermanos. Sin la bondad ni el conocimiento, difícilmente se puede ser un amonestador o un ayudador o un compañero en el dificultoso camino de la vida cristiana. Aunque Pablo estaba convencido de esta capacidad de los cristianos romanos, les escribía para recordarles algunas verdades importantes. Él dice: «Mas os he escrito, hermanos, en parte, con atrevimiento, como para haceros recordar». Pablo había hecho algunas observaciones y particularmente al exhortarles a la tolerancia cristiana con los hermanos débiles. Es decir, en parte les había escrito con atrevimiento, pero esto lo hacía no con el deseo de ejercer una autoridad indebida sobre ellos, sino con el fin de recordarles algunas verdades que necesitaban ser recordadas. No era que ellos no las supieran, sino que como apóstol de Jesucristo tenía interés en que ellos las tuvieran presentes en su vida cotidiana. Pablo hacía esto basado en su vocación de apóstol de los gentiles, como lo explica la segunda parte del verso 15 hasta el verso 21. Es aquí donde él dice que él no estaba obrando arbitrariamente, él no estaba arrogándose una autoridad que no le pertenecía. Lo que lo impulsaba a escribirles como les había escrito era su vocación de apóstol de los gentiles. Los miembros de la iglesia de Roma en su gran mayoría eran gentiles. Estaban, pues, hasta cierto punto, bajo su jurisdicción, aunque no hubiese sido él el fundador de la iglesia. Pablo simplemente estaba cumpliendo su ministerio. Y aquí Pablo habla primero del carácter de su ministerio y luego señala la forma en que Cristo ha obrado por medio de él. Finalmente vemos que él indica la norma que ha seguido en el desempeño de su ministerio. Veamos estos tres puntos que quiere aclarar Pablo a los romanos. Primero, él quiere aclarar el carácter de su ministerio. Lo vemos en la segunda parte del verso 15 y el verso 16. Recordemos, estamos en el capítulo 15 de Romanos. Aquí vemos una vez más que el apóstol se refiere a su vocación apostólica como una gracia que le fue dada por Dios. No fueron sus méritos los que le proporcionaron la distinción de ser apóstol de Cristo, sino única y exclusivamente la gracia inmerecida de Dios, que lo salvó y lo llamó al ministerio del Evangelio. Dios le concedió este inmenso favor con el fin de que fuera ministro de Jesucristo a los gentiles. Aquí vemos que el apóstol emplea la misma palabra que él usó en el capítulo 13, verso 6, con referencia al magistrado civil. Este término es un término que, como ya hemos visto, designa al que sirve ante el altar de Dios, al sacerdote que le ofrece sacrificios. Pablo, pues, es un sacerdote de Dios, es un hombre que le ofrece sacrificios, pero no en el sentido ordinario de la palabra. Aquí Pablo no está empleando este término en su sentido literal, como se ve claramente por lo que dice inmediatamente después. Pablo cumple su oficio de sacerdote ministrando precisamente el Evangelio de Dios, y la palabra ministrando designa lo que hace el sacerdote en el templo. Ministra o sirve en las cosas santas. Solamente que Pablo no ministra o sirve en la forma como ministraban o servían los sacerdotes del antiguo pacto. El pacto de las sombras y figuras, de los tipos y de los sacrificios simbólicos. Aquí Pablo está sirviendo en un nuevo pacto, el pacto de las realidades, el pacto del cumplimiento, el pacto de las buenas nuevas, el pacto que, al igual que el antiguo, tiene su origen en Dios. El fin que persigue es hacer de los gentiles una ofrenda o sacrificio agradable a Dios, para que los gentiles le sean ofrenda agradable, santificada por el Espíritu Santo, dice Pablo en el verso 16. La ofrenda que él presentaba delante de Dios no eran ovejas o vacas, carneros o toros muertos, como en el antiguo pacto, sino la ofrenda viva y agradable de hombres y mujeres gentiles completamente dedicados a Dios. La forma en que esta ofrenda podía ser agradable a Dios era por medio de la santificación del Espíritu Santo. Esta es una santificación interna y espiritual que se manifiesta en acciones éticas de la conducta diaria. No estamos hablando de una santificación exterior. Pablo aquí no habla de un pronunciamiento de un jerarca eclesiástico, sino que Pablo habla de la obra renovadora del Espíritu Santo en el corazón humano. Esto es lo que perseguía Pablo al escribir esta carta y al hacer la obra del ministerio. No exaltarse a sí mismo, no ejercer una autoridad indebida, no ganar prestigio, sino ofrecer al Dios todo santo y todo puro la ofrenda olorosa y agradable de vidas purificadas y vidas renovadas por el poder del Espíritu Divino. Después de esto, en los versos 17 al 19, Pablo pasa a señalar la forma en que Cristo ha obrado por su medio. Esto, igual que su llamado al ministerio, constituye una buena razón para gloriarse o regocijarse. Cuando Pablo usa la palabra gloriarme, él está haciendo referencia a su osadía o a su resolución al escribir la carta en la forma en que la ha escrito. Él tiene buenas razones para hacerlo. Tiene de qué gloriarse en Cristo Jesús en lo que a Dios se refiere. Su gloria o confianza radica en Cristo Jesús, en su identificación con Cristo, en su relación íntima con el Salvador, en su condición de cristiano. La gloria de Pablo no es lo que Pablo es o lo que Pablo ha hecho. No es su inteligencia, ni su habilidad, ni su valentía. No es nada de estas cosas. Es el hecho de que pertenece a Cristo y Cristo obra por medio de él. Es el hecho de que es un hombre en contacto continuo con Cristo. Es un instrumento del Salvador. Esto Pablo lo enfatiza en las palabras en lo tocante a Dios. Esta era una expresión semitécnica del culto hebreo y se refería a las acciones que el sacerdote realizaba en el culto en presencia de Dios. En realidad, la palabra traducida tocante es una palabra que puede ser vertida al castellano como delante o en presencia de o cara a cara. Es decir, Pablo se gloriaba únicamente en lo que Cristo había hecho por medio de él en el ministerio de proclamar el evangelio a los gentiles y no en ninguna otra cosa. Pablo dice en los versos 18 y 19, porque no osaría hablar sino de lo que Cristo ha hecho por medio de mí para la obediencia de los gentiles.

0: con la palabra y con las obras, con potencia de señales y prodigios, en el Espíritu de Dios. Vemos de esto que lo importante para el apóstol Pablo no era lo que él mismo había hecho, sino lo que Cristo había hecho por medio de él, con el fin de que los gentiles llegasen a conocer al Señor Jesucristo y a obedecerlo. Eso era lo importante para Pablo. Y ciertamente, el Señor había hecho grandes cosas por medio de él. Y los medios que había empleado eran la palabra y las obras, el mensaje hablado y los actos de poder. La palabra ciertamente había sido la palabra del Señor, como sus escritos lo demuestran. No eran las invenciones de Pablo, no eran las especulaciones de los hombres, sino que era la palabra de Cristo mismo, que había hablado directamente a los corazones de los hombres, para que éstos conociesen la verdad y la aceptasen. Y las obras a cual Pablo se refiere habían sido también las obras de Cristo. Vemos que Pablo especifica lo que quiere decir con las obras, cuando él usa las palabras con potencia de señales y prodigios, porque potencia designa el poder sobrenatural de Dios, particularmente cuando estamos hablando de obrar milagros o de hacer lo imposible. Las palabras señales o milagros, en algunas versiones, significan no simplemente una exhibición de poder, sino que quieren dar a entender un acto extraordinario que tiene el propósito de revelar alguna verdad divina y espiritual. La palabra prodigios hace énfasis en el carácter extraordinario y maravilloso de las obras realizadas por el apóstol. Más de los últimos comentarios de Pablo a los romanos en la próxima sesión.
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0: Esta es la hora en RRI.
1: Son las 7 de la mañana, 30 minutos.
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2: Casadas, están sujetas a vuestros maridos. ¿Por qué es esto? ¿Por qué tiene que ser así? Por el diseño de Dios. Es simplemente que Dios diseñó a los hombres para proteger, para proveer, para asegurar a la esposa por el diseño de Dios.
3: Estamos muy agradecidos por su sintonía en Gracia a Vosotros. Ministerio de Enseñanza del Pastor John MacArthur. Winston Churchill dijo que es en torno a la familia donde se crean, se fortalecen y se mantienen las virtudes más importantes de la sociedad humana. Fin de la cita. Churchill alude al importante principio bíblico de que la familia es la unidad fundamental de la sociedad. Por lo tanto, ¿cómo puede estar seguro de que su familia funcione tal como Dios lo diseñó? 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
2: Estad sujetas a vuestros maridos. ¿Por qué es esto? ¿Por qué tiene que ser así? Bueno, por el diseño de Dios. Y entonces, por diseño divino, Colosenses 3:18 dice que es apropiado. Es apropiado que los hombres han sido diseñados por Dios para ser los proveedores, los protectores de las mujeres. Y usted ve eso en 1 Timoteo 2, vea 1 Timoteo 2:11. La mujer debe recibir instrucción con toda sumisión. Esto está hablando de la iglesia. No permito que una mujer enseñe o ejerza autoridad sobre un hombre, sino que permanezca callada. En la vida de la iglesia no hay lugar para mujeres predicadoras. Las mujeres pueden enseñar a las mujeres, claro. Las mujeres pueden enseñar a los niños. Vamos a ver Tito 2 en un minuto. Y se instruye a las mujeres para que enseñen a las mujeres, pero no para que prediquen en la iglesia. Yo, versículo 12, no permito que la mujer enseñe ni ejerza autoridad sobre el hombre, sino que permanezca en silencio. ¿Es esto cultural? No. Versículo 13, fue Adán quien fue creado primero y luego Eva. No fue Adán el que fue engañado, sino la mujer, siendo engañada, cayó en transgresión. Las mujeres necesitan la protección y la provisión y el cobijo de un hombre fuerte. Fue porque Satanás sacó a Eva de debajo de Adán que ella fue engañada. Adán no fue engañado, él no fue engañado. Él carga con la culpa por conducir a la raza al pecado, pero él no fue engañado, la mujer fue engañada. Una ilustración notable del hecho de que las mujeres necesitan la protección que los hombres pueden brindarles. Pero para que no piense que eso hace que las mujeres sean de segunda clase, el versículo 15 dice, pero las mujeres serán preservadas o salvadas o libradas, ¿de qué? Del estatus de segunda clase. ¿Cómo? A través de engendrar hijos, si continúan en la fe, el amor y la santidad con moderación. Hágase esta pregunta. Cuando usted piensa en un niño piadoso que crece hasta llegar a amar al Señor Jesucristo, ¿asumiría usted que la mayor impresión que tuvo ese niño fue su padre o su madre? Lo más probable es que es la madre la que viene a la mente. Porque la madre que amamanta ese niño, la madre que cuida de ese niño pequeño, tiene la relación más íntima con ese niño. Eso equilibra la autoridad masculina. Y dice que se salvará teniendo hijos. Ahora, ha habido cierta confusión sobre eso. Estuve en Rumania hace algunos años atrás, en una conferencia de pastores, en una iglesia llena en Bucarest. Estaban teniendo una sesión de preguntas y respuestas, y una de las preguntas era, ¿qué significa ese versículo? Las mujeres se salvarán teniendo hijos. ¿Qué significa eso? Y yo ignoraba las circunstancias, así que simplemente di una respuesta simple. Bueno, ciertamente no significa que tu alma se salva si tienes un bebé. Eso no es posible porque eres salvo por gracia a través de la fe en Cristo. Así que no puede significar eso. No puede tener nada que ver con tu salvación. Y el traductor tradujo eso y el salón quedó en silencio total. Y supe que algo estaba pasando. Y el hombre que estaba tratando de ayudarme con esto se inclinó y dijo, ese fue un golpe que no entenderías. A estas personas se les ha enseñado durante años que si haces algo para evitar un embarazo, perderás tu salvación en base a ese versículo. Sí, si haces algo para evitar cualquier cosa normal, a menos que quieras quedar embarazada todo el tiempo, cualquier cosa que hagas para anular un embarazo, pierdes tu salvación en base a ese versículo. Y entonces dije, bueno, necesito decir más. Así que redoblé la respuesta y expliqué a detalle que eso no era lo que significaba y que no podías perder tu salvación de todos modos, ciertamente no porque decidieras no quedar embarazada. Y cuando terminé con la explicación, usted podía ver estas mujeres, estas esposas de pastores, que tenían entre 12 y 16 hijos. Sí, mirando a su esposo y diciendo, ¿entonces tenías que estar equivocado sobre ese versículo? Digo, ¿no podrías simplemente equivocarte en el bautismo? ¿Qué me has hecho? No significa eso, significa que una mujer se salva de cualquier pensamiento de estatus de segunda clase por el hecho de que ella da a luz a los hijos y ella los influye en la fe, el amor y la santidad con moderación. Ella es la parte más íntima del proceso de crianza de los hijos. Entonces, pero observe que aquí hay una palabra clara de que las mujeres deben ser sumisas porque ese es el orden creado. Ese es el orden creado y es por eso que Colosenses 3:18 dice que es adecuado. Ahora, vea 1 Pedro capítulo 3. Algunas porciones más de las Escrituras y volveremos a Efesios en un minuto. 1 Pedro capítulo 3, solo quiero mostrarle la consistencia de las Escrituras en esto, al respecto. Hay mucho acerca de la sumisión en 1 Pedro capítulo 2, versículo 13. Someteos por causa del Señor a toda institución humana, reyes, autoridades, gobernadores, etcétera, etcétera. Versículo 18, siervos, estad sujetos a vuestros amos. De nuevo, es el mismo tipo de lenguaje. Y después usted llega al capítulo 3, de la misma manera en la que usted se somete a aquellos que tienen autoridad civil sobre usted, de la misma manera en la que usted se somete a su amo o a su jefe o al que tiene autoridad sobre usted, así también, de la misma manera, vosotras mujeres estás sujetas a vuestros propios maridos. Sea sumisa a su propio marido. Muy obvio. De la misma manera en la que su sumisión sería una realidad en cualquier otra función. De nuevo, estamos hablando de función o de naturaleza o calidad esencial. Y además, para que incluso si alguno de ellos fuere desobediente a la palabra, si se desvían de la palabra de Dios, ustedes todavía son sumisas para que sea ganado, sin una palabra, por la conducta de sus esposas al observar su conducta casta y respetuosa. Si usted quiere ganar a un esposo desobediente, la forma de hacerlo es mostrar lo que el versículo 2 describe como un comportamiento respetuoso. Así que realmente no hay forma de salir de esto. Obviamente, si su esposo le pide a usted que peque o le pide que peque de tal manera que a usted no se le permite hacer lo que usted sabe que Dios le ha mandado hacer, usted tiene que reclamar Hechos 5 y decir, bueno, juzgad si obedecemos a los hombres o a Dios, no puedes pedirme que viole mi lealtad y devoción a Cristo. Pero aparte de eso, cuando a usted se le manda por un marido que haga cosas que están fuera de línea, debe recordar el hecho de que la manera de ganarse ese esposo no es al ser rebelde, sino al ser sumisa, y él puede ver su conducta casta y respetuosa, y usted dice, ¿de qué sirve eso? Muestra que Cristo cambia el corazón, ¿verdad? Es una manera de dejar que su luz brille y puedan ver sus buenas obras y glorificar a su Padre que está en los cielos. ¿Cómo convence a un esposo desobediente de que el cristianismo es una realidad transformadora? Usted lo hace al ser una persona transformada. Usted ya no está viviendo en la categoría de Génesis 3:16, donde usted está tratando de dominar a su esposo, sino que usted es sumisa. Y su atavío, si se va a adornar, si se va a arreglar, no debe ser meramente externo, trenzando el cabello y usando joyas de oro, poniéndose vestidos, sino versículo 4, que sea la persona oculta del corazón, con lo incorruptible, es una gran palabra, con la cualidad imperecedera, la virtud de un espíritu afable y apacible que es de gran estima, es decir, de gran valor a los ojos de Dios. Incluso si usted tiene un esposo que está fuera de lugar, cuando su corazón está bien delante del Señor, usted demuestra lo imperecedero y realmente el valor eterno, la belleza eterna, la preciosidad eterna. Esa palabra estima preciosa, por cierto, se usa en Marcos 14:3 para referirse a la caja de alabastro del ungüento. Y entonces tiene gran valor. ¿Y qué es eso? Es un espíritu afable y apacible. Es de gran estimo precioso a la vista de Dios. En el versículo 5 se nos recuerda que esto no es nada nuevo, esto no es nada que simplemente se le ocurrió al apóstol Pedro aquí, sino más bien así también en otro tiempo se adornaban las santas mujeres que esperaban en Dios estando sujetas a sus propios maridos. Usted no puede escapar de esto, simplemente sigue regresando usted. Este siempre ha sido el estándar, las santas mujeres siempre hacían esto, eran santas en parte porque estaban sujetas a sus propios maridos. Y usted tiene una ilustración de ello en el versículo 6, así como Sara obedecía a Abraham llamándolo Señor. Ahora no estoy sugiriendo que usted vaya tan lejos, eso podría empujarlo un poco demasiado lejos al hombre en la dirección equivocada. Pero solo en el sentido de que Sara obedeció a Abraham llamándolo Señor, es decir, reconoció su liderazgo y que él estaba a cargo, y ustedes se han vuelto sus hijas y hacen lo correcto sin tener miedo. Entonces Pablo dice en Romanos que si usted es una persona de fe, si coloca su fe en Cristo, es un hijo de Abraham. Abraham es como el padre de la fe y todos los que creen en el Evangelio son hijos de Abraham en un sentido espiritual. Bueno, todas las que son sensibles y sumisas a sus maridos son también hijas de Sara, hijas de Sara. Entonces, de nuevo, las Escrituras no le dan a usted ningún margen de maniobra en esta responsabilidad, aparte de lo que dije hace un momento, que nunca puede estar haciendo lo correcto si hace lo incorrecto. Así que en cualquier momento, si su esposo le pide que peque a usted de cualquier manera, encubiertamente, abiertamente, por acción o omisión, usted no puede hacer eso. Y usted hace esto, y creo que esto es muy importante, al final del versículo 6, usted hace lo correcto sin tener miedo de ninguna amenaza, sin ser intimidada. Cuando usted hace lo correcto, ¿quién está de su lado? Dios está de su lado cuando usted hace lo correcto. Y nuevamente solo requiere que haga lo correcto y confíe en Dios. Comprométase con un creador fiel, lo cual es exactamente lo que hizo nuestro Señor cuando Él se sometió a los hombres malos dentro del propósito del plan redentor de Dios. Ahora quiero mostrarle otro pasaje conforme avanzamos hacia el final, Tito capítulo 2. Y todavía estamos hablando sobre el tema de la sumisión y cuán consistentes son las Escrituras. Tito capítulo 2 está hablando acerca de cosas que son propias, cosas que convienen a la sana doctrina, y entre ellas hay una palabra para las mujeres en los versículos 3 al 5. Las ancianas también sean reverentes en su comportamiento, no calumniadoras, ni esclavas de mucho vino, enseñando lo que es bueno. Entonces sí, hay un lugar para que las mujeres enseñen en la iglesia, por supuesto, deben ser reverentes en su comportamiento y enseñen lo que es bueno para que esto anime a las mujeres jóvenes. Entonces las mujeres mayores enseñen a las mujeres jóvenes a hacer ¿qué? Amar a sus maridos, amar a sus hijos,

ser prudentes, castas, cuidadosas de su casa, amables, sujetas a sus maridos para que la palabra de Dios no sea blasfemada. Y de nuevo, eso se trata de qué tipo de testimonio da usted. Si usted va a demostrar que el Evangelio la transformó usted, usted no puede ser una esposa rebelde. Eso no va a comunicar la gracia de Cristo al haber transformado el corazón. Esta es una

Tú de uno, esto es simplemente en el diseño de Dios. A las mujeres se les debe enseñar a amar a sus maridos. No es solo someterse, es amar. Y es la palabra griega que significa tener un fuerte afecto por. Deben amar a sus maridos y lo mismo con sus hijos. Deben ser conocidas como las que aman a sus maridos y aman a sus hijos. Esa es la prioridad para una mujer. Y eso es lo que realmente significa su sumisión. Ella se somete en amor y por amor. Y siguiendo un paralelo aquí. Si bien podría tener dificultades para someterse al amor de su esposo y amar a su esposo como debería, es poco probable que tenga problemas en amar a sus hijos como debe. Pero no hay diferencia. En realidad es una forma de la misma raíz. Debe tener usted el mismo afecto hacia su esposo que el que tiene por sus hijos. He dicho a lo largo de los años que lo mejor que usted puede darle a sus hijos es amar a su cónyuge. Ese amor dominante en el hogar es la realidad más segura que los niños pueden experimentar. Así que sí, las mujeres mayores enseñan a las mujeres más jóvenes, les enseñan a amar a sus maridos y amar a sus hijos, y no hay diferencia en el tipo de amor que le dan a cada uno. Y luego ser prudentes, castas, y luego esto, cuidadoras de su casa, cuidadoras, trabajadoras en su casa. Esa no es una idea popular. 25 millones, creo que ese es el último número que pude encontrar, 25 millones de mujeres estadounidenses con niños pequeños están en la fuerza laboral. Las consecuencias de eso son trágicas. Es terriblemente trágico porque usted tiene a hijos que no tienen un sentido de amor y afecto y seguridad y protección, y se les deja ser víctimas de cualquier corrupción de los medios que pueda apoderarse de sus mentes jóvenes. Pero usted debe ser una trabajadora en casa. Este es el único lugar donde aparece esto en las Escrituras. Trabajadoras en la casa. Haga su trabajo en casa. Oikos es la parte de la palabra que significa la casa, el hogar. El hogar de la mujer es el hogar. Y no lo limita a usted, porque como la mujer en Proverbios 31 tenía muchas cosas sucediendo. Y como Dorcas tenía muchas cosas en el libro de Hechos capítulo 9. Al hacer prendas para todo tipo de personas a tal grado que lloraron cuando ella murió porque ella había sido tan amable con ellos. Y ciertamente en el mundo en el que vivimos hoy día hay muchas formas de trabajar en casa. Aparentemente cada vez más desde que aparecieron cosas como COVID. Puede hacer eso no en detrimento de su tiempo con la familia, pero sea lo que sea que usted haga, el hogar debe ser el centro de su mundo. En donde usted ama a su esposo y ama a sus hijos. Esto adopta un aspecto diferente si va rápidamente a 1 Timoteo 5. Esto se trata de viudas. Y habla de viudas aquí, pero solo para darle una perspectiva. Habían viudas en la iglesia y necesitaban ser atendidas, necesitaban ser honradas en el versículo 3, 1 Timoteo 5, 3. Honra a las viudas, esa palabra honor puede significar apoyo, dinero, finanzas. Las viudas deben ser cuidadas, las viudas no deben tener que ir al lugar de trabajo, deberían ser atendidas. Si alguna viuda tiene hijos, esta es la primera línea de cuidado, hijos y nietos. Usted aprende a practicar la piedad con respecto a su propia familia. Devuelve algo a sus padres, usted cuida de esa viuda. Esto es aceptable a los ojos de Dios. Eso es lo que deben hacer los hijos y los nietos. Solo porque una mujer ha perdido un esposo no significa que ella debe ser arrojada a la fuerza laboral y sacada del hogar. Una mujer que es en verdad viuda en el versículo 5, eso significa que tal vez no haya nadie a su alrededor en una familia que pueda cuidar de ella. ¿Qué hace ella? Bueno, ella fija su esperanza en Dios y continúa en súplicas y oraciones noche y día. Ella recurre a la oración para que se satisfagan sus necesidades. Si alguien da un paso al frente, tal vez la familia extendida, abajo en el versículo 8, si alguno no provee para los suyos, especialmente para los de su casa, ha negado la fe y es peor que un incrédulo. Así que los suyos podría significar la familia o podría significar alguien fuera de la familia que sabe que usted tiene necesidad. De nuevo, no hay nada aquí que diga la viuda está sola, tírala y espera que pueda ganarse la vida. Todo el mundo da un paso al frente para cuidar de ella. Incluso la iglesia debe hacer eso. Versículo 9, la viuda debe ser puesta en la lista. Las iglesias tenían una lista especial de viudas que necesitaban cuidado. Si tenían más de 60 años de edad y tenían, esta es la virtud que básicamente las calificaba
para recibir un cuidado especial.

0: una mujer de un solo hombre. Eso es lo que es una reputación de buenas obras. Niños, se ha creado hijos, se ha mostrado hospitalidad, eso es el hogar. A los extraños, lavó los pies de los santos, ayudó a los que estaban en aflicción, se dedicó a toda obra buena. Entonces, al final de la vida, cuando usted llega a la edad de 60 años o más, la palabra de Dios dice que este es un momento para que la iglesia evalúe el cuidado de esta viuda. Obviamente nos hacemos cargo de las viudas y los huérfanos, Santiago dice eso. Pero hay una lista especial de preocupación y cuidado por aquellas que han cumplido fielmente con su deber designado por Dios, y eso se describe allí en el versículo 10. Así que todas las escrituras, ya sea que esté viéndolas al final de la vida, desde el comienzo del matrimonio, al final de la vida, desde el momento de la viudez, transmite el mismo mensaje, el mismo mensaje. Dios, el diseño de Dios para las mujeres es que se sometan, llamen a sus esposos, llamen a sus hijos y sean trabajadoras en el hogar. Ahora, con eso en mente, regresemos a Efesios capítulo 5 y terminaremos. Así que he tratado de mostrarles a partir de varios pasajes el asunto o el tema de la sumisión. En segundo lugar, la manera de la sumisión, versículo 22. ¿Cómo al Señor? ¿Cómo al Señor? Es un sentido en el que trataría a su esposo como trataría al Señor, porque el Señor ha diseñado esta función. ¿Cómo al Señor? Siempre la perspectiva en toda la sumisión como al Señor. De regreso al versículo 21. Sométanse unos a otros en el temor de Cristo. Versículo 25, cuando llegamos a los esposos. Maridos, amad a vuestras mujeres como Cristo amó a la iglesia. Capítulo 6, versículo 1. Hijos, obedeced en el Señor a vuestros padres. Capítulo 6, versículo 5. Esclavos, sean obedientes a aquellos que son sus amos. Y al final del versículo dice, como a Cristo. Y los amos, en el versículo 9, hagan lo mismo, sabiendo que tanto el amo de ellos como el de ustedes está en los cielos y no hay excepción de personas con él. Cada deber, en cada relación, asume que estamos tratando a alguien más como si fuera Cristo. Como si fuera Cristo. Esta es una vida santa. Por eso usted se somete, porque Cristo nos ha pedido que hagamos eso. Y en cierto sentido, cuando usted hace eso, usted lo está honrando. Así que la manera como al Señor. El motivo, ¿cuál es el motivo para que las mujeres sean sumisas? Versículo 23, el marido es la cabeza de la mujer. Ese es el motivo. Eso es por el diseño de Dios. Usted lo hace porque es correcto. Es lo que Dios ha diseñado. Y luego él redondea esta parte hablando de las esposas con un modelo. El tema, la materia, la manera, el motivo y el modelo de la sumisión. ¿Quién es el modelo? Cristo. ¿Quién es la cabeza de la iglesia? Siendo el mismo el salvador del cuerpo. Pero como la iglesia está sujeta a Cristo, así también las mujeres deben estarlo a sus maridos en todo. La iglesia está sujeta a Cristo en todo. En todo. Confesamos a Jesús como ¿qué? Como Señor. Él es la cabeza de la iglesia. Eso se explica en un hermoso lenguaje al final del capítulo 1 de Efesios. Así que, esposas, sométanse a sus esposos como la iglesia se somete a Cristo. ¿Por qué haces eso? Porque Él es el salvador del cuerpo. Él es el salvador. No porque usted es forzada sin reciprocidad, sino porque en el nivel más claro y simple de la realidad, Él es el proveedor, el protector y Él es el libertador de la esposa. Él es la cabeza de la esposa, no en el sentido de control dominante, no en el sentido de dar órdenes, no en el sentido de soberbia, sino en la dulzura humilde y sencillez del desinterés, de la abnegación, del desinterés. Él ofrece protección, provisión a la mujer como la parte más fuerte físicamente. Él está comprometido con el cuidado de ella, con el bienestar de ella, con los beneficios de ella, con las necesidades de ella, y ese es su llamado. Nos sometemos a Cristo porque todo lo que tenemos está en Él, ¿verdad? Todo lo que tenemos es Él. Y luego hay un sentido en el que su esposo es como Cristo para usted. Ahora, sé que eso parece una exageración, lo entiendo, nadie es perfecto, pero ese es un buen recordatorio para los hombres de lo que debemos ser. Pero el diseño de Dios es claro, y claro, el mundo odia todo esto. Entiendo que esto es difícil de escuchar porque han sido tan condicionados por la cultura, pero en el marco de referencia de vivir a la luz de todo lo que Dios nos ha concedido en Cristo, este es el camino a la bendición, ¿verdad? Amén. Oremos. Padre, te agradecemos por tu palabra, te agradecemos por su claridad, lo directo que es. Y entendemos que esto lucha contra el mundo que nos rodea, entendemos que incluso lucha contra nuestra propia naturaleza, los elementos caídos que aún están dentro de nosotros, que nosotros los hombres tendemos a ser demasiado dominantes y enseñorearnos, y como mujeres hay una tendencia a rebelarse a partir de la carne. Así que, Señor, tenemos que regresar a la llenura del Espíritu, tenemos que ser llenos del Espíritu, tenemos que estar llenos del Espíritu para ser adoradores gozosos, estar agradecidos por todo y someternos unos a otros para que someterse a su esposo sea normal para una creyente llena del Espíritu. Y, Señor, te pedimos que traigas la gracia plena de la paz y el gozo conyugales a todos aquellos que han sido bendecidos con esa gracia de la vida. Sana matrimonios y familias. Y, Señor, protégenos de las mentiras del mundo que nos rodea, que son tan destructivas. Y ayúdanos a darnos cuenta de que depende de nosotros mostrarle al mundo cómo debe verse un matrimonio en Cristo. No queremos que la palabra de Dios sea calumniada. No queremos que la gente descarte el cristianismo por no tener poder, porque no pueden ver matrimonios transformados. Así que, Señor, haz de nuestros matrimonios todo lo que deben ser y que podamos vivir la plenitud de la relación rica que tú has diseñado para que el Evangelio pueda ser atractivo y los corazones estén abiertos a él. Gracias de nuevo en el nombre de Cristo. Amén.
1: De esta forma se nos enseñó que las mujeres son llamadas por Dios a someterse a sus maridos y amarlos, a cuidar a sus hijos y a vivir fielmente en el hogar como expresión de una obediencia centrada en Cristo. En el sermón, el diseño divino para el matrimonio, primera parte, aquí en Gracia a Vosotros. 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

0: Esta es la hora en RRI. Son las 8 de la mañana. 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

Le animamos a memorizar y meditar en la palabra de Dios con nosotros. En estos días estamos memorizando en el Evangelio según San Mateo, en el capítulo 26 y el versículo 41. Muy buen texto para hacernos recordar que debemos orar continuamente. Dice la palabra de Dios: velad y orad para que no entréis en tentación. El espíritu, a la verdad, está dispuesto, pero la carne es débil. El mismo Señor Jesucristo, siendo Dios hombre, permanecía orando continuamente ante su Padre.

0: Solo un minuto.
1: Jesús nos enseña a amar aun cuando las personas que nos rodean parezcan difíciles de amar. Él nos amó lo suficiente para morir por nosotros cuando aún éramos pecadores. Sin duda, al actuar con la fortaleza que Él da y con gratitud por lo que hizo nosotros, sus seguidores, podemos amar a los demás. Aunque puede ser un reto responder a falta de amabilidad con amor, esa conducta puede llevar a una gran bendición. Tratar a los demás de la manera que queremos ser tratados es lo que crea las relaciones gratas y profundas que todo el mundo desea. Sin relaciones significativas, la vida carece de sentido. Piense, entonces, en las personas con quienes tiene contacto diario. ¿Las está tratando de la manera que Jesús ejemplificó?
0: Para más información, visite encontacto.org.

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1: En los días del Imperio Romano, una persona condenada era despojada de todos sus derechos y privilegios. Su futuro estaba desprovisto de esperanza, quedaban como muertos vivientes. Esto es Pautas para Vivir. Pablo, escritor de gran parte del Nuevo Testamento, hizo referencia a ese escenario cuando explicó que no hay condenación para las personas que entregan su vida a Jesucristo. Romanos 8:1. Cuando se trata de desesperanza y muerte, somos libres. Nuestro pasado se desvanece y se nos da un futuro renovado. ¿Por qué? Porque la ley de Dios, dada en el Antiguo Testamento, establecía un estándar imposible de cumplir a la perfección. Era como un espejo que reflejaba nuestra incapacidad de obedecerle y revelaba nuestra necesidad de un Salvador. Incluso las personas más piadosas no podían vivir según la ley perfecta de Dios. Entonces vino Jesús, quien tomó nuestro castigo, pagó nuestra deuda y nos liberó de la condenación. El seguidor de Jesús ya no es culpable ante Dios ni carga con la vergüenza de su pecado. Pero hay más. Se nos otorgan derechos y privilegios, y la presencia del Espíritu Santo nos guía. Somos hijos y herederos de Dios, compartiendo con Cristo la plenitud de esa herencia. Esta libertad no es solo la condenación, sino también el poder del pecado. Y aunque enfrentamos dificultades y sufrimiento, somos más que vencedores por medio de aquel que nos amó. Si ha estado viviendo como si estuviera encarcelado, acepte su libertad y salga corriendo de esa jaula de condenación hoy.
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Hermana casada, le hago unas preguntas. ¿Cómo le va en cuanto a su relación con su esposo? ¿Da gracias a Dios por él? Cuando él le irrita y frustra, ¿arde su corazón adentro? ¿Está hirviendo su corazón como el agua en una olla? ¿Anda frustrada, irritada? Y se nota en su espíritu, se nota más en sus palabras, y se nota aún más en sus acciones, en sus decisiones. ¿Da la contra a su esposo? ¿Resiste su liderazgo o le sigue? ¿Procura apoyarle en sus decisiones? Oh, hermana, eso es de suma importancia, porque se trata no solo de su relación con su esposo, sino su relación con su Señor.

0: Esta es la hora en RRI.
1: Son las 8 de la mañana, 30 minutos.
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2: ¿Tenemos en la actualidad una generación joven que está muy confundida? Lamentablemente, sí.
3: Permítame decir que en la actualidad tenemos una generación joven que está muy confundida. Me recuerda el cuento del gallo que vio un plato de huevos revueltos y le dijo a la gallina: mira cómo terminaron nuestros hijitos. En términos generales, nuestros jóvenes están confundidos. No saben si están siendo criados por un hombre afeminado o por una mujer masculinizada. En la actualidad se está tratando de borrar las distinciones sexuales, y esto debido a las radicales feministas. Las radicales feministas no son más que la demostración del fracaso de los hombres en ser lo que deben ser como hombres. Tenemos una generación de hombres minúsculos en vez de hombres maduros, hechos y derechos.
2: Bienvenidos a El Amor que Vale. Permítame preguntarle, ¿desea armonía en su hogar? Bueno, el doctor Adrian Rogers, en la voz del pastor Lenín de Llanón, nos trae su mensaje, la armonía en el hogar.
3: Por favor, busque Efesios capítulo 5, comenzando en el verso 18. No os embriaguéis con vino, en lo cual hay disolución. Antes bien, sed llenos del Espíritu, hablando entre vosotros con salmos, con himnos y cánticos espirituales, cantando y alabando al Señor en vuestros corazones, dando siempre gracias por todo al Dios y Padre, en el nombre de nuestro Señor Jesucristo. Someteos los unos a los otros en el temor de Dios. Las casadas estén sujetas a sus propios maridos como al Señor, porque el marido es la cabeza de la mujer, así como Cristo es la cabeza de la iglesia, la cual es su cuerpo y él es su salvador. Así que como la iglesia está sujeta a Cristo, así también las casadas lo estén a sus maridos en todo. Maridos, amad a vuestras mujeres, así como Cristo amó a la iglesia y se entregó a sí mismo por ella para santificarla, habiéndola purificado en el lavamiento del agua por la palabra, a fin de presentársela a sí mismo, una iglesia gloriosa, que no tuviese mancha, ni arruga, ni cosa semejante, sino que fuese santa y sin mancha. Así también los maridos deben amar a sus mujeres como a sus mismos cuerpos. El que ama a su mujer, a sí mismo se ama. Porque nadie aborreció jamás a su propia carne, sino que la sustenta y la cuida, como también Cristo a la iglesia. Porque somos miembros de su cuerpo, y de su carne, y de sus huesos. Por esto dejará el hombre a su padre y a su madre, y se unirá a su mujer, y los dos serán una sola carne. Grande es este misterio. Mas yo digo esto respecto de Cristo y de la iglesia. Por lo demás, cada uno de vosotros ame también a su mujer como a sí mismo, y la mujer respete a su marido. Armonía en el hogar. Para que haya la clase de música que nos gusta en el hogar, se debe entonar la misma canción, cantando la melodía y la armonía, o sea, diferentes partes. Y debe haber ritmo cuando en el hogar cantamos juntos. Esto es una ilustración de lo que debe ser el matrimonio y de la música que debe haber en el matrimonio. Dios hizo al hombre y a la mujer diferentes para poder hacerlos uno. Y aunque canten una misma canción, el hombre cantará una parte y la mujer cantará otra parte, armonizando con lo que canta el esposo. Ese es el plan de Dios para el matrimonio. No se necesita ser un científico para saber que hay diferencias entre hombres y mujeres, no solo en lo físico. Hay diferencias psicológicas, fisiológicas y emocionales que pueden variar en grado, pero que son tendencias que que no son necesariamente las mismas en cada hombre o en cada mujer. Hablamos del divino diseño de Dios, cómo Dios hizo al hombre y a la mujer. Dios enseña que el hombre debe ser el proveedor y la mujer es su ayuda idónea. El hombre es el proveedor y el protector de la mujer porque ella es la dadora de vida. El hombre es la cabeza del hogar, el líder de la familia, y la mujer es la que nutre y la que pone belleza y adorna el hogar. Por eso el hombre es más fuerte físicamente que la mujer. La mujer es más tierna y más frágil por naturaleza. Los hombres, al enfrentar un problema, se meten de cabeza en él. La mujer mira los problemas emocionalmente y se mete de corazón en ellos. Y si bien es cierto que el hombre es la cabeza del hogar, la mujer es absolutamente el corazón del hogar. Como la responsabilidad del hombre es el proveer, generalmente está orientado hacia el éxito. Las mujeres, por lo general, están orientadas hacia la seguridad. Los hombres tienden a ver el cuadro total de sus metas, mientras que la mujer mira los obstáculos en el camino hacia la meta y es más perceptiva en los detalles. Los hombres a veces se caracterizan por ser insensibles, muy rudos, como una roca para las emociones, mientras que las mujeres son más sensitivas y a veces demasiado crédulas y confiadas. Por lo tanto, es evidente que Dios nos hizo diferentes para poder hacernos uno. Bien, Pedro dice que somos los herederos de la gracia de la vida, o sea, juntos heredamos esa bendición. Mi amigo, yo no creo que usted pueda heredar la bendición de su matrimonio sin su esposa, así como ella no la puede heredar sin usted. Espero que esposas y esposos entiendan esto muy bien. Espero que recuerde que el hogar, el matrimonio, tiene un diseño divino y que existen definitivas diferencias. Pero no solo eso, sino que tiene dinámicas direcciones. Veamos cómo Pablo toma la historia relatada en Génesis y la trae al Nuevo Testamento para decirnos cómo debemos aplicar estos principios en nuestros días. Permítame decir que en la actualidad tenemos una generación joven que está muy, pero muy confundida. Me recuerda el cuento del gallo que vio un plato de huevos revueltos y le dijo a la gallina: mira cómo terminaron nuestros hijitos. En términos generales, nuestros jóvenes están confundidos. No saben si están siendo criados por un hombre afeminado o por una mujer masculinizada. En la actualidad, se está tratando de borrar las distinciones sexuales, y esto debido a las radicales feministas. Las radicales feministas no son más que la demostración del fracaso de los hombres en ser lo que deben ser como hombres. Tenemos una generación de hombres minúsculos en vez de hombres maduros, hechos y derechos. La epidemia de divorcios, la homosexualidad, el lesbianismo, el abuso sexual, la promiscuidad, la perversidad, las depravaciones sociales, los disturbios emocionales, los suicidios, creo que primordialmente involucran a los hombres. Cuando Eva fracasó en el jardín del Edén, Dios no le culpó directamente a ella. Dios culpó a Adán por el fracaso de Eva. Y los hombres debemos admitir nuestra responsabilidad. Con eso en mente, quiero compartir con usted 5 cosas que los hombres debemos hacer. A veces, cuando estudiamos el capítulo 5 de Efesios, las mujeres de inmediato piensan: ah, ya va a hablar de la sumisión de la mujer. Pues quiero decirles que este capítulo es más fuerte para los hombres cuando lo interpretamos correctamente. ¿Qué es lo que usted debe hacer si quiere ser un hombre total y no una caricatura de hombre? Si usted quiere tener verdadera masculinidad, si le gustaría demostrarles a sus hijos cuál fue la intención de Dios al crear al hombre y cuál es el diseño divino del hombre, usted lo va a encontrar aquí en la Biblia. Primero debe asumir su responsabilidad. Efesios 5, 22 y 23 dice: las casadas estén sujetas a sus propios maridos como al Señor, porque el marido es la cabeza de la mujer, así como Cristo es la cabeza de la iglesia, la cual es su cuerpo, y él es su salvador. Algunas veces a eso llamamos la cadena de mando. Pero la cadena de mando no es la mejor forma de describirlo. De lo que se habla aquí realmente es de la cadena de responsabilidad. El ser la cabeza literalmente significa que usted es responsable. No significa que usted existe para que sus necesidades sean satisfechas porque usted es la cabeza. Significa que usted existe para satisfacer o suplir para las necesidades de los demás. Anote al margen 1 Corintios 11, 3, en donde el apóstol Pablo dice: pero quiero que sepáis que Cristo es la cabeza de todo varón, y el varón es la cabeza de la mujer, y Dios la cabeza de Cristo. El gran problema en estos días es que hay muchos hombres que no han asumido la responsabilidad que les corresponde y quieren ejercitar el liderazgo, pero sin ninguna responsabilidad. Ahora, cuando se le dice a la mujer que debe estar sujeta a su marido, significa que ella espera y confía en él, no que ella sea su esclava. Y ella está ahí para que su esposo supla para sus necesidades básicas. El hecho de que ella se someta a usted, mi amigo, significa que usted tiene la responsabilidad de cuidar de ella, y su liderazgo debe ser un liderazgo servicial. La sumisión de la mujer no significa de ninguna manera inferioridad. El diablo ha hecho circular la creencia de que si una mujer se somete a su marido es inferior. Esa es una mentira nacida en el corazón del padre de las mentiras. En Filipenses 2, desde el verso 6, Pablo, refiriéndose al Señor Jesucristo, dice: el cual, siendo en forma de Dios, no estimó el ser igual a Dios como cosa a que aferrarse, sino que se despojó a sí mismo, tomando forma de siervo, hecho semejante a los hombres, y estando en la condición de hombre, se humilló a sí mismo, haciéndose obediente hasta la muerte y muerte de cruz. Por lo cual, Dios también lo exaltó hasta lo sumo. Jesús tomó el camino de la humildad y de la obediencia, y Dios le exaltó. El diablo tomó el camino de la rebelión y el orgullo, y Dios lo expulsó del cielo. Escúcheme, nunca nos parecemos más a Jesús que cuando tenemos un espíritu de sumisión, y siempre seremos más como el diablo cuando tenemos un espíritu de rebelión. Sumisión no es inferioridad. Jesús, por ser sumiso al Padre, de ninguna manera es inferior al Padre. Si Dios el Padre es la cabeza de Cristo, el Hijo, ¿le hace al Hijo inferior al Padre? De ninguna manera. Dios Padre, Hijo y Espíritu Santo son lo mismo de iguales y lo mismo de eternos. Es pura blasfemia y una distorsión de una básica doctrina cristiana el decir que hay niveles de inferioridad en la Trinidad. La esposa no es inferior cuando está en sumisión a su esposo. La sumisión cristiana es sencillamente el que dos iguales se sometan voluntariamente el uno al otro para que Cristo pueda ser glorificado. Mucho se habla de que el matrimonio es como una sociedad, pero esa no es la mejor forma de describirlo. Un notable consejero matrimonial cristiano, al hablar del rol del hombre en la familia, dice: al pensar en la familia, no vea a esposo y esposa como socios, porque en una sociedad, en realidad, no existe una cabeza. Lo que se tiene son decisiones hechas por medio de votos, y la decisión que tiene el mayor número de votos es la decisión válida para la corporación.

Yun. La analogía que mejor cuadra para marido y mujer es equipo. Los dos forman un equipo, pequeño, cierto es, pero equipo al fin. En cualquier equipo siempre habrá un capitán y un entrenador o director técnico. Por lo general, es el entrenador el que determina el plan de juego.

¿Significa esto que el marido es superior a la mujer? No. Sencillamente es el capitán, siguiendo las instrucciones de su entrenador. En esta analogía, el Espíritu Santo es el entrenador y las instrucciones están en la palabra de Dios. El matrimonio es como un equipo y eso no significa que el hombre sea más competente que la mujer. Cuando hablamos de asumir responsabilidad, el marido puede delegar autoridad, pero no responsabilidad. En nuestra casa, mi esposa se encarga de las finanzas. Yo muy rara vez firmo un cheque. Ella tiene un don especial para manejar las finanzas del hogar. He delegado esa autoridad en ella y por lo tanto ella tiene autoridad para hacer todas esas cosas. Pero aunque ella tiene la autoridad, ella no lleva la responsabilidad. Por favor, escúcheme cuidadosamente. No hay forma de que yo pueda eludir mi responsabilidad. Si todo marcha bien financieramente, ella será lavada. Pero si algo anda mal financieramente, yo soy el responsable. ¿Por qué? Porque aunque yo delegue autoridad, jamás puedo escapar de mi responsabilidad. Por lo tanto, la gran tragedia de nuestros días es el fracaso de los hombres en asumir su responsabilidad. ¿Sabía que el Señor Jesucristo no demandó este liderazgo? ¿Sabía que el Señor Jesucristo no obliga a nadie a que acepte su señorío? Quiero decir, si Él forzara su señorío en nosotros, cierto que seríamos un poco mejor de lo que somos en algunas cosas, pero nos volveríamos simplemente como robots. Debemos amar a nuestras esposas como Cristo amó a la iglesia. Y no demandemos liderazgo, porque el respeto y la confianza deben ser ganados. Y es el Señor Jesucristo quien se ha ganado mi respeto y mi confianza. Si usted es un esposo y está teniendo dificultades asumiendo el liderazgo en su hogar, no busque que confíen en usted. Busque primero que le respeten. Que su esposa le respete porque usted es un genuino hombre de Dios. Y la confianza vendrá automáticamente. Es una red de seguridad para la esposa en respetar el liderazgo de su esposo. Él puede delegar autoridad, pero no responsabilidad. Usted es la cabeza del hogar. Asuma esa responsabilidad. Segundo, deje que su esposa sepa que ella es la número uno en su vida. Su esposa debe saber que ella está antes que los hijos y antes que sus propios padres. Por tanto, dejará el hombre a su padre y a su madre y se unirá a su mujer y serán una sola carne. Mi esposa sabe que entre los billones de seres humanos que viven en este planeta, para mí ella es la número uno. Y yo sé que para ella soy el número uno. Me da un sentido de seguridad el pensar que de toda la gente que vive en la tierra, hay una persona que me ama más que cualquier otra persona y que yo la amo de la misma manera. Y debo tratarla como Cristo trata a la iglesia. Cristo se dio a sí mismo por la iglesia. Algunos hombres podrán no ser culpables de adulterio físico, pero son culpables de adulterio emocional. Comparten otras cosas con otras mujeres, cosas que solo deben compartir con sus esposas. Y permítame decir que el adulterio emocional puede guiar al adulterio físico. Y aunque eso no llegue a suceder, el adulterio emocional es un crimen y un serio pecado contra Dios y su esposa. Su esposa debe ser absolutamente la número uno en su vida. Si usted es un esposo cristiano, estará entendiendo todo esto mucho mejor. Si no lo es, estará luchando con su machismo, que no le permite ver el plan divino de Dios para el hogar. Sin embargo, usted puede tener una relación vital y personal con Dios este mismo momento. Si ese es su deseo, le invito a orar conmigo la siguiente oración. Dios eterno, reconozco que mi hogar no es un ejemplo de armonía. Reconozco que he cumplido la responsabilidad que me has dado.

0: como esposo y padre solo a medias. Vengo a pedirte perdón y ayuda. Señor Jesús, gracias por la forma en que me amas. Gracias por haber dado tu vida por mí en la cruz del Calvario. Con sinceridad y fe te invito a que vengas a morar en mi corazón y seas mi Salvador y mi Señor. Perdona mis pecados, límpiame, sálvame y ayúdame a vivir una vida digna de ti. Lo pido con gratitud en tu santo nombre. Amén. Si usted oró de esa manera e hizo una sincera decisión por Cristo, le puedo asegurar con la autoridad de la palabra de Dios que sus pecados ya le han sido perdonados. Le invito a que tenga la bondad de escribirnos al respecto para gozarnos espiritualmente con usted. Su carta, además, será de enorme motivación y ánimo para nosotros y nos dará la oportunidad y privilegio de orar por usted y su nuevo caminar como creyente en el Señor Jesucristo.
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0: Nuevamente les hablo el pastor Lenín de Llanón. Deseo hacer llegar hasta cada persona que escucha nuestro programa El Amor que Vale la más sincera expresión de gratitud, primero por su fiel sintonía y segundo por sus oraciones y apoyo financiero que nos brindan. Pues, escuche.
2: Modesto desde San Juan, Puerto Rico, agradece. Acepté al Señor Jesucristo a través de su programa El Amor que Vale. Les envío mi humilde ofrenda. Que el Señor les bendiga. Gloria a Dios. ¿Cuánto nos gozamos?
1: Shirley escribió en Facebook: Dios extienda su territorio y su palabra a través de ustedes. Que su ministerio crezca enormemente y llegue a personas como yo que andan perdidas y muertas. Yo conocí a Cristo mediante su programa. Gracias, Padre mío, porque para hacerte conocer utilizas a siervos como las personas que forman parte del Amor que Vale. Dios los bendiga.
2: 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Soy Andrés García Vigio y ha sido un placer estar con usted hoy. 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

Esta es la hora en RRI. Son las 9 de la mañana. 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

En la palabra de Dios con nosotros en estos días estamos memorizando en el Evangelio según San Mateo en el capítulo 26 y el versículo 41. Muy buen texto para hacernos recordar que debemos orar continuamente. Dice la palabra de Dios: velad y orad para que no entréis en tentación. El Espíritu a la verdad está dispuesto, pero la carne es débil. El mismo Señor Jesucristo, siendo Dios hombre, permanecía orando continuamente ante su Padre. Necesitamos

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2: La gran verdad es que pasar por sufrimiento nos produce una sensación de culpa, nos trae un sentimiento de derrota y otros muchos problemas que seguramente nos dejan literalmente arrasados.
3: John Steinbeck, Premio Nobel de Literatura 1962, fue la primera persona en referirse a la Ruta 66 como la carretera madre. En el capítulo 12 de su novela, Las uvas de la ira, publicada en 1939, con la que ganaría el Premio Pulitzer de 1940. Para la edición de su novela, Steinbeck se basó en los 7 reportajes que escribió en el verano de 1936 por encargo del diario de San Francisco News sobre la emigración sufrida por miles de granjeros del Medio Oeste, Oklahoma, Kansas o Texas, conocidos como los Okies. Los Okies eran granjeros que en los años 30 se encontraban arruinados a causa de la larga sequía y las tormentas de polvo que destruyeron sus cosechas durante más de 7 años. El sufrimiento y el dolor han acompañado a la humanidad casi desde sus comienzos. Es la Biblia que muestra a Dios acercándose al dolor del hombre de una manera especial y única. Te damos, amigo querido, amiga querida, una especial bienvenida a nuestra particular Ruta 66, un viaje fascinante por el libro de los libros. Vamos a continuar en nuestra serie sobre el libro de los Salmos y en esta ocasión nos detenemos en el Salmo 22, pero también en el Salmo 69. Hoy el tema que tenemos preparado te va a dejar bastante sorprendido y aún más incluso conmovido. Lo hemos titulado El sufrimiento supremo del Salvador. Sobre este interesante y sorprendente tema trataremos en nuestro episodio de hoy. Vamos a escuchar una vez más a Fernando Díaz Sarmiento, que ya está listo para comentar estos dos salmos de la Biblia, el 22 y el 69.
2: Seguimos con el estudio del libro de los Salmos, el gran himnario de Israel. Hoy en Ruta 66 vamos a estudiar los Salmos 22 y 69 y nuestro tema será el sufrimiento supremo del Salvador. Cuando llegamos al Salmo 22, descubrimos que este Salmo históricamente es un Salmo que presenta diversos textos que se aplican mesiánicamente. Lo mismo ocurre con el Salmo 69. Y como los dos Salmos son parecidos y tienen ese paralelismo, merecen ser considerados juntos para que se pueda hacer buen uso del significado de estos dos capítulos de las Escrituras. El Salmo individual, que es el Salmo 22, presenta aquí una queja, una especie de lamento a Dios ante el sufrimiento. Este Salmo sigue una especie de patrón de otros Salmos, que es esta clase de queja individual y personal hecha hacia Dios. Este Salmo empieza con un clamor pidiendo socorro a Dios, y concluye con aquella declaración de seguridad y de que la liberación vendrá porque él cumple sus votos a Dios. La conclusión que el Salmo presentará es una conclusión, podemos decir, larga. Son 11 versículos del texto, que van del 22 al 32. Y lo que vamos a descubrir aquí es que este texto presenta un sufrimiento tan expresivo, tan claro, que revela ciertas conexiones con la experiencia del Mesías. Y siendo también un Salmo davídico, como es el Salmo 69, se aplica directamente a la experiencia del sufrimiento supremo del Salvador, es decir, del Mesías. El Salmo 69, de una manera muy parecida, se nos presenta como una petición de misericordia por parte de Dios, especialmente ante la amenaza de enemigos y adversarios. Aquí aparece la oración de un rey piedoso que está sufriendo un terrible ataque por parte de los enemigos. Parece aquí una especie de conspiración, y él se siente muy presionado en una circunstancia terrible y entiende que esta situación está relacionada con una especie de herida causada por Dios, que según se cree, puede estar conectada con algún pecado en su vida. No hay manera de que sepamos exactamente si el texto se refiere a David. Posiblemente no. O si se refiere a un rey davídico posterior. Muchos estudiosos sugieren que el Salmo 69 puede estar relacionado con la figura del rey Ezequías. Así que vamos a observar la realidad de cómo muchas veces el justo piadoso sufre, y cómo ese sufrimiento se expresó en la poesía, y fue absolutamente relacionado, conectado con el sufrimiento supremo del Salvador, que nos trajo la salvación absoluta en la persona del Mesías, del Señor Jesucristo. Observa con nosotros el Salmo 22, según la Nueva Versión Internacional nos dice: Dios mío, Dios mío, ¿por qué me has abandonado? Lejos estás para salvarme, lejos de mis palabras de lamento. Dios mío, clamo de día y no me respondes. Clamo de noche y no hallo reposo. Pero tú eres santo, tú eres rey, tú eres la alabanza de Israel. En ti confiaron nuestros padres, confiaron y tú los libraste. A ti clamaron y tú los salvaste. Se apoyaron en ti y no los defraudaste. El salmista aquí clama a Dios pidiendo su ayuda y basa su clamor en la experiencia de liberación del pueblo de Dios en el pasado histórico de Israel. Observa por un momento el versículo 1, que es el texto citado en el Nuevo Testamento, aplicado mesiánicamente. Dice: Dios mío, Dios mío, ¿por qué me has abandonado? El versículo 6 menciona otro texto muy conocido en el Nuevo Testamento. Pero yo, gusano soy, y no hombre. La gente se burla de mí, el pueblo me desprecia. Cuando me ven, se ríen de mí, lanzan insultos meneando la cabeza. Este confía en el Señor, pues que el Señor lo ponga a salvo. Ya que en él se deleita, que sea él quien lo libre. Mira bien cómo la experiencia de sufrimiento del salmista sirve como base, como fundamento para la experiencia suprema del Salvador, del Mesías. Como vamos a ver en los evangelios que mencionan esos textos, presentando aquí la base del Antiguo Testamento que se cumple en el Nuevo. Es interesante observar cómo la experiencia individual de un siervo piadoso de Dios se establece como la base de esa experiencia única, singular y extraordinaria del Mesías. Esa descripción todavía recorre gran parte del Salmo. Observa el versículo 12. Muchos toros me rodean. Fuertes toros de Basán me cercan. Contra mí abren sus fauces leones que rugen y desgarran a su presa. Todo este sufrimiento se menciona recordando lo que ocurre con la persona de Jesucristo, allí en el sufrimiento de la muerte en la cruz. El texto sigue: puedo contar todos mis huesos. Con satisfacción perversa, la gente se detiene a mirarme. Se reparten entre ellos mis vestidos y sobre mi ropa echan suertes. Observa por un momento que la Biblia nos dirá que algunos de los textos del pasado fueron escritos sin mucha noción, sin que el autor pudiese imaginar que estaba escribiendo más allá del sentido original pretendido. Aquello que a los estudiosos les gusta llamar sensus plenior de la escritura, es decir, su sentido más profundo, que escapa incluso de la comprensión del autor original. Y aquí nos encontramos con varios versículos que van a tener una especie de cumplimiento del Nuevo Testamento por la similitud de experiencia entre el justo del Antiguo Testamento, ligado a la figura de David, y el rey davídico mesiánico, que pasa por el supremo sufrimiento que traerá salvación. El versículo 21 destaca un texto más: rescátame de la boca de los leones, sálvame de los cuernos de los toros. Y la respuesta a este texto: tú me respondiste. En el 22, proclamaré tu nombre a mis hermanos, en medio de la congregación te alabaré. En este mismo sentir, en este mismo espíritu, el Salmo 69 también prosigue, continúa tratando de ese rey piadoso que sufre. Eso está más claro en el Salmo 69, y lo relacionamos con el Nuevo Testamento. El mismo enfoque de sufrimiento y dolor empieza a aparecer con bastante nitidez al principio del Salmo 69, según la Nueva Versión Internacional, que dice lo siguiente: sálvame, Dios mío, que las aguas ya me llegan al cuello, me estoy hundiendo en una ciénaga profunda, y no tengo dónde apoyar el pie. Estoy en medio de profundas aguas y me arrastra la corriente. Cansado estoy de pedir ayuda, tengo reseca la garganta, mis ojos languidecen esperando la ayuda de mi Dios. Más que los cabellos de mi cabeza son los que me odian sin motivo. Aquí ya tenemos una referencia que evoca el Nuevo Testamento. El versículo 7 seguramente nos traerá a la memoria la semana de la Pasión de Cristo. Por ti yo he sufrido insultos, mi rostro se ha cubierto de ignominia. El rey davídico sufre, y ese sufrimiento justamente es paralelo al sufrimiento del Mesías. Veamos el versículo 21. En mi comida pusieron hiel, para calmar mi sed, me dieron vinagre. Es la idea aquí que crece y que desembocará en el concepto de siervo sufriente, que aparecerá en la segunda parte del libro de Isaías, y que establece allí la conexión mesiánica con la persona de Cristo. Nuevamente otro texto que aparece en el Nuevo Testamento, el versículo 22 y también el 23. En realidad, una buena parte de este texto, hasta el versículo 28, aparece mencionado en la ocasión ligada al evento de Cristo. Que se conviertan en trampa sus banquetes y su prosperidad en lazo. Que se les nuble los ojos para que no vean y que sus fuerzas flaqueen para siempre. Descarga tu furia sobre ellos, que tu ardiente ira los alcance. Quédense desiertos sus campamentos y deshabitadas sus tiendas de campaña. Estas referencias están especialmente destinadas a aquellos que rechazan la posición de Cristo, de aquel que es el supremo sufridor para traer salvación. Y el texto prosigue, continúa entonces con el resultado, con la seguridad de que Dios traerá la salvación, y termina con una alabanza por lo que Dios hará en favor del rey piadoso del Salmo 69. Y a mí, que estoy pobre y dolorido, que me proteja, oh Dios, tu salvación. Con cánticos alabaré el nombre de Dios. Con acción de gracias lo exaltaré. Esa ofrenda agradará más al Señor que la de un toro o novillo con sus cuernos y pezuñas. Los pobres verán esto y se alegrarán. Animaos vosotros los que buscáis a Dios. Porque el Señor oye a los necesitados y no desdeña a su pueblo cautivo. Que lo alaben los cielos y la tierra, los mares y todo lo que se mueve en ellos, porque Dios salvará a Sion y reconstruirá las ciudades de Judá. Allí se establecerán el pueblo y tomará posesión de la tierra. La heredarán los hijos de sus siervos, la habitarán los que aman al Señor. Como podemos ver, estos dos salmos enfatizan el sufrimiento de aquel que es justo y que pide la misericordia de Dios y describen el terrible dolor que se enfrenta. Este sufrimiento del justo, este sufrimiento de un siervo sufriente de Dios, se extiende al Nuevo Testamento culminando en una idea muy impresionante que no nos podríamos imaginar, que está relacionado con la consecuencia del pecado en el mundo. Entonces, a causa del pecado, a causa de la ruptura con Dios, sufrimos y conocemos de cerca la experiencia del dolor. Por increíble que parezca, Dios decide terminar, acabar con el problema del pecado, haciendo que él mismo sufra para destruir el pecado y el sufrimiento. Es muy interesante observar esta relación. Dios vence a la muerte muriendo. Dios vence al pecado y al sufrimiento haciéndose pecado por nosotros y permitiéndose recibir el sufrimiento más extremo, que es el sufrimiento supremo del Salvador, de nuestro Señor Jesucristo.

0: Hacemos un pequeño alto en el camino de nuestra Ruta 66 para recordar algo muy importante.
1: ¿Y qué es?
0: Nuestras redes sociales. 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
1: ¿Pero cómo encontramos la Ruta 66 en las redes?
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1: ¡Qué bien! RTM Ruta 66. Apuntado. Y ahora seguimos con el estudio de hoy.
0: ¡Vamos allá!
1: Continuamos en nuestra Ruta 66. 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Después de escuchar la exposición y la reflexión sobre los Salmos 22 y 69, ahora vamos a las preguntas que tenemos ya preparadas, las tenemos listas. Recuerda que tú que nos oyes puedes plantearnos las tuyas o tus comentarios en el WhatsApp o Telegram 601-20-32-65 con el prefijo más 34 desde fuera de España o bien en el correo electrónico info@radioencuentro.net.

0: las primeras preguntas con relación a los Salmos 22 y 69. Fernando, ¿podemos considerar estos Salmos como profecías ya cumplidas o todavía por cumplirse?
1: Para entender esto es importante comprender un poco más acerca de las profecías. Las profecías del Antiguo Testamento, y muchas se cumplen en el Nuevo Testamento, son profecías que presentan un doble enfoque. Suelen ser presentadas haciendo referencia al texto en la época en que fue escrito. Entonces, por ejemplo, cuando vas a ver las profecías mesiánicas en Isaías, que dice, por ejemplo, que va a nacer un niño, que sobre sus hombros estará el gobierno, es una referencia al nacimiento del rey en esa ocasión. Pero ese rey, él, digamos, prefigura. A algunos les gusta usar hasta una idea de tipología como referencia al reino futuro. Es una manera un poco diferente, porque es una manera judía de presentar las cosas. Así que otro elemento que está presente es que la profecía no siempre, o la mayoría de las veces, no es una profecía completa. Solo se refiere a una parte del texto. Tenemos textos, por lo tanto, extraños. Por ejemplo, cuando Israel era niño, lo amé y lo llamé a Egipto. Y esto se aplica al nacimiento de Jesús. Debido a que Israel es visto como hijo de Dios, e Israel fue salvado de Egipto, Jesús fue salvado, de alguna manera, también volviendo allí desde Egipto. Así que este paralelismo se hace, por lo que no es un paralelismo, podemos decir, completo. Aquí en el Salmo, por ejemplo, muchas circunstancias son específicas de la experiencia del salmista. Otras circunstancias tienen un enfoque doble. Se refiere a la experiencia del salmista y apunta a una experiencia similar que se cumple en el futuro en la persona de Cristo. Es importante prestar atención a que tal vez no es fácil entender esto como profecía en el sentido popular que la gente entiende que esto fue dicho exactamente así y va a suceder en detalle, exactamente como dice. Tiene un elemento, por tanto, más misterioso y cultural.

0: cultural que la gente necesita darse cuenta y prestar atención. Porque no todo lo que está en el Salmo 22 y en el 69 se refiere específicamente a la persona de Cristo.
1: Sería una profecía indirecta, podríamos decirlo así, ¿no?
0: Digamos que es una profecía que se cumple dentro de los parámetros y de los patrones que son comprensibles en la cultura judía. No es exactamente indirecta, tiene un cumplimiento parcial y con los dos enfoques establecidos.
1: Muy bien, de acuerdo. Pero, ¿cómo entender el perfil psicológico de este salmista? Parece que sufre de baja autoestima. Según vemos en el versículo 6 del Salmo 22, él se siente como un gusano y no como un hombre. ¿Le puede pasar esto a una persona, estar en una depresión tan profunda como esa?
0: No solamente eso puede suceder, sino que parece que está sucediendo aquí. ¿Por qué esto es tan serio e importante? Lo que nos mostrará la Biblia es que la persona que tiene una relación con Dios pasa por todo tipo de experiencias en la vida, y a veces experiencias muy difíciles. Y el salmista está preocupado y buscando a Dios, e intentando entender exactamente por qué está sufriendo más de la cuenta. A veces su expresión es de un sentimiento muy negativo, donde él se siente prácticamente como nada, donde él se siente frágil, y está muy abatido. Pero eso, por un lado, también tiene un aspecto positivo. De hecho, nosotros no somos nada. De hecho, nuestra conciencia, así, delante del escenario de la realidad de Dios y de la grandiosidad del universo, es solo como una pelusita, como una mota de polvo. Así que estas experiencias difíciles, duras y sufridas, no son necesariamente negativas. Aunque momentáneamente percibamos esto como baja autoestima, como depresión, es una oportunidad para aprender cosas importantísimas en la vida y crecer como persona, tanto en el sentido psicológico como espiritual. Podemos decir que sin sufrimiento nadie madura bien.
1: Así es, sí. Hablando de sufrimiento, no estoy sola en esto. Pero, ¿por qué entonces Dios trae la salvación a través del sufrimiento? ¿No habría otro método un poco más suave y hacer así más fácil todo este proceso?
0: Esa es una pregunta interesante, Esperanza. La gente se pregunta si Dios podría tal vez hacerlo todo más fácil. ¿Para qué tanto sufrimiento en nuestra vida? ¿Para qué tanto sufrimiento de parte del propio Dios? Algunos estudiosos dicen que estos textos enseñan lo que la gente llama una teodicea de comunión. Dios decide sufrir junto con nosotros. Y la pregunta es, ¿para qué algo así? Eso parece claramente una particularidad del Dios del cristianismo. Bueno, la cuestión es la siguiente. El sufrimiento como resultado del pecado es la marca de la derrota humana y de que nosotros estamos en una situación difícil. Estamos realmente perdidos. Y la idea que la Biblia nos presenta es que precisamente Dios decidió traer victoria sobre el sufrimiento, sufriendo. Ahí está la bendita paradoja. Dios decidió vencer a la muerte muriendo, sometiéndose a esta situación. Esto es muy interesante, porque en primer lugar, Dios se identifica con nosotros. Dios se acerca a nosotros. Por tanto, el cristianismo presenta a un Dios cercano, y no solo un Dios distante y poderoso. Tal vez lo más extraordinario detrás del sufrimiento del Mesías, del Hijo de Dios, es que la verdadera prueba de amor que uno puede presentar en favor de otra persona es estar dispuesto a caminar con ella y sufrir lo que ella sufre para, de hecho, valorar a esa persona y su experiencia. Y lo más extraordinario es que Dios no resolvió el problema del pecado a partir de un decreto real desde el cielo. Él descendió y sufrió todo el dolor y todo el castigo simplemente por una sola razón según el Nuevo Testamento, porque nos amó.
1: Sí, eso es muy profundo y muy importante de entender. Bueno, Fernando, gracias por la explicación. Y para vosotros que estáis conectados a nuestra Ruta 66, deciros que todavía esperéis un momentito porque queda la conclusión de este estudio. Llega una parte muy importante, una parte clave de nuestra Ruta 66, la aplicación práctica para la vida.
0: estudio del Libro de los Salmos, aquí, en nuestro particular viaje, por nuestra Ruta 66, hemos visto el Salmo 22 y juntamente con él el Salmo 69, y hemos hablado sobre el sufrimiento supremo del Salvador. Sí, el sufrimiento del Mesías descrito de manera poética y también profética en la experiencia del sufrimiento del salmista. Y frente a esta realidad, ¿qué nos queda para nuestro día a día? Para nuestra conclusión práctica después de estudiar estos dos salmos del Libro de los Salmos. La gran verdad es que la experiencia del sufrimiento nos derrumba, tal y como podemos ver aquí. La gran verdad es que pasar por sufrimiento nos produce una sensación de culpa, nos trae un sentimiento de derrota, nos produce una baja autoestima y otros muchos problemas que seguramente nos dejan literalmente arrasados. Y lo que vamos a descubrir en este salmo es lo siguiente. Fíjate en lo que Dios dice. No te desesperes con el sufrimiento, pues yo sufrí por ti. No veas el sufrimiento, por tanto, solo como una experiencia negativa. Dios está detrás de la situación, y Él sabe lo que estás pasando, y más que nunca, Él te amó, sufrió por ti, y un día más adelante entenderás la razón de este sufrimiento que Dios te permite enfrentar hoy. Que Dios te consuele y encuentres la verdadera esperanza en el momento en el que te encuentres hoy.
1: Y aquí nos quedamos con el episodio de hoy de nuestra Ruta 66. Volveremos en esta misma emisora y en esta misma sintonía para seguir explorando juntos la palabra de Dios. 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Bueno, y en las redes sociales también estamos. Nos encuentras como RTM Ruta 66. Si tienes comentarios, tienes impresiones, tienes preguntas, tienes dudas, compártelo con nosotros a través de un mensaje escrito o de un mensaje de voz al WhatsApp 601 20 32 65 con el prefijo +34 desde fuera de España. También puedes usar el correo electrónico para enviar esos mensajes, info@radioencuentro.net. Y bueno, en estas vías nos puedes solicitar la guía comentario de Ruta 66. 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Y nos vamos, ahora ya nos vamos. Estuvo en la parte técnica Andrés Ocampo y en estos micrófonos Esperanza Suárez. Contamos contigo en nuestra próxima y particular Ruta 66, un camino abierto a la esperanza, un encuentro con el autor de la vida.
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0: Esta es la hora en RRI.
1: Son las 9 de la mañana, 30 minutos.
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0: Cristo nos exhortó específicamente a leer y a entender el libro del profeta Daniel, haciendo referencia a la abominación asoladora del tiempo del anticristo. Jesús nos exhortó así: el que lee, entienda lo que dijo Daniel. En este programa buscamos explicar algunas de las porciones proféticas del libro de Dios, y en este momento nuestro consejero tocará uno de esos temas. Adelante, hermano González.
1: La cúpula de la roca. Oyente asiduo de Néstor Pensar, el profeta Ezequiel dice: así ha dicho Jehová el Señor, esta es Jerusalén, la puse en medio de las naciones y de las tierras alrededor de ella. Y así es, amigos radio oyente, Jerusalén, la ciudad que más agita el alma y que mejor evoca los sentimientos religiosos de los pueblos, es el centro de gravitación que atrae el alma universal. Ya lo dijo un rabino del siglo IV, la tierra de Israel está en el centro de la tierra. En el centro de Israel está Jerusalén. En el centro de Jerusalén está el templo. En el centro del templo está el lugar santísimo. Y en el centro del lugar santísimo está el arca sagrada. El templo de Salomón, en que se conservaba el arca, llegó a ser el orgullo de Jerusalén y del judaísmo en general. Era un edificio regio. Alguien lo ha descrito como una montaña de alabastro coronada de torres de oro. Habiendo sido construido sobre la cúspide del monte Moria, relucía a la vista de todos. Sin embargo, al visitar la Jerusalén de hoy, no es el templo judío el que deslumbra, sino una enorme mezquita o templo mahometano. La llaman erróneamente la mezquita de Omar. Debe de llamársele la cúpula o el domo de la roca. Los árabes la llaman Kubet es la Jara. Este edificio es, sin lugar a dudas, uno de los edificios de mayor notoriedad en el mundo y un verdadero punto neurálgico entre árabes y judíos. Cuenta la historia que en el año 638, el califa Omar I viajó en un camello alazán desde Medina, en la Arabia Saudita, a Jerusalén. El califa venía ataviado con ropaje de beduino o nómada del desierto. Omar acampó en el Monte de los Olivos y, después de conquistar la Ciudad Santa, mandó construir sobre el Monte Moria una mezquita mahometana o templo. Era de madera y estaba ubicado en el lugar donde un día brilló la gloria del templo de Salomón. 6 años después, el califa Omar fue asesinado y un sucesor suyo, el califa Abd al-Malik, reemplazó la mezquita de Omar con una estructura regia. La llamaron la cúpula de la roca. Esa estructura, erigida en el año 691, ha pasado por varias etapas de reconstrucciones, remodelaciones y embellecimientos. Está actualmente en pie sobre el monte Moria, en el área donde una vez estuvo el templo judío. La cúpula de la roca es un edificio espectacular. De forma octagonal, sus 8 lados de 20 metros cada uno exhiben una sinfonía de 45.000 azulejos y mosaicos rojos y dorados, muy lustrados, y también mármol. Su interior es magnificente también. El piso está cubierto de costosas alfombras persas. En la parte superior de sus paredes hay inscripciones de letras doradas conteniendo citas del Corán. La cúpula original tenía un enchapado exterior de oro que le costó al califa Omar toda la recaudación que hizo en 7 años de impuestos en Egipto. Un terremoto derrumbó esta cúpula, pero los mahometanos prontamente la reemplazaron. La cúpula actual, de diseño simétrico, alcanza los 20 metros de diámetro. está hecha de una aleación especial de aluminio y bronce que la hace brillar cuando la hiere el candente sol del Medio Oriente. Tiene en su cúspide el símbolo de la media luna. La mezquita en sí mide 160 metros de circunferencia y unos 51 metros de diámetro. Tiene cuatro puertas de entrada orientadas hacia cada uno de los cuatro puntos cardinales. De cualquier ángulo que se mire en Jerusalén, la vista enfrenta esta cúpula deslumbrante, la cúpula de la roca. Se le llama así porque directamente debajo de la imponente cúpula se encuentra una roca de 17 metros de largo por 13 metros de ancho que es sagrada para judíos, mahometanos y cristianos. Esta roca, por así decir, es la cresta del monte Moria o su lugar más alto. Sobre ella Abraham puso el altar en que sacrificaría a Isaac. Aquí también el rey David hizo sacrificios en la era de Araúna el Jebuseo, y los mahometanos añaden que desde esta roca Mahoma ascendió al cielo. El 14 de mayo de 1948, Israel se convirtió en nación soberana. La creación del moderno Estado judío llevó a sus rabíes a decretar el comienzo de lo que ellos llaman la era de la redención. La victoria militar de Israel en 1967, o Guerra de los Seis Días, les convenció aún más que para el pueblo y la tierra la era de redención había llegado. Por cierto, a un conocido historiador contemporáneo de nombre Israel Eldad se le atribuye el siguiente dicho: estamos ahora en la etapa en que estuvo el rey David cuando liberó a Jerusalén. Desde ese tiempo hasta la construcción del templo por su hijo Salomón pasó solo una generación. Así será con nosotros. Y, claro, la expresión de este historiador halla raíces en el deseo pertinaz que tienen los judíos de volver a edificar el templo en el mismo lugar donde una vez estuvo. Todavía falta por ver, sin embargo, si tomará solo una generación para que conviertan en realidad este ideal. Para el estudiante de profecías, la construcción de un templo por los judíos no es noticia. Según las escrituras proféticas, en los días de la gran tribulación, un siniestro personaje, engendro del diablo y energizado por el abismo, aparecerá en la escena mundial. Este personaje, que no es otro sino el anticristo, penetrará ese templo y se posesionará de él, haciéndose él mismo objeto de veneración y culto. Esta abominable acción de parte del anticristo es imposible, al menos que haya un templo funcionando en días venideros. Jesucristo aludió a este hecho insólito en su sermón profético de Mateo 24. Dijo Jesús: cuando veáis en el lugar santo, o sea, el templo, la abominación desoladora de que habló el profeta Daniel, el que lee entienda, entonces los que están en Judea huyan a los montes. El profeta Daniel, 500 años antes de Cristo, vislumbró la escena a la que Jesús hizo referencia y la incluyó en su profecía de las 70 semanas. Dijo Daniel: por otra semana confirmará el pacto con muchos. A la mitad de la semana hará cesar el sacrificio y la ofrenda. Después, con la muchedumbre de las abominaciones, vendrá el desolador hasta que venga la consumación y lo que está determinado se derrame sobre el desolador. Al principio de la gran tribulación, el hombre de pecado, hijo de perdición o anticristo, hará un pacto con muchos, según dijo Daniel. Esto es, el pacto se hará con los judíos que ya habrán edificado un templo en Jerusalén. A la mitad del período ordenará la suspensión del sacrificio y de las ofrendas en el templo, y se armará la de San Quintín entre el anticristo y los judíos. Estos se rebelarán contra la imposición que se les hace de adorar a esta bestia. La ira de la bestia se descargará de manera feroz contra la nación. Será un tiempo de persecución, de sufrimientos y de dolores como nunca fue antes, ni será después. En las entregas de Néstor Pensat que siguen, esperamos continuar reflexionando sobre el templo judío y sus implicaciones proféticas. Pero ahora debemos terminar. Antes, debemos destacar el hecho de que en la economía del Nuevo Testamento, bajo la cual vivimos ahora, no se vislumbra la necesidad de un edificio o templo para la adoración del Dios del cielo. Todo lo contrario, el Nuevo Testamento indica que el cuerpo del que ha creído en Jesucristo es el templo del Espíritu Santo. Advierte además que si alguno violare ese templo, Dios destruirá al tal. Amigo nuestro, tenga cuidado con el cuerpo. San Pablo señala que cada uno dará a Dios razón de lo que hubiere hecho con el cuerpo, sea esto bueno o malo. En vista de la mayordomía del cuerpo con que se nos ha responsabilizado, es menester prestar atención. Lo primero que debemos hacer es arrepentirnos del pecado y recibir a Jesucristo por la fe. Esto traerá como consecuencia el bautismo con que el Espíritu Santo sumerge a los que creen en el Salvador. Al ingresar a nosotros, hace allí su morada el Santo Espíritu de Dios, el cual nos sirve de conducto para una verdadera y eficiente adoración del Padre Celestial.

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Esta es la hora en RRI. Son las 10 de la mañana. 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

a memorizar y meditar en la palabra de Dios con nosotros. En estos días estamos memorizando en el Evangelio según San Mateo, en el capítulo 26 y el versículo 41. Muy buen texto para hacernos recordar que debemos orar continuamente. Dice la palabra de Dios: velad y orad para que no entréis en tentación. El espíritu a la verdad está dispuesto, pero la carne es débil. El mismo Señor Jesucristo, siendo Dios hombre, permanecía orando continuamente ante su Padre. Necesitamos

0: En la carta de Santiago, capítulo 1 y versículo 18, dice: el fruto de justicia se siembra en paz para aquellos que hacen la paz.
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0: Listo al micrófono, nuestro hermano Raúl Ferrero.
2: Bueno, gracias. Contentos estamos de comenzar un nuevo programa de Semillas al Aire. Agradecidos a Dios en primer lugar que nos concede este espacio en radio y en internet para ministrar su palabra. Y también le agradecemos mucho a usted, estimado oyente, que nos acompaña una vez más. Bueno, por estos días, por varias semanas en realidad, estamos considerando el Evangelio de Juan. Vamos a ir, si Dios quiere, es nuestra intención, vamos a ir capítulo por capítulo y lo vamos a considerar en forma completa. Bueno, dejamos atrás el capítulo 5, hoy vamos a ingresar en el capítulo 6. Nos venimos desde Jerusalén. En capítulo 5 el Señor levantó a aquel enfermo del estanque de Betesda y luego disertó acerca de la vida eterna que tenemos en Él al confiar en Él. Él levanta a los muertos en delitos y pecados y nos da nueva vida. Y Él levantará a los que estén o estemos en los sepulcros en aquel día para llevarnos a la gloria eterna. Ahora bien, mis amigos, cuando vamos a ingresar a capítulo 6, han pasado varios días y nos vamos a encontrar con el Señor Jesús en Galilea. O mejor dicho, nos vamos a encontrar del otro lado del mar de Galilea, o el mar de Tiberias, o el lago de Genezaret, como algunos lo llaman. Los días habían pasado, estaba terminando el invierno o comenzaba la primavera, porque el texto que vamos a leer nos dice que estaba cerca la fiesta de la Pascua. Faltaba poquito para la Pascua, de modo que algunos estiman que ya habían comenzado las caravanas de judíos que viajaban hacia el sur. Parece que por eso, saliendo de algunas poblaciones, algunos tomaron un tiempito para estar con el Señor, de modo que se juntaron como 5.000 hombres, lo vamos a leer ahora en el capítulo 6, sin contar los niños y mujeres, y a eso debemos sumarle el inmenso dolor y desazón que les había provocado el asesinato de Juan el Bautista. Bueno, en esas circunstancias buscaron al Señor, preguntándose en sus corazones, ¿en qué habría de terminar o cómo habría de seguir este movimiento que comenzó Juan el Bautista, que siguió el Señor Jesús? Juan había sido decapitado por Herodes. ¿Y entonces qué pasaría ahora? ¿Era Jesús el Mesías? ¿Qué iba a pasar? Bueno, el Señor, entrando en capítulo 6, va a realizar dos señales milagrosas de las siete que Juan elige para armar su libro. La cuarta y la quinta en el orden del escritor. Y como cada señal trajo su impacto en la gente, bueno, estas dos traerían su impacto y después el discurso del Señor y las discusiones y las controversias. Controversias y discusiones cada vez más fuertes al avanzar los días y al avanzar los capítulos. La cuarta señal será la multiplicación del pan y los peces y será una señal para la gente y para sus discípulos. Una señal pública. La quinta señal será caminar sobre el agua del mar y calmar el mar. Será para sus discípulos en la soledad de la noche en el mar. La cuarta señal les iba a mostrar su capacidad, o mejor dicho, otra faceta de su capacidad. Y la quinta señal les iba a mostrar su control y su calma segura en medio de las dificultades y los vientos del mar. Calma y paz en las turbulencias de opiniones y discusiones que vendrían, ¿eh? Bueno, al volver de la introducción musical, por favor, si puede, acompáñeme en la lectura. Voy a leer en mi Biblia, Evangelio de Juan, capítulo 6, desde el versículo 1 hasta el versículo 21.

0: pedazo.
1: Como les decía, voy a leer allí Evangelio de Juan, capítulo 6, versículo 1. Después de esto, Jesús fue al otro lado del mar de Galilea, el de Tiberias, y le seguía gran multitud, porque veían las señales que hacían los enfermos. Entonces subió Jesús a un monte y se sentó allí con sus discípulos. Y estaba cerca la Pascua, la fiesta de los judíos. Cuando alzó Jesús los ojos y vio que había venido a él gran multitud, dijo a Felipe: ¿De dónde compraremos pan para que coman todos estos? Pero esto decía para probarle, porque él sabía lo que había de hacer. Felipe le respondió: 200 denarios de pan no bastarían para que cada uno de ellos tomase un poco. Uno de sus discípulos, Andrés, hermano de Simón Pedro, le dijo: Aquí está un muchacho que tiene 5 panes de cebada y 2 pececillos, mas ¿qué es esto para tantos? Entonces Jesús dijo: Haced recostar a la gente. Y había mucha hierba en aquel lugar, y se recostaron como en número de 5,000 varones. Y tomó Jesús aquellos panes, y habiendo dado gracias, los repartió entre los discípulos, y los discípulos entre los que estaban recostados, asimismo de los peces, cuanto querían. Y cuando se hubieron saciado, dijo a sus discípulos: Recoged los pedazos que sobraron, para que no se pierda nada. Recogieron pues y llenaron 12 cestas de pedazos que de los 5 panes de cebada sobraron a los que habían comido. Aquellos hombres entonces, viendo la señal que Jesús había hecho, dijeron: Este verdaderamente es el profeta que había de venir al mundo. Pero entendiendo Jesús que iban a venir para apoderarse de él y hacerle rey, volvió a retirarse al monte él solo. Al anochecer descendieron sus discípulos al mar y entrando en una barca, iban cruzando el mar hacia Capernaum. Estaba ya oscuro y Jesús no había venido a ellos, y se levantaba el mar con un gran viento que soplaba. Cuando habían remado como 25 o 30 estadios, vieron a Jesús que andaba sobre el mar y se acercaba a la barca y tuvieron miedo. Mas él les dijo: Yo soy, no temáis. Ellos entonces con gusto le recibieron en la barca, la cual llegó enseguida a la tierra a donde iban.

0: Bueno, mis amigos, el texto en el capítulo 6 comienza diciéndonos que cruzaron al otro lado del mar de Galilea. El Señor, viendo multitudes que comenzaron a acercarse, se sentó más bien en la ladera del monte. El monte se cita allí en el versículo 3 y también en el versículo 15, cuando termina aquella escena, el Señor sube un poco más solo para orar y los discípulos descenderán para subir a la barca y retirarse hacia el mar. ¿Sabe una cosa? Creo que era jueves por la tarde. Habiendo leído varias veces y estudiado un poco todo el capítulo, antes de ponerme a grabar estos programas, que creo que van a ser 5, considerando el capítulo 6 del Evangelio de Juan, bueno, observé que termina el capítulo con fuertes discusiones en la sinagoga y creo que eso fue sábado. Si eso fue el sábado, aquí comenzando en capítulo 6, versículo 1, creo que era jueves por la tarde. Bueno, el Señor se ubicó allí en la ladera del monte, se sentó con sus discípulos, comenzó a juntarse mucha gente allí. Comenzaba la primavera, como les dije, estaba hermoso, es hasta el día de hoy un hermoso lugar. Bueno, las horas de la tarde avanzaban y de pronto el Señor mira a Felipe y le dice: bueno, Felipe, ¿de dónde compraremos pan para que coman todos estos? Con una enorme destreza intelectual, el Señor provoca el tema. Es la primera mención de la palabra pan. El Señor sabía lo que iba a hacer y sabía lo que al día siguiente iba a predicar. Y además sabía de antemano todas las discusiones y controversias que surgirían en cuanto a este tema. Él es el que menciona el pan por primera vez aquí. Y si mal no conté, aparece 21 veces mencionada la palabra pan, por lo menos en mi Reina Valera 1960, y también deberíamos sumarle las palabras comidas, comer, beber. Será el gran tema de este capítulo 6. 5.000 hombres había en aquel lugar, y en los otros evangelios se dice que sin contar las mujeres y los niños, o sea que había miles de personas. Caía la tarde y el Señor se preocupó para que comiesen algo. Así fue que le pregunta a Felipe: ¿de dónde compraremos? Y Felipe cambia la idea y le dice, o mejor dicho, manifiesta lo que él estaba pensando, le dice: no nos va a alcanzar la plata. Le dice que ni 200 denarios alcanzaría para comprar y alimentar a todos. Un denario, según Mateo capítulo 20, era el jornal de un día. Imagine entonces, se necesitaba más de 200 jornales de un día para comprar pan y darle a toda esa gente. Juan, el escritor, nos aclara que el Señor había dicho eso para probarle, para probar a sus discípulos, a ver qué decían. Y además, nosotros entendemos claramente, para generar el tema, la temática de todo lo que había de venir, de todo lo que había de acontecer, y los discursos y controversias. Bueno, a todo esto surge Andrés, otro discípulo del Señor, que dice: bueno, acá hay un niño que tiene 5 pancitos de cebada y 2 pececitos, pero ¿qué es eso para toda esta multitud? Obviamente no alcanza para nada. Mis amigos, quiero informarles, he leído por algunos libros por allí, que los panes de cebada era el pan de los pobres, era el pan de muy baja calidad. Y los pececillos que se mencionan, la palabra griega indica que eran peces pequeños que se conservaban en sal. Peces pequeñitos y bastante sequitos. Sí, mis amigos, el pan de cebada era casi proverbialmente el más pobre y ordinario. Y los pececitos que aquel niño tenía no eran grandes o considerables. No, no, no, eran pececitos pequeños, bastante sequitos, que por esa zona se acostumbraba a conservar en sal para comerlo en diferentes oportunidades. Bueno, el texto nos dice que el Señor mandó a sus discípulos que recostasen la gente en grupos. Los otros evangelios dicen que en grupos de 50, etcétera, grupos organizados. Y queda claro, había 5.000 hombres allí. El Señor dio gracias por el pan, que consideramos que era lo más importante de esa merienda, ¿eh? Y se los dio a sus discípulos, y los discípulos comenzaron a repartirlo, y ¿saben? Comenzaron a entregar y a entregar, y había más, y había más. Me hace recordar aquel milagro del profeta Elías y la viuda, cuando el aceite no escaseaba, sino que había más y había más. Grande debe haber sido el asombro de aquellos 12 muchachos repartiendo el pan con los pececitos adentro así bien saladitos y ver que había más y más y más y alcanzaba para todos. Dice que comieron bien y sobró, a tal punto que el Señor Jesús mandó que todo lo que había sobrado lo recogieran en cestas de mimbre. El Señor mandó a recoger todo lo que había sobrado para que no se perdiera nada. Los que saben de esto nos informan que la palabra griega para cestas era la palabra kofinoi, que indicaba cestas de mimbre, muy sencillas, características de la gente pobre. Ahora recuerde los números, 5 panes de cebada, 5.000 hombres y sobraron 12 cestas. Y creo que cuando juntaron todo, cuando juntaron todas las cestas, una fue para cada uno de los apóstoles. Es como que el Señor les dejó en sus manos, a cada uno de sus discípulos, una cesta. Y creo que fue como un souvenir, un recuerdo de lo que había sucedido aquella tarde, un recuerdo de lo que Él había hecho. Sin duda, mis amigos, que luego del asombro llegó la alegría y después llegó la algarabía. Ellos comenzaron a reconocer la grandeza de lo que estaba sucediendo. Desde lo simple estaba ocurriendo algo realmente grandioso. Una señal que marcaba que el Señor era más que un hombre, un líder o un profeta como lo había sido Juan. Entonces comenzaron a pensar y a decir, ¿no será este el profeta que había de venir al mundo? Entienda que son judíos los varones que están hablando aquí y evidentemente están haciendo referencia a Deuteronomio 19, versículos 15 al 19, donde Dios le prometió a Moisés el profeta, el Mesías. En medio del entusiasmo entonces y de toda la algarabía, vinieron para hacerle rey. Creo que venían cantando hosanas y hosanas, como lo harían tiempo después allá en la lejana Jerusalén. Debe haber habido un gran entusiasmo popular, pero el Señor paró toda esa algarabía. Se retiró un poco, subió solo unos pocos metros y despidió a las multitudes. Bueno, quedaron todos impresionados. Cesó un poco la algarabía, pero no iban a olvidar lo que había sucedido. Los discípulos descendieron al mar, entraron los 12 en una barca y el texto bíblico nos dice que salieron rumbo a Capernaum. Cruzando el mar de Galilea llegarían allá a la Galilea propiamente dicha, al pueblo de Capernaum. Bueno, mis amigos, creo que la mayoría de las multitudes fueron a sus poblados, a sus pueblitos a dormir. Anochecía y los discípulos subieron a la barca, como les decía y leímos, y se dispusieron a ir hacia el occidente, hacia la puesta del sol. Como les dije, caía el anochecer, se despidieron, y en el horizonte rojizo del mar se recortaba la figura de una barca con 12 hombres con cestas de mimbres en sus manos. ¿Qué le parece? Algunos comenzaron a remar y todos seguramente iban reflexionando y se fueron y se fue poniendo oscuro. Bueno, los minutos fueron pasando y comenzaron a preocuparse porque el Señor no había venido con ellos. Comenzó a levantarse viento, a agitarse el mar. El texto nos dice que remaron unos 5 o 6 kilómetros y comenzó a enfurecerse el viento. Entonces se preocuparon mucho más y se asustaron porque de pronto vieron que el Señor Jesús venía caminando sobre el mar. Tuvieron miedo realmente, pero Él los calmó, les dijo, yo soy, no temáis. Entró en la barca, le recibieron con gusto, el mar se calmó. Yo creo que aquellos hombres con las cestitas en sus manos se deberían estar preguntando, pero ¿cómo puede? ¿Cómo pudo? Bueno, enseguida llegaron, dice el texto, llegaron allí a la orilla en Capernaum y seguramente fueron a descansar, fueron a dormir. Ahora yo me pregunto, ¿habrán podido dormir? Deben haber pensado antes de dormirse, 5.000 hombres, 5 pancitos, 2 pececitos, comimos todos. Sobró. El Señor dijo que guardásemos lo que había sobrado para que nada se perdiera. Ocurrió de veras. no fue un sueño. Aquí tenemos las cestitas, 12, con lo que sobró. Y luego caminó sobre el mar, lo calmó, ingresó en la barca. Ahora duerme acá al lado nuestro. Qué privilegio el de los apóstoles, ¿verdad? Mis amigos, cerrando el programa de hoy, quiero destacar la cuarta señal. Les mostró la capacidad inusual del Señor. Claro, Él hizo algo inusual, algo inesperado. Ellos no lo esperaban, ni se les cruzaba por la cabeza aquella tarde que el Señor les iba a dar de comer a 5.000 a partir de 5 pancitos muy humildes de cebada y 2 pececitos allí sequitos y salados. Sí, mis amigos, la cuarta señal mostró la capacidad inusual del Señor para proveer, para sorprendernos haciendo lo inesperado. Se deben haber acordado de aquella vieja historia de cómo Dios daba maná en el desierto bajo el liderazgo de Moisés, o del aceite de la viuda, como les decía recién, en la experiencia del profeta Elías, que sobró y abundó y abundó y hubo para bastante tiempo. La quinta señal les debe haber mostrado el control que Él tiene para caminar sobre el mar, para calmar el viento y la calma que irradia su presencia, la calma de estar junto a Él. Juan, el escritor de este evangelio, seleccionó 7 señales milagrosas especiales para armar su libro desde capítulo 2 al capítulo 12 inclusive. La cuarta y la quinta de esas señales hemos leído y comentado un poquito en el programa de hoy. Juan capítulo 6, versículos 1 al 21. El Señor estaba haciendo grandes cosas en la Galilea. El Señor estaba dándole grandes señales a la gente y también impactando a sus discípulos, porque por sus manos pasaron los panes y los peces que alimentaron a 5.000. En sus manos se quedaron con aquella cestita que le recordaba que no había sido un sueño, que había sido realidad. Y aquella noche le vieron caminar sobre el mar, calmar el viento, y bueno, le escucharon decir, yo soy, no temáis. Bueno, le recibieron de buen agrado, se calmó el viento, llegaron, se acostaron a dormir. El Señor no cesaba de sorprenderles, haciendo maravillas. Las multitudes se habían acercado a Él, porque bueno, Juan había muerto, habían visto muchas señales, se acercaba la Pascua, quisieron pasar con Él un tiempito, y Él les regaló una tarde inolvidable. Y a sus discípulos les regaló muchas lecciones, asombrosas vivencias que guardaron en sus recuerdos para siempre. Juan, luego de años, escribe este libro y las narra para nosotros. Querido amigo, todo esto no iba a terminar allí. Al día siguiente, el Señor iba a dar una serie de discursos en base a lo que había sucedido y con la temática del pan. Él se iba a presentar como el pan de vida. Él va a decir, y mañana lo vamos a considerar en nuestro programa radial, yo soy el pan de vida, el que cree en mí tiene vida eterna. Y en base a esas proclamaciones, bueno, iban a surgir discusiones, controversias, lo vamos a considerar avanzando capítulo 6 y en los próximos programas. Bueno, gracias por acompañarnos en el programa de hoy. Nos vamos nosotros también, pero nos vamos reflexionando acerca de la grandeza y la capacidad del Señor, su sabiduría, su inteligencia en el proceder, grandes lecciones y señales que nos dejan meditando en su persona. Él es el pan de vida, Él satisface toda nuestra existencia. Haber multiplicado el pan en aquella tarde nos demostró otra faceta de su capacidad. Haber caminado sobre el mar aquella noche nos señaló sobre su control, su calma, el control que puede ejercer de todas las circunstancias, porque vendrían momentos de turbulencias de opiniones y discusiones. Algunos se iban a enojar, pero Él tenía palabras de vida eterna y completa paz y convicciones en lo que decía, hacía e iba a hacer. Él era el enviado del Padre. Bueno, se fueron a dormir, nosotros nos despedimos hasta nuestro próximo programa, pero le invito a seguir pensando en Él, en lo que hizo, en lo que dijo. Le propongo avanzar la lectura del capítulo 6 para considerar sus discursos, sus afirmaciones a partir del día de mañana. Ah, y recuerde, este capítulo y aún todo el Evangelio de Juan fue escrito para presentar a Jesús, el Mesías, el Salvador. Y fue escrito para que creyendo tengáis vida en su nombre.
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0: Esta es la hora en RRI.
1: Son las 10 de la mañana, 30 minutos.
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4: Por supuesto, estamos viviendo en una época en la que estamos inundados de milagros por todos lados. Todo el mundo ha experimentado milagros. Hay un libro sobre milagros, hay un curso sobre milagros. Tú puedes hacer tu propio milagro. No importa mucho si crees en Jesús o en lo que creas, siempre y cuando creas en un poder superior. Se nos dice que por ahí, en cualquier lugar, podemos acceder al mundo metafísico y hacer nuestro propio milagro. Bueno, leí algo sobre milagros, sobre hechos tales como un perro fantasma que apareció de entre la niebla para guiar a una familia, sobre cómo una persona silenciosa que estaba pidiendo un aventón llevó a un médico a un autobús escolar, sobre un camionero que conducía y escuchó algo por la radio, pero no tenía radio. Más aún, así el mensaje le llegó y tuvo que ir donde una familia para ayudarla. Vivimos en una época de milagros. De hecho, todo el mundo puede ser tocado por un milagro, tocado por un ángel, no importa lo que tú creas. Los milagros en el Nuevo Testamento fueron muy diferentes a eso. Jesús sí hizo milagros, pero en primer lugar hizo milagros verificables. Casi siempre sus milagros se hicieron en presencia de otras personas que podían comprobarlo, para ver si realmente estaban sucediendo o no. A él le gustaba acercarse a personas que toda la comunidad sabía que eran paralíticas o ciegas, a sanar a esa clase de personas. Esos milagros son un poco más difíciles de hacer que algunos de los otros. En segundo lugar, Jesús siempre usaba sus milagros como un tema de enseñanza. Ellos siempre ilustraban algo más que la simple curación física, y eso sin duda es cierto en nuestra historia de hoy. Tú sabes que esta es una serie de mensajes titulada Ven y ve a Jesús, y el mensaje de hoy se llama Ven y ve sus milagros. Bueno, solamente vamos a hablar acerca de un milagro. Ese milagro se encuentra en Mateo capítulo 9 en el Nuevo Testamento. Pero antes de que lo busques en el texto, en realidad vamos a usar el relato del milagro en Marcos capítulo 2, también en el Nuevo Testamento. Se trata de la misma historia, excepto que Marcos le agrega algunos detalles que Mateo no mencionó. Sin embargo, ambos son precisos, pero en este caso Marcos lo detalla un poco más. Estamos en Marcos capítulo 2. En esa cultura, si dejabas la puerta abierta, la gente podía entrar a tu casa. Era como una alfombra de bienvenida. Detente, pasa y visítanos. Entonces tenemos que Jesús estaba en Capernaum y se encontraba en una casa. En casa. Así específicamente lo dice el texto. Y podría ser que esa era la casa de Pedro. Si alguna vez has estado en Capernaum, tal como algunos de nosotros hemos estado, tú sabes que la sinagoga está allí, y también la tradición dice que la casa de Pedro quedaba cerca. Y puede ser que sea o no la auténtica, pero podemos visualizar que eso estaba sucediendo allí. Jesús estaba en la casa. Él se encontraba en la sala de estar y la gente estaba reunida a su alrededor. Había muchas personas, de tal manera que ya no había espacio ni aún en la puerta, y la gente se aferraba a cada una de sus palabras, inclusive en la parte de afuera de la puerta. Ellos se esforzaban por escuchar. Y en medio de todo eso, sucedió algo que es realmente de lo que se trata esta historia. Y es una historia notable porque el hombre era paralítico, es decir, tenía parálisis, quizás era cuadripléjico. Una cosa sí es segura, él no podía acercarse a Jesús por sí mismo. Estaba demasiado discapacitado para hacer eso, para acercarse a Jesús. Entonces, a cuatro hombres se les ocurrió una idea, y tú te darás cuenta de qué se trató. El versículo 2 dice, y se reunieron muchos, tanto que ya no había lugar ni aún a la puerta, y él les exponía la palabra. ¿No te gustaría si hubiéramos tenido una grabadora y hubiéramos podido grabar lo que Jesús predicó? Eso sería maravilloso, aunque efectivamente tenemos algunas indicaciones de otros textos. El versículo 3 dice, y como no pudieron acercarse a él a causa de la multitud, levantaron el techo encima de donde él estaba. Y cuando habían hecho una abertura, bajaron la camilla en que yacía el paralítico. Lo que quiero que hagas es que hoy tomes tres fotos imaginarias de este incidente que describiré. Y quiero que las visualices. La primera es sobre lo que hicieron los hombres. ¿Qué hicieron los hombres? Quiero decir, en primer lugar, creo que fueron hombres que tuvieron una visión, porque sabían que querían llevar a ese hombre a Jesús, y tuvieron que descubrir la manera cómo llevar a Jesús a aquella persona que no tenían la fuerza o la capacidad de llegar a él por su propia cuenta. Entonces, ellos se dijeron a sí mismos, depende de nosotros saber cómo llevar a este hombre hasta Jesús. Ahora bien, cuando era niño leía este pasaje y visualizaba a alguien corriendo a buscar una escalera para subir al techo. Probablemente no. En aquellos días el techo era plano y había una escalera que subía al techo porque la gente hacía varias cosas allí. Quiero decir que no solo podían tomar un poco de sol, sino que podían bañarse y podían hacer algunas cosas en el techo plano de su casa. Y entonces el techo estaba allí. Y probablemente las escaleras ya estaban allí. Y pensaron para sí mismos, lo que vamos a hacer es subir las escaleras y llevar a este hombre a Jesús. Ahora, si alguien levanta el techo de tu casa, puede ser que no te sientas muy feliz con esa idea inteligente. Pero, una vez más, ubiquémonos en el contexto histórico. En aquellos días, los techos estaban hechos principalmente de arcilla y paja, que, por supuesto, se endurecían. Y luego se les colocaba madera torneada y vigas atravesadas. Y esas vigas llevaban hasta las paredes. Entonces tenías una estructura en forma de caja que era fuerte y de apoyo. Pero el techo en sí mismo, el cual estaba sobre esas vigas, era de arcilla y paja. Por lo tanto, no se necesitaba mucha imaginación para saber que realmente no fue muy difícil levantar el techo. Comenzaron a hacer una abertura a través del techo y luego tomaron a ese hombre. Y por cierto, esas vigas tenían como un metro de separación. Por lo tanto, puedes imaginar que tomaron esa camilla y de alguna manera la bajaron. Y para ese momento habían logrado llamar la atención de Jesucristo, no hay duda. Jesús estaba mirando hacia arriba y estaba viendo lo que estaba sucediendo y de alguna manera quedaron justamente ante la presencia de Jesús. Estamos hablando acerca de la visión, la creatividad y el ingenio necesarios para llevar a alguien a donde necesitaba estar, pero no podía llegar allí por su propia cuenta. Hay algo más acerca de ellos. Ellos obviamente eran compasivos. Lo que dijeron fue, si las personas no pueden llegar a Jesús por su propia cuenta, las ayudaremos. Nosotros no sabemos si se trataba de un amigo. Eso era posible. Tal vez era un completo desconocido que estaba tratando de buscar la manera cómo llegar a Jesús. Pero gracias a Dios por la compasión de ellos. David Dijkstra murió de cáncer a la edad de 54 años. Él era el suegro de nuestra hija. Cuando le detectaron cáncer, le dijeron que le quedaban entre 6 y 9 meses de vida. habló con su congregación. Se trataba de una pequeña iglesia y les dijo: «Ahora todos ustedes deben estar preguntándose cómo pueden ayudarme. Tú sabes, uno siempre se hace esa pregunta. Bueno, ¿tienes cáncer? ¿Cómo podemos ayudar?». Y esa fue su historia. A él le gustaba esta historia, en Marcos capítulo 2. Entonces dijo: «Habrá momentos en que no pueda acercarme a Jesús. Habrá momentos en que voy a estar demasiado débil para venir a Él y ustedes tendrán que cargarme. Y para llevarme, envíenme los versículos de las Escrituras que estén usando en su momento de oración en mi nombre». ¡Qué maravillosa manera de ser recordado y de buscar ayuda! Pero David vio algo más en este texto que no debemos perder. Te fijarás que el versículo 5 dice: «Viendo Jesús la fe de ellos, dijo al paralítico: Hijo, tus pecados te son perdonados». Por lo tanto, David dijo: «Cuando haya momentos en que ya no pueda creer por mí mismo, ¿creerías por mí en tu fe, en tus oraciones y en tu ayuda?». Y tuvo una muerte de sufrimiento, pero una muerte victoriosa. Y él ahora está ante la presencia de nuestro Señor, a quien amamos, y algún día estaremos con Él. Pero el asunto es que nos necesitamos los unos a los otros. Hay momentos en que ya no podemos creer por nosotros mismos. Las aguas pasan sobre nosotros. Las dificultades son muy severas. Hay momentos en que otras personas tienen que hacer por nosotros lo que nosotros no podemos hacer por nosotros mismos. Y ellos tienen que ser quienes deben acudir a Jesús en nuestro nombre, creer por nosotros y confiar por nosotros. De repente ese hombre estaba justo en su presencia. Marcos capítulo 2, en el versículo 5 nos dice: «Viendo Jesús la fe de ellos, dijo al paralítico: Hijo, tus pecados te son perdonados». ¿Te sorprende que eso haya sucedido? Verdaderamente a mí me sorprende cuando lo leo, porque me hace pensar, ¿sabes? Tal vez él no fue a pedir perdón. Él fue para ser sanado. Él era paralítico. Quiero decir, después de todo, él quería caminar de nuevo. Y Jesús dijo: «Tus pecados te son perdonados». Ahora bien, debes entender que en los tiempos del Antiguo Testamento existía la creencia de que existe una estrecha relación entre el pecado y la enfermedad. Es por eso que en el libro de Job, cuando su vida se deshizo por completo, tú sabes que sus tres amigos, amigos entre comillas, se reunieron y se mantuvieron diciéndole: «Job, ¿qué pecado has cometido? Confiésalo, Job, vamos, cuéntanoslo ahora». Y Job siguió justificándose a sí mismo y ellos se enojaron. Y para el momento, cuando todo terminó, ya no eran amigos, porque creían que si tú estabas enfermo era porque habías cometido algún pecado. Y el hecho de que soy perdonado trae alegría a mi corazón. Espero que también tengas esa misma experiencia. Dios te bendiga.
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deporte exige disciplina para estar 100% aptos para la competencia. Correr muchos kilómetros, levantar pesas, abdominales y mucho más. De la misma manera, crecer en nuestra relación con Dios exige una rigurosa disciplina espiritual. El escritor a los Hebreos dijo: "Pero el alimento sólido es para los que han alcanzado madurez, para los que por el uso tienen los sentidos ejercitados en el discernimiento del bien y del mal". También el apóstol Pablo escribió: "Ejercítate para la piedad". Para una vida espiritual próspera, es necesario establecer una vida disciplinada en el estudio de la palabra de Dios, una vida de oración y una continua obediencia de las Escrituras.

0: Esta es la hora en RRI. Son las 11 de la mañana. 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
1: Hoy es martes 7 de mayo. 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

Le animamos a memorizar y meditar en la palabra de Dios con nosotros. En estos días estamos memorizando en el Evangelio según San Mateo, en el capítulo 26 y el versículo 41. Muy buen texto para hacernos recordar que debemos orar continuamente. Dice la palabra de Dios: velad y orad para que no entréis en tentación. El espíritu a la verdad está dispuesto, pero la carne es débil. El mismo Señor Jesucristo, siendo Dios hombre, permanecía orando continuamente ante su Padre.

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1: ¿Qué es más fuerte en la vida de un adolescente? ¿Su amor por Cristo o su deseo de ser aceptados por su grupo de amigos? Carl Graustein asegura que la presión de grupo es fuerte.
2: Es algo muy real. Puede llegar a su punto más alto a los 15 años. Es el temor de lo que las demás personas piensan acerca de ellos. Cada uno de nosotros quiere caer bien, cada uno de nosotros quiere ser apreciado, pero ¿quién es la persona principal que queremos que piense favorablemente sobre nosotros? Tiene que ser el Señor, y esa debe ser la fuerza motivadora para un cristiano, y sí, eso es muy difícil para un adolescente, muy difícil.
1: Esto es Vida en Familia Hoy. Nuestro anfitrión es Dennis Rainey y yo soy Roberto Lepín. ¿Qué puede hacer usted como padre para ayudarle a su hijo a resistir la presión de grupo y a no ser influenciado por el temor al hombre? Hoy hablaremos de esto. Permanezca en sintonía. Dennis, ¿puedo contarles a nuestros oyentes sobre la apuesta?
3: ¿Ah?
1: Bueno, en realidad no es una apuesta. Sí, es una apuesta. Aposté contigo para ver cuándo te convertiste en cristiano, ¿cierto?
3: Pero apostar, no creo que pueda sacar eso como una ilustración, Roberto.
1: La razón por la que lo menciono, Dennis, es porque hemos apostado una cena con carne asada en el cielo. Entonces, si apostar no...
3: Yo hice esa apuesta.
1: Sí, Dennis, ¿lo hiciste? ¿Estuviste de acuerdo con esto? Una cena con carne asada en el cielo, porque pasaste al frente en tu iglesia a la edad de 7 años, ¿verdad?
3: Sí, así fue.
1: Pero las cosas realmente tomaron rumbo para ti espiritualmente entre tu segundo y tercer año de la universidad, ¿cierto?
3: Tomaron un mejor rumbo.
1: Claro, y podrías decir que te convertiste en cristiano cuando tenías 7 años.
3: ¿Sabes? En realidad...
1: Estás haciendo trampa con la apuesta,
3: Dennis. No. Pero si tenemos un juego de... ¿Cómo se llama? ¿Póker celestial?
1: Exactamente, póker celestial.
3: Bueno, ya lo veremos.
1: Muy bien, supongo que sí.
3: Te veré al otro lado y podremos determinarlo, pero es interesante haber crecido como cristiano en un hogar cristiano y haber hecho una profesión de fe a la edad de 7 años. Yo tenía un temor intenso del juicio y del infierno y... Así fue, en parte, cómo me predicaron el Evangelio cuando era pequeño. Entonces, caminé por el pasillo a los 7 años porque, ¿sabes una cosa, Roberto? Yo no quería terminar en ese lugar. Y algunas personas piensan, vaya, vaya, esa no es una buena motivación. Pero permítame decirle que esa es una excelente motivación. En realidad, es una excelente motivación para ir al cielo. No creo que realmente entendía mucho sobre andar con Dios hasta unos años más tarde. Y no sé cuánto de eso, Roberto, era mío y cuánto era de la iglesia a la que asistía en términos de prepararme, de darme el ejemplo, así que...
1: Y podemos registrar aquí que puede que yo esté completamente equivocado, porque es totalmente posible que...
3: Es probable así sea.
1: Que a la edad de 7 años hayas hecho una profesión genuina y luego hubo solamente un periodo muy lento de crecimiento durante algunos años, antes de que tú tomes tu rumbo. Voy a reconocer que eso una posibilidad.
3: Sin embargo, hubo un tiempo, voy a ser honesto, en que no hubo nada de crecimiento.
1: ¿Sí?
3: Y si alguien hubiera venido a buscar el fruto...
1: Estaba un poco escaso en esa época, ¿verdad?
3: No había ningún fruto en mi vida, Roberto. Yo estaba en la iglesia, iba a la iglesia, pero es una premisa interesante la que planteas aquí, porque... Hay muchas personas que crecen en familias cristianas y, de hecho, ese puede ser un estorbo para saber cuándo uno realmente se convierte en cristiano. Y tenemos un invitado con nosotros en Vida en Familia Hoy, Carl Graustein. Carl, bienvenido nuevamente a Vida en Familia Hoy.
4: Gracias por recibirme nuevamente.
3: Tú trabajas con adolescentes de secundaria y bachillerato. Eres director de una escuela cristiana. Todavía no eres padre de adolescentes, ¿verdad?
4: Todavía.
3: Tienes 3 hijos, pero todos tienen menos de 6 años. Pero tienes más de 15 años de experiencia trabajando con jóvenes. Este tema del que Roberto y yo estamos hablando es un problema real, ¿no es así?
4: Por supuesto, Dennis. Y podemos pasar mucho tiempo pensando, bueno, ¿será esa persona cristiana? ¿O cuándo se hizo cristiana? ¿Fue cuando tenía 7 años o cuando tenía 25? La realidad es que no debemos poner nuestra confianza en una profesión de fe hecha en la infancia. Debemos mirar la evidencia en este momento. Si usted creció en un hogar cristiano o no, la realidad es que ahora mismo, ¿cómo puede medir dónde está su corazón? ¿Tiene un amor genuino para el Señor? ¿Tiene una fe genuina que da frutos genuinos ahora? Y es fácil para un padre poner la confianza en, pero mi hijo sí hizo su profesión de fe cuando tenía 5 o 6 años. Pero si usted ve la evidencia en este momento, si hay muy poca o ninguna, y sin embargo hay confianza en esa profesión de fe, debemos tener mucho cuidado de no hacerlo. De la misma manera, no debemos pasar cada día de nuestra vida diciendo siempre, oh, me pregunto si soy cristiano, me pregunto si soy cristiano. Es posible tener una genuina seguridad de la salvación. Eso es lo que escribió el apóstol Juan en su primera epístola para inspirar al lector a que tuviera seguridad de su salvación. Es algo que todo cristiano genuino debe tener.
3: Carl, solo quería reforzar algo que dijiste. Y por lo que pasamos muy rápido, como padres, no queremos darles a nuestros hijos, mientras van creciendo, una falsa seguridad de que son cristianos porque pasaron al frente cuando tenían 7 u 8 años o porque hicieron una oración con mamá o papá después de hacer una lectura.
5: De Jonás y la ballena.
3: Exactamente. Y en esa oración le pidieron a Jesús que entre en su corazón. Pero me gusta cómo lo dijiste, porque el verdadero problema no es lo que pasó en los años anteriores. El problema es qué pasa hoy, quién es su Señor, amo y Salvador. Y si usted no vive como predica, es como un hombre de negocios con el que almorcé el otro día. Él llegó y dijo, ah, ¿sabe? Estoy realmente cansado de referirme a la gente como cristianos cuando no actúan como cristianos. Él añadió, me gustaría saber quién es un verdadero cristiano. ¿Qué es eso? ¿Cómo se supone que deben actuar? Y saben, él estaba molesto porque había sido engañado varias veces por personas que se presentaron como empresarios cristianos o dijeron, soy un padre cristiano, y luego no demostraron ningún fruto. No había indicio en sus vidas de que Dios tuviera alguna parte y que se sometían a él, que eran obedientes a lo que la Biblia dice.
5: Bueno, una de las cosas que un cristiano debe hacer y ser, y que no debe hacer, es que no debemos amar al mundo ni las cosas que están en el mundo. Y tú dices que es ese uno de los desafíos que enfrentan los adolescentes hoy en día. Quizá una de las pruebas de diagnóstico que los padres y adolescentes pueden usar en sí mismos para ver si en realidad son cristianos, es hacer la pregunta, ¿amo al mundo más de lo que amo a Dios?
4: Definitivamente, Roberto. La Biblia deja muy en claro que usted no puede amar al mundo y amar a Dios. Ambas cosas van en direcciones opuestas, y la esencia del cristianismo es quién es el Señor de su vida, o a quien adora, a quien ama. Esa es una excelente medida, el hacer que un joven examine sus afectos. ¿Cómo le gusta invertir el tiempo? ¿En internet, en Facebook, en las redes sociales? ¿Es en su reproductor de música, al bajar los temas más recientes y tener 500 canciones diferentes en su reproductor de MP3? La seducción del mundo está justo ahí. Puede ser una de las mayores diferencias para una persona hoy, comparada con la vida de sus padres adultos. ¿Y en qué mundo tan diferente crecen nuestros hijos hoy en día, verdad?
3: Te lo aseguro. Y recuerdo cómo criamos a nuestros hijos, por ejemplo, a nuestras hijas, en el asunto del vestido. Uh-huh. Ahora, nosotros estábamos criando hijas que ya habían hecho su profesión de fe en Cristo, que estaban siguiendo a Cristo, que se alistaban para ir a la iglesia. En más de una ocasión tuve que pedirle a alguna de mis hijas que fuera a cambiarse de ropa. O antes de la escuela, no vas a ir vestida así a la escuela. Ahora, ¿cómo podemos ayudarles a los padres a entender qué es el amor por el mundo y solo una tentación a ser como el mundo?
4: Buena pregunta, Denis. Cuando uno hace esta pregunta, está llegando al nivel fundamental de afectos y deseos, y quizá incluso podría usar una palabra como ídolo que un joven pueda tener. ¿Qué es lo que le encanta hacer? ¿Qué es lo que ocupa su pensamiento? y un amor por el mundo, según lo que veo en mis estudiantes, sería un amor por las mismas metas que tiene el mundo. Puede ser la popularidad, porque lo que es popular ante los ojos del mundo es muy diferente de lo que es popular ante los ojos del Señor.
3: Exactamente, Carl. Y me gustaría desafiarte a que respondas a esta pregunta, porque los adolescentes están preocupados con la presión del grupo.
4: Oh, sí, definitivamente.
3: Y con agradar a sus amigos. Me refiero a que es parte del ADN de ser adolescente, incluso de aquellos que están tratando de seguir a Cristo.
4: Por supuesto, y la Biblia dice que el temor del Señor es el comienzo de la sabiduría, pero lo que acabas de describir, Dennis, es el temor del hombre, pero es muy real. Puede que llegue a su máximo nivel a los 15 años, sin embargo, el temor del hombre es algo que les impulsa. Incluso podemos ver a muchos adultos que son afectados por el temor de lo que las otras personas piensan de ellos. Cada uno de nosotros quiere caer bien, cada uno de nosotros quiere ser apreciado, pero ¿quién es la persona principal que queremos que nos diga bien hecho y que piense favorablemente sobre nosotros? Tiene que ser el Señor, y esa debe ser la fuerza motivadora para las decisiones de un cristiano, y sí, eso es muy difícil para un adolescente, muy difícil para un adolescente.
5: Y así llegamos una vez más al final de esta entrega de Vida en Familia Hoy. Gracias, Dennis, y también gracias a Carl. Y a usted que nos está escuchando, le invitamos nuevamente a sintonizarnos aquí en Vida en Familia Hoy. Estuvimos junto a usted, Vicente Vieira como Dennis Rainey, Jimmy Prado como Carl Graunstein y quien les habla, Duval Rueda, interpretando a Roberto Lepín.

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Saludos queridos amigos, hermanos en Cristo. Hoy es jueves 7 de mayo. Saludos de mi parte para usted y para toda su familia. Espero que la palabra de Dios haga un impacto tremendo en cada corazón. Sobre todo si usted aún no está seguro de ir a la presencia de Dios, le urge considerar el Evangelio de nuestro Señor Jesucristo. Considéralo. Dios nos ha revelado en su palabra que solo Jesús es el camino, la verdad y la vida. Quiero agradecer a muchos amigos y hermanos en Cristo que

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0: Esta es la hora en RRI.
1: Son las 11 de la mañana, 30 minutos.
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2: La Biblia es clara. Honra a tus padres. La planificadora financiera Jan Thompson afirma que hay un aspecto práctico en este mandamiento bíblico.
3: ¿Tienes alguna preocupación sobre el cuidado de tus padres envejecientes? Porque eso es una pieza muy importante en tu plan de ser obediente al Señor.
2: 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Hoy, 7 de mayo de 2026. Tomar sabias decisiones financieras traerá paz a tu vida y tus relaciones. Y no solo eso, más importante aún, Dios será más glorificado. Jan Thompson nos ha estado ayudando a aprender cómo hacer esto de manera más efectiva. Hoy ella continúa conversando con Nancy. Comencemos con algunas preguntas de la audiencia, iniciando con Holly Elif.
4: Hablo con muchas mujeres que son como algunas de las que mencionaste, que tienen dificultad para comunicarse al hablar de las finanzas. Hay muchas mujeres que tienen un corazón dispuesto a servir al Señor, que están casadas con hombres que no tienen el mismo corazón, o que se sientan y hablan sobre aquello para lo cual está destinado el dinero, pero luego él no se somete al plan o gasta el dinero neciamente. Hace unos días hablé con una mujer cuyo esposo es un alcohólico, y cuando su esposo bebe, no le importa en lo que gasta el dinero. ¿Qué le puedes decir a esas mujeres para darles esperanza? También hay consejeros diciéndoles a estas mujeres, tienes que apartar el dinero para mantenerte, necesitas protegerte a ti y a tus hijos. Así que, ¿cómo encuentras un balance bíblico para esa mujer que tiene un corazón para obedecer a Dios, pero que literalmente no sabe qué hacer en ese tipo de situaciones?
3: Este es un escenario real, y esos son casos que tomo uno por uno, básicamente. Hay veces que siento que he sido más una consejera matrimonial que un asesor financiero, porque hay algunas dinámicas interesantes que suceden cuando vemos eso. Me aseguro que un consejero matrimonial esté involucrado en ese proceso, y he trabajado junto con consejeros matrimoniales en el aspecto de las finanzas que van de la mano de dinámicas difíciles dentro del matrimonio. No me opongo bajo ciertas circunstancias a implementar medidas legales para proteger a una o a la otra persona, si verdaderamente hay pecado de abuso en el hogar. Pero soy muy cuidadosa para asegurarme que hemos explorado todos los caminos con el consejero cristiano, con el pastor, con la iglesia, y usado todo tipo de consejo. En la multitud de consejeros hay sabiduría y hay seguridad, así que nunca recomendaría divórciense. Trabajemos en el problema, pero, mientras tanto, protejamos lo que podamos. Eso es lo que podemos controlar y lo que siento ante el Señor que es apropiado controlar. Hagamos eso mientras trabajamos a través del otro problema y luego confiando en el Señor en las cosas que no podemos controlar. Una vez más, en ese círculo de control y círculo de preocupación, necesitamos estar trabajando y tomar las medidas apropiadas de lo que no podemos controlar y de lo que sí podemos. Siempre que seamos obedientes y honremos al Señor, creo en su poder de protección. El corazón del Rey está en las manos de Dios y a todo lo que quiere lo inclina. A veces Dios no cambia una situación hasta que esta situación nos cambie a nosotros. Estamos interesadas en los resultados. Dios está más bien interesado en el proceso. Así que Él no va a perder ninguna parte del proceso. Es ahí, en el mientras tanto, donde debemos dar gracias, trabajando en sus principios bíblicos y no solo tratar de salir de ahí, sino tomar su mano y aprender de allí.
5: Tenemos una hija en la universidad. Tenemos que tener un presupuesto para ella. Hemos jugado con la idea de ella gastar dinero que se gana en el verano para gastar en la universidad. ¿Nos comentarías acerca de esto? Y la otra pregunta tiene que ver con metas a largo plazo y ahorrar para la universidad. Ese es mi problema de seguridad.
3: Déjame responderte esa primero. No creo que tengas que sacrificar tu independencia financiera a largo plazo para usar ese dinero para pagar la universidad. Si hay un interés en esa área, prefiero verte ahorrar y planear algunas maneras para que ese hijo tome préstamos estudiantiles o lo que sea. De otra forma, vas a terminar viviendo con ellos. Veo que eso sucede cuando los padres los han puesto en las mejores universidades, pero no han hecho nada para prepararlos para su futuro y ahora están muy limitados en sus decisiones. El tiempo es una tremenda herramienta y es ahí donde el dinero trabaja para ti en vez de tú trabajar por el dinero. Mientras más pronto comiences esta meta de ahorros, el dinero tendrá la oportunidad de trabajar y combinarse. Dios se encargará de la universidad. También considero que los hijos deben involucrarse en pagar la universidad, ya sea por medio del trabajo, de becas y, si es necesario, tomar préstamos estudiantiles. Así ellos se adueñan de su licenciatura. He visto familias que han financiado la universidad completamente y los hijos resultan ser muy responsables. De hecho, han venido a casa demandándole a sus padres que ellos tienen el derecho de vivir sin pagar renta porque después de todo son sus hijos. Algo estuvo mal en algún punto del camino. Ese hijo no tomó posesión de su responsabilidad como adulto. Hicimos la misma cosa que hemos hecho siempre y ambos de nuestros hijos fueron a la universidad. Apartamos una cierta cantidad que sabíamos que iban a suplir sus necesidades y financiamos eso. Gastamos aproximadamente 7 años para llevar a los hijos a la universidad. Acabamos de pagar la última matrícula de nuestro último hijo. No puedo creer este hecho.
4: ¡Felicidades!
3: Bueno, al pasar esos años, ellos tienen montos ascendentes que nosotros vamos a apoyar en sus estilos de vidas particulares. Pero una vez más, eso fue un plan de gasto. De ese dinero que les dimos, el diezmo fue el primer monto que le dimos. Tenían responsabilidades ante Dios y luego responsabilidades para manejar. Tenían lo suficiente para pagar sus libros, su renta y una cantidad modesta para la comida y algunos gastos para el vehículo. Pero su trabajo iba a ser pagar cualquier cosa que traspasara esto. Pienso de alguna forma en llevarlos a la etapa en donde ellos sean totalmente dependientes a volverse independientes. La universidad llega y comienzas a dar riendas sueltas, ante lo cual ellos son totalmente independientes. Es un proceso. No sucede de un día para otro, sino que es gradualmente lo que asimilan y que también les va. Cuando nuestros hijos entraron en la secundaria, inmediatamente sacamos tarjetas de crédito, porque creo mucho en el poder de usar los créditos sabiamente. Les dije la primera vez que fallaron. Por cierto, esas facturas llegaban a la casa, así que supe exactamente qué sucedía con esas tarjetas. Pero la primera vez que no pagaron ese balance completamente, ellos perdieron privilegios. Quise enseñarles, bajo nuestro techo, que si tuvieran algunos errores, nosotros íbamos a estar allí para ayudar a superarlos. Porque tan pronto cuando entran a la universidad, lo primero que hacen cuando se inscriben en sus clases es que las compañías de tarjetas de créditos están listas para registrarlos y darle una tarjeta. Los estudiantes universitarios se están graduando con una gran cantidad de montos, no solo de las deudas de los préstamos estudiantiles, sino también las deudas de tarjetas de créditos. Nadie pensaría que las pizzas y los refrescos en la noche y estudiar para exámenes finales y todo aquello que se carga a la tarjeta de crédito están ahí para atormentarlos tan pronto cuando salgan de la universidad. Ninguno piensa que estará pagando por esa pizza por 30 años, pagando solamente el balance mínimo.
4: Así es. ¿Y cómo animas a la gente a pensar sobre qué le dejarán a sus hijos? Sé que no es la misma respuesta para todo el mundo, pero ¿cuál es el proceso en el que crees que deberíamos dirigir a las personas para pensar en los testamentos y en la próxima generación?
3: Bien, creo que ese es el asunto. Y de nuevo, si hablas de una familia rica que no crea una ética de trabajo, los hijos saben que la herencia viene, Por lo tanto, es como la pareja con la que he estado trabajando que decían que sus hijos no pagarían renta porque después de todo se iría a su herencia y eso no tenía sentido. Pienso, hay algo mal con la dinámica aquí, si esto es un derecho. De nuevo, esto comienza muy temprano al tú modelar estas prioridades financieras, asegurándote de que entiendes que todos los recursos que tienes son en última instancia para los propósitos del reino. Ese dinero es una herramienta, no es una posesión para ser consumida y luego envolver a tus hijos en esas decisiones de gastos. En nuestro plan de lo que vamos a hacer con nuestras propiedades, hemos explicado cómo nuestros hijos deberán manejar nuestros recursos y los tipos de organizaciones a dónde deberán darlos y cómo darlos para que esas organizaciones sepan que heredarán estos recursos. Pero no es para que nuestros hijos lo consuman. Es para seguir con este legado. Una vez más, ¿qué tan bien ellos van a hacer esto? Realmente no lo sé.
4: También sé que mientras vives,
3: si vemos que su estilo de vida y su carácter y las decisiones que están haciendo no van en acorde con los valores que les hemos enseñado e intentamos transmitirles, entonces no vamos a titubear en retroceder y en rehacer esos planes de sucesión. También tenemos la convicción de que si Dios te da recursos adicionales, mucho más allá de los compromisos que Él puso en tu corazón para hacer, esos recursos son tuyos para disfrutarlos, no solo para acumularlos, para usarlos después. Queremos disfrutar esas experiencias con nuestros hijos, no solo dejarles todo esto para cuando nos hayamos ido. Parte de eso viene de identificar en tu vida qué tanto es suficiente y saber cuándo es suficiente. ¿Y a dónde puedes ir en esta etapa significativa y hacer algo verdaderamente importante para el trabajo del reino, para bendecir y unir a tu familia, para crear recuerdos que puedan traspasarlos a sus hijos también?
4: En tu plan de sucesión y diferentes asuntos, no escuché que dijeras nada sobre ayudar en el cuidado de los padres. Sé que me estoy enfrentando con eso y muchos de mis amigos se están enfrentando a eso también. Y estoy pensando en qué consejos tienes con respecto a las finanzas.
3: Bueno, este es un testimonio viviente, porque la madre de mi esposo ha vivido con nosotros por 20 años en nuestra casa. Solo puedo decir cosas maravillosas sobre mi suegra. Su madre ha sido una enorme bendición en nuestro hogar. El padre de Tom fue un pastor quien abría iglesias en California. Ellos abrían una iglesia y la hacían funcionar y luego él trasladaba a su familia y abría otra iglesia. Él era un plantador de iglesias. Creo que lo que más hizo en su vida en un año fue $8,000 criando a sus 5 hijos. Así que había una gran ignorancia con respecto a este tema. Su madre me dio permiso de compartir estas historias porque ella no quiere que esto pase otra vez. La filosofía fue que papá se iba a encargar del ministerio y que Dios proveería para su familia. Consecuentemente, él no estaba muy envuelto. La solución para los problemas financieros era tomar dinero prestado y usar tarjetas de crédito. Esta es la forma en la que Tom fue criado y la razón por la cual él vino a la relación con dinámicas tan diferentes. Pero eso también significa que no hubo preparación para independencia financiera. Cuando su padre murió, no habían ingresos. Todo lo que ella tenía era el seguro social para vivir. Verdaderamente creo en la escritura que dice: honra a tu padre y a tu madre para que te vaya bien. Recuerdo el día en que Nancy se mudó a nuestra casa y yo le dije: mamá, tú eres probablemente la mejor póliza de seguro que he comprado, porque Dios dice que si te honro, y eso es un verdadero privilegio el tenerte en nuestra casa, nos irá bien. Ella ha resultado ser la mayor bendición en mi vida. Ella es una guerrera en la oración, una mujer piadosa. Ella es cuidadosa al mantenerse fuera de nuestras vidas, de no aconsejar. Pero probablemente ella es la única niñera que mis hijos conocieron, porque si no estábamos, Nancy estaba ahí para cuidar a los niños. Ella es una verdadera abuela. Así que comprendo esta dinámica de los padres. No todos tienen esta situación tan maravillosa que yo tuve con una mujer tan piadosa. He escuchado las historias de terror y las he visto en la vida de mis clientes y solo puedo volver a este principio. Honra a tu padre y a tu madre. Cuantificamos con mis clientes en mi oficina cómo se ve el honrar. Es algo muy individual porque depende de la dinámica y de los recursos y de lo que haces. Nosotros construimos 2 hogares. Ella vivía en nuestro patio trasero en una caravana en los primeros años. Y luego Dios proveyó milagrosamente. Nunca nos imaginamos que seríamos propietarios de una casa basada en los recursos que teníamos. Pero nuevamente, en la economía de Dios, eso verdaderamente no importa. Él nos dio nuestra primera casa. Nosotros construimos un apartamento para ella en la casa. Un tiempo después, la tía de Tom, la hermana de Nancy, era soltera y no quería seguir viviendo sola y preguntó, ¿puedo venir a vivir con ustedes? Así que pensamos seguir construyendo alas a esta casa para toda nuestra familia extendida. Luego construimos nuestra segunda.

segunda casa y construimos un apartamento separado con dos habitaciones. De nuevo, la economía de Dios no tiene sentido, pero cuando honras a tu padre y a tu madre, te va bien. Él nos ha dado más de lo que me hubiese imaginado como una consejera financiera. ¿Cómo llegué a esta situación? No soy lo suficientemente buena planeando hacer esto, pero conozco a aquel

0: principio de honrar. Y como ese principio se ve en tu vida, busca consejo de un asesor o de un pastor y asegúrate que estés honrándolo independientemente de la personalidad. Estás honrando a la persona y a la posición.
1: Y parte de honrarlos entonces puede significar que parte de tu plan financiero es proveer para ellos si no tuvieran un plan financiero.
0: Exactamente. Una de las primeras cosas que pregunto a mis clientes en la oficina es, ¿tienes alguna preocupación sobre el cuidado de tus padres envejecientes? Porque eso es una pieza muy importante en tu plan de ser obediente al Señor. Es un poco abrumador cuando tomas estos conceptos y los miras todos e intentas descubrir por dónde comienzo. Encuentra al que razona en tu corazón. El Espíritu Santo toca un área particular y en todos esa área es un poco diferente. No tengo una manera específica de construir un plan financiero para un cliente. Miramos todas las necesidades y luego determinamos dónde podemos hacer el mayor impacto y luego hacerlo lo más fácil posible para trabajar en esto. Nosotros nos enfrentamos con un asunto a la vez. Y usualmente es el asunto que está más cerca de nuestro corazón el que está creando el mayor conflicto. Luego comenzamos a tomar todas estas áreas una a la vez hasta que eventualmente hacemos todo lo que podemos en el proceso de planear.
1: Jan, quiero preguntar porque así como tú, Tom y yo hemos estado hablando, compartiste algunas cosas que fueron muy desafiantes y alentadoras para mí acerca de tu corazón dadivoso. Temprano en su matrimonio ustedes decidieron diezmar, pero aun cuando esto era cuando sus ingresos eran muy reducidos, ustedes sintieron que el 10% era lo menos por donde debían comenzar. ¿Podrías compartir algunos de los logros que el Señor les ha dado en relación a dar? Creo que eso sería un reto para muchas de nuestras oyentes.
0: Bueno, cuando miro el dar y enseñar todo el concepto de dar, el énfasis no es la cantidad o el porcentaje, es el corazón. A Dios no le interesa cuánto demos, Él está interesado en nuestro corazón. Así que muy temprano entendimos que el diezmo es típicamente el 10%. Dios nos ha dado a los dos el corazón para dar y queremos ir más allá de eso. Así que acordamos al principio de nuestro matrimonio en preparar una cantidad apropiada para poder responder ante el Señor. Cada año nuestra meta es que mientras repasamos nuestro presupuesto, nos aseguramos de que el monto haya incrementado, independientemente de los ingresos. Ha habido algunos años en el que nuestros ingresos han aumentado y otros en los que han disminuido. Pero si ponemos en nuestro corazón el hacer algo significativo, y nuevamente digo, no es la cantidad de dinero, sino por el impacto eterno, entonces queremos tratar, confiar en Él, creerle a Él por las cosas que no podíamos resolver, siempre y cuando no hayamos estado violando ningún otro principio hasta el punto donde logremos la meta. Aún me parece un poco imposible donde podamos dar el 90% y vivir solo con el 10%. ¿Llegamos allí? No. ¿Es la cantidad del porcentaje significativo? No lo es. Es lo que el Señor ha puesto en nuestro corazón y continuamos evaluando cada año nuestro plan de gasto bajo la luz de esto nos permite seguir adelante y avanzar donde diariamente estemos haciendo algo que perdure por la eternidad.
1: Y déjame decir que esto no pasará durante la noche. No te metiste en problemas durante la noche y estoy segura de que Jan puede dar fe de esto en su práctica. No se puede de la noche a la mañana sacar a las personas que llevan varios años viviendo con malos hábitos.
0: No lo haces, no es así. Pero lo cierto es que sales más rápido si comienzas a diezmar. He visto cómo vez tras vez esto sucede, donde Dios desafía la lógica del plan financiero reinando en las otras áreas.
1: Así que no te abrumes sobre cómo te irá en este asunto. Da el siguiente paso.
0: Así es, así es.
1: Toma ventaja de algunos de estos recursos, algunos de los principios que has aprendido de Jan, y no solo comprometiéndote a vivirlo tú misma, sino a enseñarlo a tus hijos y a los demás. Hay personas a tu alrededor que están en esclavitud, en depresión, en ansiedad, miedo, conflictos matrimoniales y problemas porque no están pensando bíblicamente acerca del dinero. ¿Por qué Jesús habló tanto sobre el dinero? Porque Él sabía el problema que termina siendo. porque expone nuestro corazón y muestra lo que verdaderamente amamos.

0: muestra dónde está nuestro verdadero valor, lo que valoramos. Mi padre solía decirnos, y estoy segura que no provenía de él, si quieres saber dónde está el corazón de alguien, lo que verdaderamente ama, busca su chequera y mira su calendario. Y no es cierto eso. Eso demuestra lo que está en nuestros corazones. Así que queremos agradar, complacer al Señor, queremos honrarlo, pero también queremos reflejar su gloria y representarlo bien, diciendo, este es el mundo de mi Padre y todo vendrá a estar sujeto a él. Y lo demostramos de la manera en que usamos esos recursos financieros para su gloria. Jan, muchas gracias por vivir tu misión y por dejar que Dios te enseñe sus caminos y por transmitirlos no solo a tus hijos, sino a mujeres y a parejas y otras como nosotras que deseamos glorificar a Dios en este sentido. Estamos muy agradecidas. Y mi oración es que lo que Dios te enseñe sea multiplicado muchas veces, una y otra vez, y que tu legado no solo sea lo que tú y Tom han hecho personalmente para el reino de Dios o lo que le pasen a sus hijos, sino también a las muchas personas que tú habrás impactado a pensar en cómo glorificar a Dios en toda esta área.
1: Así es, Nancy. Entonces, habrá valido el esfuerzo de cada momento de inversión y es allí donde verdaderamente queremos que Dios nos retorne múltiples veces en su habilidad para trabajar en el reino. Hay mucho dinero que se está transfiriendo a la próxima generación para financiar la gran comisión. Así que mi meta es hacer lo que sea que el Señor me permita hacer para ser parte de la influencia y ayudar a personas a adueñarse de este concepto y ser parte del financiamiento de la gran comisión.
0: Jan, ¿podrías orar por las mujeres que están escuchándonos y pedirle al Señor que nos muestre a todas cómo vivir estos principios y cómo traer gloria a Él en esta área?
1: Oh Señor, muéstranos tus caminos y enséñanos tu verdad. Podemos sentirnos tentadas, abrumarnos cuando comenzamos con esta área de entendimiento bíblico de la administración y de nuestra responsabilidad hacia ti de responder por todo lo que nos has confiado en nuestras vidas. Pero oro que traigas claridad, que tú toques esa área de cada corazón que está escuchando y pongas pasión y el deseo de obedecerte para traer honor y gloria a ti, para estar dispuestas a hacer cosas difíciles, a poner límites a nuestra vida para evidenciar el fruto del Espíritu en el área donde sabes que hay gran tentación y debilidad en nosotros, particularmente en el Oriente. Te agradezco por la oportunidad de compartir tan solo un poco para alcanzar a las personas con la pasión que has puesto en mi corazón, para entender tu palabra en esta área y para hacer algo al respecto. Finalmente, Señor, oro para que todo el mundo tenga el deseo de moverse desde la supervivencia hacia el éxito, hasta el punto en que estemos viviendo significativamente, preparándonos para dejar un legado a aquellos a quienes conozcamos, en última instancia, mostrándole tus propósitos para el trabajo en tu reino. Te amamos y es un gran privilegio ser una pequeña parte de esto. Te agradecemos por tu palabra, por tu provisión, por el hecho de que seas la fuente y el suplidor de todas nuestras necesidades. Y encomendamos a ti hoy este tiempo, en el nombre de Jesús. Amén.
0: Amén.
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0: Esta es la hora en RRI. Son las 12 del mediodía. 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
1: Queridos amigos, hermanos en Cristo, saludos cordiales. Hoy jueves 7 de mayo, bienvenidos a este tiempo de Avanzando en RRI. Saludos, Pastor Stanley.
2: Saludos, Pastor, en el nombre del Señor. ¿Cómo creen que Dios es, especialmente cuando usted ha pecado? ¿Es su concepto de Dios que él está mirando y ansiosamente esperando que alguien peca para castigarle? ¿Para bajar con su mano y poner su dedo encima de la persona y boom, le aplasta? ¿Busca a personas que han hecho mal para hacerles pagar por su pecado? Realmente Dios es el opuesto. Busca a la persona, a personas, a quienes puede perdonar. Está dispuesto y ansioso para quitar y borrar nuestras maldades. Es su naturaleza. Tanto que él es conocido como el Dios perdonador. Salmo 99, versículo 8. Jehová Dios nuestro, tú les respondías. Les fuiste un Dios perdonador. Isaías 43, versículo 25. Yo soy el que borro tus rebeliones por amor de mí mismo. Y no me acordaré de tus pecados. Dios no se acuerda de sus pecados. Ha olvidado sus pecados, dice Miqueas. No porque no tiene buena memoria. No, sino él decide no recordar. Isaías 44, versículo 2, 22. Yo deshice como una nube tus rebeliones y como niebla tus pecados. Jeremías 31, 34. No me acordaré más de su pecado. Hebreos 10, versículo 17, y nunca más me acordaré de sus pecados y transgresiones. Miqueas 7, 18, ¿qué Dios como tú que perdona la maldad y olvida el pecado del remanente de su heredad? No retuvo para siempre su enojo porque se deleita en misericordia, se deleita en perdonar. Su misericordia es para siempre. Es Dios misericordioso, es Dios perdonador. Le gusta, le encanta, se deleita en perdonar. Ese es el Dios que nosotros tenemos. Meditación en la palabra de un Dios perdonador.
1: Muchas gracias, Pastor, por esta meditación. Esta verdad en las Escrituras. Y cuando vemos este cuadro, esta imagen de Dios, nos maravilla y nos hace estar agradecidos, alabar su nombre, porque perdona por decisión, perdona porque así es Él, porque así también lo planeó antes de la fundación del mundo.
2: Dios perdonador, perdonador. Me maravilla cuántas veces dice él, subrayando en la palabra de Dios, vez tras vez, como un megáfono está gritando, soy misericordioso. Su misericordia es para siempre.
1: Amén, amén. Bueno, Pastor, damos gracias a Dios por esta gran verdad y aquí lo transmitimos, lo compartimos en RRI todos los días. Ayer y los días anteriores también hemos estado comentando sobre la necesidad en Sullana y damos gracias a Dios, Pastor, porque algunos oyentes de RRI se han manifestado enviando ofrendas para lo que estamos haciendo en la planta de RRI en Sullana. Ya hemos iniciado los trabajos, hoy van a continuar desde muy temprano. Esperamos que mañana se termine, luego vamos a esperar que seque todo el trabajo de albañilería y nuevamente ya prepararnos para arreglar la cabina radial y continuar con los preparativos para volver a transmitir.
2: Bien, pastor, rapidito, se ha respondido, se ha hecho el vaciado, ya está hecho, y estamos esperando que se seque.
1: Correcto, estamos avanzando, todavía no se ha terminado, pero quizá mañana se termina, pero estamos avanzando muy bien.
2: Bien, bien. Y ahí en Sullana hace calor, entonces ya se seca más rápido en esa zona. Bueno, gracias a Dios que el vaciado ya se hizo. Gracias, hermanos, que han ofrendado para reponer lo que ya se quitó de los que necesitan escuchar el mensaje, los que han robado.
1: Sí, ellos necesitan el perdón del Señor y oremos por la vida espiritual de ellos, por su necesidad de que reconozcan su condición de pecado y vengan a Cristo. Pero bueno, seguimos ahí avanzando en RRI a pesar de los hechos que no son tan agradables, pero Dios permite ello para que sigamos creciendo.
2: Bien, pastor, me imagino que hay todavía gastos para cubrir, que las ofrendas que han llegado no cubren todo, ¿no?
1: Sí, correcto, correcto. Sí, ha sido, pero hemos recibido ofrendas ayer, no ha cubierto todo, pero gracias a Dios por ese amor que muchos hermanos en Cristo tienen para la obra de Dios, para la palabra de Dios, y oramos que el Señor siga proveyendo.
2: Si usted desea ofrendar para así avanzar y reponer la estación en Sullana, hacerlo operativo de nuevo, entonces le animamos a considerar una ofrenda para la estación en Sullana.
1: Correcto. Muy bien, gracias por acompañarnos en este tiempo de Avanzando en RRI. Siga conectado con la palabra de Dios durante este día jueves.
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Le animamos a memorizar y meditar en la palabra de Dios con nosotros. En estos días estamos memorizando en el Evangelio según San Mateo, en el capítulo 26 y el versículo 41. Muy buen texto para hacernos recordar que debemos orar continuamente. Dice la palabra de Dios: velad y orad para que no entréis en tentación. El espíritu a la verdad está dispuesto, pero la carne es débil. El mismo Señor Jesucristo, siendo Dios hombre, permanecía orando continuamente ante su Padre.

0: Del Ministerio de las Perseveradoras, Maritza Edmiston nos trae una perla preciosa.
1: Saludos, amada amiga. Soy Maritza. Permítame preguntarle, ¿existen las suegritas piadosas? Sí, quien fue mi suegrita, Aileen, era el tipo de madre que entendía muy bien Mateo 19:5. El hombre dejará padre y madre y se unirá a su mujer y los dos serán una sola carne. Comprendía que bíblicamente, cuando sus hijos se casaban, sus nueras y yernos tomaban el segundo lugar en la vida de sus hijos después del Señor su Salvador, no ella. Sabía que en el orden divinamente delimitado, los cónyuges son uno ante el Altísimo. Que las Escrituras enseñan que la persona más importante sobre la tierra para el esposo es su mujer y para la esposa su marido, no la suegra. Aileen discernía que los parientes políticos deben conservar cierta distancia y respeto para con la nueva unión conyugal y no interferir en sus asuntos a menos que lo pidan. En el hogar de sus hijos, nunca abrió su boca a menos que se le solicitara consejo. Nunca hacía un comentario negativo ni de sus yernos, ni de sus nueras, ni de sus hogares. Ella ya escuchó estas palabras: buen siervo y fiel, sobre poco has sido fiel, sobre mucho te pondré. Entra en el gozo de tu Señor.

0: bien, muy bien. Ahora podremos continuar nuestro viaje hacia el Arca de Noé. ¿Dónde están Sabio, Prudente y Chispín?
1: ¡Aquí estamos! ¡Ya llegamos!
2: ¿Vieron las luces? Eran millones y millones de hermosos destellos de luz.
1: Era la cosa más hermosa que yo haya visto en toda mi vida.
2: De alguna forma, esa hermosa masa de destellos de luz representaba la gloria de Dios.
0: Yo creo que Prudente tiene toda la razón. Muy bien pudo ser la gloria de Dios.
3: ¿La gloria de Dios es energía?
0: En cierta medida, así es. Tal vez no sea como nosotros conocemos la energía, pero una cosa sí sé. De él emana la luz verdadera.
3: Abuelo Gusano, usted una vez nos habló de algo parecido. Cuando esta persona estuvo delante de la presencia de Dios, su rostro resplandeció.
4: Sí, me recuerdo. Doña Abeja se refiere a Moisés.
3: Sí, eso mismo, Moisés.
1: ¿Moisés? ¿De qué Moisés están hablando?
2: Ay, Sabio, pero ¿no te acuerdas de lo que el abuelo nos enseñó?
0: Calma. A lo que Doña Abeja se refiere es el momento cuando Moisés bajó del monte Sinaí con los 10 mandamientos. Su rostro resplandecía por haber estado en la misma presencia de Dios.
1: ¡Guau! ¿Le resplandecía mucho, abuelo?
2: Pero, Sabio, ¿qué preguntas son esas?
1: Es que quiero saber cuán intenso era su resplandor.
0: Querido Sabio, era tanto el resplandor que salía de su rostro que se tuvo que poner un velo para evitar que la gente se asustara.
3: Abuelo Gusano, el radar está marcando que estamos en el momento preciso del tiempo para llegar al Arca de Noé.
0: Bueno, es tiempo de prepararnos para entrar en el tiempo y visitar el Arca de Noé.
3: ¡Ay, cuidado! ¡En el medio!
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0: Esta es la hora en RRI.
1: Son las 16 horas, 29 minutos.
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0: usted un discípulo auténtico o un creyente utilitario? Bienvenido y bienvenida al Instituto Bíblico del Aire. Estamos recorriendo todo el Evangelio de Juan y hemos llegado al capítulo 6 de este libro. Juan nos dice cómo Jesús desafió a sus seguidores a que lo siguieran, no por lo que Él les daba, sino por lo que Él es. Ese reto nos llega a nosotros hoy, que somos invitados a ser discípulos verdaderos de Jesucristo. Preste mucha atención y abra su corazón a lo que Dios quiere decirle por medio de este pasaje. A continuación, Alberto Valle nos presenta el estudio de hoy.
1: Es un gran privilegio contar con su sintonía, apreciado amigo y amiga. Si estuvo con nosotros en el estudio anterior, recordará que estuvimos analizando la respuesta de los apóstoles al Señor en Juan capítulo 6, donde Él les dijo, ¿acaso ustedes también se quieren ir? Recordamos que Pedro le contestó, Señor, ¿a quién iremos? Él no respondió, ¿a qué iremos o qué creeremos si no creemos lo que tú nos has llamado a creer? El apóstol Pablo dijo, yo sé en quién he creído y estoy persuadido de que es fiel para guardar mi depósito hasta aquel día. El gran asunto aquí no es la teología. Pablo no dijo, yo sé lo que creo. Es eso lo que enfatizamos el día de hoy, pero Pablo tenía una relación con el Cristo vivo y resucitado. Por eso dijo, yo sé en quién he creído. Alguien dijo, yo creo que Él es, mientras otros creen que Él fue. Y aunque ellos no estén siquiera seguros de lo que Él hizo, yo sé que Él todavía hace. Creemos en un Cristo que es hoy, no solamente en el Cristo histórico. Por causa de la resurrección, creemos en el Cristo que vive hoy y creemos en el Cristo que obra hoy. Por eso podemos decir como Pedro y Pablo dijeron, ¿a quién iremos? Y yo sé en quién he creído. Pedro dice en este capítulo 6 de Juan, y nosotros hemos creído que tú eres el Cristo, el Hijo del Dios viviente. Hay una secuela de este evangelio y quizás podemos retomarla luego que finalicemos estos estudios del Evangelio de Juan. La secuencia es la pequeña epístola de Primera de Juan. Alguien preguntó si Epístola era la esposa del apóstol Pablo. Suena como un nombre de mujer, pero no lo es. Una epístola es una carta. Cuando hacemos referencia a la epístola de Pablo a los romanos, estamos hablando de una carta que el apóstol Pablo le escribió a los creyentes de Roma. Lo mismo cuando hablamos de Primera de Pedro, Primera de Juan o Segunda de Juan. Nos estamos refiriendo a cartas. Cuando Juan escribe, él siempre nos dice el propósito de su carta, como vimos en los primeros estudios de este evangelio. Él nos dice al final del capítulo 20, los últimos dos versos, el por qué escribe este evangelio. Estas se han escrito para que creáis que Jesús es el Cristo, el Hijo del Dios viviente, y para que creyendo tengáis vida en su nombre. Cuando él escribió la continuación de este evangelio, le escribió a personas que quizás ya habían leído este evangelio. Como resultado de haber leído este evangelio, ellos habían creído. Así que les dice en el capítulo 5 de Primera de Juan, pero estas se han escrito a ustedes que creen para que sepan que tienen la vida eterna y para que crean. Es lo que llamamos seguridad. ¿Cómo sabe usted que sabe? Ese es el punto. Ese es el tema. Esa es la gran enseñanza de esta epístola de Primera de Juan. Alguien dijo, si un hombre no sabe y no sabe que no sabe, es un necio. Hay que evitarlo. Si un hombre no sabe y sabe que no sabe, es un niño. Hay que enseñarlo. Si un hombre sabe, pero no sabe que sabe, está dormido. Hay que despertarlo. Pero si un hombre sabe y sabe que sabe, es un líder. Hay que seguirlo. En la epístola de Primera de Juan, el objetivo parece ser que todos podamos saber y que sepamos que sabemos. Pedro dijo, creí, por tanto conocí. Pedro anteriormente había hecho el compromiso de venir y ver. Él vino y vio dónde vivía Jesús y viajó con él y vivió con él. Así que él estaba convencido. Él creyó y se convenció, pero eso no significa que él lo entendiera todo. ¿De dónde sacamos la idea de que tenemos que entenderlo todo para entonces creer? Si lo entendiéramos todo, eliminaríamos la necesidad de tener fe. Debemos dar gracias a Dios por las cosas que no entendemos de Él. En un sentido, debemos acercarnos a Dios con temor. Hay cosas en Dios que no nos han sido reveladas. Si usted le dice a alguien que lo ama, porque es como un libro leído para usted, porque usted lo conoce como la palma de su mano, ¿cree usted que esa persona se sentiría halagada? Puedo decirle, de mi propio testimonio, que amo a mi esposa no porque entiendo todos y cada uno de los aspectos de ella. Hay tantas cosas que los esposos no entendemos de nuestras esposas y viceversa. Hay muchas cosas que las esposas no entienden de sus maridos. Eso no solo lo sé yo sobre mi esposa. El Señor lo sabe también. Y Él sabe que ella no entiende muchas cosas acerca de mi persona. Pero el mandato de amarnos no está basado en que lleguemos al punto de saberlo y entenderlo todo sobre una persona. Y de la misma manera, una relación de fe no está basada sobre el hecho de que entendamos todas las cosas. En la enseñanza del pan de vida, tenemos mucho más que la declaración de que Cristo es el pan de vida. Tenemos un enfoque de qué es la fe. Este sería uno de los énfasis más sobresalientes del pasaje. ¿Qué es la fe? Fíjese en estos discípulos que son, como dijimos en un estudio anterior, creyentes utilitarios. Siguen a Jesús porque ven señales. Ellos ven y entonces creen. Y Jesús les dice que no. Eso no es verdaderamente creer. De hecho, muchas veces usted ve y no cree. Usted piensa que cree, pero en verdad está creyendo porque ve señales. Es lo que Cristo les dice en este capítulo. Ustedes creen porque ven. Ustedes creen porque se llenaron la barriga. En el día de hoy llamaríamos a esos creyentes, creyentes estomacales. No importa quién les llene la barriga, ellos creen por el estómago. Si los seguidores de Jesús les dan, creen en ellos. Si los ateos les dan, creen en ellos. Este enfoque de Juan nos explica lo que no es verdaderamente la fe. Hablábamos de creyentes utilitarios que creen por lo que Jesús va a hacer por ellos. Un ejemplo de un creyente no utilitario que creyó de la misma manera que Pedro lo hizo, mostrándonos lo que es la fe verdadera, fue Francisco de Asís. Francisco era un hombre virtuoso. El día de su ordenación debía predicar un sermón y para la ocasión toda la iglesia estaba llena, lista para escuchar lo que Francisco diría. Cuando llegó su oportunidad, le dijo a todos los presentes, «El Señor no me llamó a predicar, sino a hacer. Vamos a orar». Y entonces Francisco hizo esta oración maravillosa. «Señor, hazme instrumento de tu paz. Que donde haya odio, siembre yo allí el amor. Donde haya injuria, siembre perdón. Donde haya duda, fe. Donde haya desesperación, esperanza. Donde haya oscuridad, lleve yo la luz. Donde haya tristeza, lleve alegría. Oh divino maestro, dame que no busque yo ser consolado, sino consolar. Que no busque ser entendido, sino entender, que no busque ser amado, sino amar, porque es dando que recibimos, es perdonando que somos perdonados, y es muriendo que nacemos a la vida eterna. Podríamos decir que esa oración expresa lo que verdaderamente es la fe. No se trata de utilizar a Jesús, no se trata de seguirlo por todo lo que nos puede dar o hacer por nosotros. Francisco fue de las personas que le dijo a Jesús, «Señor, ¿qué quieres que yo haga?». Mientras usted escudriña este pasaje, pregúntese, ¿quién es Jesús? Bien, en los 71 versículos del capítulo 6, Él es el pan vivo. Él es el pan vivo que descendió del cielo. Él es quien ha venido no a hacer su propia voluntad, sino la del Padre Celestial, quien lo envió. Él es quien tiene palabras de vida eterna. Hay muchas respuestas maravillosas a la pregunta, ¿quién es Jesús? En el capítulo 6. Y como dijimos, el énfasis del capítulo es darnos respuesta a la pregunta, ¿qué es la fe? La fe no es creer por la razón de que usted ha visto. La fe no es creer porque usted comió hoy, sencillamente porque alguien está llenándole el plato de comida. La fe es creer que su fe le guiará a ver, y la fe es venir a Él porque el Padre le está llevando a Cristo. Y porque el Padre le está llevando a Jesús, por esa sencilla razón es por la que usted cree y entonces sabe, aun cuando usted no entienda. La fe es todas estas cosas que nos muestra este capítulo. ¿Y qué es la vida? La vida es como saciar su hambre. ¿Puede usted pensar en algo más gratificante que beber un vaso de agua fría y cristalina cuando usted está sediento? ¿Qué puede ser mejor que aliviar su sed? ¿O puede haber algo mejor que comer su plato favorito y saciar su hambre cuando usted está realmente hambriento, cuando está a punto de desmayarse por el hambre? Eso es la vida de acuerdo a este capítulo 6. Solo en la dimensión espiritual, en lo más profundo de nuestros corazones, la vida es saber que el hambre del centro de nuestro corazón, el hambre de lo más profundo de nuestra alma, ha sido satisfecha para siempre, y que la sed de su vida, esa sed que todas las fuentes de agua del mundo no pueden saciar, queda saciada para siempre. Eso es realmente la vida aquí, en este capítulo 6 del Evangelio de Juan. En nuestro próximo estudio, comenzaremos a estudiar el capítulo 7. Le invito a que lo lea y trate de encontrar respuestas a las preguntas que ya hemos contestado en este y los anteriores capítulos de este Evangelio. De acuerdo al capítulo 7, ¿quién es Jesús? ¿Qué es la fe? ¿Y qué es la vida?
0: Hasta aquí la enseñanza de hoy en el Instituto Bíblico del Aire. 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
1: Mi hermana casada, le hago unas preguntas. ¿Cómo le va en cuanto a su relación con su esposo? ¿Da gracias a Dios por él? Cuando él le irrita y frustra, ¿arde su corazón adentro? ¿Está hirviendo su corazón como el agua en una olla? ¿Anda frustrada, irritada? Y se nota en su espíritu, se nota más en sus palabras, y se nota aún más en sus acciones, en sus decisiones. ¿Da la contra a su esposo? ¿Resiste su liderazgo o le sigue? ¿Procura apoyarle en sus decisiones? Oh, hermana, eso es de suma importancia, porque se trata no solo de su relación con su esposo, sino su relación con su Señor.

Esta es la hora en RRI. Son las 17 horas. 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

a memorizar y meditar en la palabra de Dios con nosotros. En estos días estamos memorizando en el Evangelio según San Mateo, en el capítulo 26 y el versículo 41. Muy buen texto para hacernos recordar que debemos orar continuamente. Dice la palabra de Dios: velad y orad para que no entréis en tentación. El espíritu a la verdad está dispuesto, pero la carne es débil. El mismo Señor Jesucristo, siendo Dios hombre, permanecía orando continuamente ante su Padre. Necesitamos

0: De regreso a Génesis.
1: Si los animales fueron creados como vegetarianos en el principio, ¿cómo es que algunos empezaron a comer carne? A esto, el científico y autor Dr. Juan Morris responde: es difícil saberlo bien. Hay muchos ejemplos de animales carnívoros que pueden comer plantas. Por ejemplo, en los zoológicos durante la Segunda Guerra Mundial, les daban a los leones plantas para comer. Estos las comieron para no morir de hambre en aquellas circunstancias extremas. También hay muchos ejemplos de animales normalmente vegetarianos que comen carne, tales como los pollos. Ellos comen cualquier cosa. En el principio, Dios diseñó a todos los animales para ser vegetarianos. No obstante, después de la maldición, las cosas cambiaron, tal que ciertos animales empezaron a adquirir un gusto por la carne. Evidentemente, sus sistemas digestivos eran capaces de manejar las dos cosas. No sabemos todos los detalles, pero sí sabemos que esto ocurrió, porque la Biblia nos lo dice allá en Génesis. Nosotros esperamos que usted esté informado y sea bendecido por los programas de Regreso a Génesis. 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Yo soy Luis Enrique Sánchez para el Instituto para la Investigación de la Creación.

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1: Momentos de la creación. Hola, soy Milton de los Santos. Aun si usted no ha visto la película El Marciano, usted sabe que tomaría varios meses para que una nave espacial de la Tierra llegue al planeta rojo. Aunque si la NASA tiene algo que decir al respecto, ese viaje algún día podría hacerse en tan solo unos pocos días. La doctora Philip Lubin, profesora de física en la Universidad de California en Santa Bárbara, sugiere el uso de una tecnología denominada propulsión fotónica. Ella piensa que podría reducir el tiempo de viaje desde la Tierra a Marte en tan solo 3 días, en una nave espacial que pese 220 libras. Si usted es como yo, probablemente esté pensando que esto es el tipo de cosa que usted esperaría encontrar en películas de ciencia ficción. Pero los científicos de la NASA están muy serios sobre la propulsión directa para la exploración interestelar o exploración profunda. Según un artículo en el Universe Today, la propulsión de energía directa difiere de la tecnología de cohetes de manera fundamental. El sistema de propulsión se queda en casa y la nave no tiene ningún combustible o propulsor. En su lugar, la nave llevará un sistema de reflectores que se golpea con un flujo de fotones dirigidos, impulsando a la nave hacia adelante. El artículo continúa y dice, y si esto no es lo suficientemente tentador, el sistema también se puede utilizar para detectar otras civilizaciones tecnológicas. Pero por supuesto, ¿acaso no ha sido una de las principales misiones de la NASA durante muchos años hasta ahora? La NASA quiere encontrar otras civilizaciones para demostrar que la Tierra no es el único planeta que Dios creó para que exista, aunque ahora sea ciencia ficción. 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
1: Apocalipsis capítulo 5, versículo 12, hablando del Señor Jesús, llamándole el Cordero, dice: El Cordero fue inmolado, es digno de tomar el poder, las riquezas, la sabiduría, la fortaleza, la honra, la gloria y la alabanza. Lo repite en el siguiente versículo 13. Al Cordero sea la alabanza, la honra, la gloria y el poder por los siglos de los siglos. Es decir, nos va a tomar toda la eternidad para brindar a Jesús toda la honra, la gloria, la alabanza que a Él merece. Toda la eternidad. Hermano, cuán maravilloso es nuestro Señor. Es digno y merece todo esto.

0: Esta es la hora en RRI.
1: Son las 17 horas, 29 minutos.
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0: En la cultura de hoy, ¿cómo deben las mujeres definir su papel, sus relaciones, en el lugar de trabajo y en la casa? Después de todo, las expectativas son tan altas. Las mujeres deben ser brillantes, hermosas y también productivas, de acuerdo a nuestra sociedad. Y bien, hoy, en Visión para Vivir, el pastor Carlos Azazueta nos invita a observar el capítulo 31 del libro de Proverbios para descubrir la definición bíblica de la grandeza. Y es aquí donde encontramos que el diseño de Dios para las mujeres es muy distinta a la que la cultura de hoy nos enseña. Escuchemos la conclusión de La mujer que teme al Señor.
1: La segunda característica de una mujer que teme al Señor son unos labios refrenados y una lengua controlada. Proverbios 10:11 dice: manantial de vida es la boca del justo, pero violencia cubrirá la boca de los impíos. El odio despierta rencillas, pero el amor cubrirá todas las faltas. En los labios del prudente se halla sabiduría, mas la vara es para las espaldas del falto de cordura. Los sabios guardan la sabiduría, mas la boca del necio es calamidad cercana. Ahora el versículo 18. El que encubre el odio es de labios mentirosos, y el que propaga calumnia es necio. En las muchas palabras no falta pecado, mas el que refrena sus labios es prudente. Plata escogida es la lengua del justo, mas el corazón de los impíos es como nada. Finalmente, versículo 31, la boca del justo producirá sabiduría. ¿Puede usted ver el uso de la lengua? Su conducta al hablar, al comunicarse con otros, demuestra una sabiduría que fluye de sus labios, y los labios se refrenan cuando hay sabiduría. El versículo 32 dice: los labios del justo saben hablar lo que agrada, mas la boca de los impíos habla perversidades. El discernimiento reemplaza el parloteo. Cuando usted habla, hay profundidad en vez de superficialidad, y simplemente palabras llenando el aire. Sea usted una mujer de labios refrenados, de palabras conservadoras, de manera que cuando usted hable, valga la pena escucharla. La sabiduría refrena los labios y controla la lengua. El libro de Proverbios habla mucho en cuanto a eso. Proverbios 12:18 dice: hay hombres cuyas palabras son como golpes de espada, mas la lengua de los sabios es medicina. No todos los proverbios que hablan en cuanto a la lengua son negativos. Piense en la sanidad que Dios le ha traído a usted a través de las palabras de otra mujer en un momento apropiado en su vida. Note cómo dice Proverbios 25, versículo 11. Manzana de oro con figuras de plata es la palabra dicha como conviene. El decir la palabra correcta en el momento correcto es como medicina a la vida. Pídele a Dios que le dé sabiduría para discernir el tiempo en el que usted debe dar un consejo y utilizar su lengua, no solo para decir lo correcto, sino para decir lo correcto en el momento correcto. El valor de usted será mucho más que el de las piedras preciosas si usted es una persona así. Usted no tendrá precio, será difícil de hallar, no lo olvide. También deseo hablarles a las mujeres solteras que están de alguna manera en alguna relación de noviazgo. Algunas de ustedes que están en busca de un esposo, algunas que están disfrutando de un noviazgo, y quizá otras de ustedes que no tienen planes de casarse todavía, pero mantienen ese noviazgo. Esta es una oportunidad de poner esto en práctica. No se debe tener un noviazgo simplemente para impresionar a la otra persona, pero al pasar del tiempo y estando usted al lado de ese hombre o de ese joven con el cual usted está disfrutando de la vida, pídele a Dios que controle sus labios y su lengua, de manera que lo que usted diga sea de ayuda para él, sea de beneficio durante ese tiempo que pasen juntos, en vez de simplemente hablar por hablar. Si usted hace eso, usted será una persona diferente. Usted será difícil de hallar, tal como las piedras preciosas. Veamos ahora Proverbios 15:28. El corazón del justo piensa para responder. Si usted se pregunta cómo debe responder ante una situación, usted debe pensar antes de hablar. Mas la boca de los impíos, dice este versículo, derrama malas cosas. Debe prestar más atención a las pausas, tanto como a las palabras mismas. Mira, al aconsejar a una persona o simplemente hacer preguntas, yo presto atención en cuán rápidas son las respuestas de estas personas. Me encanta ver cómo una persona piensa en la pregunta primero y luego da una respuesta. Sea usted una mujer que piensa primero y luego responde. Eso es de gran ayuda a todos. Piense primero, piense en cómo va a responder. Veamos un proverbio más, Proverbios 21, versículo 23. El que guarda su boca y su lengua, su alma guarda de angustias. Amén por esto, ¿verdad? Yo nunca me siento mal por las cosas que no he dicho. Me doy cuenta de que cuando guardo mi lengua, con frecuencia, el silencio es mi mejor compañero. La sabiduría ayudará a refrenar los labios. Recuerde usted que la fuerza más destructiva en la iglesia hoy en día no es la herejía doctrinal, no es la apatía a la evangelización o las misiones, no es ni siquiera la inmoralidad. La fuerza más destructiva en la iglesia en nuestros tiempos es una lengua fuera de control. Entonces tenemos primero un odio hacia el mal. En segundo, labios refrenados y una lengua controlada. En tercer lugar, y esto es muy necesario, estabilidad emocional. Note lo que dice Proverbios 14, versículo 26. Me gusta la forma en cómo comienza este pasaje porque se parece un poco a lo que hemos estado hablando de Proverbios 31. Dice, en el temor de Jehová está la fuerte confianza y esperanzas tendrán sus hijos. En otras palabras, en el temor del Señor habrá una estabilidad que siente. Se liberarán las emociones. En la medida que aumentan su reverencia hacia el Señor, mujeres, es maravilloso ver cómo el Espíritu Santo viene en su ayuda y calma su espíritu. En la medida en que crecen en reverencia hacia su Dios, en esa medida ustedes tendrán estabilidad emocional. Note el versículo 27. El temor de Jehová es manantial de vida para apartarse de los lazos de la muerte. Cuando pienso en la estabilidad emocional, pienso en este versículo. Yo pienso en una persona que tiene recursos inagotables. Pienso en una persona que tiene algo que ofrecer. Había un profesor en el seminario hace años que desafiaba a sus jóvenes estudiantes de teología en las clases, diciéndoles lo siguiente: jóvenes, mantengan detrás del mostrador más de lo que tienen a la vista. Me gusta este pensamiento. Si usted ha mostrado todo lo que tiene y ya no le queda nada de reserva, usted tiene pocos recursos. Tenga muchos recursos a su disponibilidad, pero que nunca muestra a nadie. Y créame, las personas lo notarán. Este versículo dice que la persona que teme al Señor llega a ser un manantial de vida, llegará a ser una persona que tiene recursos. Ve ahora el versículo 33. En el corazón del prudente reposa la sabiduría. En contraste con esto, vemos Proverbios 5:6. El capítulo 5 se refiere a la mujer extraña o a la mujer adúltera, la mujer que vive una vida fácil. En contraste, el versículo 6 dice, sus caminos son inestimables, no los conocerás si no consideras el camino de vida. Esta es una persona de altas y bajas, caliente y fría, que entra y sale, que sube y baja. Es una persona que no tiene control de su vida. El versículo dice que ella no considera el camino de vida. Yo veo allí una falta de profundidad. También veo inseguridad. El doctor James Dobson dijo en su libro titulado Lo que las esposas desean que los maridos sepan sobre las mujeres. En este libro encontramos un capítulo bajo el siguiente título, La subestimación. Déjeme leerles un párrafo de este capítulo. El doctor Dobson dice, aunque nos parezca increíble, la subestimación propia fue señalada como el problema más grave que afecta a las mujeres que respondieron la encuesta. Más del 50% de las mismas la colocaron en el primer lugar de la lista y casi 80% la señaló entre los primeros 5 lugares. Este resultado coincide totalmente con mis propias investigaciones y expectativas al respecto. La subestimación propia, el complejo de inferioridad y la falta de confianza en sí mismas, incluso en mujeres saludables y felizmente casadas, están arraigadas en lo más profundo de la personalidad. Con mucha frecuencia, después de 5 minutos transcurridos durante una sesión de consulta con un especialista, estos problemas hacen su aparición. Sentimiento de inutilidad en todas las esferas, subvaloración de las potencialidades personales, son todo un estilo de vida, o mejor aún, un constante estado de desesperación para millones de mujeres en Norteamérica. Pero, ¿cuál es el significado de la depresión? ¿De dónde surge esta arraigada sensación de inadaptación? Quizá yo pueda expresar los conflictos y ansiedades que bullen en una mente insegura. En una tranquila tarde, una mujer se halla sola en su casa y comienza a sentir pensamientos de angustia, sin motivo aparente. ¿Por qué no suena el teléfono casi nunca?, piensa. ¿Es que yo soy incapaz de hacer nuevas amistades y sobre todo de alguna que valga la pena? Necesito tanto a una persona con quien desahogar mis penas porque con mi marido no hay modo. Pero ¿dónde se encuentra esa persona? Como puede ver, esta mujer piensa que si los demás la conocieran verdaderamente, la estimarían. Pero se siente aterrada cuando cree que ha hecho el papel de tonta delante de sus amistades o en su propia casa. Es muy desdichada al imaginarse que otras personas poseen más talento y habilidades que ella. Se contempla a sí misma como una mujer sin atractivos, sin personalidad y totalmente incapaz de hacer algo bien hecho. Y sospecha que ha fracasado en todas las esferas de la vida y en el matrimonio. Está constantemente insatisfecha de sí misma y le encantaría ser otra persona. Sabias palabras del Dr. Dobson, ¿verdad? Si sigo leyendo esto, voy a quedar tan deprimido que no voy a poder terminar este mensaje. Esto es lo que ocurre cuando la persona se hunde en su propio mundo y así el pantano de la falta de confianza en sí misma echa raíz. Este versículo nos dice que cuando una mujer teme al Señor, posee una creciente estabilidad emocional. Este es un ministerio de mucho beneficio y le sugiero que el temor al Señor debe ser la mejor actividad que usted pueda realizar. Lo más profundo que sea su reverencia al Señor, más estable será usted emocionalmente. Y créame, las personas a su alrededor necesitan tanto de esto. Muy bien, hablamos acerca de un odio hacia el mal, labios refrenados y una lengua controlada, estabilidad emocional. Ahora veamos el cuarto, un oído que escucha y un espíritu enseñable. Cuando usted llega a ser una mujer que teme al Señor, eso crece. Usted llega a estar lista para escuchar, está lista para aceptar las amonestaciones de Dios. Usted es sensible a lo que Dios le está diciendo. Cuando abre la palabra de Dios, usted tiene deseos de estudiarla con profundidad para poder derivar de allí las riquezas, como sacar oro de una mina. Proverbios 15:31 dice, el oído que escucha las amonestaciones de la vida entre los sabios morará. El que tiene en poco la disciplina menosprecia su alma, mas el que escucha la corrección tiene entendimiento. El temor de Jehová es enseñanza de sabiduría, y a la honra precede la humildad. Usted tendrá humildad de corazón, a diferencia de muchas de las mujeres de hoy en día. Usted tendrá un espíritu que se refrena cuando se trata de recibir enseñanza. Hay un espíritu que dice, me he sometido por largo tiempo ya, ahora voy a tomar las riendas. Bueno, Dios dice que cuando hay un espíritu de temor al Señor, la instrucción es recibida fácilmente, o como por ahí se dice, tener un espíritu enseñable. En contraste con esto vemos Proverbios 18:1. Dice, su deseo busca al que se desvía y se entremeten en todo negocio. No toma placer el necio en la inteligencia, sino en que su corazón se descubra. Proverbios 21:11 nos dice, cuando el escarnecedor es castigado, el simple se hace sabio, y cuando se le amonesta al sabio, aprende ciencia. Es un gran placer el enseñar a aquellos que son sabios. Ellos aman la verdad. Permíteme añadir algo más aquí. Si usted tiene hijas en su hogar y tiene esa tarea emocionante de ayudarlas a ser mujeres de Dios, observe cuidadosamente el espíritu de ellas. Usted debe tratar más con las actitudes de sus hijas que con sus acciones, porque las actitudes de ellas determinarán todo su futuro. Cuando la actitud es correcta, las acciones le siguen. Y toma tiempo cultivar eso. Veamos un versículo más en Proverbios 23, versículo 17. Ya hemos visto el odio hacia lo malo, el refreno al hablar y la estabilidad emocional. Tener un espíritu enseñable, un oído que escucha, una disponibilidad de aprender y cambiar. Ahora veamos lo que dice Proverbios 23, 17. Aquí se nos habla en cuanto a la quinta cosa, y esta es tener un corazón libre de envidia. Usted se siente bien siendo usted misma. Usted está libre de envidia. Escucha el versículo. No tenga tu corazón envidia de los pecadores. Antes, persevera en el temor de Jehová todo el tiempo, porque ciertamente hay fin y tu esperanza no será cortada. Oye, hijo mío, y sé sabio, endereza tu corazón el camino. Y para terminar, Proverbios 24:1. No tengas envidia de los hombres malos, ni desees estar con ellos, porque su corazón piensa en robar, e iniquidad hablan sus labios. Usted, por su parte, está edificando una casa basada en la sabiduría, estableciéndola en base de entendimiento. Está llenando los cuartos de conocimiento y de riquezas preciosas y agradables. Muy bien. Lo que le he compartido puede ser tomado de dos formas. Puede ser una fuente de equilibrio, de manera que sea mejor para su esposo el vivir con usted. O usted podría llegar a ser una mujer fanática y rígida y tan determinada a su estilo de vida que sea difícil aún estar cerca de usted. Lo más experimentada que sea usted en su andar espiritual con el Señor, lo más fácil que debería ser el vivir con usted. Yo le desafío a que haga de esto no una lista legalista y estructurada, sino que usted pida al Espíritu de Dios que lo haga parte de su estilo de vida, de manera que cambie efectivamente en esas áreas que necesitan ser cambiadas. Para que usted deje de compararse con otras mujeres, esa envidia que con frecuencia acompaña al mundo de las mujeres. Usted va a pensar antes de hablar. Usted va a confiar en el Señor para darle estabilidad en lo profundo, para darle el control propio que usted emocionalmente está necesitando, para darle una mente de discernimiento, para que pueda ver lo malo aun cuando eso esté encubierto. Y si usted todavía tiene hijos en el hogar, entonces usted podrá ayudarles a ellos a que puedan ver esto también. Usted será parte de la solución. No se convertirá en el problema. Proverbios 31:25 concluye de esta manera. Fuerza y honor son su vestidura, y se ríe de lo porvenir. Creo que lo que toda mujer desea es que la fuerza y el honor sean su vestidura. Deseo referirme ahora al concluir este mensaje a una columna redactada por una escritora humorista norteamericana, porque pienso que lo que ella dice aquí en esta columna resume perfectamente lo que estamos hablando aquí en este mensaje. La columna se titula Si tuviera que vivir mi vida de nuevo. Escucha lo que dice. Alguien me preguntó el otro día si yo tuviera la oportunidad de vivir mi vida de nuevo, si yo cambiaría algo. Mi respuesta inicial fue no, pero después lo pensé y cambié de opinión. Si yo tuviera que vivir mi vida de nuevo, me depilaría menos y escucharía más. En vez de desear que pasara rápido los 9 meses de embarazo y quejarme de las manchas en mi piel y la hinchazón de mis pies, yo disfrutaría cada minuto y me daría cuenta que la maravilla creciendo dentro de mí es mi única oportunidad en la vida de ayudar a Dios a llevar a cabo un milagro. Nunca insistiría en que las ventanas del carro permanecieran subidas con el calor del verano, porque me acabo de arreglar el pelo. Yo invitaría a comer a mi casa a amigos, aun si la alfombra está manchada y el sofá esté cambiando de color. Comería palomitas de maíz en la sala formal y me preocuparía menos por las cenizas al prender una chimenea. Tomaría más tiempo para escuchar a mi abuelo hablar de su juventud. Utilizaría la vela en forma de rosa antes de que se derrita por sí misma guardada en el garaje. Me sentaría en el pasto frente a la casa sin preocuparme por las manchas amarillas que salen por allí. Lloraría y reiría menos mirando la televisión y más observando la vida. Compartiría más de las responsabilidades de mi esposo, por las cuales no le doy las gracias en forma apropiada. Comería menos queso de dieta y más helado. Nunca compraría algo simplemente porque es práctico. Cuando mi hijo me bese impulsivamente, nunca le diría, más tarde, ahora vete a lavar las manos para que comamos. Diría, más te quiero, más lo siento, escucharía más, pero más que todo, si tuviera otra oportunidad de comenzar mi vida, le sacaría provecho a cada minuto. Miraría realmente las cosas, probaría las cosas, viviría aprovechando todo al máximo y nunca desaprovecharía ni un minuto de tiempo hasta que ya no quedara más.
0: Con la invitación a abrazar de manera honesta lo que Dios dice acerca de las mujeres, terminamos este mensaje que el pastor Carlos A. Zazueta ha presentado bajo el título La mujer que teme al Señor. En unos minutos escucharemos una vez más al pastor Carlos. ¿Sabe usted que las decisiones que tomaron las mujeres de la Biblia no son tan distintas de las decisiones que cada mujer actual vive hoy en día? 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Y ahora, para concluir el mensaje, damos una vez más el micrófono al pastor Carlos.
1: Estimada dama, gracias por escucharme. Le confieso que me siento más cómodo hablándole a los hombres, pero cuando tengo la oportunidad de hablarle a las mujeres, realmente debo confiar en la ayuda de Dios para saber qué decirles. Simplemente he escuchado lo que Él dice en su palabra y solamente he tratado de ser su portavoz hacia usted que me escucha. Me gustaría que me acompañara en esta oración para que juntos habláramos al Señor y le pidiéramos que le ayudara a usted, así como espero que me ayude a mí a seguir tratando estas cualidades que hemos observado en el libro de Proverbios. Si puede, incline su rostro y ore junto conmigo al Padre. Padre, en tu palabra hemos escuchado grandes desafíos para todos, particularmente para las mujeres que son creyentes. Por favor, haznos sensibles a esas ocasiones en la experiencia personal en la cual sentimos que Satanás, el enemigo de nuestras almas, pone un estrado y se siente como soberano y señor de nuestras vidas y comienza a persuadirnos a tomar malas decisiones. Señor, ayuda a las mujeres que me están escuchando a estar muy al pendiente en cuanto a sus familias, a ser sensibles a las necesidades de cada miembro y a poder ayudarles a obtener más conocimiento de lo que es bueno y lo que es malo y aprender a hacer buenas elecciones. Oramos para que selles sus labios. Muchas mujeres y hombres también tienen problemas con la lengua y ni siquiera están conscientes de ello. Haznos a todos muy sensibles a poder reconocer los tiempos en que es mejor quedarnos callados y pensar antes de lo que tengamos que decir. Ayúdanos a saber cómo alentar a otros con palabras de ánimo, en lugar de comentarios que debilitan el espíritu de la persona que las oye. Padre, oro para que nos hagas más estables emocionalmente. Esta es otra de las áreas de conflicto en la vida de muchas mujeres. Padre, sabemos que si verdaderamente depositamos nuestra confianza en ti, entonces encontraremos la verdadera estabilidad emocional. Señor, manténnos con una mente receptiva y enseñable. Que podamos aprender de quienes han acumulado experiencia y madurez al aumentar en años. Ayúdanos también a poder escuchar a quienes tienen menos edad que nosotros. Danos un espíritu enseñable. Padre, oramos para que tú nos hagas ser las personas que tú has diseñado que seamos, cada uno de nosotros. Ayúdanos a cumplir el propósito por el cual hemos sido creados y puestos en este mundo. Padre, fortalece y alienta a cada mujer que me está escuchando en este momento, que puedan absorber las enseñanzas de estos pasajes en su propia vida y acepten los desafíos que tú les presentas en tu palabra. Ayúdales a que ellas puedan valorar las oportunidades que tú tienes delante de cada una de ellas en este año. Gracias por todo, Señor. Te lo agradecemos en el nombre maravilloso de tu Hijo, nuestro Señor y nuestro Salvador Jesucristo, en quien decimos amén.
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0: Esta es la hora en RRI. Son las 18 horas. 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
1: Saludos, queridos amigos, hermanos en Cristo. Hoy es jueves 7 de mayo. Saludos de mi parte para usted y para toda su familia. Espero que la palabra de Dios haga un impacto tremendo en cada corazón. 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Considéralo. Dios nos ha revelado en su palabra que solo Jesús es el camino, la verdad y la vida. 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

Le animamos a memorizar y meditar en la palabra de Dios con nosotros. En estos días estamos memorizando en el Evangelio según San Mateo, en el capítulo 26 y el versículo 41. Muy buen texto para hacernos recordar que debemos orar continuamente. Dice la palabra de Dios: velad y orad para que no entréis en tentación. El espíritu a la verdad está dispuesto, pero la carne es débil. El mismo Señor Jesucristo, siendo Dios hombre, permanecía orando continuamente ante su Padre.

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Dioses. Dios, en su intento de mostrar a los egipcios que Él era el único Dios y hacer que Faraón deje salir a los israelitas, envió una serie de plagas contra Egipto. Estas plagas eran una provocación, un ataque directo a cada uno de los dioses a quienes ellos acudían y rendían culto. El Nilo, las ranas, los piojos, las moscas, el sol, etcétera. Todo con la intención de demostrarles que esos dioses no podían hacer nada en contra del poder del único Dios verdadero, creador del universo. En la actualidad, la humanidad tiende a endiosar cosas como sus casas, autos, trabajos, dinero, su propia persona, sus cónyuges y hasta sus hijos. Cualquier cosa con la que ocupemos más nuestro pensamiento y a la que demos mayor dedicación que a Dios, se convierte en un Dios con minúscula. Tenemos un Dios con mayúscula celoso, por tanto debemos cuidarnos de tener a alguien o a algo que ocupa nuestra mayor atención, porque Él nos lo puede arrebatar. No debemos provocarlo a ira. ¿Quién tiene la prioridad en nuestras vidas? ¿El dinero? ¿Nuestro trabajo? ¿Nuestra casa? ¿Nuestro auto? Mucha mayor atención debemos poner en no darle la prioridad a nuestro cónyuge o a nuestros hijos o a nuestra propia persona. No debemos colocarnos sobre Dios. Nuestro Dios merece nuestra reverencia, adoración y eterna gratitud por cómo nos ama y cómo nos muestra su fidelidad constantemente. Nuestro temor hacia Él debe ser reverencial, con un corazón más agradecido que temeroso. Dios es quien provee para nuestras necesidades diarias. Es a Él a quien debemos recurrir en primer lugar ante cualquier circunstancia. Nuestro Dios es hermoso y soberano. Solo Él merece que le demos nuestra prioridad. Meditación escrita por Neri de las Casas Berreteaga, Estados Unidos. 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

El libro de mayor traducción ha sido también el libro que mayor controversia ha traído tanto a personas individualmente como aún a naciones y reinos. En lugares donde no ha habido copias impresas disponibles, las personas han hecho copias a mano. Con la apertura de los países que por tantos años estuvieron bajo el dominio de Rusia, ha habido recientemente un gran esfuerzo en importar miles y quizás millones de copias de este libro. Según reportes que hemos tenido, Cuba también está recibiendo muchas copias. Por este libro muchos han muerto, pero por sus palabras muchos más viven. Sus palabras son memorizadas, copiadas, citadas, puestas a música y por lo tanto cantadas. Es un libro cuyo mensaje, una vez que lo lees, puede cambiar no solo tu vida aquí, sino que también tu destino eterno. Seguramente ya sabrás que el libro al cual me refiero es la Biblia. La Biblia es una colección de 66 libros escritos por unas 40 personas durante un periodo de aproximadamente 1600 años. Pero lo extraordinario de esta colección está en la unidad que podemos observar en ella. No es un conjunto de varias expresiones filosóficas puestas en un solo tomo por algún editor desconocido. Más bien, tenemos el desarrollo histórico y progresivo de la forma en que el Dios Todopoderoso y Creador ha tratado con el hombre a través de las edades. Aunque Moisés escribió 1500 años antes de Cristo, Mateo el Evangelista, escribiendo después de la muerte y ascensión de Jesús, reporta el acuerdo del Señor Jesús con lo escrito por Moisés, al citar las palabras de Jesús a los fariseos acerca del gran mandamiento. Dijo Jesús: amarás al Señor tu Dios con todo tu corazón y con toda tu alma y con toda tu mente. Precisamente lo que Moisés escribió en Deuteronomio 6:5. La demanda impuesta sobre el pueblo de Dios también se encuentra en la ley de Moisés. Y ella encuentra un eco en las palabras escritas por el apóstol Pedro y dirigidas a los judíos dispersos y creyentes en Jesús del primer siglo. Escribió Pedro: como aquel que os llamó es santo, sed también vosotros santos en toda vuestra manera de vivir. Porque escrito está: sed santos, porque yo soy santo. La Biblia es un libro cuyos escritos demuestran unidad y concordancia, aun cuando sus partes hayan tenido origen en diversas épocas. Una de las evidencias más convincentes acerca del carácter especial de la Biblia es lo que se llama profecía cumplida. El Antiguo Testamento contiene una serie de predicciones acerca de eventos que se habrían de llevar a cabo en el futuro. Hay unos que, aún hoy, desde nuestro punto de vista histórico, permanecen en el futuro. Todavía no se han cumplido. Pero hay muchas profecías que sí se llevaron a cabo al pie de la letra, particularmente con relación al pueblo de Israel y la venida del Mesías. Desde tiempos de Moisés fue predicho que la nación iría en cautiverio a causa de su desobediencia. Esto lo encontramos en el libro de Deuteronomio capítulo 28, escrito aproximadamente 1500 años antes de Cristo. En el año 721, cuando el pueblo de Israel había sido dividido en dos reinos, el reino del norte fue llevado en cautiverio por los asirios. Años más tarde, en 586, el reino del sur sufrió la misma suerte a manos de los babilonios. Aún el hecho que el reino se separaría fue previsto de antemano, así como el que el cautiverio del reino del norte sería definitivo, pero que el cautiverio del reino del sur tendría una restauración. Los profetas Isaías y Jeremías pronunciaron también advertencias y predicciones de juicio futuro contra las naciones vecinas: Babilonia, Asiria, Filistia, Moab, Siria, Etiopía, Egipto, Arabia, Tiro. Cada uno de estos pueblos serían doblegados por otros y algunos dejarían de existir. Y cada evento, siendo predicho, se llevó a cabo a su debido tiempo. Entre todo esto sobresalen los detalles en cuanto a la venida del Mesías. El personaje prometido a Israel como gobernador por excelencia, así como también
libertador, salvador y juez. Su nacimiento de una virgen fue profetizado por Isaías 700 años antes de que sucediera, cuando dijo: "He aquí que la virgen concebirá y dará a luz un hijo, y llamará su nombre Emmanuel". Su linaje como descendiente de David también fue predicho por el mismo profeta. Escribió él: "Saldrá una vara del trono de Isaí, y un vástago retoñará de sus raíces, y reposará sobre él el espíritu de Jehová, espíritu de sabiduría, de inteligencia, de consejo, de poder, de conocimiento y de temor de Jehová". Miqueas profetizó el preciso lugar de su nacimiento en Belén. Zacarías, su entrada a Jerusalén en un pollino, así como su traición por 30 piezas de plata, su muerte y la dispersión de sus discípulos. La pasión del Mesías es anunciada también por Isaías en el capítulo 53, y David nos habla de su resurrección y de su posición como hijo de Dios. Todas estas son profecías dadas con gran anticipación y cumplidas a la perfección. ¿Qué otro libro hay que pueda mostrar la unidad y exactitud de la Biblia? No hay ningún otro, y la razón es porque la Biblia es palabra de Dios, un libro inspirado. Dios, en forma sobrenatural, infundió en los autores humanos su voluntad expuesta en palabras que ellos escribieron para beneficio del resto de la humanidad. Continuamente, las palabras

que leemos en la Biblia están precedidas por la introducción «Así dice el Señor» o «Así dice Jehová», indicando de dónde es que proceden. En el Nuevo Testamento, el apóstol Pedro nos explica que la profecía no fue traída por voluntad humana, sino que los santos hombres de Dios hablaron de Dios,

ser escrita puede encontrarse en las palabras que Juan nos dejó concerniente en particular al evangelio que lleva su nombre. Dice Juan: estas cosas se han escrito para que creáis que Jesús es el Cristo, el Hijo de Dios, y para que creyendo tengáis vida en su nombre. He aquí entonces lo que más nos concierne a nosotros hoy día acerca de la Biblia: el hecho de que en ella Dios nos explica el camino de la vida, y su deseo es que creamos en él. Dios quiere que los seres humanos no pasemos nuestro tiempo en esta tierra a la deriva, sin tener ninguna certeza hacia dónde vamos. Su deseo es que nuestra vida tenga propósito, y que ese propósito esté centrado en la diaria comunión con Dios. De esta forma, no solo tendremos fuerzas para las contrariedades y obstáculos que encontremos, sino que también seremos guiados por la esperanza certera de que en el momento que pasemos a la eternidad, estaremos gozando de su presencia. Pero esa seguridad podemos tenerla únicamente cuando hemos puesto nuestra confianza y fe en Jesucristo, el Hijo de Dios, y lo que hizo por ti y por mí en la cruz. Esta seguridad la encuentras únicamente en la Biblia. Arrepiéntete de tus pecados y recibe hoy a Jesucristo como tu Salvador personal. Así podrás decir con seguridad lo que Pablo escribió a los Gálatas: Cristo vive en mí, y lo que ahora vivo, lo vivo en la fe del Hijo de Dios, el cual me amó y se entregó a sí mismo por mí.

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deporte exige disciplina para estar 100% aptos para la competencia. Correr muchos kilómetros, levantar pesas, abdominales y mucho más. De la misma manera, crecer en nuestra relación con Dios exige una rigurosa disciplina espiritual. El escritor a los Hebreos dijo: "Pero el alimento sólido es para los que han alcanzado madurez, para los que por el uso tienen los sentidos ejercitados en el discernimiento del bien y del mal". También el apóstol Pablo escribió: "Ejercítate para la piedad". Para una vida espiritual próspera es necesario establecer una vida disciplinada en el estudio de la palabra de Dios, una vida de oración y una continua obediencia de las Escrituras.

0: Esta es la hora en RRI.
1: Son las 18 horas, 29 minutos.
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0: se siente después de oír el noticiero por televisión? ¿Se siente animado con ganas de levantarse al día siguiente, con optimismo porque el futuro se ve positivo? Lo más probable es que se sienta desalentado, porque los noticieros parecen concentrarse en lo negativo que ocurre en nuestra sociedad. 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
1: Pues bien, gracias por acompañarnos hoy. Hoy empezamos una nueva serie a la que he titulado Palabras de aliento para tiempos desalentadores. Lo que oímos en las noticias o lo que vemos que sucede a nuestro alrededor o al otro lado del mundo parece que fuera razón suficiente para sentirse desalentado. Enfermedades, tragedias y cataclismos en la naturaleza parecen sucederse sin nada que los contenga. Tal parece que ninguna autoridad puede controlar el crimen, o reducir la inflación, o impedir que surja alguna revuelta en alguna parte del mundo. Son tiempos desalentadores. Pero la palabra de Dios tiene abundantes palabras de aliento para tiempos desalentadores. Hoy empezamos con el mensaje, Dios camina con usted a través de las pruebas. En esta serie consideraré varias de estas palabras alentadoras. Espero que nos acompañe en todos estos mensajes. Además de los mensajes que escucha por radio, también hemos preparado para usted la guía de estudio que lleva el mismo título, Palabras de aliento para tiempos desalentadores. La guía de estudio tiene preguntas de aplicación, bien sea para su estudio personal o para estudiar en algún grupo pequeño, una clase de estudio bíblico o con su familia. Mañana concluiremos con la segunda mitad del mensaje, Dios camina con usted a través de las pruebas. El día viernes estudiaremos una lección titulada, Dios no le ha abandonado. Y el martes de la próxima semana estudiaremos una lección titulada, Dios está cerca de usted. Estos son apenas los primeros mensajes de esta serie de 10 mensajes que cubriremos durante todo este mes de mayo. Espero que tenga su Biblia a mano y que la abra al pasaje que consideraremos hoy. Espero que también abra su corazón a la enseñanza del Espíritu Santo. Empecemos nuestro estudio de las palabras de aliento para tiempos desalentadores.

0: Era la segunda parte del sexto inning y el más temido bateador de los Expos de Montreal, Tim Raines, estaba al bate. El lanzador, levantando en alto la pierna, lanzó la pelota lo más fuerte que podía. Fue el último lanzamiento que jamás haría. Un crujido estruendoso, espantoso, se oyó en todo el estadio. Debilitado por un cáncer no detectado, el húmero del brazo con que Dave Dravecki lanzaba se partió en dos. Él sostuvo su brazo para impedir que saliera disparado hacia el plato mientras lanzaba un alarido y caía a tierra de cabeza. Después de muchos exámenes, los médicos le dijeron que tendrían que amputarle el brazo lanzador desde el hombro para asegurarse de que el cáncer no se esparcía a otras partes de su cuerpo. Dave Dravecki estaba en la cima de su carrera y debía haber esperado que jugaría béisbol por muchos años más. Era un excelente lanzador zurdo, pero ahora todo se había acabado. Varias semanas después de la cirugía, Dave Dravecki volvió al estadio Jack Murphy para agradecer a sus muchos amigos en San Diego. Hasta donde recuerdo, se agotaron las entradas y fue recibido con una ovación de pie. Como en toda otra ocasión en que hablaría desde que dejó la sala de recuperación sin su brazo izquierdo, Dave Dravecki glorificó a Dios y alabó el nombre de Jesús. Pero nunca olvidaré el día después de esa ocasión en el estadio. Estaba leyendo la sección deportiva del periódico de San Diego e informaron que Dave Dravecki había recibido más de 700 invitaciones para hablar durante el año siguiente. Lo que parecía ser tragedia en su vida había producido una plataforma y todo empezó a verse diferente de lo que parecía al principio. Esto nos recuerda a todos que a menudo Dios tiene propósitos ocultos en la adversidad que Él permite que nos venga. De hecho, la carta a los Filipenses es parte de las llamadas epístolas carcelarias, lo que significa que Pablo escribió estas palabras desde la prisión. El libro de Apocalipsis, que atesoramos, lo escribió el apóstol Juan mientras estaba en la isla de Patmos, exiliado, debido a su relación personal con Jesucristo. Y podría referir a los días más allá de la Biblia y contarles de muchos dones maravillosos que atesoramos y que surgieron bajo la presión de la adversidad. Fue lo mismo para el apóstol Pablo. Al empezar el pasaje seleccionado para este mensaje en el capítulo 1 y empezando en el versículo 12, leemos: "Quiero que sepan, hermanos, que las circunstancias en que me he visto han redundado en un mayor progreso del Evangelio. ¿Cuántos de ustedes saben que las cosas suceden? Las cosas nos suceden." Aquí tenemos a Pablo recordándoles a los creyentes de Filipos que él había atravesado unos cuantos días difíciles. Por 2 años había estado preso en Cesarea y ahora estaba preso en Roma. Y según su propio testimonio, sabemos que Roma era un lugar a donde Pablo aspiraba a ir. Una de sus metas personales era que antes de morir pudiera predicar el Evangelio en Roma. Había orado al respecto y ahora está en Roma. Esto es lo que las Escrituras dicen en Hechos capítulo 23, versículo 11. A la noche siguiente, el Señor se le apareció a Pablo y le dijo: "Ten ánimo, porque como has testificado fielmente de mi causa en Jerusalén, así has de testificar también en Roma." Cuando Pablo oró por tener un viaje próspero a Roma y en la voluntad de Dios, en Romanos capítulo 1, versículo 10, estoy seguro de que no tenía ni la menor idea de que su oración sería contestada como lo fue. Mi amigo Warren Wiersbe ha observado que Pablo quería ir como predicador y acabó yendo como prisionero. Lo que nos recuerda a todos que cuando oramos al Señor, debemos ser muy específicos, no solo en cuanto a lo que deseamos, sino en cómo queremos que eso suceda. Todo en cuanto al encarcelamiento de Pablo era una farsa. Lo insultaron y se mofaron de él. Y sin embargo, Pablo todavía estaba seguro de que su aflicción y sufrimiento era parte del plan de Dios para su vida. Escribiendo en su segunda carta a los Corintios, en el capítulo 12, versículo 10, dice: "Por eso me complazco en las debilidades, en insultos, en privaciones, en persecuciones y en angustias por amor a Cristo, porque cuando soy débil, entonces soy fuerte." Busqué lo que quiere decir la expresión "me gozo" y hallé que quiere decir pensar bien de o tener la actitud correcta hacia. Al relatarles su situación a sus amigos en Filipos, claramente tenía la actitud correcta hacia sus problemas. Aquí vamos a aprender cómo se puede tener gozo en medio de la adversidad, al observar a Pablo procesar lo que le estaba sucediendo. Su explicación optimista ha sido fuente de estímulo para mí y también para todos los que leen esto y que están atravesando el valle de la adversidad. En este pasaje, Pablo nos da 7 principios probados en cuanto a por qué debemos ver la adversidad de una manera diferente a como la vemos normalmente. Nuestra respuesta normal es: Señor, quítame esto o sácame de esto. Pero quiero que noten lo que Pablo hizo, puesto que tenía la actitud correcta al respecto. Hizo un inventario de dónde estaba y cómo eso le afectaba. Este es el primer principio. La adversidad promueve el progreso del Evangelio. Filipenses capítulo 1, versículo 12 dice: Quiero que sepan, hermanos, que las circunstancias en que me he visto han redundado en un mayor progreso del Evangelio. Cuando Pablo habla de la situación presente mientras estaba en la cárcel, note que no habla de lo mala que era la comida o lo frío que era de noche. No habla de ninguna de sus incomodidades personales. No se ocupaba por la inconveniencia que el encarcelamiento le causaba. Su preocupación era primordialmente por el Evangelio y su progreso. Veía todo en su vida por los lentes de ganar el mundo para Cristo. Les dijo a los creyentes de Filipos que lo respaldaban en oración, que su encarcelamiento en realidad había resultado en un mayor progreso del Evangelio de lo que se había esperado. Pablo usa una expresión que es muy interesante. Describe el progreso del Evangelio y lo hace usando un término militar que usaban los ingenieros que preparaban el camino para el avance del ejército al retirar los obstáculos que había, tales como piedras o árboles o cosas así. Pablo veía su encarcelamiento como la remoción de las barreras para que el Evangelio fuera a Roma, tal como David Dravecki nunca hubiera recibido 700 invitaciones para hablar de la obra de Cristo en su vida sin su encontrón con el cáncer. Así Pablo reconoció que sin su encarcelamiento, la influencia del Evangelio en Roma habría sido más lenta. Y aprendemos más al respecto cuando pasamos al segundo punto. La adversidad promueve el avance del Evangelio y también la adversidad provee oportunidades para testificar. En el versículo 13, Pablo escribe: Por eso me complazco en las debilidades, en insultos, en privaciones, en persecuciones y en angustias por amor a Cristo, porque cuando soy débil, entonces soy fuerte. Cuando Pablo habla de que sus prisiones habían llegado a ser evidentes a todos en el palacio, se refiere a la Guardia Pretoriana, que era un grupo de tropas escogidas imperiales, de choque, encargados de guardar a los que esperaban comparecer ante el César. Estos guardias habían estado expuestos al testimonio de Pablo que él les daba de manera personal, y también oían en cuanto él lo decía a otros, y no podían evitar su impacto. Sin su encarcelamiento, Pablo nunca habría tenido alguna manera de acercarse a los más altos dignatarios en el Palacio de Roma. Sabemos que unos cuantos de estos altos dignatarios entre las Fuerzas Armadas eran el escaño más alto en el gobierno romano. También sabemos que, debido a la presencia de Pablo, algunos de estos dignatarios se convirtieron a Cristo. ¿Cómo sabemos eso? Pues bien, en las últimas palabras de esta carta, Pablo habla de todos los santos de la casa de César, capítulo 4, versículo 22. Ahora, permítanme desmenuzar eso y decirles cómo funciona esto. Supongan que Pablo hubiera dicho: Voy a ir a Roma y voy a empezar a predicar el Evangelio desde los más encumbrados a los más humildes. ¿Cuántos saben que la influencia va de arriba para abajo y no de abajo para arriba? Él no podría haber hecho eso. Nadie sabía quién era. Era un judío desconocido que había tenido una experiencia que relataba y que parecía producir problemas dondequiera que fuese. ¿Cómo podría haber jamás podido empezar a predicar a los más altos dignatarios de la cultura de Roma? Pues bien, Dios se figuró eso, lo llevó como prisionero. Ahora, todos los días, 24 horas al día, estaba encadenado a un soldado romano. Cada 6 horas cambiaba el guardia, así que Pablo tenía 4 personas en perspectiva para oír el Evangelio cada día de la semana. Me puse a calcular esto y fueron como 2 años de encarcelamiento. Habría tenido algo así como 3,000 oportunidades de testificarle al escaño más alto del gobierno de Roma. Estaba encadenado a soldados romanos. Imaginémonos que eran ateos. ¿Piensan que querían oír el Evangelio? No importa. Estás encadenado al testigo número 1 por las próximas 6 horas. Te guste o no, vas a oír el Evangelio. Y mientras él predicaba el Evangelio a los soldados, todos los oían, y eso producía un revuelo. Fue el principio de la llegada del Evangelio a Roma. Yo no hubiera hecho eso. A mí no se me habría ocurrido ese plan. Pero Dios hace a un lado todas las cosas normales y siempre se le ocurre su propio plan. La Biblia dice en Hechos, capítulo 28, versículos 30 a 31. Pablo se quedó por 2 años enteros en la habitación que alquilaba y recibía a todos los que iban a verlo, predicando el reino de Dios y enseñando todo lo concerniente al Señor Jesucristo con toda libertad, sin estorbo. Tuvo un pase libre para predicarle el Evangelio a la aristocracia de Roma por 2 años enteros. Y cuando, después de mencionar la guardia pretoriana, añade "y a todos los demás", revela el hecho de que su encarcelamiento estaba haciendo un impacto en todos los demás en el palacio. Tuvo la oportunidad de darle su testimonio a otros soldados, criados domésticos y funcionarios del gobierno. Recuerdo haber leído el primer libro de Corrie ten Boom, que relata su experiencia en Ravensbrück, encarcelada durante la Segunda Guerra Mundial. Al reflexionar sobre el dolor y sufrimiento que atravesaba, llegó a comprender que uno de los propósitos de Dios era que su sufrimiento beneficiara a otros. Esto es lo que dice: Dios me había llevado allá por una tarea específica. Estaba allí para llevar al Salvador a los afligidos y desalentados. Debía buscar cómo consolarnos. Debía señalar el camino al cielo a personas entre las cuales había muchas que pronto morirían. Como muchos otros que sufrieron después de él, Pablo utilizó su adversidad para que fuera una plataforma para el Evangelio. Lo que el enemigo había esperado que estorbaría el Evangelio, en realidad lo hizo progresar. Si acaso no por otra razón aparte de esta, debemos pensarlo 2 veces antes de quejarnos de nuestras situaciones difíciles. Bien puede ser que Dios se propone algo eterno. Tal vez usted esté en ese lugar debido a que alguien con quien usted se topará nunca lo hubiera encontrado si eso no le hubiera sucedido. Y Dios va a usarlo a usted, así como él usó a Dave Drabecki y como utilizó al apóstol Pablo. La adversidad promueve el progreso del Evangelio y provee oportunidad para testificar. Número 3. La adversidad produce valentía en nuestros hermanos creyentes. Filipenses, capítulo 1, versículo 14. La mayoría de los hermanos confiando en el Señor por causa de mis prisiones tienen mucho más valor para hablar la palabra de Dios sin temor. Es evidente por esta declaración que cuando Pablo fue encarcelado, eso ejerció su efecto sobre todos sus asociados, todos sus colegas predicadores. Él se había dado cuenta de que muchos de ellos cobraron mayor confianza e intrepidez debido a que vieron el valor que él mostró. Amigos, la valentía es contagiosa, ¿lo saben? La persecución puede ser productiva y uno tiene que preguntarse qué hubiera pasado con el Evangelio si no hubiera habido persecución. ¿No les parece interesante que Dios ha utilizado la persecución para hacer que las personas hagan lo que Él les dijo que hicieran y que no quisieron hacerlo de buena gana? Por ejemplo, en los primeros días de la iglesia, cuando fue dada la Gran Comisión, la Gran Comisión indica de manera muy clara las prioridades. Pero recibirán poder cuando el Espíritu Santo venga sobre ustedes, y serán mis testigos en Jerusalén, en toda Judea y Samaria y hasta los confines de la tierra. Pero el problema fue que el Evangelio se atascó en Jerusalén. La iglesia empezó a crecer. Era una situación cómoda. Es como lo que sucede cuando uno está en un grupo pequeño y alguien dice: queremos empezar otro grupo. ¿Estás bromeando? Nunca he estado en otro grupo como este. De aquí no me muevo. Pienso que eso fue lo que sucedió en Jerusalén. La iglesia creció. Era emocionante. Todo parecía crecer como de manera explosiva, pero lo que habían hecho es dar solo el primer paso de los muchos pasos que les fueron asignados. El Señor dijo: vayan a Jerusalén y comiencen, pero no se queden en Jerusalén. Pues bien, permítame leerles lo que sucedió. Hechos, capítulo 8, versículos 1 y 4. En aquel día se desató una gran persecución en contra de la iglesia en Jerusalén, y todos fueron esparcidos. Así que los que habían sido esparcidos iban predicando la palabra. Dios utilizó la persecución para lograr su propósito. Ellos no querían ir de buena gana, Él envió la persecución y ellos tuvieron que ir. Es como aquello de que hemos estado hablando en nuestra iglesia en cuanto a que el Señor nos ha dicho que vayamos por todo el mundo y llevemos el Evangelio a toda persona. No hemos hecho esto de la mejor manera en que deberíamos haberlo hecho. Así que Dios está trayendo el mundo a nuestras puertas. Ahora tenemos como vecinos a personas que vienen de todas partes del mundo y tenemos la oportunidad de anunciarles el Evangelio. Quiero decirles que en mi propia vida he presenciado el impacto contagioso del sufrimiento valiente. Recuerdo la muerte de un hombre llamado Paul Carlson, que fue misionero en el Congo. Recuerdo la experiencia, y pienso que ustedes también, de Jaime Elliot, quien fue misionero a los indígenas Aucas del Ecuador, y Chet Bitterman, misionera en Colombia. Debido a estas personas, probablemente se han reclutado más misioneros que debido a todos los demás programas de reclutamiento. Cuando las personas ven valentía, eso los atrae como un imán. La Biblia dice que cuando Pablo fue a la cárcel y sus colegas vieron sus cadenas, cobraron mayor intrepidez para predicar la palabra de Dios sin temor. Número 4. La adversidad demuestra el carácter de nuestra amistad. Esta es una sección algo confusa de este pasaje, pero pienso que si prestan atención, podemos desempacarlo y ustedes captarán lo que tiene lugar aquí. En Filipenses capítulo 1, versículos 15 al 18, Pablo dice que mientras él está en la cárcel, algunos, a la verdad, predican a Cristo aún por envidia y rivalidad, pero también otros lo hacen de buena voluntad. Estos lo hacen por amor, sabiendo que he sido designado para la defensa del Evangelio. Aquellos proclaman a Cristo por ambición personal, no con sinceridad, pensando causarme angustia en mis prisiones. Entonces, ¿qué? Que de todas maneras, ya sea fingidamente o en verdad, Cristo es proclamado, y en esto me regocijo, sí, y me regocijaré. Ahora, esto es lo que está sucediendo. Pablo desde la cárcel, él mira y recibe información respecto a sus colegas, porque no está privado de esa información, y ellos le cuentan lo que está sucediendo en el cristianismo. Lo que le dicen es que algunos de sus asociados han utilizado el encarcelamiento de él para hacer progresar sus propias carreras. En realidad, estaban usando la adversidad que tenía lugar en la vida de Pablo para lograr ventaja para sí mismos. Sé que eso no sucede en el día de hoy, pero ocurrió en los tiempos bíblicos. Estas personas eran maestros falsos y predicaban el Evangelio, pero Pablo vio que estaban utilizando su encarcelamiento para propósitos que no eran santos, y describe a los que estaban predicando por razones equivocadas y utiliza una expresión interesante. Dice que predican por contención, o como dice otra traducción, por ambición egoísta. La expresión significa hacer campaña por algún cargo a fin de lograr que la gente vote por uno. Lo que se proponían aquellos predicadores era lograr que la gente le siga. El objetivo de Pablo era que las personas sigan a Cristo. Esos predicadores estaban buscando seguidores y usaban el encarcelamiento de Pablo como plataforma para predicar ese mensaje. Pero observen lo que Pablo hizo. No despotricó contra ellos, no envió a alguien a que los corrigiera. Lo pensó y trató de hallar alguna resolución. Esto es lo que dice. Se regocija en que Cristo está siendo predicado, aunque no sea como él quisiera que lo sea. Sabía que, aunque Cristo tal vez no podría elogiar el motivo del mensajero, Cristo siempre haría honor al mensaje. ¿Sabían ustedes que a veces hay personas que son salvadas al escuchar un mensaje que predica a alguien que ni siquiera conoce personalmente al Señor Jesucristo? El poder no está en el mensajero, el poder está en el mensaje. Así que ponga en libertad el mensaje. Pablo dice, pues bien, no me gusta esto. En realidad, tengo una revelación de quiénes son estas personas. ¿Cuánto sabe que cuando uno atraviesa adversidad, descubre quiénes son realmente sus amigos? ¿Verdad? Y algunos de aquellos que usted pensaba que eran verdaderos amigos, la adversidad los deja al descubierto muy rápido. Pablo descubrió esto cuando fue a la cárcel. La cuestión de fondo es que allí estaba Pablo y se preocupaba de una sola cosa, el Evangelio. No me importa quién lo predica. No me gusta todo lo que están haciendo. Pienso que no está bien. Pero gracias a Dios, la palabra de Dios está siendo predicada. Número 5. La adversidad impulsa el crecimiento en nuestras vidas. En Filipenses capítulo 1, versículos 19 al 20 leemos: porque sé que esto resultará en mi liberación mediante las oraciones de ustedes y la provisión del Espíritu de Jesucristo, conforme a mi anhelo y esperanza de que en nada seré avergonzado, sino que con toda confianza, aún ahora, como siempre, Cristo será exaltado en mi cuerpo, ya sea por vida o por muerte. Pablo dice, al considerar su situación, voy a aprovechar esto y voy a ver cómo Dios hace en mi vida algo que no se podría haber hecho si yo no estuviera aquí en esa situación. ¿Cuántos saben que la adversidad separa a los hombres y mujeres? Hace a algunos de ellos mejores personas y hace que otros se amarguen. Hace más de 80 años, un psicólogo bien conocido llamado William James escribió estas palabras. Presten atención. Dice, la mayoría de las personas viven, sea física, intelectual o moralmente, en un círculo muy restringido de su ser potencial. Hacen uso de una porción muy pequeña de su conciencia posible, de los recursos de su alma, en general muy parecido al hombre que de todo su organismo corporal cultiva el hábito de usar y mover solo su meñique. Las grandes emergencias y crisis nos muestran cuánto mayores son nuestros recursos vitales de lo que hemos supuesto. En otras palabras, cuando atravesamos adversidad, descubrimos una capacidad que está más allá de lo que sea que nosotros sabíamos que éramos capaces. Tal vez hayamos visto que alguien atraviesa una situación como aquella en que estamos y nos hemos dicho, yo nunca podría hacer eso, pero sucede. Y descubrimos que Dios ha plantado en nosotros recursos que nunca hemos usado. Nos ha dado valor que ni siquiera sabíamos que teníamos. Nos ha dado sabiduría a fin de que podamos sortear las cosas. La adversidad agudiza la atención. La adversidad remueve todas las cosas que no son esenciales y le ayuda a uno a ver con claridad cómo hacer lo que hay que hacer. Pablo pasa a hablar de algunas cosas que le habían ayudado durante ese tiempo. Habla de las oraciones de sus amigos. En el versículo 9 indica que estaba agradecido porque sus amigos en Filipos estaban orando por él. Dice, voy a salir de esto, voy a ser librado gracias a las oraciones de mis amigos. Pablo tenía algo que tenía lugar con sus iglesias. Se llama el acuerdo de mutualidad. Como saben, Pablo oraba por sus amigos. Pero, ¿alguna vez han notado que Pablo tenía cierta expectativa cuando oraba por sus amigos? Permítame mencionarles unos cuantos versículos. En Romanos capítulo 1, versículo 9 dice, pues Dios, ¿a quién sirvo en mi espíritu? En la predicación del Evangelio de su Hijo, me es testigo de cómo sin cesar hago mención de ustedes. Pablo dice, les ruego, hermanos, por nuestro Señor Jesucristo y por el amor del Espíritu. Espero que esta primera parte del primer mensaje de esta nueva serie, Palabras de Aliento para Tiempos Desalentadores, haya despertado su apetito y estimulado su decisión para acompañarnos durante toda esta serie. Tengo mucho más para decirle respecto a lo que dice la Biblia para alentarnos en estos tiempos. Lo haré cuando volvamos a reunirnos mañana para otra edición de Momento Decisivo.
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Esta es la hora en RRI. Son las 19 horas. 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

a memorizar y meditar en la palabra de Dios con nosotros. En estos días estamos memorizando en el Evangelio según San Mateo, en el capítulo 26 y el versículo 41. Muy buen texto para hacernos recordar que debemos orar continuamente. Dice la palabra de Dios: velad y orad para que no entréis en tentación. El espíritu a la verdad está dispuesto, pero la carne es débil. El mismo Señor Jesucristo, siendo Dios hombre, permanecía orando continuamente ante su Padre.

0: Los medios de comunicación retratan a la hombría como un tipo rudo con cerveza en mano y rodeado de muchas mujeres. ¿Qué tal? Soy Carlos Azazueta. Sin embargo, la verdadera hombría se refleja en la fortaleza de su carácter, acompañada de una fuerte dosis de humildad. La humildad es uno de esos rasgos que caracterizan a un cristiano. Siempre viene acompañada de amor, paz, paciencia y bondad. La humildad nos ayuda a ser personas equilibradas, pues nos hace ser fuertes y tiernos, audaces y amables. La mansedumbre fomenta un espíritu enseñable. Seamos mansos, tal como lo fue Jesús.
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